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Continuamos acompañándolos a esta hora en este espacio de momentos de gozo y alabanza, y a continuación queremos presentarle y darles la bienvenida a Un Viaje con Propósito. Es una alegría inmensa tenerlos con nosotros en este espacio, donde la fe nos une y la esperanza nos guía. Es Un Viaje con Propósito. Abrimos nuestros corazones para compartir testimonios de vida, historias reales de cómo la mano de Dios nos ha sostenido, transformado y guiado en cada paso. Preparémonos para ser inspirados, fortalecidos y conmovidos al escuchar las maravillas que nuestro Padre Celestial obra en aquellos que confían en Él. Deseamos en este programa que cada historia sea un faro que ilumine su propio camino y les recuerde el inmenso amor y el propósito divino que Él tiene para cada uno de ustedes. Todos los viernes nos acompaña en este horario Alex Triviño.

Mis amados, bienvenidos a su programa nuevamente, Un viaje con propósito. Y bueno, la semana pasada estuve hablando algo sobre la voluntad de Dios y bueno, creo que es un tema, a mí ha sido muy reflexivo, ha sido de gran bendición y leyendo lo que tenía que compartir y escudriñando aquí la palabra de Dios, me daba cuenta que verdad que Dios me ha ministrado de una manera impresionante en este momento porque cuántas veces no pasamos por alto. Lo digo por mí, he pasado por alto hacer la voluntad de Dios y desafortunadamente el 99% de las veces que no he hecho la voluntad de Dios he fallado, he errado, no he dado en el blanco. Entonces quería compartirles nuevamente hoy sobre la voluntad de Dios y vamos a la palabra de Dios donde nos dice Romanos 12. Hay muchas referencias en la Biblia, pero voy a ir a, en este momento, vamos a Romanos 12, 2, y nos dice la palabra del Señor: No imiten las conductas ni las costumbres de este mundo, más bien dejen que Dios los transforme en personas nuevas. Al cambiarles la manera de pensar, entonces aprenderán a conocer la voluntad de Dios para sus vidas, la cual es buena, agradable y perfecta. Y es verdad, aunque a veces la voluntad nuestra, esa voluntad de nosotros que tenemos también de parte de nuestro Dios, a veces nos jala más, nos empuja más a hacer lo que nosotros queremos, o muchas veces le sugerimos al Señor, ¿verdad? El Señor nos dice, haz esto y nosotros, no, Señor, pero ¿por qué no hacemos más bien así? ¿Por qué no busco esta manera de hacer las cosas? Y como que le sugerimos a Dios cómo es que debe actuar en una situación determinada para nuestras vidas. Y desafortunadamente, pues nos decimos aquí coloquialmente, nos escachamos, no damos en lo que verdaderamente es la voluntad de Dios. Y estaba mirando también la historia de Noé. Qué impresión, ¿no? No era un hombre justo, bueno, pues de hecho en Hebreos lo llama a Noé el heraldo de la justicia. El heraldo es el emisario, el enviado de Dios para hacer justicia. Y imagínense ustedes que Dios les pusiera una tarea como la que le puso a Noé y en obediencia lo hizo y buscando y seguir la voluntad de Dios, Noé durante 120 años se dedica a hacer un arca. Mientras tanto, me imagino que hay momentos en que Noé diría, no, esto es ridículo, Dios mío, esto, ¿cómo voy a hacer esto? Pero hizo la tarea de una manera muy acuciosa, de una manera muy juiciosa durante todos estos años y también fue ridiculizado por los demás. Imagínense ustedes en esta época, en estas redes sociales, que una persona empezara a hacer en cualquier sitio de Bogotá, en un parque o no sé, en un potrero y empezara a hacer un arca y le advirtiera a la gente, el juicio de Dios va a venir. ¿Tú crees que la gente no se dedicaría a tomarle fotos, las noticias en los diarios? Póngale de tiempo un mes, 20 días, y ya la gente se cansaría de ver a Noé haciendo el arca, ¿verdad? Y de pronto nosotros como cristianos, ¿qué le diríamos a Noé? ¿Estás siguiendo la voluntad de Dios, Noé? ¿Te felicitamos? ¿O lo veríamos como otro loco, como lo vio toda la gente de sus tiempos? Y es dando la palabra al pueblo de Dios y a todo el pueblo en el que él vivía, ¿no? Vendrá un diluvio, vendrá un juicio de Dios. Y el pueblo burlándose de él, la gente burlándose de él, pero él siguió haciendo la voluntad de Dios. Él siguió caminando bajo la dirección de Dios. Y pienso que Dios nos da su palabra, la oración, la guía de su Espíritu Santo. En todas las áreas de nuestra vida, específicamente en su palabra, en sus mandamientos y los principios que él nos da revelados, ahí está ese manual para hacer esa voluntad de Dios. La Biblia nos da a nosotros como hijos de Dios una responsabilidad también, un curso de acción, cómo movernos, cómo a cualquier decisión que tomemos, buscar esa voluntad de Dios. Y digo yo en lo moral aún, en lo moral, que sea aceptable a Dios, esa voluntad que buscamos. Y Dios agrada de eso, ¿saben? En las decisiones, por ejemplo, los que personas que trabajan, que no se dedican de trabajo de lleno a la iglesia, también Dios muestra cómo hacer su voluntad en el trabajo, de pronto trabajas con un ambiente pesado, cómo poder dar testimonio y seguir donde estás trabajando, haciendo la voluntad de Dios. Dios nos lleva donde nos lleva, es a hacer su voluntad. Y donde Él no nos lleva, Dios creo que nos pone en nuestro corazón, esto no es lo que quiero para ti. Y también cuando es algo de Dios, Dios nos dice, esto es lo que quiero para ti, esta es mi voluntad para ti.
Y lo principal para encarrilarnos en esa voluntad de Dios es que haya una buena motivación y una buena actitud en nuestro corazón. Eso es lo más importante. ¿Y saben algo? La actitud tuya y la motivación de agradar a Dios. Tú mismo también de agradarte, de decir, wow, Señor, qué bonito hacer tu voluntad y tener la mejor actitud. Hombre, mujer de Dios, a eso le agrada el Señor. Dios lo mira con agrado. Todas las decisiones, nosotros como hijos de Dios, con humildad debemos someternos a la obra de Dios. Aunque fíjese lo bonito de la palabra de Dios y lo bonito del Señor, nos dice que nos da un libre albedrío para tomar decisiones. ¿Te obliga a Dios a hacer su voluntad? No, te empuja, como la gente en el campo empuja a las gallinas o los caballos para que se metan al corral o a un sitio. No, Dios nos habla de una manera con amor. Muchas veces nos dice una cosa, algo, pero no lo dice inmediatamente y ya, no nos dice más. ¿Estamos dispuestos a hacer esa voluntad de Dios? Fíjense cómo nuestro Señor Jesucristo, semejante ejemplo de hacer la voluntad de Dios. En Mateo 26, Marcos 14 y Lucas 22 nos muestra cuando antes de ser crucificado el Señor le dice, nuestro Señor Jesucristo le dice a nuestro Dios eterno, Señor, si quieres pasa de mí esto. Yo no quisiera hacer esto, esto es muy doloroso, muy fuerte para mí. Pero al final del discurso Jesús dice, Señor, que no se haga mi voluntad, sino la tuya. ¡Guau! Wow, ¡qué impresión! Para mí esto es muy impresionante, saber que hay un Dios que nos ama, que está pendiente de nuestra vida, un Dios que quiere que hagamos su voluntad, esa voluntad que les decía al principio y en el programa pasado, esa voluntad agradable, buena, perfecta. Dios nos guía siempre de la mejor manera a tomar las mejores decisiones y esas decisiones las podemos tomar de parte de Dios y cómo ver la voluntad de Dios muchas veces en unas decisiones delicadas, como casarse, como comprar un carro, comprar una casa, pero Dios nos dice que oremos buscando su voluntad en oración, buscando su voluntad a través de la palabra. Dios te puede poner a leer un libro y de un momento a otro Dios te dice, recibe esto o no recibas esto. O así como en alguna ocasión me lo dijo a mí, que me llamó a algo especial y yo, wow, contento, feliz de que me llamara. Me hicieron llamar al Señor y me dice el Señor, no recibas ese plato de lentejas. Y era lo que yo estaba leyendo. Y yo lo entendí. O sea, el que entendió, entendió. Me dijo el Señor, no debía recibir ese plato de lentejas. Y efectivamente, no lo recibí. Y Dios tenía algo mejor para mí. Y estoy seguro que si tú me estás escuchando y estás esperando tomar una decisión y Dios te dice hoy, no recibas ese plato de lentejas, es porque Dios te está hablando a tu corazón. Siempre, a veces pienso que es difícil, claro que sí, es difícil hacerse la voluntad de Dios, claro que sí. Yo pienso que Noé, como les estaba hablando de ese ejemplo, de uno de tantos ejemplos que hay en la Biblia de hombres que hicieron y no hicieron la voluntad de Dios, ¿no? Pero Noé, fíjate tú, 120 años haciendo un barco, de pronto nosotros duraremos 70, 80 años. Si estuviéramos contando la historia de Noé y si fuera hoy, no alcanzaríamos a contar. Nos tocaría contarle a nuestros hijos y decirle, siga contando usted la historia de Noé, lo que está haciendo y algún día en la presencia de una cuenta qué fue lo que pasó al final. Se cumplió la voluntad de Dios. Vino el diluvio, vino aquello que se llama el juicio divino por el pecado del pueblo de Dios. Y yo estoy seguro de que Dios también, dentro de ese amor que nos tiene y su justicia, Dios quiere y anhela que nuestra motivación sea adorarle a Él en todo tiempo, en todo lugar. No sería ideal, por ejemplo, para nosotros que la dirección de Dios no fuera revelada en todo momento. Y yo sé que es de una manera u otra, Dios lo hace a través de su Espíritu Santo. Y muchas veces nos permite cometer errores porque Él conoce nuestro corazón. Él sabe que queremos hacer algo y Él nos dice de pronto, no, hijo, no hagas eso. Y nosotros también ese de pronto lo volvemos a, de pronto me sale bien las cosas. De pronto no me va tan mal como yo pienso. Ese de pronto se puede convertir en pecado para no hacer la voluntad de Dios. Fíjate cómo el Señor a través de la Biblia le habló a tantos hombres, pero Él nos habla a nosotros también hoy día. Dios aparece en esa zarza, Dios aparece en un sueño y hablándonos personalmente a través de su palabra. Y Él en un momento determinado nos puede decir no, o en un momento determinado decir sí y no decir nada más. Pero sabemos en nuestro corazón
que era el Señor, que es de Dios, ese pensar, es esa palabra rápida, eso que nos expresó rápidamente, es una realidad. Deuteronomio nos recuerda también, y sigue mostrándonos esa fidelidad de Dios, al traernos su voluntad. Dios dice, ¿qué pide el Señor? El Señor tu Dios, simplemente que le temas, que andes en todos sus caminos, que lo ames, que le sirvas con todo el corazón y con toda tu alma, y que cumplas sus mandatos, sus mandamientos y los preceptos que hoy te mando que cumplas. ¿Para qué? Para que te vaya bien. O sea, aquí está el cumplimiento de la voluntad de Dios. Servirle al Señor, amar a Dios con todo el corazón, seguir sus mandamientos, todo lo que nos manda el Señor en este día. Y tal vez pienso yo que es este y otros pasajes bíblicos son los que más nos ayudan a entender cuál es la voluntad de Dios para el día de hoy, para tu vida, para una decisión, y buscar con humildad esa voluntad de Dios mediante la oración, mediante la palabra, mediante la alabanza y la adoración a Dios. Son claves importantes para entender qué es lo que Dios quiere que hagamos en un momento determinado. Y cada día, ¿no? La palabra de Dios nos fija los límites de su voluntad. Y cómo quiere el Señor que sigamos caminando con Él. Que sigamos diciéndole, Señor, que se haga tu voluntad. La voluntad de Dios no es algo que añades a tu vida. Es un rumbo que elegimos seguir. Un rumbo. Y Él nos pone ese camino, ese rumbo para que estemos ahí. Y nos situamos ahí, en esa línea, en ese camino, en línea con el Hijo de Dios, o nos rendimos a los principios que gobiernan en este mundo. Y pienso que no hay cosa más bonita que rendirnos a la voluntad de Dios y a seguir amando al Señor y pedirle perdón cuando nos ha dicho, no hagas esto, y lo hacemos. O cuando nos dice, haz esto y vivirás, y no lo hacemos. Sin embargo, Dios ha sido misericordioso, pero el llamado de hoy es a que sigamos caminando con Dios, buscando diariamente en todo lo que hagamos la voluntad de Dios. Oremos. Amado Padre Celestial, siempre estás presente cuidando todo de nosotros, todas nuestras cosas, nuestros movimientos, nuestra vida. Nada sucede sin que tú ya lo sepas, Señor. Tú conoces el fin desde el principio. Sabes qué es mejor para mí, para mis decisiones. Desde antes de la fundación del mundo, Señor, tú conocías la voluntad para mi vida. Tú sabías que era voluntad tuya que yo naciera, que yo viviera, que yo un día llegara a tus pies, Señor. Y a veces, Señor, se me olvida preguntarte o me hago el de la vista gorda. ¿Qué deseas para mí en este día? ¿Cuál es tu voluntad para mí en este día, en mi vida? Por favor, Señor, danos la valentía y la paciencia cuando leemos tu palabra, cuando oramos, cuando buscamos entendimiento sobre tu voluntad y tu perfección para nuestras vidas. Confiamos, Señor, en que nos guiarás a tomar las decisiones correctas, guiados por tu Espíritu Santo, Señor. Que tus decisiones sean encaminadas en mi corazón, en mi mente, para yo hacerlas, Señor. Lo que tú quieras, como tú quieras. Y quiero, Señor, hoy en el nombre de Jesús, Señor, poner en práctica tu voluntad. Esa es la oración de nuestro corazón, Señor. Como lo dijo nuestro Señor Jesucristo, que no se haga mi voluntad, sino la tuya. Gracias, Padre. Gracias, Hijo. Y gracias, Espíritu Santo de Dios. Amén y amén.

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1: Continuamos a esta hora de la noche acompañándolos en momentos de gozo y alabanza. Qué grato llegar hasta donde ustedes se encuentran después de escuchar a Alex Triviño con Un viaje con propósito. Saber que la base de nuestra esperanza está en Dios. Alabado sea Dios, Padre de nuestro Señor Jesucristo. Por su gran misericordia nos ha hecho nacer de nuevo mediante la resurrección de Jesucristo, para que tengamos una esperanza viva. Por eso, alabamos al Señor por el sacrificio que Jesús hizo por amor a cada uno de nosotros. Es por su misericordia que tenemos nueva vida. Por eso agradecemos en el día de hoy por esa esperanza de vida eterna que tenemos gracias a Él. Y a esta hora de la noche quiero saludar a un buen amigo, al pastor Alfonso Rubiano de la comunidad cristiana Mi Casa Filadelfia. Pastor Alfonso, qué grato saludarlo. Muy buenas noches. Bienvenido a Momentos de Gozo y Alabanza.
2: Muchas gracias, mi amado hermano Martín. De igual manera, reciba un afectuoso saludo de bendición. Mil gracias por la invitación una vez más para estar en el programa. Y de una manera afectuosa, saludo a toda la amable audiencia que nos sintoniza en esta hora de la noche, dándoles una cordial bienvenida al programa. Este es un tiempo donde nos vamos a deleitar, nos vamos a gozar en la presencia de nuestro buen Dios.
1: Así es, Pastor Alfonso, sin lugar a dudas, tenemos ese tiempo valioso para agradecer al Señor. Estaremos orando por cada una de las peticiones que ustedes, nuestros fieles oyentes, nos han dejado a través del 311-830-4162. Si desean compartir un testimonio, también lo pueden consignar allí y estaremos prestos orando por cada una de esas peticiones. Les recuerdo, 311-830-4162.
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1: Y llegamos a un tiempo muy especial aquí en Momentos de Gozo y Alabanza, es escuchar la palabra de Dios. Por eso, Pastor Alfonso, quedamos todos unidos y unánimes, muy atentos a lo que el Señor nos habla a través de su palabra.
2: Por supuesto que sí, mi amado hermano Martín. La palabra del Señor, como ella misma lo declara, que es viva, pero que es eficaz y que es cortante más que toda espada de doble filo, es de la palabra que les vengo a hablar en esta noche. Y en esta noche quiero compartir una palabra que tengo la plena seguridad, lo siento de parte de Dios en mi corazón decirlo. El Señor nos va a hablar y nos va a bendecir a todos. Quizás tú, mi apreciado amigo oyente que me escuchas, ese sea el caso, este sea el problema que estás atravesando en este tiempo. Pero vamos a las Escrituras. Y la palabra la encontramos en la primera carta. El primer libro, porque las cartas son los escritos del apóstol Pablo en el Nuevo Testamento. Y este es primer libro de Reyes, capítulo 17, de los versos 1 en adelante. Primer libro de Reyes, capítulo 17, del verso 1 en adelante, la escritura señala lo siguiente. Entonces Elías Tisbita, que era de los moradores de Galaad, dijo a Acab: vive Jehová, Dios de Israel, en cuya presencia estoy, que no habrá lluvia ni rocío en estos años, sino por mi palabra. Y vino a él palabra de Jehová, diciendo: apártate de aquí y vuélvete al oriente, y escóndete en el arroyo de Kerit, que está frente al Jordán. Beberás del arroyo, y yo he mandado a los cuervos que te den allí de comer. Y él fue e hizo conforme a la palabra de Jehová, pues se fue y vivió junto al arroyo de Kerit, que está frente al Jordán, y los cuervos le traían pan y carne por la mañana, y pan y carne por la tarde, y bebía del arroyo. Pasados algunos días, se secó el arroyo, porque no había lluvia sobre la tierra. Sea bendita la gloria de Dios. Dejémoslo hasta ahí, mis apreciados. Esta disertación de la palabra la he titulado Cuando el arroyo se seca. Pero al mirar algunos apartes de este gran hombre de Dios, como Santiago lo escribe ahí en el capítulo 5, del verso 17 de su carta, Santiago, hablando bajo la inspiración del Espíritu Santo, dice de que él era un hombre con pasiones semejantes a las pasiones que usted y yo tenemos. Pero este era un hombre que habitaba en la presencia de Dios. Se habla que la historia de Elías comienza de modo abrupto, como si bajase de las nubes. Al igual que Melquisedec, sin padre ni madre, ni genealogía, lo cual hizo que algunos judíos le tuvieran por un ángel enviado del cielo. Y ahí es donde, una vez más, vale la pena recalcar el concepto que Santiago tuvo de él, y que Santiago, bajo la inspiración del Espíritu Santo, habló de este santo hombre de Dios, que era un hombre con las pasiones, las emociones, el temperamento, semejante al temperamento que hoy por hoy tenemos. Pero su nombre, en el original hebreo, Eliahut, que significa mi Dios es Jehová. Llevaba su nombre, pues, Jehová. Fue su Dios real. Elías tenía el propósito de hacer volver a Israel, su patria chica, hacerla volver a Dios. Y este Elías era de los moradores de Galaad, de la ciudad de Tisbe, al otro lado del Jordán. Y este hombre no le tembló la voz para pararse frente al jefe de estado de aquel entonces, como lo era el rey Acab. Un hombre que cometió muchas infracciones, que hizo unas cosas que a Dios no le agradaron. Y precisamente Dios levanta a este profeta en aquella época para que de esta manera Dios mostrara su gloria al pueblo de Israel y mostrara su poderío, que Dios es rey de reyes y es señor de señores. Y aunque aquel mandatario de aquella época era un hombre mortal, estaba de paso, pero Elías se paró frente a él y le dijo sus verdades. Vive Jehová, en cuya presencia estoy, que por mi palabra no lloverá. Y qué intenso verano, una sequía de más de 3 años. Caos, muerte y escasez en todo el país. Pero este rey Acab nunca honró a Dios, nunca le dio la gloria a Dios, nunca reconoció la bondad de Dios. La Biblia habla referente a algunos reyes que hicieron lo bueno, lo recto y lo agradable a Dios, pero de otros que hicieron todo lo contrario, que llevaron al pueblo a pecar, a la idolatría. Este Acab adorar a Quemos, adorar a Baal, adorar a Astarot, todos estos dioses paganos a quienes les ofrecían los niños y a quienes les ofrecían toda suerte de culto pagano y hacían pecar al pueblo llevándolo a la idolatría. Pero en medio de esta situación se levanta este santo hombre de Dios. Y el profeta no la tuvo clara. Dios le ordena: ve al arroyo de Kerit, en medio de un intenso verano. Y el caudal de las aguas del arroyo disminuía cada día, hasta que finalmente el arroyo se secó. Sumado a esto, no había alimento en todo el país. No había comida. Pero Dios cumplió su palabra. Yo allí he preparado a los cuervos que te lleven pan y carne en la mañana, pan y carne en la tarde. Te alimentarás y beberás del arroyo. Porque ese es el Dios al cual le servimos. El Dios que nos sustenta, el Dios que nos consiente, el Dios que nos da la vida, el Dios que honra a los que le honran, sea bendita la gloria de Dios. Dios cumpliendo ahí su palabra. Pero dice la Escritura que un día el arroyo se seca. Pero en medio de todas estas cosas, este hombre no escatimó nada. Este hombre obedeció a Dios conforme a la palabra que él le dio. Él obedeció. Él obedeció. Dice la palabra ahí en el verso 4 del primer libro de Reyes, del capítulo 17. Beberás del arroyo. Y yo he mandado a los cuervos que te den allí de comer. ¡Qué bendición! El poder, en medio de una hambruna, de una situación tan difícil que estaba atravesando Israel en aquel entonces. Y este hombre de Dios está ahí en medio de esto. Es el protagonista, por así decirlo, de esta escena que estaba dirigida directamente por el director de los directores, por el rey de reyes y señor de señores. Y Dios no lo dejó en vergüenza, porque Dios hasta el día de hoy, su brazo, como escrito está, como lo profetizó Isaías, su brazo no se ha acortado para bendecir a su pueblo. Y dice la Escritura que él fue y hizo conforme a la palabra. Vivió junto al arroyo y allí estuvo. Y este arroyo quedaba ahí frente al Jordán, un río bastante importante, un río caudaloso. Pero mira cómo son las cosas, mi apreciado amigo oyente. Finalmente se seca el arroyo. Y la fácil hubiese sido que Dios lo hubiese enviado ahí al Jordán, a que bebiera de las aguas del Jordán. En ese sitio donde estaban, considero que las aguas del Jordán no estaban contaminadas, estaban unas aguas aptas para el consumo humano. Pero Dios prueba la mente y también prueba el corazón. Cuando el arroyo se seca, Dios le da otra orden al profeta para que salga de ese lugar y vaya a otro lugar que ya le había preparado. Esta palabra, cuando el arroyo se seca, tiene que ver mucho en nuestras vidas. Cuando espiritualmente ese arroyo, esas corrientes de agua viva, se están secando, por razones obvias, porque el impenso de los problemas, de las situaciones, tienden a debilitar espiritualmente al creyente y alejarlo de Dios es algo delicado. Pero en este tiempo tan tremendo que está viviendo el mundo y que Colombia estamos viviendo, es el tiempo de habitar en la presencia de nuestro buen Dios, de ir a las fuentes de las aguas, de ir a la peña de Horeb, que es Cristo, de ir a ese arroyo que nunca se seca, y que el mismo Jesús en alguna ocasión dijo que todo aquel que se acercaba a él, que caminaba con él, de su interior correrían ríos de agua viva. Sea bendita la gloria de Dios. Y aunque no haya alimento y haya un intenso verano, una experiencia como la que vivió el profeta Elías, desde que el arroyo espiritual, esa corriente divina de agua, no se seque en nosotros, ahí estamos vivos, habitando en la presencia de nuestro buen Dios para largo rato, hasta que Cristo venga por su iglesia, sea bendita la gloria de nuestro buen Dios. Mi apreciado hermano y amigo oyente, no sé cuál sea la situación que estés atravesando, cuál sea esa sequía, esa escasez que hay en este momento al secarse posiblemente el arroyo que estaba corriendo en tu vida, y hay dificultades, hay esa sed, ese terreno espiritualmente hablando está árido. Yo no lo sé, pero el Señor sí lo sabe. Pero este es el tiempo de clamar a nuestro Dios. Este es el tiempo de entrar y habitar en la presencia de nuestro buen Dios, como lo declaró el profeta. Vive Jehová, en cuya presencia estamos en esta noche. Que por la palabra, por esta palabra que es viva y que es eficaz, esta palabra nos trae vida, nos trae esperanza, y esta palabra nos alienta para continuar caminando, tomados de la mano del Rey de Reyes y Señor de Señores. Mi apreciado hermano y amigo, ya a continuación mi amado hermano Martín está suministrando el número de contacto de WhatsApp para que te comuniques, dejes tu pedido de oración, y vamos a clamar creyendo, como escrito está en su bendita palabra, que para el que cree, todo le es posible, y Dios no fallará en obrar ese milagro sobrenatural que tú estás esperando. Que este pensamiento de la palabra te llene, te fortalezca y te saque adelante por cuanto es la palabra de Dios. Mil y mil bendiciones, mi amado.
1: Mil bendiciones, Pastor Alfonso. Gracias por compartir con nosotros esta palabra. Siempre cuando recibimos estas enseñanzas, elegimos lo mejor. Y por eso, mientras más pronto pongamos nuestra confianza en Dios, mejor. Como hijos de Dios, no estamos exentos, eso sí, de problemas, de dificultades. Pero es muy especial saber que no caminamos solos. Dios es el compañero fiel, siempre presente, nos ayuda en todo momento. Por eso, nuestra confianza está puesta en Él. Nuestra línea 311-830-4162.

0: Así cantamos esa fidelidad de Dios con Marcos Vidal en momentos de gozo y alabanza. 311-830-4162, ya iniciamos este tiempo de saludos, como también nos lo envían. Teresa Posada nos dice: Martín, buenas noches. Hoy finalizamos una semana más de oración intercesora. Gracias a Dios que nos lo permite. En el Salmo 84, versículo 2, encontramos: Señor Todopoderoso, dichosos los que en ti confían. Para ustedes bendiciones y para el Pastor Alfonso, que hoy nos acompaña, un respetuoso saludo. Y quiero, Pastor Alfonso, que por favor nos estén apoyando a esta hora, a mí y a mi familia, por un milagro financiero.
1: Alabado sea Dios. Qué bendición, mi apreciada hermana Teresa Posada, mujer de reino, el Señor le aumente cada día su fuerza, su fe, la bendiga y le guarde a cada instante en su vida. Claro que sí, vamos a estar orando en esta hora, creyendo que Dios hará cosas grandes y portentosas. Eterno Dios, bendecimos tu santo nombre en esta hora. Gracias te damos por este tiempo que tú nos permites. Gracias por la vida de tu hija Teresa Posada, por la familia de ella. Mira este milagro financiero que a nivel de familia están reclamándote a ti, Rey Poderoso. Tú que eres el dueño del oro y de la plata, el proveedor, Dios nuestro Padre Celestial por excelencia. Tú escuchas el clamor de tu sierva, tú le bendices, tu palabra dice que tú honras a los que te honran. Y en esta noche exaltamos la grandeza tuya, mi Padre Celestial, por la vida de esta hija tuya, fiel, una mujer que teme delante de ti, que tú la vas a sorprender en el momento en que ella menos espera, le vas a sorprender con tremendas cosas en tu justicia. Padre, muchas gracias en el nombre de Jesús.
0: Continuamos con más peticiones a esta hora de la noche. Rudu Gutiérrez nos dice: gracias, Señor, por tu misericordia y ese tiempo de palabra que nos ha compartido el Pastor Alfonso. Pido por favor oración por la sanidad de mis piernas. Tengo que trabajar y está muy complicado estar de pie y subir escaleras. Por eso pido, Pastor Alfonso, agradecimiento al Señor y espero en ese milagro sobrenatural para que Él me sane.
1: Alabado sea Dios, Padre Celestial, tú que eres tan hermoso, tan especial, tan grande, tú que escuchas el clamor de tus justos, tú que honras a los que te honran. Y en este momento mira la vida de tu hija Ruth Gutiérrez, mira la condición de salud de ella, mira que durante todo el tiempo laboral, 8 horas de trabajo y aún mucho más, debe permanecer de pie, y que las fuerzas, sus piernas no le dan. Padre, tú tienes todo el control, tú eres médico por excelencia, tú le fortaleces, tú la bendices, eterno Rey, tú conoces la condición de ella. Oramos en esta noche creyendo, eterno Dios, que tú obrarás ese milagro que tu hija Ruth está pidiendo en esta noche. A ti sea todo el honor, mi amado Dios, a ti sea toda la gloria, por tu amor, por tu bondad y por todos los propósitos que tienes para la vida de tu hija Ruth Gutiérrez. Muchas gracias, eterno Dios, en el nombre de Jesús. Amén.
0: Es el tiempo de gratitud que tenemos a esta hora por cada una de estas peticiones que estamos presentando al Señor, a quienes se comunican, así como lo hace María C., dejándonos su nota de voz al

0: pienso, porque todo lo tiene en sus manos, sobre la matrícula del último semestre de medicina de Yara Catalina, porque él es el dueño del oro y de la plata, confiando en él, de que él va a hacer el milagro, porque él es dueño del oro y de la plata. También le pido oración por Michel Fernando, que Dios lo haga libre de drogas, de tabaco y de alcohol, que le mande trabajos de bendición, que le paguen a tiempo para que él pueda responder por sus necesidades económicas. Y también le pido por las necesidades espirituales, físicas y materiales de mis hijos, mías, y por mi salud y por la pensión. Y también pido oración por Colombia. Oye, hermano Martín, bueno, bendiciones, te lo da tu protección divina.
1: María C., gracias por comunicarse con nosotros. Claro que sí, aquí estamos con el pastor Alfonso y vamos a orar de forma unánime por estas peticiones.
2: Padre Celestial, continuamos dándote honor en esta noche, Rey de Gloria, por todas las bondades de este día, por la vida de cada uno de estos fieles oyentes que se comunican, como es el caso de María C. Mira, Padre Celestial, en el corazón de ella hay gratitud por las bondades, los favores y bendiciones que ella ha recibido de parte tuya, eterno. Pero también, eterno Rey de la Gloria, mira, esta petición que muy especialmente te hace, eterno Rey, para estos recursos, para la matrícula de esta joven que ya en su último semestre, eterno Rey de la Gloria, tú le proveas. Padre Celestial, tú eres el dueño del oro y de la plata, y que es un propósito sano, un propósito de bendición, un propósito donde se honra tu santo nombre a través de esta profesión que esta hija tuya va a ejercer. Padre Celestial, tú tienes todo el control, todos los cuidados. Tú, siendo el dueño del oro y de la plata, les vas a proveer, les vas a sorprender con estos recursos, eterno Rey de Gloria, para que esta necesidad sea cumplida, Padre Celestial. Te pido, eterno Rey de la Gloria, por la vida de Fernando, que él sea libre de los vicios que lo atan, de las situaciones, los problemas que está atravesando. Eterno Rey de la Gloria, que él reflexione, haga un alto en el camino, eterno Rey, para tener ese encuentro glorioso contigo, para caminar contigo, para rendir totalmente su vida hacia ti, Rey de Gloria, y tú mostrarás tu afecto, tu amor, tu bendición. También mira la salud de María Sed, mira este propósito, esta pensión ya es un hecho, un derecho que por ley compete, Padre Celestial. Oramos para que todas estas cosas, eterno Rey de la Gloria, las ponemos en tus manos, sean resueltas por el potente poder divino tuyo, eterno Rey. Mira, estas peticiones están en tus manos, pero mira también a Colombia, nuestra patria querida, eterno Dios. Oramos por este país. Padre, mira este nuevo gobierno que comienza ahora el próximo 7 de agosto, que muchos estuvimos clamando para que sucediera el milagro. Tú que pones reyes, pero que quitas reyes, eterno Rey poderoso, a ti te plació ubicar a Abelardo de la Espriella, eterno Rey de la Gloria, para que sea nuestro excelentísimo señor presidente de la República. Oramos por él para que tú le bendigas, por su gabinete que ya lo está conformando, por cada uno de ellos, dale sabiduría. Padre Celestial, oramos por esta patria. Eterno Rey, Colombia está en tus manos. Padre, mira a la iglesia, mira a tu pueblo que en una noche como estas levantamos este clamor delante de ti, clamando por esta patria, para que de la presencia tuya vengan esos tiempos de refrigerio que tu palabra dice. Tu nombre sea exaltado y sea honrado en el nombre de Jesús. Amén.
1: Continuamos alabando al Señor y agradeciendo, al igual con cada uno de nuestros intercesores. Blanca Luz Rico Téllez nos dice: bendecida noche, sigo pidiendo apoyo en oración, Pastor Alfonso, por Gabriel Huertas, por su esposa Caroline, que está en embarazo. También pide por trabajo que Dios abra una puerta laboral, por su economía, también por la salud de

0: María Teresa Rico y por Sandra Rodríguez, al igual Paola Benavides, que Dios pase esa mano sanadora sobre ellas, ya que tienen cáncer. Por la salud de José Rico, está agradeciendo al Señor porque ya pudo arrendar un apartamento. Pide por Caterine Muñoz para que él sea colocando allí su mano poderosa y salga favorable y aprobada una licitación para que ella pueda de esta manera bendecir a más personas y darles trabajo. Por mi familia, para que busquen y lleguen a los pies de Cristo. Por mi salud, mi economía y mi trabajo, y por la paz de nuestro país. Por todas las familias que necesitan de la presencia de Dios en sus corazones. Qué bueno, claro que sí, Blanca Luz. Con muchísimo gusto ya estaremos orando en unos instantes. Saludo a Julio César Jaramillo. Julio César, muy buenas noches.
1: Mis hermanos de Nuevo Continente, Señor les bendiga grande y enormemente. Reciban un cordial saludo para el hermano Martín, para el hermano Carlitos y para todo el equipo de Nuevo Continente. Mis hermanos, primero que todo quiero pedir apoyo en oración, o más bien unámonos como iglesia en oración por el país hermano Venezuela, porque en estos momentos están en una tragedia que realmente nos ha tocado a todo el mundo, y pues pedir a Dios para que el Señor se glorifique en esa búsqueda. Entonces, eso era lo que quería comentarles. También por la salud de mi mamá, que le vaya muy bien en esa cirugía del riñoncito derecho. También por un milagro financiero, que el Señor me abra una puerta de empleo en otra universidad. También por mi ayuda idónea, como siempre. Y que la próxima semana todo salga bien, que haya buenas noticias del otro trabajo, que el Señor me abra una mejor puerta de empleo en otra universidad. Mis hermanos, el Señor me los bendiga grande y enormemente. Un abrazo y mil bendiciones.
0: Julio César, a usted gracias por comunicarse. Quedamos a esta hora unidos orando por estas peticiones con el pastor Alfonso.
2: Eterno Dios de la gloria, te continuamos dando las infinitas gracias en esta hora de la noche, eterno Dios, por la vida de cada uno de estos fieles oyentes, Padre Celestial, que tú los mueves, tú colocas en cada uno de ellos el querer como el hacer, como es el caso de Blanca Luz Rico Telles, una fiel oyente, Padre Celestial. Mira esta petición que tu hija Blanca Luz hace en esta noche, Padre Celestial, que juntos la vamos a respaldar en oración, por la vida de Gabriel, por la vida de su esposa Carol. Padre, mira la situación que ellos están viviendo. Tú conoces, Rey Poderoso, un bebé que viene en camino, situaciones que hay en el seno del hogar. Tú eres Dios Todopoderoso, que tienes todo el control. Oh, Rey Poderoso, obra ese milagro, esa petición que tu hija te hace por la vida de estos seres queridos, también la vida y los propósitos que tiene Paola Benavides, su salud, eterno Rey de la Gloria, también José Rico, la condición de salud, las necesidades que hay en la vida de este varón, eterno Rey Poderoso, tú obras de una manera sobrenatural, en general, por la familia Rico Telles, la economía, la labor, eterno Rey Poderoso, tú obras ese milagro porque es una necesidad sentida que hay en medio de esta familia. Padre Celestial, tú eres Dios desde el cielo y sobre la tierra, y que escuchas el clamor de tus justos. Padre, a ti sea toda la honra, toda la gloria en esta noche por la vida de esta preciosa familia, porque sabemos firmemente, esperamos en ti, que el milagro sucederá. A ti sea todo el honor y toda la gloria en el nombre de Jesús. También mira esta petición de tu hijo Julio César Jaramillo. La condición de la salud de su mami. Esta cirugía que prontamente se va a realizar. Padre Celestial, mira, tú eres médico por excelencia. Tú conoces la condición de vida de ella, de salud. Oramos para que de la presencia tuya vengan esos tiempos de gloria. Tú les des paz y tranquilidad en medio de las aflicciones, en medio de las tormentas. También tu hijo pide por finanzas, pide por esa ayuda idónea, pide, Padre Celestial, en general, por toda la familia, pide para que la próxima semana hayan buenas noticias laborales, eterno Rey de la Gloria. Tú escuchas el clamor de tu hijo, pero también nos unimos todos juntos como un solo hombre, como un ejército. Padre Celestial, a clamar por nuestros hermanos allí en la vecina República de Venezuela, eterno Rey. Mira esta situación que el pueblo venezolano está viviendo, estas pruebas que están atravesando. Mira la ola de muerte que hay, de desaparecidos, toda esta situación tan tremenda que lo sorprendió, eterno Rey. Padre, tú tienes todo el control. Tu palabra dice que tu mano pone la llaga, pero tu bendita mano también cura. Padre Celestial, tú curas al pueblo venezolano en este tiempo. Estas pruebas que les han sobrevenido, nos unimos en oración, Padre, como pueblo tuyo, como iglesia, para clamar por nuestros hermanos, la iglesia allí en Venezuela, para clamar por todo el pueblo venezolano en general. Oh Rey poderoso, ten misericordia de cada uno de ellos. Ayúdales en medio de este momento difícil. Padre, a ti te damos todo el honor, te damos toda la gloria, porque sabemos que de la presencia tuya vienen esos tiempos de gloria que tu palabra dice. Y tú consuelas al abatido, tú calmas y sanas la herida, colocas tu mano sanadora ahí, eterno Rey. Tu nombre es exaltado en esta noche, en el nombre de Jesús. Amén y amén.
0: Amén, Pastor Alfonso. Continuamos con otra de las peticiones. Ligia Vega dice: todos unidos en oración por Venezuela, con el Pastor Alfonso Rubiano y los hermanos de Momentos de Gozo y Alabanza, con acción de gracias en el nombre de nuestro Señor Jesucristo. Bueno, Ligia, muchísimas gracias por acompañarnos. Rubí Penagos nos comparte esta palabra que nos envía, dice en Proverbios capítulo 13, versículo 3. El que guarda su boca, guarda su alma, mas el que mucho abre sus labios, tendrá calamidad. Bueno, Rubí, gracias por compartir esta palabra y escuchamos el mensaje que nos envía Estrellita Daza. Estrellita, muy buenas noches.
3: Buenas noches, hermano Martín, y buenas noches, Pastor Alfonso Rubiano. Dios les bendiga grandemente. En esta noche me estoy comunicando para pedirles el favor de apoyarme en oración por mi hijo César Alexander. Él en este momento se encuentra hospitalizado. A él le realizaron hace unos meses una cirugía porque tuvo un accidente y se fracturó la tibia y el peroné. Tuvimos complicaciones, no le sanaban unos puntos, una drenadera de un líquido, iba por urgencia, le mandaban antibiótico, hasta que hace como unos 20 días uno de los médicos, ay, qué pena, retomo pues con el pedido de oración, hermanos. Sí, entonces nuevamente pues le mandaron tomar antibióticos y que el pasado lunes fuera para hacerle pues retirarle ese material que le habían colocado cuando le realizaron pues la cirugía, que era un material contaminado y que lo que le ha generado ha sido una infección. Pues la verdad, el servicio que prestan allí en ese lugar es muy regular, toca de uno ir, quéjese aquí, quéjese allá, pida que le hagan una limpieza, porque desde el lunes que le retiraron ese material no le habían hecho una limpieza, eso estaba terrible, esa pierna, yo tuve que ir, dirigir mi atención al usuario, dígales que por favor, llevaba ya 2 días rogándoles prácticamente que le hicieran una limpieza, que si estaba contaminado, pues eso le generaría más problemas, para darle el antibiótico que tenían que pues administrarle. También no llevan un horario, muy desordenado, no, la verdad. Y también los médicos, el uno dice una cosa, otro dice otra, no sabe ni qué le tienen que realizar. Ay, la verdad, hermano, me siento muy, muy angustiada por la situación. Ay, yo pido que el Señor les ilumine y ponga ese profesional idóneo para que lo puedan ayudar en este momento que requiere una atención oportuna. Bendecida noche para cada uno de ustedes. Gracias.
0: Bueno, Estrellita, claro que sí, con todo gusto vamos a estar orando por esta petición. Y uno, Pastor Alfonso, a Nélida nos dice, Dios les bendiga grandemente, hermano Martín y Pastor Alfonso. Ella es Nélida Gil, del barrio Libertador, para que por favor me apoyen en oración por mi salud, que Dios me quite esa artritis y que pueda recuperar la movilidad de mi cuerpo, también por depresión de mi vida, por protección divina de la familia Agudelo. Muchas gracias y Dios les bendiga grandemente.
2: Padre Celestial de la Gloria, tu nombre continúa siendo exaltado en esta noche, eterno Rey. Tú eres Dios Todopoderoso. Mira, yo presento la vida de Nélida Gil, eterno Rey. Mira esta situación de salud, la artritis, la condición que ella está viviendo. Padre, mira estas peticiones que ella coloca en esta noche en ti, Rey de Gloria. Pedimos para que de la presencia tuya, como tu palabra lo declara, vengan esos tiempos de refrigerio. Tú obres en la vida de tu hija. Tú quites esa depresión. Tú quites, eterno Rey de la Gloria, esos dolores que la aquejan a través de esta artritis que está sufriendo. Padre Celestial, para que haya una prosperidad genuina en su vida, en su salud, en todo lo que ella emprenda, eterno Rey de la Gloria. Guárdale al salir, guárdale al entrar, eterno Rey, porque así eres tú. Pero también ponemos la vida de Estrellita Daza, eterno Rey de la Gloria. Mira esta petición que te hace por la vida y por la salud de César. Tú conoces, eterno Rey de la Gloria, el problema que este varón está atravesando al estar allí interno en aquella clínica, en aquel hospital. Tú solamente conoces la situación que él está viviendo, el descuido, de acuerdo a lo que ella nos comenta, que ha habido de la parte médica. Tú no te has olvidado de él, Padre Celestial. Oramos por César para que tú le calmes esos dolores, esa ansiedad que él tiene. Humanamente hay preocupación, es lógico que lo hay, pero Padre Celestial, tú tienes todo el control en la vida de César. Oh Rey Poderoso, que estos médicos allí tomen conciencia, que hagan su trabajo con ética profesional, para lo cual se han preparado con mucho amor, con mucho afecto hacia la vida de César, Padre Celestial, que le suministren los medicamentos a tiempo. Pero tú eres médico por excelencia, eterno Rey de la Gloria. Esta petición queda en tus benditas manos y tú obrarás este milagro de una manera sobrenatural. Oh Rey de Reyes y Señor de Señores. También mira que se comunica Rubí Penagos. En la vida de esta hija tuya hay gratitud hacia ti, mi Rey amado. Hay gratitud hacia este ministerio. Oramos para que tú le bendigas, para que tú le guardes al salir, al entrar. Padre Celestial, en todos los asuntos que ella emprende, Padre, tú estás ahí atento, guiándole, direccionándole, Padre, en el bendito y santo nombre de Jesús. Pero también mira la vida de tu hija Ligia Vega. Has colocado en el corazón de ella el sentir de orar por nuestro pueblo hermano venezolano, eterno Dios. Estos momentos que ellos están viviendo, que son momentos de tormenta, es una noche oscura y fría, eterno Rey, pero tú tienes todo el control ahí. Tú envías el ángel tuyo al alrededor de cada uno de nuestros hermanos venezolanos que han sobrevivido a esta tragedia, Padre Celestial, para que les guardes, para que, eterno Rey de la Gloria, este pueblo te dé a ti el honor, se agarre cada día más de tu mano, caminen contigo, Padre Celestial. A muchos de ellos el arroyo se les ha secado, así como aconteció en los días del profeta Elías. Pero hay una palabra de fe, hay una palabra de esperanza que tú tienes para este pueblo venezolano, que tú lo levantarás con fortaleza. Será visible ante los ojos del mundo, por cuanto han soportado todos estos aguaceros intensos que les han sobrevenido y hoy por hoy están viviendo esta tragedia, Padre Celestial. Mira que allí en Venezuela hay un pueblo tuyo, una iglesia que se ha levantado para clamar, que nos unimos a ellos, Padre Celestial, y que clamamos con razón de causa por este pueblo, para que tú le bendigas, para que tú le guardes, para que tú le llenes, para que tú lo sanes, para que todas las cosas, eterno Rey de la Gloria, sean provistas de tu mano, la medicina, todo lo que necesitan, eterno Rey de la Gloria, los insumos, el alimento que está necesitando este pueblo, los niños, los ancianos, aún los animalitos están sufriendo, Padre Celestial. Tú eres Dios proveedor, coloca tu bendita y santa mano sobre nuestros hermanos venezolanos, en el nombre de Jesús, en el nombre de Jesús. Amén.
0: Amén, Pastor Alfonso. Dichoso aquel cuya ayuda es el Dios de Jacob, cuya esperanza está en el Señor su Dios, creador del cielo y de la tierra, del mar y de todo cuanto hay en ellos, y que siempre mantiene la verdad. Pastor Alfonso, agradecemos ese tiempo de participación tan especial. Qué bueno saber que una vez más hemos tenido la opción y la oportunidad de compartir la palabra del Señor y también respaldar a cada uno de nuestros oyentes. Y qué bueno para aquellos que no cuentan con un lugar donde congregarse, lo puedan hacer a través de la comunidad cristiana Mi Casa Filadelfia. Indíquenos, Pastor Alfonso, cómo llegar fácilmente, los horarios de reunión y números de contacto.
2: Por supuesto que sí, mi amado hermano Martín. El Ministerio Mi Casa Filadelfia está ubicado en la carrera 24C, número 45C15, Los Olivos, Soacha. Esto queda diagonal al Colegio Carlos Albán Holguín de la sede B. Si usted, me ha apreciado amigo, oyente, está ubicado por esta zona y no tiene iglesia, lugar a donde congregarse, con todo gusto le doy el número de contacto para que se comunique con nosotros, que gustosamente le estamos atendiendo. Puede hacerlo a través del 301-423-9342, pero también lo puede hacer a través del 312-465-7776, que con todo gusto estamos prestos para atenderle. Nuestras reuniones, los horarios, estamos el día domingo a partir de las 9:30 de la mañana, donde estamos en un tiempo de clamor, de ruego a nuestro buen Dios, y posteriormente tenemos nuestro culto dominical. Estamos el día martes y el día jueves a partir de las 5 de la mañana en un tiempo de clamor a nuestro buen Dios. Cordial invitación, mi apreciado amigo oyente, para que se comunique con este ministerio. De antemano, mi amado hermano Martín, una vez más agradecerle por la invitación al programa de esta noche. Mil y mil bendiciones, muchas gracias. Y a cada uno de nuestros hermanos y amigos oyentes, mil bendiciones, muchas gracias por participar del programa, por estar ahí en contacto. Mil bendiciones, recuérdelo, que usted solo no está, el Señor está de su lado como poderoso gigante, y que continuaré orando por cada una de estas peticiones que han quedado aquí registradas. Mil bendiciones y hasta la próxima, mis amados.
0: Así será, Pastor Alfonso. Por eso la invitación cordial, una vez más, para que usted, nuestro fiel oyente, desea comunicarse con el Pastor Alfonso Rubiano de la Comunidad Cristiana Mi Casa Filadelfia, puede hacerlo al 312-465-7776 o al 301-423-9342. Así continuamos acompañándolos a esta hora con momentos de gozo y alabanza, unos anuncios y ya viene el Evangelio de Juan, esta serie que viene presentándonos el pastor Raúl Ferrero en Semillas al Aire.
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2: Muchas gracias y gracias a usted, estimado oyente, que una vez más nos acompaña allí para continuar con nuestro programa radial considerando el Evangelio de Juan. Gracias una vez más por acompañarnos. Somos Semillas al Aire, sembrando la palabra de Dios a las naciones. Por estos días estamos avanzando en una sección muy importante del Evangelio de Juan. Estamos considerando los capítulos 13 al 17, capítulos que nos presentan una buena parte de todo lo que el Señor predicó, enseñó en aquella noche a sus discípulos e hizo con sus discípulos. Capítulos 13 y 14 son las palabras y los hechos del Señor en la última cena, dentro del recinto donde ellos cenaron. Capítulos 15 y 16 son palabras del Señor fuera de ese recinto, caminando por las calles de Jerusalén, rumbo hacia la puerta del muro que los sacaría hacia el oriente de la ciudad, hacia el valle de Cedrón. Entendemos que a pocos pasos del muro oró aquella gran oración del capítulo 17 y luego, como leemos en capítulo 18 y versículo 1, aquellos 12 hombres bajaron por el valle del Cedrón rumbo hacia el Monte de los Olivos. Bueno, pero en el día de hoy vamos a terminar de considerar el capítulo 15 y vamos a entrar unos 4 versículos, si Dios quiere y el tiempo lo permite, en el capítulo 16 del Evangelio de Juan. En nuestros últimos 2 programas yo insistí un poquito en una división que nos da la perspectiva del capítulo 15 del Evangelio de Juan. Un poco nos da la perspectiva y la visión del Señor y el mensaje que quiso comunicarles a los suyos en aquella noche. Si usted necesita tomar nota, le repito las divisiones que le compartí ayer. Capítulo 15 del Evangelio de Juan, versículos 1 al 11. El Señor les marcó a sus discípulos la necesidad de permanecer en Él para llevar fruto. Permanecer en Cristo para fructificación. Segunda división, capítulo 15, desde versículo 12 al 17. El Señor les marcó a sus muchachos la necesidad de amarse unos a otros para mantener esa unidad, para dar testimonio de Él al mundo y para encarar grandes emprendimientos para la gloria de Dios. Así que 15, 12 al 17. Ámense unos a otros para unidad, testimonio y grandes emprendimientos para la gloria de Dios. Hoy, como les decía, vamos a avanzar hacia la tercera gran sección del capítulo 15 e incluso ingresar al 16. Ahora el enfoque será los discípulos frente al mundo. Aquella noche el Señor no solo los alentó, los animó, les dejó grandes promesas, los respaldó, sino que también los motivó, porque en realidad desde Jerusalén Él los estaba enviando al mundo. Los discípulos no tenían idea de todo lo que les vendría. Nosotros hoy conocemos la historia. Ellos llegarían hasta lo último de la tierra anunciando la palabra y la persona del Señor. Sufrirían adversidades, pero tendrían los suficientes recursos de parte de Dios para ser valientes y marchar adelante. Una gran parte del mundo iba a ser adverso, pero también muchos recibirían sus palabras. La partida del Señor iba a sacar lo mejor de ellos. Aquellos 11 muchachos y sus discípulos y todos los creyentes que vendrían después iban a poder superarse más allá de lo que habían imaginado. Bueno, mi amigo, si usted puede acompañarme, abra su Biblia en Juan capítulo 15. Luego de la pausa voy a estar leyendo desde el versículo 18 hasta capítulo 16, versículo 4. Mi deseo y oración es que, como aquellos hombres lo fueron, nosotros también, por el conocimiento de la palabra del Señor, podamos ser fortalecidos para soportar adversidades y con gozo llevar la palabra del Señor al mundo.

Bueno, como les decía recién, voy a leer allí en el Evangelio de Juan, capítulo 15, a partir de versículo 18. Si el mundo os aborrece, sabed que a mí me ha aborrecido antes que a vosotros. Si fuerais del mundo, el mundo amaría lo suyo. Pero porque no somos del mundo, antes yo os elegí del mundo, por eso el mundo os aborrece. Acordaos de la palabra que yo os he dicho. El siervo no es mayor que su señor. Si a mí me han perseguido, también a vosotros os perseguirán. Si han guardado mi palabra, también guardarán la vuestra. Mas todo esto os harán por causa de mi nombre, porque no conocen al que me ha enviado. Si yo no hubiera venido, ni les hubiera hablado, no tendrían pecado. Pero ahora no tienen excusa por su pecado. El que me aborrece a mí, también a mi Padre aborrece. Si yo no hubiese hecho entre ellos obras que ningún otro ha hecho, no tendrían pecado. Pero ahora han visto y han aborrecido a mí y a mi Padre. Pero esto es para que se cumpla la palabra que está escrita en su ley: sin causa me aborrecieron. Pero cuando venga el Paracleto, a quien yo os enviaré del Padre, el Espíritu de verdad, el cual procede del Padre, él dará testimonio acerca de mí. Y vosotros daréis testimonio también, porque habéis estado conmigo desde el principio. Estas cosas os he hablado para que no tengáis tropiezo. Os expulsarán de las sinagogas, y aún viene la hora cuando cualquiera que os mate pensará que rinde servicio a Dios. Y harán esto porque no conocen al Padre ni a mí. Mas os he dicho estas cosas para que cuando llegue la hora os acordéis de que ya os lo había dicho. Esto no se los dije al principio porque yo estaba con ustedes, pero ahora voy al que me envió. Sí, mis amigos, como usted puede ver, él se estaba yendo, pero los estaba enviando al mundo. Y bueno, a nosotros, que ahora somos creyentes en él y somos sus discípulos, bueno, a nosotros también. Así que vamos a considerar enseguidita las promesas, consejos e instrucciones del Señor a sus 11 muchachos aquella noche en Jerusalén, sabiendo que esas palabras también para nosotros serán palabras del Señor, palabras de respaldo y motivación para salir al mundo y llevar su palabra, asumiendo y sabiendo que sufriremos adversidades e incomprensiones. Al fin y al cabo, será un honor y un gozo llevar su palabra, anunciar su persona al mundo en esta generación que nos toca vivir.

0: Así que el Señor les marcó en Juan capítulo 15, del 1 al 11, la necesidad de permanecer en Él para llevar fruto. Luego les marcó en Juan 15, del 12 al 17, la necesidad de amarse unos a otros como Él los había amado para poder llevar fruto. Y ahora, desde Juan 15, 18 en adelante, los está enviando al mundo. Esa es la visión que pone por delante de ellos. Algunas personas del mundo los habrían de escuchar, pero una buena mayoría del mundo los habría de aborrecer y rechazar. Tan sabio fue el Señor y tan bueno de prevenirlos, advertirles lo que habría de suceder. El mundo les aborrecería, pero era bueno y necesario que recordasen que antes le había aborrecido a Él. Aquella generación de judíos rechazó su persona y sus obras. Luego el Señor les aclara diciendo en versículo 19, «Miren, muchachos, les dice, si fueran del mundo, el mundo amaría lo suyo, pero no se olviden, no son del mundo. Yo los elegí del mundo, por eso el mundo los aborrece». Primero allá en Galilea, en capítulo 1 del libro de Juan, dice que fueron haciéndose sus seguidores y sus discípulos. Meses después, el Señor pasó una noche entera orando al Padre, y en aquella mañana los puso aparte para que fueran sus discípulos especiales y sus especiales emisarios al mundo. Ahora bien, dice versículo 20, acuérdense que yo se los dije, el siervo no es mayor que su señor. Esto hace referencia a capítulo 13, versículo 16, y también a capítulo 14, versículo 28. Se los había dicho, el Padre es mayor que yo, porque Él me ha enviado a mí, y yo debo rendirle cuentas. Ahora yo los envío a ustedes. A mí el mundo me rechazó. No crean que a ustedes no los van a rechazar. O no se engañen a sí mismo en pensar de que van a encontrar la manera de presentar en este mundo el nombre de Cristo sin que haya reacciones adversas. Dicho sea de paso y entre paréntesis, algunos cristianos hoy en día han caído en un error, en una trampa. Quieren presentar a Cristo con elocuencia o con diplomacia, entonces cambian las palabras, cambian el mensaje, como para encontrar cierta aprobación en el mundo. Pero el Señor se los advirtió a sus 11 muchachos, y por extensión a nosotros también. No se puede encontrar la manera. No son más inteligentes que el Señor mismo. Versículo 20 les dijo aquella noche, si a mí me han perseguido, también les perseguirán a ustedes. Porque ustedes hablarán de mí, presentarán el mismo mensaje. Y además, como para que se animen, en el mismo versículo dice, si han guardado mi palabra, algunos otros también guardarán la vuestra. Así que el Señor les está animando a ir, pero advirtiendo, unos pocos recibirán la palabra de ustedes y otros les aborrecerán y les rechazarán, pero será por causa de mi nombre. Ahora bien, el Señor Jesucristo va a decir, desde versículo 22 al 25, que ellos, los del mundo, son responsables de esa acción, de ese rechazo. Él está diciendo a partir de versículo 22, si yo no hubiera venido, les hubiera hablado, no tendrían pecado. El Señor va a usar tres veces la palabra jamartía en griego, errar el blanco. Yo no les contaría la equivocación si yo no hubiera venido, dice el Señor. Pero ahora no tienen excusa por su equivocación, por su pecado, por su rechazo. El que me aborrece a mí, dice versículo 23, también a mi Padre aborrece. La secuencia es esta. Los que aborrecen a sus discípulos, aborrecen al Señor Jesús que le envió. Y los que aborrecen al Señor Jesús en este mundo, aborrecen al Padre que le había enviado. Ahora bien, vuelve a hacer otra aclaración el Señor Jesús en versículo 24. Si yo no hubiese hecho entre ellos obras que ningún otro ha hecho, no tendrían culpa por su equivocación de rechazarme, pero ahora han visto y me han aborrecido a mí y han aborrecido a mi Padre. Y por extensión, mis amigos, el mundo que no vio con sus ojos, pero que recibe el testimonio de aquellos 11 muchachos, y nuestro testimonio, y el testimonio de la Escritura, pero rechaza al Señor, no tiene excusa por su pecado. Aquello sucedió, el rechazo del Señor sucedió para que se cumpliese la palabra que estaba escrita en el Antiguo Testamento. Y el rechazo que hoy sucede es en cumplimiento de las advertencias del Señor Jesús. A mí también me aborrecerán, aborrecerán a ustedes que son mis emisarios y aborrecerán mi palabra. Ahora bien, el Señor dijo, como está escrito, lo dijo en versículo 25, aquello fue en cumplimiento de la palabra que estaba escrita en su ley, sin causa me aborrecieron. Usted, mi amigo, puede leer esas palabras textualmente en el Salmo 35 y versículo 19, en el Salmo 69 y versículo 4 y en el Salmo 109, versículo 3. Déjeme recordarle que cuando hablamos del rechazo de la persona del Señor, oportunamente hemos citado cuatro salmos mesiánicos, el número 31, el número 41, el número 69 y el número 109. Pero aquí es oportuno, a causa de la palabra del Señor, allí en versículo 25, a agregar a esa lista el Salmo 35. Si usted puede, acompáñeme con su Biblia a echar un vistazo al Salmo 35. Allí se anticipaba los sufrimientos de Cristo y el rechazo del Cristo. Dice Salmo 35, versículo 7, sin causa escondieron para mí su red en un hoyo, sin causa cavaron hoyo para mi alma. También dice versículo 11, se levantan testigos malvados de lo que no se me preguntan, me devuelven mal por bien para afligir mi alma. Además dice versículo 19, no se alegren de mí los que sin causa son mis enemigos, ni los que me aborrecen sin causa guiñen el ojo, porque no hablan paz y contra los mansos de la tierra piensan palabras engañosas. Allí, como les dije, ahora les repito, Salmo 35, versículo 19, es el texto que cita el Señor en el párrafo que hemos leído allí en Juan capítulo 15. Los que me aborrecen sin causa. Mi amigo, le recomiendo leer en su casa el Salmo 35, manteniendo en mente esta perspectiva. Son las palabras del Mesías sufriendo ese rechazo de su propia generación sin causa alguna. Ahora bien, el Señor Jesucristo avanzó allí en el versículo 26 para recordarles que en esta lucha, en esta batalla de dar testimonio del Señor Jesucristo en este mundo, los muchachos no iban a estar solos. Él les iba a enviar al otro paracleto de parte del Padre. Cuando viniese el otro paracleto, el Espíritu de Dios, el Espíritu de verdad, él iba a dar testimonio acerca de Cristo y los discípulos también. Quiero decirle que esta es la tercera mención del otro paracleto y entrando en capítulo 16 será la cuarta. Si Dios quiere, en nuestro próximo programa, avanzando por el capítulo 16 del Evangelio de Juan, voy a hacer un sumario de las citas y las obras del Espíritu Santo en el Evangelio de Juan. Comenzando allá en Juan 3, cuando el Señor le dijo a Nicodemo que necesitaban hacer del agua y del Espíritu, siguiendo por Juan 7, cuando dijo el Señor que del interior del que le cree brotarán ríos de agua viva, haciendo referencia al Espíritu Santo, y luego voy a hacer un sumario de las cuatro menciones del paracleto en estos capítulos en que habla el Señor la última noche antes de ser entregado. El Señor había dicho, no los voy a dejar solos, no los voy a dejar huérfanos en esta buena batalla a la cual los envío. Los envío a anunciar mi nombre al mundo, a las naciones. Y fíjese, terminando el versículo 26, dice, el Espíritu de verdad, es decir, en un mundo de engaños, errores y confusiones y mentiras, el Espíritu de verdad, que discierne la verdad, la conoce y la anuncia, él porque es una persona, ¿eh? Él dará testimonio, dice el Señor, acerca de mí. Y vosotros, mis 11 discípulos, y bueno, por extensión, los demás también, nosotros también, vosotros daréis testimonio también. Ahora preste atención a lo que leemos, mi amigo. Nosotros debemos dar testimonio de Él, del Señor. Por favor, no se meta a discutir si catolicismo, si protestantismo, si arminianismo, si calvinismo y cuántos otros ismos que hay. Nosotros damos testimonio del Señor, de Él, y el Espíritu de verdad obrando en nosotros también. Al fin y al cabo, mis amigos, la gente necesita confiar en Él, en el Señor, no en una iglesia o en una denominación o en un postulado teológico. La gente necesita conocerle a Él, al Señor Jesús, y confiar en Él para ser salvos, y confiar en Él para tener vida gozosa, y quedarse esperándolo como nosotros estamos esperándolo. Es por la fe y por la fe en Él, mi amigo. Así que el Señor nos envía a dar testimonio al mundo, pero testimonio de Él. Él lo dijo, el Espíritu de verdad dará testimonio acerca de mí, y vosotros daréis testimonio también. Ahora bien, entrando ya en capítulo 16, el Señor continúa con las advertencias. Estas cosas les he hablado para que no tengan tropiezo. La palabra griega traducida tropiezo es la palabra escándalo, para que no se escandalicen de mí. La idea es no sea que sufran adversidad, no sea que les rechacen, entonces se desencanten, se desanimen o se desentiendan de la situación como diciendo, bueno, no sabía esto, esto no va. No. Estas cosas les advierto de antemano para que no tropiecen de esa manera. Y el Señor les va a decir, mire, los van a expulsar de las sinagogas. Será una lucha de conceptos religiosos, si quiere decirlo. Y aún vendrá la hora, y durante siglos sucedería, que cualquiera que les mate, a ellos o a los cristianos, pensaría que rinde servicio a Dios. Por siglos muchos lo han hecho, han matado a los cristianos pensando que lo hacían en el nombre de una iglesia o en el nombre de Dios, pensando que rendían servicio a Dios. La palabra griega es latría, un culto a Dios. ¡Cuánto error y cuánto horror! Es que este es un mundo de ignorancia y de enormes conflictos. Dice el Señor Jesús en versículo 3, harán esto porque no conocen al Padre ni a mí. Claro, hombres de distintas religiones, aún creyendo y mencionando a Dios, los matarían. Pero sería porque realmente no conocen al Padre y no han conocido al Cristo, al que Él ha enviado. Capítulo 16 y versículo 4, el Señor dice, les he dicho estas cosas para que cuando llegue la hora os acordéis que ya os había dicho. Entiendo que Él dice, se los dije de antemano para que cuando llegue la hora no se espanten, no se perturben. Acuérdense que yo ya se los había dicho y esto es inevitable. Yo los envío al mundo, está diciendo el Señor, algunos creerán sus palabras, pero una buena mayoría les aborrecerá. Y el Señor continúa con una aclaración allí. Esto no se los dije al principio porque yo estaba con vosotros, pero llegó el momento de decirles estas cosas porque ahora me voy al que me envió. Mis amigos, el tiempo ha avanzado y es mi intención, como les decía, continuar en nuestro próximo programa. Pero quiero repasar, dejar la idea central y entender que este es un fuerte mensaje de motivación para nosotros para llevar la palabra y el nombre del Señor al mundo, sabiendo que tendremos adversidades, pero asumiendo que será un honor poder hacerlo. La partida del Señor iba a sacar lo mejor de aquellos 11 muchachos. Ellos se iban a superar más allá de lo que habían imaginado. Ellos iban a tener y sacar desde su interior nuevas fuerzas. Hoy en día algunos llaman a eso fuerzas de resiliencia desde su interior. Sí, algunos llaman de ese modo a una fortaleza emocional potente para superar escollos inesperados, fuertes adversidades, obstáculos abrumadores, ser fuertes en catástrofes, pérdidas. Yo estoy convencido de que ellos iban a tener eso y mucho más. Y además estoy convencido de que nosotros también, si entendemos bien las palabras del Señor y las vivimos, ellos iban a tener nuevas fuerzas y nosotros también podemos. Más allá de las fuerzas de resiliencia, ellos iban a enfrentar el mundo, la adversidad y hasta la incomprensión, porque tenían al Señor, porque anunciaban al Señor y porque tenían el Espíritu de Jehová de los ejércitos que los respaldaba. Ellos iban a dar testimonio del Señor, iban a ser testigos de Él. Y mis amigos, nosotros también. Y además el Espíritu de verdad, el Paracleto, en ellos y con ellos iba a estar para este emprendimiento y con nosotros también. Cierro el programa, mi amigo. Piénselo. Son palabras de motivación para hacernos fuertes en la fe. En un mundo de mentiras, fraudes, ignorancia y confusiones, ellos iban a tener las fuerzas necesarias para anunciar al Señor que habían conocido, y nosotros también. Permanezca en el Señor para llevar fruto, amémonos unos a otros los hermanos y consiervos para llevar fruto. Entienda que anunciar al Señor generará adversidad en este mundo, pero entienda que será un honor y tenemos los recursos, gracias a Dios, para nosotros también lograrlo. Lograr anunciar al Señor y su mensaje en esta generación y en este tiempo en que Dios nos ha puesto para vivir.
1: En este estudio de Juan capítulo 15, versículo 18 y capítulo 16, versículo 4, Jesús prepara a sus discípulos para la misión que les espera después de su partida. Les recuerda que permanecer en Él y amarse unos a otros son la base para llevar fruto, pero también les advierte que el mundo los rechazará, así como primero lo rechazó a Él. El discípulo no es mayor que su maestro. Por eso, quien decide seguir a Cristo debe esperar oposición y persecución. Sin embargo, Jesús no los deja con temor, sino con esperanza. Les promete la ayuda del Espíritu Santo, el Consolador o Paracleto, quien dará testimonio de Cristo y fortalecerá a los creyentes para permanecer firmes en medio de las dificultades. Los discípulos no estarán solos en su misión, pues Dios mismo los respaldará. El mensaje central del pasaje es que los creyentes deben dar testimonio de Jesucristo, no de tradiciones, denominaciones o debates humanos. La fe debe estar centrada en la persona de Cristo y en el anuncio de su evangelio. Aunque algunos rechazarán el mensaje, otros lo recibirán y encontrarán vida en él. Jesús les anuncia estas cosas de antemano para que, cuando llegue la persecución, no se desanimen ni tropiecen, sino que recuerden que todo ocurría conforme a sus palabras y permanezcan fieles en su llamado. Y ya en esta conclusión, la enseñanza principal es que seguir a Cristo implica tanto el privilegio de anunciar el Evangelio como la disposición a enfrentar oposición. El creyente no debe sorprenderse por las dificultades, sino confiar en que el Espíritu Santo lo fortalece y lo acompaña. Permanecer en Cristo, vivir en amor y dar testimonio de Él con fidelidad son las claves para cumplir la misión que el Señor ha encomendado a su iglesia. En un mundo lleno de confusión y rechazo, la esperanza y la fortaleza del cristiano siguen estando en Jesucristo y en la presencia del Espíritu Santo.

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1: Gracias a quienes están con nosotros, como siempre, compartiendo este espacio de momentos de gozo y alabanza a nuestros intercesores diarios que nos acompañan en ese tiempo especial también de oración. La palabra de Dios nos trae consuelo y esperanza en esos momentos de dificultad y sufrimiento. La lectura de las Escrituras puede brindar consuelo, esperanza y la seguridad de que Dios está presente y activo en la vida de sus seguidores. Por eso, a continuación, lo invitamos a escuchar la lectura bíblica del día de hoy en la versión Reina Valera.
2: 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Tercer libro de los Salmos, capítulo 85. Súplica por la misericordia de Dios sobre Israel.

0: ¿Estarás enojado contra nosotros para siempre? ¿Extenderás tu ira de generación en generación? ¿No volverás a darnos vida para que tu pueblo se regocije en ti? Muéstranos, oh Jehová, tu misericordia, y danos tu salvación. Escucharé lo que hablará Jehová Dios, porque hablará paz a su pueblo y a sus santos, para que no se vuelvan a la locura. Ciertamente cercana está su salvación a los que le temen, para que habite la gloria en nuestra tierra. La misericordia y la verdad se encontraron, la justicia y la paz se besaron. La verdad brotará de la tierra, y la justicia mirará desde los cielos. Jehová dará también el bien, y nuestra tierra dará su fruto. La justicia irá delante de él, y sus pasos nos pondrá por camino. Salmo capítulo 86. Oración pidiendo la continuada misericordia de Dios. Inclina, oh Jehová, tu oído y escúchame, porque soy afligido y menesteroso. Guarda mi alma porque soy piadoso. Salva tú, oh Dios mío, a tu siervo que en ti confía. Ten misericordia de mí, oh Jehová, porque a ti clamo todo el día. Alegra el alma de tu siervo, porque a ti, oh Señor, levanto mi alma. Porque tú, Señor, eres bueno y perdonador, y grande en misericordia para con todos los que te invocan. Escucha, oh Jehová, mi oración, y está atento a la voz de mis ruegos. En el día de mi angustia te llamaré, porque tú me respondes. Oh Señor, ninguno hay como tú entre los dioses, ni obras que igualen tus obras. Todas las naciones que hiciste vendrán y adorarán delante de ti, Señor, y glorificarán tu nombre. Porque tú eres grande y hacedor de maravillas, solo tú eres Dios. Enséñame, oh Jehová, tu camino. Caminaré yo en tu verdad. Afirma mi corazón para que tema tu nombre. Te alabaré, oh Jehová, Dios mío, con todo mi corazón, y glorificaré tu nombre para siempre. Porque tu misericordia es grande para conmigo, y has librado mi alma de las profundidades del Seol. Oh Dios, los soberbios se levantaron contra mí, y conspiración de violentos ha buscado mi vida, y no te pusieron delante de sí. Mas tú, Señor, Dios misericordioso y clemente, lento para la ira, y grande en misericordia y verdad, mírame, y ten misericordia de mí, da tu poder a tu siervo, y guarda al hijo de tu sierva. Haz conmigo señal para bien, y véanla los que me aborrecen y sean avergonzados. Porque tú, Jehová, me ayudaste y me consolaste. Salmo capítulo 87. El privilegio de morar en Sion. Su cimiento está en el monte santo. Ama Jehová las puertas de Sion más que todas las moradas de Jacob. Cosas gloriosas se han dicho de ti, ciudad de Dios. Yo me acordaré de Rahab y de Babilonia entre los que me conocen. He aquí Filistea y Tiro, con Etiopía. Este nació allá, y de Sion se dirá, este y aquel han nacido en ella, y el Altísimo mismo la establecerá. Jehová contará al inscribir a los pueblos, este nació allí. Y cantores y tañedores en ella dirán, todas mis fuentes están en ti.
1: Continuamos acompañándolos en momentos de gozo y alabanza.

Qué bueno saber que el Señor es quien nos llena, quien nos da la esperanza de mantenernos firmes y sin fluctuar en la fe. Nos dice precisamente su palabra: por la mañana, Señor, escuchas mi clamor, por la mañana te presento mis ruegos y quedo a la espera de tu respuesta. Gracias a cada uno de ustedes, nuestros fieles oyentes, quienes en el día de hoy estuvieron acompañándonos. También muy agradecidos con el pastor Alfonso Rubiano de la comunidad cristiana Mi Casa Filadelfia. Así nos despedimos, pero queremos invitarlos porque tenemos más de nuestra programación para cada uno de ustedes a través de Nuevo Continente. Quien se despide, Martín Augusto Flores, le doy la cordial bienvenida a Uriel Montoya.

En momentos de gozo y alabanza, nos motiva un verdadero interés porque supere sus problemas y establezca una relación personal e íntima con Dios.

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0: Y con esa canción de la Ivy, más grande de lo que imagino, le damos la bienvenida hasta ahora aquí en Nuevo Continente, cuando son las 9 de la noche, 8 minutos, 9, 8 minutos. Acompañándoles Uriel Montoya Londoño. Vamos a estar hasta las 12 de la noche con reflexiones, con compartir la palabra de Dios juntos y desde luego también momentos para orar. La invitación para que ustedes participen también con nosotros en el 311-830-4162, 311-830-4162, línea WhatsApp de Nuevo Continente habilitada para que ustedes en este día viernes, ya 26 de junio, se comuniquen con nosotros y compartamos este tiempo especial aquí en su emisora Nuevo Continente. Damos gracias a Dios por la vida de Martín Augusto Flores, que estuvo con nosotros también hace un momento acompañándonos en momentos de gozo y alabanza. Esperamos que ustedes también sigan asimismo pues participando de esta programación aquí en Nuevo Continente. Gracias amigos por permitirnos acompañarle una vez más. Quizás usted esté trabajando, conduciendo su vehículo, descansando en casa. ¿Por qué no? Puede ser que esté en un hospital o esté atravesando una situación difícil. Donde quiera que usted se encuentre, recuerde esta verdad. Dios sabe exactamente dónde está usted. La Biblia dice en Isaías 41:10, no temas porque yo estoy contigo, no desmayes porque yo soy tu Dios que te esfuerzo, siempre te ayudaré, siempre te sustentaré con la diestra de mi justicia. Así, amigos, que no importa cuál sea el peso que hoy lleva sobre sus hombros, Dios sigue siendo el mismo, poderoso para sostener, sanar y fortalecer. De esta manera, les damos la bienvenida a cada uno de ustedes a este tiempo en Nuevo Continente, ya preparándonos para escuchar al pastor David Yeremaya en momento decisivo. Como siempre, iniciamos este tiempo con el pastor David aprendiendo de la palabra de Dios y hoy con un tema que él ha titulado La prioridad de la palabra. La prioridad de la palabra es lo que nos va a compartir a esta hora el pastor David Yeremaya. Porque la palabra de Dios ocupa un lugar central en la vida cristiana. ¿Por qué? Bueno, porque ofrece dirección, ofrece verdad, también trae esperanza en medio de un mundo lleno de información, de incertidumbre y relativismo. Por eso en este mensaje el pastor David resalta la necesidad de darle prioridad a la Biblia, no como una obligación religiosa, sino como el medio por el cual Dios transforma el corazón, fortalece la fe y guía la vida de quienes la estudian y la ponen en práctica. Así que atentos a lo que nos va a compartir el pastor David Yeremaya en momento decisivo. Repetimos el nombre del tema, la prioridad de la palabra de Dios. Escuchemos atentamente.
1: Gracias y bienvenidos a Momento Decisivo. Durante los próximos dos días hablaremos sobre la importancia de la palabra de Dios. ¿Saben? Aquí en Momento Decisivo enseñamos la Biblia todos los días, pero a veces es necesario detenernos y hacernos esta pregunta. ¿Por qué hacemos esto? ¿Por qué es tan importante la Biblia para nosotros aquí en Momento Decisivo y en todo lo que escribimos y publicamos? Sea lo que sea que hagamos, siempre parece estar en el centro de nuestra labor. Una vez al año, en nuestra iglesia, trato de dar un mensaje que nos recuerde la prioridad de la palabra de Dios en nuestra vida. Hoy presentaremos uno de esos mensajes y espero que sea de gran aliento para todos nosotros. Aunque pueda sorprender, las encuestas muestran que muchas personas que se consideran cristianas no tienen el hábito de estudiar la Biblia de manera regular. Si usted es una de esas personas, mi oración es que el Señor le hable a través de este mensaje y le motive a comprometerse a poner la palabra de Dios en un lugar prioritario en su vida. Le prometo que, si lo hace, experimentará un cambio profundo y duradero. Bien, sin más, abramos nuestros corazones y nuestras Biblias para escuchar la palabra de Dios.

0: Decir que la palabra de Dios tiene prioridad sobre las palabras humanas puede ser suficientemente cierto, pero los oídos modernos oyen eso y no evoca nada sino un bostezo. Estamos perdiendo interés en las palabras de toda clase. Tenemos demasiadas. La explosión de información ha creado una inflación verbal y, consecuentemente, una devaluación de las palabras. Una canción popular y del oeste pide menos charla y más acción. Y aunque el cantante tiene algo más en mente, su súplica bien puede representar el clamor de una cultura que va de caída por tercera vez en un océano de palabras que salen de teléfonos, televisores, radios, faxes y computadores. Toda esta tecnología, en total, se nos dice, ahora se está concatenando en cadena en una superautopista electrónica que nos va a llevar a donde nadie lo sabe. Gran información, grandes redes de comunicación electrónica, mayor sabiduría, que no es probable, palabras y los desesperados hechos que comunican ahora nos llegan más rápido de lo que sabemos cómo usarlos. No podemos concatenarlos de ninguna manera que tenga significado. El locutor de televisión, Ted Koppel, en un discurso de aceptación del premio de locutor del año, observó: lo que hace gran falta en la vida en los Estados Unidos hoy es un sentido de contexto, de decir o hacer algo que se intenta o se espera para vivir más allá del momento. Nos hemos obsesionado tanto con los dados que hemos perdido el contacto con la verdad. Considere esta paradoja. Casi todo lo que se dice en público estos días queda grabado, y casi nada de lo que se dice vale la pena ser recordado. Interesante. Sin embargo, al ver la vida desde mi punto de vista, tengo que admitir que esta generación de información en la cual usted y yo nos vemos sumergidos confunde mucho. Hay disponibles más cosas que nunca. Desde mi oficina puedo conectarme por medio de la Internet con todo el mundo. Puedo enviar emails a gente que ni siquiera conozco. Puedo extraer boletines de noticias y hallar información que ni siquiera necesito. Puedo investigar enorme número de periódicos y volúmenes de información sobre cosas que quiero saber, pero percibo la frustración. Tal vez usted también la siente. Con toda esta información, con todas estas palabras, parece que hemos perdido un sentido de la verdad. ¿Qué podemos realmente creer? ¿Cómo encontramos sentido en todo esto? ¿En qué podemos confiar? Cuando el más alto valor en la educación secular de hoy es el valor de la tolerancia, de aceptar todo como verdadero, aun cuando una verdad pueda contradecir otra. Ya no hay lo que se considera verdad absoluta. Si es verdad para usted, es verdad para mí. Creamos nuestra propia verdad. Así, vivimos en un mar de incertidumbre sin valores reales a los que aferran nuestra vida. Quiero decirles algo. El resultado que esto tiene sobre los asuntos humanos es devastador. No es posible vivir en este mundo sin un sentido de lo absoluto. Ah, sé que los maestros modernos les dirán que esto es euforia, pero no lo es. Es infierno en la tierra, donde no hay verdad, solo queda desesperanza, desilusión y muerte. Por eso he escogido hablarles sobre lo que dice en el Salmo 119, versículo 130. La exposición de tus palabras imparte luz, lo cual representa la enseñanza y predicación de la preciosa palabra de Dios. Mientras la palabra de Dios se halle en el centro de nuestras vidas y en el centro de nuestra iglesia, tendremos algo estable, algo con lo cual podemos contar, algo a lo que podemos aferrarnos. Es fácil olvidarnos esto. Es fácil atarearnos tanto en hacer las cosas que hacemos en las iglesias que perdemos de vista nuestro valor esencial. Algunos tal vez piensen que esto es algo extraño y digan, pues bien, ¿no es esa la prioridad en todas las iglesias evangélicas? No, no lo es. En muchos lugares, lo único que se le rinde es servicio de labios para afuera. Pero es posible ir a una iglesia en cualquier parte de esta nación y en todo el mundo que se llama cristiana, pero en donde no se necesita la Biblia por semanas de corrido. En esas iglesias la palabra de Dios es secundario a todo lo demás que tiene lugar. Pero la palabra de Dios debe ser el verdadero centro de quienes somos. Hace pocas semanas recibí una carta de un joven que trabaja en la Universidad de Indiana, en Bloomington. Al principio no reconocí su nombre, pero en el mismo comienzo de su carta me decía que tenía 5 años, cuando yo pastoreaba la iglesia en Fort Wayne. Me sentí muy mal en ese momento. Me dijo que quería contarme lo que Dios había hecho en su vida. Me decía que tal vez yo no recordaría esto, pero conforme seguía el relato, lo recordé claramente. Cuando este joven tenía 5 años, sus padres habían visitado nuestra iglesia. Al regresar a casa, el niño le había preguntado a su papá: «Papá, ¿tengo yo una Biblia?». Su padre me contó que eso fue como un porrazo entre sus ojos. Fue a su casa y rebuscó en todo armario y cajón que había. Debía haber una Biblia en alguna parte. Entonces descubrí, después de toda esa búsqueda, que no teníamos ningún ejemplar de la Biblia en nuestra casa. El padre volvió a la iglesia al domingo siguiente y me preguntó: «¿Qué clase de Biblia sugiere usted que compre para mi hijo? ¿Dónde la puedo conseguir?». Compró una Biblia para su hijo, otra para sí mismo y otra para su esposa. En pocos días, toda la familia llegó a conocer al Señor Jesucristo como Salvador. ¡Ah, lo que puede hacer la palabra de Dios en la vida de una familia, en la vida de la persona! Así que quiero hablarles por unos pocos momentos sobre esto. Busquen conmigo el Salmo 19, en donde el salmista nos da información muy importante. Salmo 19, empezando en el versículo 7 y hasta el final del capítulo, este escritor bíblico nos ayuda a comprender la importancia de la palabra de Dios para todos nosotros. Este es un poema. Fue compuesto con simetría en mente y paralelismo. Hay algunas cosas que nos ayudarán a recordar cómo esto encaja. Por ejemplo, en esta sección en particular de la Biblia, hay 6 sinónimos para la palabra de Dios. Miren en sus Biblias y en el versículo 7 verán la primera palabra, ley, que nos dice que la instrucción divina es un sinónimo de la palabra de Dios. La siguiente, en el versículo 7, es la palabra testimonio. Nos dice del testigo divino de lo que Dios es. La tercera se halla en el versículo 8 y es la palabra estatuto, que nos habla de la dirección divina destinada a ayudarnos a ser obedientes. En ese mismo versículo 8 hay otro sinónimo para la palabra de Dios. Es la palabra mandamientos, que nos habla del decreto divino. En el versículo 9 hay 2 más. La palabra temor, que nos habla del hábito del alma que es instruida por la ley, y la palabra juicios, que nos habla de las direcciones que Dios nos ha dado. La ley, el testimonio, los estatutos, el mandamiento, el temor y los juicios. Todos son sinónimos de la palabra de Dios. En los mismos versículos hay 6 adjetivos para la palabra de Dios. Son interesantes. Por ejemplo, en el versículo 7 se nos dice que la palabra de Dios es perfecta. Eso quiere decir que no tiene falta ni defecto. No le falta nada. Es comprensiva. Hace todo lo que tiene que hacer. No hay parte de la vida, ni problema de la vida, ni pregunta que en algún momento nos preocupe para el que la palabra de Dios no tenga algo para decir y habla claramente. Es perfecta. Luego notarán también en el versículo 7 que es segura. Eso quiere decir que es confiable. Vale la pena seguirla en forma absoluta todos los días. En el versículo 8 se nos dice que es recta. Nos da el camino recto para la meta precisa. En el mismo versículo 8 se nos dice que es pura, es como el sol, es clara, no hay mezcla de aire dentro de ella. En el versículo 9 se nos dice que es limpia, no hay punto sucio en la palabra de Dios. También en el versículo 9 se nos dice que es verdad. Eso quiere decir que nunca es falsa, siempre es fiel. Pero los sinónimos y los adjetivos no son en realidad tan importantes para nuestra consideración hoy como lo son los verbos. Los verbos llevan la acción de la frase. Así que esperamos que los verbos digan algo de lo que la palabra de Dios hace o hará. En verdad lo hallarán. Hay no solo 6 de ellos, pero si nos confinamos a los versículos 7, 8 y 9, hallaremos 6. Al buscar más allá, hallarán otros. Lo que me gustaría hoy es darles una especie de arenga de vestidor, por así decirlo. Me gustaría sentir como si hubiéramos reunido al equipo en el vestidor y estamos alistándonos para salir a la cancha para el segundo tiempo. Estamos tratando de figurarnos qué clase de estrategia podemos usar que nos servirá para ganar. Hablaba con algunos de los ministros de nuestra iglesia y la mayoría venimos de un ambiente parecido. La mayoría de nosotros, para ser francos, crecimos en las décadas de los 70 y de los 80 en el fundamentalismo y tratamos con la palabra de Dios y nuestra fidelidad a leerla en un contexto de culpabilidad. ¿No es así? Íbamos a la iglesia los domingos y a veces nos hacían sentir tan culpables que si no abríamos la Biblia esa semana estaríamos en problemas. Recuerdo que cuando niño teníamos que leer nuestras revistas de escuela dominical también. ¿Lo recuerdan? Teníamos que hacer nuestras tareas los sábados por la noche. Por lo general esperábamos hasta el sábado, aunque deberíamos haberla hecho durante la semana, pero esperábamos hasta el sábado. En nuestra casa era cuestión de lustrar los zapatos y hacer la tarea de la revista, todos los sábados por la noche. ¿Era rutina? A veces debido a la culpa, a veces era, si no lo haces, ¿sabes lo que te pasará? Supongo que hay lugar para eso, pero pienso que para la mayoría de nosotros teníamos esto hasta hartarnos. Eso en realidad no cumple lo que se propone. No quiero hablar de la importancia de la palabra de Dios basada en un sentido de culpabilidad. Quiero hablarles como el entrenador quien ha estudiado esto y sabe cuál es el plan para ganar. Quisiera animarles a que escuchen lo que digo. Tomo seriamente la increíble y gran oportunidad que Dios nos ha dado en virtud del hecho de que tenemos en nuestras manos su palabra eterna. ¿Qué hará ella por nosotros? ¿Qué sucede cuando usted lee la palabra de Dios? Número 1. La palabra de Dios corrige. La Biblia lo dice de esta manera. La ley del Señor es perfecta, que restaura el alma. Salmos 19:7. La palabra restaura es un verbo que significa llevar de regreso. Eso es lo que esta palabra significa literalmente. Es casi como esta ilustración. Usted está yendo por el camino y se ha salido un poco a la izquierda de la senda principal. Se dirige como quien dice a tierra desierta. Si no presta atención y sigue por ese camino, va a meterse en muchos problemas. Pero de repente, en medio de su camino, lejos del camino principal, usted es corregido. Alguien le dice, regresa por este camino, regresa por esa senda. Eso es lo que hace la Biblia. ¿Le ha ocurrido a usted eso? Usted tal vez se haya descarriado un poco, tal vez se haya desviado un poco a la derecha, se ha salido de la mitad del camino. Y entonces, un día, usted abre este libro. Es su lectura normal y devocional. Al empezar a leer las palabras de este libro, dirá, ¿cómo es que no lo supe? ¿Cómo sabía él dónde estaría yo hoy? Es como si la palabra de Dios simplemente se pusiera delante suyo, en ese camino, lejos de la voluntad de Dios, y le dijera, no, regresa, vuelve, te has salido del camino. Por eso cuando no leemos la palabra de Dios, nos abrimos a largos desvíos en la vida. Al leer la palabra de Dios nos colocamos en una posición en la que, cuando necesitamos una corrección a medio camino, Dios puede hacerlo al encontrarnos mediante su palabra. La palabra de Dios nos corrige. ¿Le ha corregido a usted la palabra de Dios recientemente? Puedo decir que en las 2 semanas pasadas he tenido varios encuentros en los cuales mis procesos mentales no andaban como es debido. Leí algo en la palabra de Dios y Dios me dijo, por medio de su palabra, Jeremiah, estás fuera de sincronización aquí. Vuelve a alinear tus pensamientos con mi palabra. La palabra de Dios corrige. Permítanme darles el segundo beneficio de dedicarse a la palabra de Dios. La palabra de Dios capacita. Noten lo que dice. El testimonio del Señor es seguro, que hace sabio al sencillo. Nos da guía práctica para la vida. ¿Sabían ustedes que una persona que ha salido de la primaria, sin nunca haber asistido a la secundaria o a la universidad, que conoce la palabra de Dios tan bien como puede conocerla la mente humana, es muchísimo más sabio que cualquier doctor en filosofía que jamás ha abierto la Biblia? Algunos de los más grandes maestros bíblicos en toda la historia del cristianismo han sido hombres y mujeres que no tuvieron el privilegio de preparación académica en algún seminario o universidad. Pero fueron hombres y mujeres que sumergieron sus mentes, corazones y vidas en la palabra de Dios. Cuando Dios dice algo, ellos lo obedecieron. Llegaron a comprender la palabra de Dios, empezaron a impartirla a otros con gran poder. Sus nombres son bien conocidos en toda la historia del cristianismo. Harry Ironside, uno de los grandes expositores, no recibió instrucción formal. El más grande evangelista de su día fue Dwight Lyman Moody. No solo que no era letrado, sino que era repugnantemente iletrado. Masacraba el inglés. Cuando hablaba ante un público letrado, la gente se sentía avergonzada. Hacía todo lo que uno puede hacer para destrozar el idioma. En cierta ocasión, y esta es una de mis historias favoritas, Moody estaba predicando en Londres a un público muy sofisticado, destrozando el precioso inglés en un lugar en donde menos se tolera que incluso en los Estados Unidos. Era una congregación muy, pero muy estudiada y que se sintió ofendida por el lenguaje y la gramática de Moody. En cierto momento, cuando hubo un receso, un hombre tomó una hoja de papel y escribió allí una sola palabra y se la dio a un ujier. Escribió la palabra tonto. Dijo, póngala sobre el púlpito para que el hombre la vea cuando suba para hablar de nuevo. Pues bien, Moody pasó para hablar, abrió la hoja y dijo, vaya, vaya, esto es extraordinario. En todos mis años de predicador, he sufrido el proceso de recibir cartas de personas que no ponen su nombre. Hoy alguien puso su nombre, pero se olvidó de escribir la carta. No era muy letrado, pero sí tenía agilidad mental. Por supuesto, ustedes hoy saben lo que Dios hizo por medio de ese hombre. ¿Qué fue lo que Dios hizo por medio de él? Continúa haciéndolo por medio del Instituto Bíblico Moody, la cadena radial Moody, la casa editorial Moody, la iglesia Moody y la ciencia Moody, la evidencia de un hombre que tomó en serio la palabra de Dios. Dios revolucionó su vida. Mediante su vida, Dios revolucionó las vidas de otros. La palabra de Dios le capacita, hace sabio al sencillo. Número 3. La palabra de Dios alienta. Esta es mi favorita de la lista. Dice, los preceptos del Señor son rectos, que alegran el corazón. Versículo 8. ¿Le ha alentado alguna vez la palabra de Dios? Esta es una de las cosas más maravillosas en cuanto a la Biblia, cómo anima el corazón. He empezado a hacer algo en meses recientes, y que de cierta manera he tenido que volver a aprender, es que cuando leemos, aprendemos en cierto nivel, pero cuando escribimos lo que aprendemos, aprendemos a un nivel más profundo. ¿Comprenden este principio? Uno puede aprender mejor cuando deja que la verdad pase por la entrada del ojo a su mente y luego que salga a sus dedos por una pluma al papel. En estos meses pasados, cuando he estado leyendo la Biblia y he hallado algo en los 5 capítulos que leo cada día, tomo la pluma y marco el margen. Mi Biblia tiene puntos rojos en toda la sección que he leído. Marco los versículos que Dios usa de una manera especial para alentar mi corazón. Cuando he terminado mi lectura, literalmente escribo los versículos en mi computador. Así que hay 4 o 5 versículos cada día que Dios realmente ha usado. En todo el año tengo una lista completa de versículos que alientan. ¿Y saben? Sé que Dios es soberano. Escojo creer que incluso sabe el horario que tengo y sabe lo que necesito en ese día de mi vida. Cuando abro la Biblia en un día en particular, cuando las cosas se ponen difíciles, Él me envía una palabra de aliento. Vaya, me siento como si las puertas de los cielos se abrieran y Dios me hubiera gritado en el alma, esto es para ti, David, esto es para ti. En el día más oscuro de mi vida, el peor día que jamás haya tenido en mi vida, cuando me sentía tan desalentado por todo lo que estaba sucediendo, no tenía todas las respuestas que ahora tengo. Abrí mi Biblia ese día para leer el capítulo 38 de Isaías. ¿Saben qué hay en el capítulo 38 de Isaías? Es la historia de Ezequías, que pensaba que se iba a morir. Oró al Señor y clamó con lágrimas a Dios. Dice que volvió su rostro a la pared. El Señor oyó su oración y envió a Isaías y le dijo, anda y dile que he oído su oración. Dile que voy a darle 15 años más de vida. Lo que me dijo a mí ese día fue que Dios oye las oraciones de los que claman a Él. ¿Saben? Cuando estamos enfermos, no oramos a Dios, clamamos a Dios. ¿Comprenden lo que digo? La palabra de Dios alienta. Recorrí toda la Biblia y compilé un librito hace varios meses al que titulé Palabras alentadoras de la Biblia. Simplemente reunimos unos cuantos versículos que pensamos que realmente brindan aliento. Lo publicamos y lo enviamos a miles de personas. Recibimos una respuesta tan increíble a ese folleto lleno de palabras de estímulo que preparamos otro titulado Más palabras alentadoras. ¿Saben lo que ocurrió? Todavía no hemos terminado. Hay muchas más palabras alentadoras en la Biblia como para llenar un montón de libros. Mientras estaba en el hospital, la gente empezó a enviarme tarjetas. Pienso que algunos de ustedes ya saben que no sabía qué hacer con estas tarjetas. Pero noté que casi todas las personas que me enviaron tarjetas incluyeron algún versículo bíblico, bien sea un versículo impreso en la tarjeta o alguno que ellos mismos copiaron. Así que no teniendo nada más que hacer en el hospital, tomé papel y empecé a copiar esos versículos. Mantengo una larga lista de todos esos versículos. Mi cuaderno se llenó. Finalmente me fui a casa y me llevé todo el resto de las tarjetas. Y le di el cuaderno y todo el resto de las tarjetas a Helen. Le dije, escríbeme todos estos versículos en el computador. Veamos cómo se ve. Tenemos una larga lista de versículos, así que publicamos otro libro titulado Señales en la curva en la carretera. Lo enviamos a la gente. ¿Saben lo que ocurrió? Dios ha usado esos versículos para animar a cientos de personas. No son mis versículos, están aquí mismo, en la Biblia. La palabra de Dios que alienta. Si usted quiere saber cuál es el versículo preciso para enviárselo a algún enfermo, los tenemos todos en un libro. Son versículos probados. La palabra de Dios alienta. ¿Cuántos de ustedes han recibido aliento de la palabra de Dios? Quiero oír un amén. Amén. Les diré algo. Vale la pena ir a la Biblia todos los días simplemente para saber lo que Dios va a decirle a uno. Dios va a animarle mediante su palabra. ¿Han notado ustedes que no necesitan hacer ningún esfuerzo para desanimarse? ¿Lo han notado? ¿Cuántos de ustedes se levantan por la mañana y dicen, ¿saben una cosa? Hoy día voy a hacer todo lo posible para desalentarme. Uno no tiene que proponerse eso porque la vida lo hace automáticamente, ¿no es verdad? Pero para lo que uno tiene que hacer mucho esfuerzo es para alentarse. Por eso es tan emocionante acudir a la palabra de Dios, porque la palabra alienta nuestros corazones. Bien, sigamos adelante. La palabra de Dios corrige, capacita, alienta. Y número 4, la palabra de Dios alumbra. Note lo que dice el versículo 8. Los preceptos del Señor son rectos, que alegran el corazón. El mandamiento del Señor es puro, que alumbra los ojos. Este es un maravilloso cuadro del Antiguo Testamento de estar en la oscuridad. Totalmente. Cuando alguien enciende la luz, esa es una maravillosa expresión para describir lo que ocurre a menudo cuando estamos leyendo la Biblia, mientras vivimos en un momento en nuestra vida en que estamos tratando de entender lo que sucede. No podemos encontrar respuestas. Realmente es un tiempo de oscuridad respecto a cierto asunto en particular.
1: La prioridad de la palabra de Dios es lo que hemos escuchado con el pastor David Jeremiah aquí en Momento Decisivo, dándonos unos consejos sabios, consejos importantes para tener en cuenta todo con respecto a la bendita palabra de Dios. El pastor en este mensaje ha enfatizado que en una sociedad saturada de información, también de opiniones, bueno, la Biblia permanece como la única fuente de verdad absoluta y confiable. Él se ha basado principalmente en los Salmos 19, también Salmo 119, donde el pastor ha explicado que la palabra de Dios es perfecta, es segura, recta, pura, limpia y verdadera, destacando que su poder se manifiesta en la vida de quienes la leen y obedecen. También el pastor ha presentado 4 beneficios fundamentales de la palabra de Dios. Decía que la palabra de Dios corrige el camino cuando una persona se desvía, capacita al creyente para vivir con sabiduría, alienta el corazón en los momentos de dificultad y alumbra el entendimiento para tomar decisiones correctas. A través de ejemplos personales y testimonios, también el pastor nos ha mostrado cómo en este estudio o el estudio constante de la Biblia produce una transformación profunda tanto en las personas como en las familias. En conclusión, este mensaje nos invita a hacer de la lectura y el estudio de la Biblia una prioridad diaria. Más que una práctica religiosa, se presenta como una fuente de guía, fortaleza y esperanza que permite enfrentar los desafíos de la vida con confianza. permanecer firmes en la verdad y experimentar una relación más profunda con Dios. Qué buen mensaje, como siempre, el pastor David, enseñándonos la palabra, reflexionamos bien en ella. Y el pastor siempre con esa forma, ¿no?, de enseñar tan clara, tan fácil de entender, pues para que todos pongamos en práctica todo lo que nos enseñan en este espacio que usted a propósito escucha a las 6:15 de la mañana y la repetición después de las 9, también aquí en Nuevo Continente. 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Que el Señor les bendiga grandemente y, bueno, que sigamos aprendiendo más de la palabra de Dios con el pastor David Yeremaya. Ya será el próximo lunes. Son las 9 de la noche y 40 minutos, 9 y 40 minutos. Una canción que nos habla de la palabra de Dios y la canción se titula Tu Palabra, precisamente. La interpreta la agrupación Para Su Gloria.

0: Esta es la hora en Colombia, 9 de la noche y 44 minutos. Faltan 16 minutos para que sean las 10 de la noche.
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0: Bueno, y hasta ahora saludamos a oyentes que se comunican con nosotros en el 311-830-4162. Uriel Montoya con ustedes a esta hora, acompañándoles aquí en Nuevo Continente. ¿Quiénes están por aquí? 311-830-4162. Saludamos a Sandra Pinzón. Sandrita, muchísimas gracias. Ella y su mamita pues hacen una ofrenda, un aporte para la emisora. Damos gracias a Dios por la vida de Rosita. Rosa Hernández hace su aporte aquí a la emisora y pues ella pide petición de oración. Claro que sí, con mucho gusto. Padre bendito, te damos muchas gracias por tu hija Rosita. Señor, guarda su vida, guarda su salud, guarda también a su familia, bendito Rey. Señor, bendice su vida, bendice, Señor, la obra de sus manos. Bendice, Padre amado, a esa relación que ella tiene para con sus hijos. Gracias, Dios, por ese corazón generoso, dadivoso que tiene nuestra hermanita Rosa. Señor, cuida mucho de ella en su parte ya física, su salud, mi Rey bendito. Que ahí estés tú, Señor, dando la provisión necesaria para que tenga una muy buena salud. Señor, ayúdale, Señor, en todos sus caminos. Señor, restaura lo que tengas que restaurar. Haz un milagro, bendito Dios, si es necesario en la vida de tu hija Rosita. Señor, ayúdale mucho en todas las áreas de su vida. Señor, que tu presencia la acompañe, que le fortalezca, Dios, todos los días. Señor, bendice también a la familia de Rosa. Sabemos que cuando nuestra familia, nuestros hijos están bien, eso también trae tranquilidad, trae paz al corazón nuestro. Entonces también encomendamos la vida de Sandra y el resto de su familia en tus benditas manos. Señor, que abunde la gracia tuya en esa linda familia, en Rosita, Señor, llenándola de fortaleza, tanto física como espiritual, llenándole de sabiduría. Y hablándole, Señor, cada día a su corazón para guiarla, para que en todo ella siempre esté contando contigo y tome las mejores decisiones. En el nombre de Jesús te damos muchas gracias por esta linda familia que hacen parte también de nuestros dadores alegres. Y gracias, Señor, por cuidar de ellas, de todos los que componen esta familia. Y gracias, Señor, por cuidar de este ministerio a través de oyentes maravillosos como Rosita, como Sandra y muchos otros que hacen parte también de nuestros dadores alegres. Ayúdale, Señor, y bendícele, Señor, en esa área especial por las cuales ellas están orando, están clamándote a ti. Y bueno, por lo que nos comentan, es algo relacionado con la salud. Ya tú sabes también de esa situación de Rosita y confiamos, Señor, que tú vas a hacer la obra que ella está necesitando en estos momentos en su parte física. Te lo pedimos, mi Rey bendito, en el santo nombre de tu Hijo Jesucristo. Amén y amén.

Yo lo he dicho muchas veces aquí en Nuevo Continente, pero no está de más repetirlo siempre. Y es que tengamos la tranquilidad y la certeza de que no estamos solos. Nunca caminamos solos. Muchas veces sentimos que nadie comprende nuestro dolor, pero Dios nunca abandona a quienes confían en Él. Cuando el pueblo de Israel atravesó el desierto, Dios iba delante de ellos como columna de nube durante el día y columna de fuego durante la noche. ¿Qué quiere decir esto? Que la presencia de Dios estaba con ellos, Dios nunca los dejó y bueno, hoy tampoco a nosotros nos deja. Hay una ilustración que cuenta que un niño caminaba por un bosque con su padre. Mientras avanzaban, el niño preguntó: "Papá, ¿qué pasa si me pierdo?". El padre respondió: "Si tú me pierdes de vista, quédate donde estás. Yo jamás dejaré de buscarte". Así es Dios. Quizás nosotros dejemos de verlo, pero Él nunca deja de buscarnos. Confiemos en el cuidado, en la provisión, en la protección. Y también creamos y confiemos en esa ayuda oportuna por parte de nuestro amado Dios en favor nuestro. Ahí, a propósito de estos días, lo que está sucediendo con Venezuela, yo sé que muchos de ustedes han visto las noticias y es pues triste, ¿no? Lo que está pasando. Ya son casi 1,000 personas, como 920 los fallecidos en estos terremotos. Son miles también las familias o las personas que están heridas y otros que continúan desaparecidos. Pero en medio de todo esto se han podido evidenciar unos milagros de parte de Dios, porque realmente son milagros. Y uno que registra las noticias es de este bebé de 18 días y su madre. Ellos fueron rescatados con vida tras pasar más de 32 horas bajo escombros. Y en medio de ese dolor que está atravesando Venezuela, después de ya hemos visto las imágenes fuertes de estos terremotos registrados en esta semana, pues hay esa historia, una historia de vida que ha conmovido profundamente al país, con un bebé de apenas 18 días, es que son 18 días de nacido, y su mamita, ellos fueron

mientras que el pequeño recibió el nombre de Juan David y se convirtió en símbolo de esperanza en medio de una tragedia que ha dejado a muchas familias entre el duelo, la incertidumbre y la búsqueda desesperada de sus seres queridos. También pues se siguen reportando ya y se está difundiendo, según los reportes, estos videos del rescate donde se hicieron virales ellos en redes sociales, mostrando ese momento en que los socorristas lograron sacar primero al bebé y horas más tarde a su madre. La escena provocó lágrimas, oraciones y también expresiones de gratitud entre quienes siguieron este caso. Pues resulta que una creadora de contenido que compartió detalles del rescate, ella relató que tanto la madre como el bebé lloraban y podían ser escuchados bajo los escombros, lo que ayudó a orientar a los voluntarios, a los rescatistas, durante las labores de búsqueda. Esas voces débiles pero vivas se convirtieron en una señal de esperanza en medio de la oscuridad. Y de acuerdo con el testimonio que fue difundido en varias redes sociales y por varias personas y voluntarios que participaron removiendo escombros con tubos, con muchos recursos, lo que encontraban ahí a disponibilidad, y mientras ellos avanzaban contra el tiempo para sacar con vida a la mamita y al recién nacido, bueno, el bebé habría sido rescatado cerca de las 11 de la noche, su madre durante la madrugada. Eso es lo que pues registran estos testimonios de las personas que participaron de este rescate. Posteriormente también circularon imágenes del pequeño Juan David recibiendo atención médica en la clínica El Ávila, estuvo en Caracas, donde fue trasladado por su padre. Los reportes señalan que tanto el bebé como su mamita se encuentran fuera de peligro, una noticia que fue recibida por muchos como una respuesta de Dios en medio del clamor de un país herido. Y es que son muchas las personas que están orando, no solamente en Venezuela, sino en el mundo entero, por la situación de Venezuela, una tragedia donde abundan las pérdidas. Bueno, esta historia recuerda que aún en los escenarios más difíciles pueden surgir esas señales de vida. Y aunque esta imagen pues no va a borrar el dolor de quienes aún esperan noticias de sus familiares, pues sí levanta como esa luz de esperanza en medio de la angustia, porque este es un recordatorio de que cada vida tiene un valor inmenso delante de Dios y que aún en medio del caos, bueno, la esperanza no debe apagarse. Por eso sigamos orando, sigamos clamando por esta situación de Venezuela, porque este rescate también muestra la importancia de la solidaridad de la ciudadanía y también del trabajo incansable de voluntarios, de vecinos, de socorristas que se han unido para buscar sobrevivientes, ayudar a las familias y sostener a quienes han quedado vulnerables tras el desastre. Entonces, Dios sigue recordándonos en medio de esta tragedia que la vida es sagrada, y cuando una familia es levantada entre los escombros, también se levanta una nación a orar, a servir y esperar en el Señor. Bendito Dios y Padre, hoy también nos unimos en oración por la República de Venezuela, Señor, por este país vecino, donde hay muchos hermanos en la fe, donde hay muchas personas que están pasando por momentos muy difíciles, Señor. Saber que en menos de un minuto lo perdieron todo, mi Rey. Pero mira que algo más valioso que toda posesión material, y es la vida. Y hoy, Señor, registramos este milagro de este bebé de 18 días y su mamita que fueron rescatados, Señor, después de más de 30 horas bajo los escombros. Ahí podemos ver tu mano, Señor, podemos ver tu poder, podemos ver tu grandeza, podemos ver cómo tú obras, Señor de los cielos, y permites que vidas sean rescatadas con un propósito, Señor, y esperamos que así sea y que se aproveche esta oportunidad que tú das a esa mamita, a ese bebecito, para que, bueno, testifiquen de ti, Señor, que te sirvan, que busquen de ti realmente y vean que tú eres ese Dios grande, milagroso, ese Dios que todavía sigue haciendo milagros. Señor, oramos por los que han perdido también familiares, que traigas tú, Señor, ese consuelo, esas palabras de ánimo y de esperanza. Y, Señor, pues permite que estas situaciones tan difíciles, tan dolorosas, permitan que seamos como iglesia, como tu pueblo, más unidos, Señor, más sensibles a las necesidades. Señor, sabemos cuánto amor tú tienes para con las personas,

La vida es sagrada, es valiosa. Por eso se resalta este milagro. La prensa en el mundo está relatando pues esta situación milagrosa que tú has permitido en esta nación de Venezuela. Señor, oramos, Señor, para que se despierte la sensibilidad de todos nosotros para seguir clamándote, Señor, para que tú sigas orando, Dios. Mira cuántas personas en los hospitales también. La emergencia que se ha provocado por esta situación es grande, no es menor, Señor. Por eso clamamos a ti, Señor, para que sigas haciendo milagros como este que acabamos de narrar, de este bebé de 18 días. Señor, que sean muchos más los milagros, Señor, que no aumenten el número de víctimas, sería nuestra oración y nuestra petición también de corazón. Sabemos que todo está dentro de tu voluntad, todo, Señor, cabe en tu mano poderosa y bendita, y clamamos a ti, Señor, para que sigas haciendo esa obra especial y milagrosa en esta nación, Señor, que Venezuela se levante victoriosa, que Venezuela se levante, Señor, para corregir también los errores que se estén cometiendo, que sea una linda oportunidad, Señor, para que la gente busque de ti de todo corazón, que sea el momento, Señor, para que realmente hayan arrepentimientos, Señor, no remordimientos, sino arrepentimientos genuinos, reales, de una nación que se levanta, que se humilla, que se doblega delante tuyo. Esa es la manera, Señor, de experimentar, de ver tus bendiciones abundantes, Señor. Asimismo, por nuestra nación oramos, Señor, para que sigamos con ese sentido de cooperación, de ayuda, de fortaleza para los que están pasando por momentos tan difíciles fuera del país, como lo que está sucediendo en Venezuela, como también al interior de nuestro país, donde hay tanta necesidad también y donde se necesita que estemos unidos, clamando en oración, pero también obrando, actuando de acuerdo a nuestras posibilidades para poder ayudar al necesitado. Señor, muchas gracias porque sabemos que tú nos escuchas. Gracias, mi Rey bendito, porque tú tienes control de todo. A ti no se te ha escapado nada de las manos. Tú eres el Dios todopoderoso, el Dios soberano, y en ti, Señor, confiamos para que nos ayudes, para que nos bendigas y hagas la obra que tengas que hacer en nuestro país, y especialmente ahora lo que está sucediendo con Venezuela. Te lo pedimos, Padre Santo, en el nombre bendito de Cristo Jesús, nuestro amado Señor y Salvador. Amén y amén.

0: Es la voz de Dani Berríos, canción titulada El Shaddai. Los clásicos también hacen parte de este tiempo que tenemos para con todos ustedes aquí en Una Voz en la Noche. Ya son las 10, 3 minutos, 10 de la noche, 3 minutos. Seguimos acompañándolos aquí en los 1460 AM.
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es la música que también queremos que ustedes escuchen hasta ahora, cuando son las 10 de la noche y 16 minutos, 10-16 minutos. Es una noche lluviosa, pero bueno, ya hacía falta también la lluvia en nuestra bella capital. Damos gracias a Dios por la lluvia, damos gracias al Señor por el sol, por todo lo que Él nos provee, todo es necesario para que vivamos bien mientras estemos aquí en esta tierra. La tierra necesita del sol como también necesita de la lluvia, entonces por eso le damos gracias al Señor. Si usted está trabajando en estos momentos, está haciendo diferentes actividades, esperamos que no se esté mojando, que esté bien abrigado, bien abrigada, y bueno, dándole gracias también al Señor que esté cubierto bajo techo. Si es la situación, se da de esa manera en su casita, es chévere que esté descansando, muy probablemente ya debajo de sus cobijas, y bueno, con el radio ahí al lado, escuchando Nuevo Continente. Entonces, muchas gracias por preferirnos, gracias por escucharnos, y bueno, queremos seguir acompañándolos en este resto de noche. Quiero compartirles también algo, y es que el Señor trabaja aunque no lo veamos. Hay días donde todo parece detenido, ¿no les parece? Como que usted dice, bueno, no pasa nada, no hay avance, no hay nada. Y oramos, esperamos y como que nada cambia, pero ¿saben? Dios nunca está inactivo. Él trabaja incluso en silencio. Hay ejemplos en la palabra de Dios, por ejemplo, José, él pasó años como esclavo, además de eso preso. Sin embargo, Dios estaba preparando el camino para convertirlo en gobernador de Egipto. Entonces, por eso es que decimos que Dios trabaja aunque no lo veamos. Él está trabajando en ese asunto suyo, en esa petición, en esa necesidad. Él está haciendo algo, Él no está inactivo. Él está, por el contrario, está activo en todo, porque el Señor sigue haciendo su obra en cada uno de nosotros. Entonces, Dios está preparando ese camino para cada uno de nosotros, para traernos la bendición que estamos esperando. Hay una ilustración también de un agricultor que él sembró el bambú, lo hemos también compartido varias veces, donde él regaba y regaba ese bambú, pasaban los años, el tiempo y nada que crecía. Pero luego, después de un tiempo, ese bambú comenzó a crecer y bueno, alcanzó más de 20 metros en poco tiempo. ¿Por qué? Bueno, porque durante esos años desarrolló esas raíces profundas, y asimismo Dios también desarrolla esas raíces espirituales en nosotros antes de mostrarnos los frutos. Entonces Dios está orando, Dios está trabajando. No debemos por ningún momento creer que el Señor se ha olvidado de nosotros y de esa necesidad que le hemos expuesto tal vez durante mucho tiempo. Ahí está el Señor, que el Señor nos ayude, que nos enseñe a confiar aun cuando no entendamos los tiempos. Ya son las 10 de la noche, 20 minutos, 10 y 20 minutos. Saludamos por aquí a nuestro amigo Sergio. Él dice, oremos por este evento que se va a hacer de sanidad, que pastores hablarán de Nuevo Continente, no han dicho la iglesia, bueno, no entiendo, pero Sergio dice que pues oremos por un evento que se va a realizar el 16, 17 y 18 de julio. Dice, Dios los bendiga, que sigan ganando almas para Cristo. Que así sea, Sergio, que se den las cosas para que todo salga muy bien con este evento que usted nos está aquí comentando. Y bueno, que Dios haga la obra, Dios use sus siervos para seguir extendiendo el reino de los cielos en los corazones de la gente. Que Dios nos siga usando también como ministerio. Bueno, Dios le guarde a usted, a Sergio, a su familia. Que Dios nos ayude a todos. Bendito Dios, muchas gracias por tu iglesia, Señor, que también, así como tú, se mueve. Tu iglesia también está activa. No somos
creados para estar estáticos, sino para estar en movimientos positivos, Señor. Y qué más positivo que predicar tu palabra, que enseñarla, compartirla con otros, Señor, y vivirla en nuestras vidas. Entonces, gracias por el evento que nos menciona por aquí Sergio. Y usa, Señor, a estos pastores que se van a reunir el 16, 17 y 18 de julio. En el nombre de Jesús te damos muchísimas gracias, Padre Santo. Amén y amén. 10 de la noche, 21 minutos. Escuchemos más música en este día viernes. Otra canción que nos habla del poder de la palabra de Dios. Escuchemos.

Él es Roberto Orellana. La canción se titula Por el poder de su palabra. 10:26 minutos. Continuamos aquí en Nuevo Continente con todos ustedes en Una Voz en la Noche. Otra noticia que tiene que ver con Venezuela, porque pues es inevitable pues seguir hablando de esta situación que están viviendo los venezolanos. Y una de esas noticias buenas en medio de lo malo que está sucediendo, lo que sucedió en los terremotos, es ver cómo la gente se ha movilizado para ayudar a las personas que han resultado damnificadas de esos terremotos. Y es que entre el dolor y la resiliencia, bueno, también los venezolanos se están movilizando para llevar ayuda, llevar esperanza tras el terremoto, en medio de una de las emergencias más dolorosas que pues se ha enfrentado Venezuela en los últimos años. Miles de ciudadanos dentro y fuera del país han comenzado a movilizarse con alimentos, agua, medicinas, herramientas, transporte, oración y también palabras de aliento para asistir, para ayudar a las familias afectadas por los devastadores terremotos de esta semana, el 24 de junio exactamente. La tragedia ha dejado imágenes de destrucción, familias durmiendo en la calle, edificios colapsados, comunidades enteras buscando a sus desaparecidos. Pero junto a ese dolor también ha emergido una respuesta poderosa, la de un pueblo que, aún golpeado por sus propias limitaciones, ha decidido tender la mano a quien más lo necesita. En La Guaira, Caracas y otras zonas afectadas, vecinos, voluntarios y también rescatistas y ciudadanos comunes han trabajado entre los escombros con lo que tienen a la mano. Reportes internacionales están describiendo a personas removiendo concreto con herramientas improvisadas, buscando sobrevivientes, cargando agua, trasladando insumos y acompañando a familias que esperan noticias de sus seres queridos. Una de las frases que resume la magnitud de esta respuesta ciudadana fue pronunciada por Jennifer Palacios, una madre que buscaba a su hijo y familiares bajo los escombros en La Guaira. Ella dijo: "Es la comunidad la que ha logrado sacar personas con vida". Su clamor también fue un pedido urgente de maquinaria para mover las losas mientras aún había personas atrapadas. En otros sectores, medios internacionales reportan escenas de vecinos buscando con machetes, martillos, palos, gatos hidráulicos, esos que usan para los carros, y hasta con sus propias manos. La falta de equipo suficiente no ha detenido a quienes entendieron que cada minuto podía representar la vida y hacer la diferencia entre la vida y la muerte. Ese espíritu, esa actitud de solidaridad también se ha visto en las carreteras. Según reportes, desde las zonas afectadas, voluntarios llevaron suministros en motocicletas desde Caracas y Valencia, mientras vehículos particulares y también camionetas cargadas con colchones, con comida y artículos de primera necesidad intentaban llegar a las comunidades golpeadas por el desastre. Bueno, a pesar de las restricciones que hay y los llamados de algunas autoridades a no congestionar las vías hacia La Guaira, muchos ciudadanos buscaron distintas maneras de ayudar, entregando insumos, centros de acopio. Ahí se están también coordinando los traslados, prestando herramientas, ofreciendo transporte o sumándose a esas cadenas de información para ubicar a las personas desaparecidas. Bueno, en La Guaira, el país reportó que un ejército de voluntarios activó cientos de centros de acopio para recoger insumos y preparar comida para los afectados. También se han creado aplicaciones, plataformas digitales para localizar personas desaparecidas, reportar daños y también organizar la ayuda en medio de fallas eléctricas, también las fallas de comunicación. Pues apenas es lógico, ¿no?, que todo esto cause un caos en estos medios de comunicación. En medio de tanta angustia, hay algunos rescates que se han convertido en símbolos de esperanza. Hablamos hace un rato de ese bebé de 18 días junto con su mamita que fueron rescatadas con vida tras permanecer más de 32 horas bajo los escombros. También la solidaridad
no se ha limitado al territorio venezolano. En Estados Unidos, especialmente en Doral, en Miami y Houston, la diáspora venezolana, pues ellos han organizado, han hecho campañas de donación en grupos de WhatsApp, en centros de acopio, en redes comunitarias, esto con el propósito de reunir medicamentos, agua, alimentos, botiquines de primeros auxilios, artículos de higiene y productos también para bebé. Entonces, es resaltar la respuesta internacional, ese movimiento comunitario que ha sido amplio. Son organizaciones humanitarias que han insistido en esa necesidad de que haya una buena coordinación. Hay personas de organizaciones que están ahí involucradas y dicen, por ejemplo, Michael Caponi, él es presidente de Global Misión. Él advirtió: ninguna organización puede cubrir sola todas las necesidades. Esto pues él subraya la importancia de la colaboración entre gobiernos, ONG y comunidades. El caso es que en medio de una tierra sacudida, el pueblo venezolano está mostrando que la solidaridad sigue viva, y cuando una nación decide levantarse para ayudar al que sufre, bueno, ahí está la luz de Dios brillando, aún en los días más oscuros. Mire que todas las cosas suceden y todo tiene un propósito, ¿no? Glorificar al Señor. Y fíjense cómo también una situación como estas, difíciles, complicadas, pues han movilizado a todo el mundo a estar pendiente, tratar de ayudar de alguna manera pues a las personas que han sufrido tanto en estos días después de estos terremotos tan difíciles que está pasando, que están viviendo todavía, y el temor que hay a posibles réplicas ahí en Venezuela. Pero oramos y confiamos en el Señor, que va a estar guardando, que va a estar cuidando a las personas que quedaron como sobrevivientes. Va a traer la ayuda oportuna, va a restaurar las cosas. Esa es nuestra confianza en Dios, y que también va a cuidar a los que van a trabajar ahí como en los equipos de rescate, a los que están llegando también con ayudas, y los que están haciendo cosas aún en medio de la incomodidad o de no tener los recursos suficientes, pero ahí se están manifestando y están haciendo lo que corresponde, están haciendo lo que está al nivel de sus manos, o en sus manos el poder hacerlo. Entonces que esto nos sirva de ejemplo para estar ahora, en estos tiempos, más unidos que nunca en oración y clamando para que, pues, aparte de esas ayudas materiales que son necesarias en estos momentos y de medicina, también llegue la ayuda espiritual, llegue la palabra de Dios para confortar esos corazones, esas almas, y ayudarles también en esa parte espiritual que es fundamental en la vida de todo ser humano. 10:34, seguimos también compartiendo con ustedes este tipo de noticias que nos llenan también de ánimo para seguir confiando y creyendo en el Dios grande y poderoso que tenemos como nuestro Padre.

0: Es la voz de Miguel Ángel Guerra, 10 de la noche, 41 minutos, 10 y 41 en Nuevo Continente.
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0: Gracias amigos por continuar con nosotros a esta hora de la noche, acompañándonos aquí en Nuevo Continente y también nosotros acompañándolos a ustedes desde los 1460 AM y nuevocontinente.org. En este momento también quiero compartir con ustedes algo, y es que la fe transforma las dificultades. Esperamos que Dios hable sus corazones con cada una de estas reflexiones que compartimos aquí en Una Voz en la Noche. Y hablando de la fe, tenemos que tener en cuenta que la fe no elimina los problemas. La fe cambia nuestra manera de enfrentarlos. O sea, vamos a tener inconvenientes, vamos a tener problemas en nuestra vida aquí en la tierra. Recuerden que estamos en un mundo imperfecto. Lo único perfecto es el Señor y es el cielo, es su palabra. Pero en este mundo el Señor Jesucristo advirtió a sus discípulos que iban a tener aflicciones, pero también les animó a tener confianza porque Él vence al mundo. Entonces la fe no elimina los problemas, pero la fe sí cambia nuestra manera de enfrentarlos. Y hay un ejemplo, ¿se acuerdan de David? Pues David no venció a Goliat porque fuera más fuerte. Él lo venció porque sabía quién peleaba por él. Esa es la fe puesta en acción. Cuando enfrenta a ese gigante y lo vence es el Señor, porque sabía que él no se iba a enfrentar a ese gigante, sino que iba a ser Dios mismo quien peleaba por él y peleaba por la nación de Israel. Bueno, así mismo se levantan en nuestras vidas esos Goliat, esos problemas, esas situaciones que se salen de nuestras manos, no las podemos nosotros manejar o controlar. Pero bueno, si hay alguien más poderoso que pelea, que lucha en nuestro favor, que es nuestro Dios, y así como ayudó a David para vencer a ese gigante, bueno, también tiene el poder para ayudarnos a nosotros para vencer a esos gigantes de la enfermedad, de los problemas económicos, de esas hipotecas, de esas deudas que tenemos, de esos problemas familiares, lo que está sucediendo al interior de nuestras familias con esos hijos rebeldes, esos esposos, esas esposas que aún no tienen a Cristo como su Señor y Salvador. Bueno, son cosas que se van levantando, que causan aflicción, también como tristeza en nuestro ser. Pero bueno, ánimo, que Dios es el que pelea por nosotros. Dice 1 Samuel 17:45: Tú vienes contra mí con espada, mas yo vengo a ti en el nombre de Jehová. Y así es, en el nombre de Dios vamos a ir a esa batalla, a enfrentar los inconvenientes, los problemas, pero no nosotros, sino el Señor delante de nosotros, nosotros confiando en el Señor y haciendo lo que nos corresponde hacer. Hacemos lo posible, Dios se encarga de hacer lo imposible. Hay una ilustración de un barco que navegaba en medio de una tormenta. Los pasajeros estaban aterrados, pero estaba el niño ahí pequeñito, ¿no? Él dormía profundamente y cuando lo despertaron le preguntaron por qué no tenía miedo. Él respondió: porque quien dirige el barco es mi Padre. Asimismo nosotros podemos descansar porque nuestro Padre dirige el rumbo de nuestra vida. Entonces, ánimo y sigamos confiando en el poder de nuestro Señor para ayudarnos de todo mal, de todo peligro. Bueno, saludo por aquí, oyentes. Hoy estuve precisamente visitando a Carmencita y por aquí me acaba de dejar una nota de voz. Carmencita, muy buenas noches.
3: Urielito, buenas noches. ¿Cómo está? Me alegra mucho escucharlo. Dándole gracias a Dios por todas las bendiciones y dándole gracias a Dios por esa lluvia preciosa que Dios nos manda, aunque sea poquita, pero es una bendición de Dios para la naturaleza, para las plantas, para sin lluvia no hay naturaleza. Miguelito, Dios lo bendiga, una bendición especial para usted, para la emisora Nuevo Continente, para todos y cada uno de los miembros de la emisora, que el Señor los continúe bendiciendo grandemente, un abracito y mil bendiciones.
0: Ella es Carmen Alfonso, Carmencita, fiel oyente de la emisora. Como les decía, hoy tuve la posibilidad de ir a visitarla y como siempre me atiende muy, pero muy bien. Gracias, Carmencita, por el apoyo también a la emisora, que mi Dios me la bendiga mucho. Le dé la salud que tanto pues su merced está necesitando y bueno, que premie por ese corazón generoso, dadivoso y esa grata compañía que también es usted para todos nosotros. Bendito Dios, yo te quiero dar muchas gracias por la vida de Carmencita. Señor, cuida de ella. Tú sabes, Señor, cuánto ella necesita de ti, especialmente en su salud física. Pero gracias, Señor, porque ella espiritualmente se fortalece todos los días en ti. Ella te ama, Señor, ella te busca de corazón. Y ella es una de las personas que vive tu palabra, Señor, un testimonio de vida impresionante, mi Rey bendito. Te doy gracias, Señor, porque hasta el día de hoy tú no la has dejado, no la has desamparado. Siempre ha tenido lo suficiente, inclusive ha tenido para socorrer y ayudar a otros. Padre, bendice mucho a mi hermanita Carmencita. Ayúdale también con la provisión que ella también requiere. Ella tiene sus arriendos, mi Rey bendito. Y oramos, Señor, para que los inquilinos sean cumplidos, sean honestos. Y bueno, también estén al día, se pongan al día con esa deuda que tienen de Carmencita, Señor. Ella es consciente que la provisión viene de ti primeramente, pero tú le has dado la bendición de tener una casa, mi Rey, y ahí es donde también ella pues recibe parte de su sustento. Por eso te agradecemos por la vida de Carmencita, por el ejemplo que nos da de resistencia, de tolerancia, de amor, de paciencia, también de misericordia. Señor, premia estas lindas actitudes de Carmencita, Señor, y llénale de ti, ábrele puertas de bendición siempre y también salida a cada una de sus necesidades. Y nuevamente, Señor, en tus manos está la salud de tu hija. Señor, bendícela a ella, bendice también a sus hijitos, a sus nietos, guárdales a todos, Señor, y ayúdales también a cada uno de ellos en sus diferentes necesidades, en sus hogares, en sus empleos, en su parte física también, en la vida de cada uno de estos muchachos. Por favor, ayúdales y bendíceles. Escucha las oraciones de tu hija Carmencita, Señor, y en cada necesidad que ella pueda ver, tu mano bendita, tu mano protectora. Y gracias, mira cómo ella es de agradecida contigo por todo lo que tú permites, Señor, en nuestras vidas. En este caso, ella agradece por la lluvia. Ella es una mujer que ama mucho la naturaleza, ama sus maticas, ama los animalitos. Por eso, Señor, prémiale ese corazón tan generoso, tan dadivoso, tan entregado, tan dado a hacerlo bueno siempre. Señor, mujeres como Carmencita también se merecen siempre lo mejor. Y como hermanos en la fe, como Ministerio Radial Nuevo Continente, te pedimos siempre la bendición sobre la vida de tu hija Carmen. En el santo nombre de Cristo Jesús, oramos en acción de gracias y con el poder de tu Espíritu Santo. Amén y amén. Seguimos avanzando, ya son las 10 de la noche y 50 minutos. 10 y 50 minutos. Otra gran amiga, fiel oyente de la emisora, se comunica a esta hora con nosotros. Ella es Inés Martínez. Inesita, buenas noches.
4: Buenas noches, Urielito. Bendecida noche para ti y para todos ahí en la emisora. Amén. Para tu familia hermosa. Bueno, mil bendiciones. Que el Todopoderoso te continúe bendiciendo, guardando, protegiendo. Sea quien guía sus pasos, quien guarda su camino, que guarda su salida y su entrada. Y va siempre, él es el que va siempre delante de ti. Mil bendiciones, un abracito.
0: Amén, qué linda Inesita, muchísimas gracias por esas palabras que nos llenan de ánimo, nos llenan también de ganas de seguir adelante, seguir sirviéndole al Señor cada vez más y mejor. Entonces, bendito Señor, también te agradezco por la vida de Inés. Señor, ella es una mujer también ejemplar, llena de virtudes, de valores, llena de cosas maravillosas, Señor, que contagian también a los que tiene alrededor. Señor, gracias por todos los dones, los talentos que tú le has dado a Inesita. Y gracias, Señor, por el que ella tenga este espacio, este momento, este tiempo para también reportarnos su sintonía y dejarnos este lindo mensaje. Señor, muchísimas gracias. Tú sabes qué hay en la vida de Inesita, Señor, y tú sabes

Señor, que ahí esté la mano tuya, bendita, para abrir las puertas que tengas que abrir y cerrar otras que tal vez se tengan que cerrar. Señor, fortalécele en todas las áreas y llénale de gratitud como hasta el día de hoy, llénale de esa gracia especial tuya para que en todas las cosas le vaya muy bien a tu hija Inesita. Te lo pedimos también, Padre amado, en el santo nombre de tu Hijo Jesucristo, con el poder de tu Santo Espíritu, quien nos ilumina, quien nos guía, quien nos redarguye de pecado, justicia y juicio, y está con nosotros. Señor, que sintamos tu presencia en todo tiempo, y esto sea también evidente y se sienta en la familia de Inesita, allá en Chía, y de toda la gente bonita que nos escucha en esta linda región. Esperancita, Señor, bendícela mucho. A Samuel, bendice también a David Mendoza, a Carolina, su esposa, a sus hijos, a Judith Landines, bueno, todos ellos, a Dorita Ruiz, que también es fiel oyente de la emisora, todos ellos ahí en ese sector del país, cerca a Bogotá, en este lindo municipio de Chía, también en Tabio. Oro en este momento por mi hermanita Mercedes, gracias por ella, por la vida de su esposo, por su familia y por ese lindo lugar donde tú los has puesto, Señora, a vivir. Padre, que ellos sigan siendo luz y sal en esa linda región. A todos estos tus hijos los encomendamos en tus manos, Señor bendito, y te damos muchas gracias. Gracias, Señor, porque ellos se han dispuesto a honrarte, a servirte, a bendecirte, Señor, y hacen parte de la linda familia que tenemos nosotros, con la que contamos, la familia Nuevo Continente. Gracias también porque cada uno de ellos hacen parte de nuestros dadores alegres. Señor, provéele siempre lo suficiente, que en sus finanzas tú también te manifiestes, te glorifiques y les ayudes en todo momento y en todo lugar. En tu nombre, bendito Jesús, oramos en acción de gracias. Amén y amén.

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1: 11 de la noche, 4 minutos en Nuevo Continente, 11 y 4 minutos.

Bueno, iniciamos esta hora 11 de la noche aquí en Nuevo Continente con esa canción bonita, con el grupo Inspiración, El Señor es mi Rey. Y bueno, otra canción para que también ustedes disfruten en casita, ahí recostados en su cama, tal vez consiguiendo el sueño con nosotros aquí en Nuevo Continente. Y esta canción del grupo Ebenezer, Así como David danzaba. Escuchemos también este bonito clásico a esta hora en Nuevo Continente.

0: Bueno, escuchamos dos buenas canciones con el grupo Inspiración y también con Ebenezer. Hoy es viernes y bueno, chévere también escuchar las canciones alegres este día viernes, fin de semana. Recordarles que el próximo lunes tenemos una programación especial en Nuevo Continente para que usted no se la pierda después de las 7 de la mañana y bueno, durante todo el día, y vamos a estar compartiendo con ustedes música, también enseñanzas, conferencias. Va a estar bien interesante para que ustedes nos acompañen en el próximo festivo aquí en Nuevo Continente. 11 de la noche, 15 minutos. Las pruebas producen crecimiento. Ningún árbol desarrolla raíces profundas sin enfrentar fuertes vientos. Las pruebas fortalecen nuestra fe. Dios nunca desperdicia el sufrimiento. Son frases que nos hablan del crecimiento, la forma como Dios tiene también para ayudarnos, para obrar, para actuar, aún en momentos complicados, como una prueba, como una dificultad, como el sufrimiento tal vez. Un escultor golpeaba una enorme roca. Después de 100 golpes parecía no ocurrir nada. En el golpe 101, la roca se partió. ¿Fue el último golpe? No, fueron los 100 anteriores. Bueno, así obra Dios. Cada oración, cada lágrima, cada esfuerzo, Él está preparando el momento del milagro en cada una de esas acciones. Por eso estamos tranquilos, estamos confiados y bueno, también agradecemos a Dios. Un momento para que agradezcamos. Pensemos por un instante cuántas veces Dios nos ha sostenido sin que ni siquiera nosotros lo notáramos. Bueno, es un momento para respirar profundamente y simplemente decir gracias, gracias Señor. Gracias por escucharnos, gracias por obrar en favor nuestro, gracias por usar las dificultades, usar los problemas, las pruebas, las luchas para hacer de nosotros mejores personas y fortalecer nuestra fe. Que Dios nos siga ayudando y que en medio de las pruebas, en medio de las luchas, pues ahí estemos creciendo y también dando mucho fruto, ese fruto abundante que Dios quiere de cada uno de nosotros. 11:17 minutos. Por aquí está Sandra Lozano. Sandrita, buenas noches.
1: Buenas noches. Mi nombre es Sandra Lozano. Yo soy de aquí de Castilla. Yo les pido el favor de que por favor sigamos orando por las personas de Venezuela y les pido que me ayuden porque pues yo llevo mucho tiempo porque mi familia ha sido cristiana, pero la Biblia no, casi no la leo porque no veo bien. Entonces yo quiero aprender bien y pues creo que el Señor quiere que yo haga eso porque el Señor ha hecho muchas cosas por mí. Y pues yo pido que me ayuden con eso para yo poder meterme más con el Señor. Me voy a orar ahoritica. Me voy a bautizar si Dios quiere. Y pues la señora me dijo que orara mucho porque se levantaba muchas personas cuando uno lo iba a hacer. Entonces, por favor, necesito que me colaboren, que puedan molestarlos. Yo tengo una Biblia, pero yo no entiendo en esa Biblia lo bien las estas, porque es una letra pequeña. No sé si esta será Biblia de Dios o de la iglesia. Tengo dos.
0: Bueno, Sandra, con mucho gusto, claro que sí. Oramos por esas necesidades que nos ha presentado. Ya hemos orado también por Venezuela y qué bueno que sigamos con esa misma tónica de estar orando por ese pueblo para que también sea, llegue un momento también de arrepentimiento, de avivamiento para esa nación y así mismo también para ustedes, Sandra, que se siga fortaleciendo en la fe que es en Cristo Jesús. Y sí, lógicamente, como le han dicho muchas veces, el enemigo quiere apartarnos de el encuentro con nuestro Señor, de la comunión con Él, de estar leyendo su palabra, estar orando, y nos pone diferentes cosas, ¿no? Como luchas, pruebas, dificultades o entretenimientos que nos apartan de ese tipo de cosas. Pero vamos a orar para que Dios le ayude muchísimo con ese acercamiento cada vez más y más a la lectura de la palabra de Dios. Y bueno, también que pueda Dios, no sé, obrar algo especial en sus ojitos para que pueda ver mejor esa letra, o la provisión para que consiga una Biblia, ojalá de estudio y de letra grande, que son muy buenas para seguir aprendiendo más del Señor. Bendito Dios, gracias por Sandra, gracias porque ella en su oración es genuina, es sincera, ya sabe que necesita tener un acercamiento más a ti y más a tu palabra. Gracias porque ella es consciente de la necesidad que tenemos de estar en contacto contigo, en comunión con este maravilloso libro que es nuestra guía, que es nuestro manual de vida, que es la luz que nos ilumina, que nos guía. Señor, entonces te suplicamos que escuches la oración de Sandra y le ayudes muchísimo para que ella pueda también tener una Biblia que pueda leer, poder comprender. Y bueno, Rey, ya tiene dos Biblias, nos dice. Y bueno, Señor, oramos y confiamos de que sean buenas versiones, que no van a ser versiones de pronto alteradas de alguna secta, sino que sean Biblias que sean las que están inspiradas, que están con los libros que pertenecen al canon bíblico y que fueron inspirados por tu Santo Espíritu. Porque lastimosamente, Señor, también hay mucha literatura y se han atrevido inclusive a escribir o editar Biblias, Señor, que nada que ver con tu palabra, porque tienen ese veneno, Señor, ahí en sus páginas, donde pues no se pueden llamar realmente Biblias o la palabra de Dios, porque son usados por algunas sectas para tergiversar tu palabra, Señor, y desviarnos de la fe que es en ti, bendito Jesús. Que sean Biblias buenas las que tienen su poder, Sandrita, Señor, y que, bueno, tengan el mensaje claro de salvación, de vida eterna, de edificación que tanto ella necesita. Señor, ayúdale de pronto que tenga los recursos suficientes para conseguirse una Biblia en letra grande, donde ella pueda estudiar tu palabra y seguir aferrándose a ti, a la fe, a seguir alimentándose de ese maravilloso libro, porque es ahí donde tú también nos hablas al corazón. Bueno, que hables al corazón de Sandra, Señor, y le ayudes en esa necesidad que ella nos manifiesta, que ella nos presenta. Oramos también por la familia de Sandra. Bueno, que tú también le sigas fortaleciendo a todos ellos y que tengan un acercamiento genuino a ti. Ese acercamiento también a tu palabra, que es la que nos muestra quién eres tú, qué es lo que tú quieres de nosotros como tus hijos, y principalmente también tiene ahí escrita la forma cómo llegar a ser hechos hijos de Dios, a ser hechos hijos tuyos, a recibir a Cristo por gracia, ese regalo maravilloso de la salvación y de la vida eterna. Que eso lo tenga claro Sandra, bueno, que se siga enamorando cada vez más y más de ti y aferrándose a la fe que es en Cristo Jesús, el autor y consumador de la fe. Tu palabra dice que debemos poner nuestros ojos en Cristo, que es el autor y consumador de la fe, que eso se haga también efectivo, se haga real en la vida de Sandra. Gracias a Dios también por esa preocupación que ella tiene por la situación de Venezuela. Seguimos orando y acompañando, Señor, y fortaleciendo desde aquí, Señor, en la oración a nuestros hermanos venezolanos. Señor, que tú sigas obrando, inquietando vidas, corazones, y que esta nación se levante victoriosa, con la mano en alto, dándote la gloria y la honra que solamente te pertenece a ti, mi Rey bendito. En el nombre de Jesús, te damos muchísimas gracias. Amén y amén. Gracias, Padre Santo. De la noche, 24 minutos, 11 y 24 minutos. Seguimos acompañándolos en Una Voz en la Noche por esta su emisora Nuevo Continente. Usted nos está escuchando ahí en nuestra página en internet www.nuevocontinente.org, también en nuestro dial, que es el 1460 AM. Dice el Salmo 73, versículos 23 y 24. Pero yo siempre estoy contigo, pues tú me sostienes de la mano derecha, me guías con tu consejo y más tarde me acogerás en gloria. Qué bueno que tengamos también esa firmeza, esa solidez en nuestra fe, así como el salmista diciéndole al Señor que siempre está contigo. Es decir, era consciente que la presencia del Señor estaba ahí para mirar cada una de sus obras, cada una de sus acciones, y sabía también que estaba ahí la presencia del Señor para ayudarle, para sostenerle, para levantarlo, para tomar su mano, porque como seres humanos pues también fallamos, tropezamos, pero ahí está el Señor como nuestro Padre para levantarnos, para guiarnos y bueno, no dejarnos caer. De pronto tropezamos, pero no vamos a estar caídos porque ahí va a estar la mano del Señor sosteniéndonos, esa mano fuerte, poderosa, que también quiere guiarnos a través de su palabra. Por eso el salmista dice, me guías con tu consejo. Claro que sí, el consejo está ahí, claro, en la palabra de Dios. Dice, me guías con tu consejo y más tarde me acogerás en gloria. Ahí está implícitamente hablando de la resurrección y del tiempo que también vamos a tener para estar participando de esa gloria eterna y de ese futuro glorioso que nos espera gracias a la obra de Cristo. Así que tranquilos, amigos de Nuevo Continente, no hay nada imposible para Dios. Él puede salvar al pecador más malvado, Él puede sanar al enfermo que está desahuciado, porque Él tiene el poder para hacerlo. Él puede hacer que brote agua en el desierto más seco, y hay corazones que están más secos que un desierto, y ahí puede también el Señor con su poder obrar y restaurar esas vidas, hablar al corazón de esas almas. No debemos olvidar que servimos al Dios Todopoderoso, al Creador del Universo, al Rey de Reyes, así que recordemos siempre su gran poder para sanar, para ayudarnos, para bendecirnos, para corregirnos, para guiarnos y con la esperanza de un futuro glorioso que vamos a compartir con nuestro Padre Celestial allá en la gloria eterna. 11:27 minutos, 11 de la noche y 27 minutos. Escuchemos otra canción bonita. A ver cuántos recuerdan esta canción de Marcela Gándara. Supe que me amabas. ¿Es usted consciente que el Señor le ama? Créalo, el Señor la ama tanto que entregó a su Hijo Jesucristo a pagar el precio que usted y yo merecíamos en esa cruz.

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1: Si usted es padre o madre, dedique tiempo de calidad haciendo gestos cómicos frente a su recién nacido. Sonría ampliamente, abra los ojos con sorpresa, haga muecas divertidas y disfrute plenamente cuando su pequeño intente imitar sus acciones. Esa imitación espontánea es un auténtico elogio lleno de ternura. No obstante, existe una imitación que nunca resulta: intentar actuar como Jesús por nuestras propias fuerzas humanas. A menudo creemos que simplemente emular su comportamiento nos convierte en cristianos, pero nuestras imitaciones son siempre insuficientes y limitadas. Para verdaderamente reflejar a Cristo, no basta con copiarlo. Debemos permitir que Él viva plenamente a través de nosotros. Solo entonces nuestra vida será un verdadero testimonio de su amor y gracia. Le habla David Jeremiah, animándole a que tome el camino a una vida nueva. Descubra vida con el Hijo de Dios en su minuto en la Biblia.

Los carros del faraón, otro clásico que recordamos hasta ahora aquí en Nuevo Continente con la agrupación Palabra en Acción. 11:38 minutos, ya estamos en estos minutos finales de este espacio aquí en Nuevo Continente. Y estos son unos minutos que tenemos para seguir compartiendo con ustedes, pero recuerden que la presencia de Dios no termina cuando termine este programa. Él sigue acompañándoles en todo momento y en todo tiempo. Por eso, como contamos con la compañía de Dios, pues nunca vamos a perder la esperanza, porque la esperanza cristiana no depende de las circunstancias, sino del carácter de Dios. El Señor cumple sus promesas. Durante la construcción de un puente, un ingeniero observó que uno de los obreros seguía trabajando bajo una intensa lluvia y él le preguntó, ¿por qué continúas? Él respondió, porque el puente no se construye solamente para hoy, se construye para quienes pasarán mañana. Así también vivimos. Nuestra fidelidad hoy bendecirá generaciones futuras. Hay que trabajar, hay que servir con ese anhelo de saber que somos de bendición también para los que vienen ahí detrás de nosotros, nuestros hijos, los nietos, bueno, esa juventud que tanto necesita de buenos ejemplos, pues ahí estamos nosotros también para acompañarles, para bendecirles y dejar pues ese legado que nos corresponde, ¿no? Como hijos de Dios. 11:39 minutos, quiero saludar a Ana Díaz. Anita es fiel oyente de la emisora, ella nos envía saluditos, siempre está ahí escuchándonos y Anita por aquí nos dice, bendiciones mi hermanito Uriel, el Señor los bendiga en abundancia, acá en sintonía del Garcés Navas, ahí está ella escuchándonos y también participando de estas oraciones, así que gracias Anita por el reporte de sintonía. Abracito también para su esposito, para Ernesto, bueno, para toda la familia, que el Señor les guarde y les bendiga bastante en este sector del occidente, noroccidente de Bogotá. Que Dios bendiga grandemente a esta linda familia. Señor, muchas gracias por Anita, gracias Señor por su esposo, por Ernesto, gracias por todo lo que tú haces en ellos, por lo que haces a través de ellos. Gracias Dios por el cuidado que también has tenido para con esta linda familia. Pedimos que sigas tú bendiciendo estas hermosas personas que te aman, que te bendicen, que te sirven de corazón y bueno, que están también siempre muy pendientes de todos nosotros aquí en Nuevo Continente. Gracias por el cariño, gracias por el aprecio y gracias Señor porque esta linda familia te sirve de todo corazón. Señor, tú sabes que necesitan tanto Ana como Ernesto. Ayúdale Dios en cada una de sus necesidades y que sigan también ellos creciendo en el conocimiento tuyo, en la sabiduría para obrar, para actuar conforme también a cada circunstancia que pueda presentarse. En el nombre de Jesús te lo agradecemos, Señor, infinitamente. Gracias por cuidarnos, gracias por amarnos, gracias por bendecirnos en todo tiempo y en todo lugar. Qué bueno, Señor, es saber que somos tus hijos y que tú cuidas de nosotros, que tú no te olvidas de cada una de nuestras necesidades. Dice segundo de Crónicas 15:7, pero ustedes manténganse firmes y no bajen la guardia, porque sus obras serán recompensadas. Qué bueno. Gracias, bendito Dios, porque sabemos que tú premias la firmeza, tú premias el que seamos valientes, esforzados. Y como tú nos dices aquí en esta versión de tu palabra en 2 de Crónicas 15:7, que no bajemos la guardia, al contrario, Señor, que estemos más unidos que nunca para seguir clamando, seguir orando por nuestro país y que sea un país victorioso. Porque cuenta con tu ayuda, cuenta con tu bendición, con tu presencia guiando a los que están a cargo de administrar esta nación encabezada por el nuevo presidente Abelardo de la Espriella. Señor, bendice a este varón, ayúdale mucho, pues él cuando habla, Señor, se nota que tiene
ese conocimiento tuyo, Señor, y que algo de temor tuyo hay en su corazón, Señor, que se afirme en estos 4 años esa cercanía de Él hacia ti, Señor, y que se convierta en un verdadero hijo de Dios, verdadero cristiano, Señor. Asimismo, las personas que lo rodean, Señor, que sean personas también temerosas tuyas, que quieran hacer tu voluntad, quieran servir realmente a la nación y que lleguen a esos cargos con ese sentimiento, ¿no?, de servirte como el Señor Jesucristo nos lo enseñó, que Él había venido para servir y no para ser servido. Señor, que esa sea la actitud de todos los que hacen parte del gobierno, del gabinete que va a estar ahí cerca al presidente Abelardo de la Espriella. Ayúdales, Señor, bendíceles, guíales y bueno, que podamos tener una mejor nación de aquí en el futuro, una nación con temor reverente hacia ti, una nación que quiera buscarte cada vez más y más, una nación que pueda experimentar también el progreso en todas las áreas, Señor, en la área económica, en lo que tiene que ver con la salud, que mejore mucho también todo esto, y especialmente, Señor, en la parte espiritual, porque, bueno, sabemos que hay poderes espirituales, entidades, Señor, que están ahí, que no quieren que la gente conozca quién eres tú realmente en sus vidas y que no vean el peligro inminente que hay si partimos de este mundo, Señor, sin el conocimiento tuyo, sin haber recibido el regalo de la salvación que es en nuestro Señor Jesucristo. Así que muchísimas gracias, Señor, y gracias por animarnos en esta noche a estar firmes con la guardia en alto. Y gracias, Señor, porque tú nos dices que nuestras obras van a ser recompensadas. Señor, gracias por amarnos. Sabemos que no somos salvos por obras, pero sí para buenas obras. Te lo agradecemos todo en el santo nombre de tu Hijo Jesucristo. Amén y amén.

La paz que nos da, la paz que sobrepasa todo entendimiento, la paz que solamente Cristo puede dar, porque el mundo ofrece tranquilidad cuando todo marcha bien. En cambio, Cristo ofrece paz incluso en medio de la tormenta. Él dijo en Juan 14:27, la paz os dejo, mi paz os doy, yo no os la doy como el mundo la da. Esa es la paz que Dios ofrece, no es la paz que se firma en un papel, que luego se rompe, que nadie cumple, sino una paz verdadera, y esa es la paz que también queremos nosotros que la gente reciba en su corazón, la paz de Dios y la paz con Dios, para que bueno, puedan estar también tranquilos de que están a cuentas con el Padre Celestial. Todo eso gracias, como decimos, a la obra de nuestro Señor Jesucristo. Bueno, cuenta una antigua historia que un rey quiso premiar al artista que pintara la mejor representación de la paz, a propósito de lo que estamos hablando, de la paz que Dios da. Pues resulta que un pintor presentó un lago completamente tranquilo, otro pintó una enorme cascada y entre las rocas había un pequeño nido. Dentro del nido, un ave alimentaba serenamente a sus polluelos. El rey escogió ese cuadro porque la verdadera paz no consiste en ausencia de problemas. Consiste en permanecer seguros aun cuando todo alrededor parezca un caos. Así es la paz que Cristo ofrece. El Salmo 46 es uno de esos salmos también que nos ilustran grandemente lo que Dios hace en favor nuestro, en esa paz que Él ofrece. Dios es nuestro amparo y nuestra fortaleza, nuestra ayuda segura en momentos de angustia. También el Salmo 28:7, por ejemplo, dice: el Señor es mi fuerza y mi escudo, mi corazón en Él confía, de Él recibo ayuda. Y cuando tenemos eso claro, pues eso trae también paz a nuestro corazón. También Filipenses 4:6-7 también nos habla de esa paz, la paz que sobrepasa todo entendimiento. Amigos, quizás hoy usted comenzó, o cuando comenzamos este programa, usted estaba con el corazón cansado. Tal vez haya usted llegado a preguntarse cosas, ¿no? ¿Por qué me pasa esto? ¿Por qué me pasa aquello? Tal vez usted también haya llegado a este tiempo con preocupaciones, con lágrimas. Bueno, recuerden esto, Dios sigue escribiendo su historia. El capítulo difícil que hoy vive no será el final. El Señor aún tiene planes de bien para su vida. Así que no deje de confiar, no deje de orar, no deje de esperar, porque quien comenzó la buena obra en usted será fiel para completarla. Filipenses 1:6. Padre bendito, te damos muchas gracias por este tiempo que nos has regalado. Padre celestial, gracias porque en cada momento de nuestra vida caminas a nuestro lado. No estamos solos. Te presentamos, Señor, en esta noche a cada persona que ha escuchado este tiempo. Bendito Dios, que tú fortalezcas al que está cansado, que tú consueles al que está llorando, que tú traigas esperanza al que ha perdido el ánimo y guía al que necesita dirección. Que tu palabra permanezca en nuestros corazones y que podamos vivir cada día confiando en tus promesas. Todo esto te lo pedimos, Padre Santo, en el nombre bendito de Cristo Jesús. Amén. Y amén. Bendito Rey, socorre, Padre amado, a todas las personas que hasta ahora nos escuchan y están pasando por diferentes necesidades. Señor, que llegue esa respuesta tuya para ayudarles en el momento propicio. Amigos, muchas gracias por permitirnos acompañarles durante estas 3 horas. Deseamos que la palabra de Dios haya fortalecido su corazón, que haya renovado también su esperanza. Recuerde las palabras del Salmo 121, versículos 1 y 2. Alzaré mis ojos a los montes, ¿de dónde vendrá mi socorro? Mi socorro viene de Jehová, que hizo los cielos y la tierra. Que el Señor les bendiga, el Señor les guarde, les conceda paz en cada paso de su camino. Y bueno, hasta una próxima oportunidad. También quiero, ya que viene a mi mente antes de terminar este tiempo, saludar a Merceditas de Torres. Ella cumple años ya mañana sábado, es decir, en 3 minuticos, pues va a estar ahí ya un nuevo día y un nuevo año que el Señor le permite cumplir
a nuestra hermana Mercedita

de Torres, que ha estado recuperándose una cirugía de cadera. Ella da gracias a Dios por sus 88 años y ya dice 88 años bien vividos. Por eso aprovecho también para darte gracias, bendito Dios, por Merceditas, que tú le guardes, que le bendigas, que le fortalezcas y le restaures pronto su salud para que ella pueda seguir haciendo todas sus actividades como hasta el día de hoy. Tú le has ayudado, tú le has apoyado en todas sus necesidades. Bueno, Señor, que tú te sigas manifestando y glorificando en la vida de Merceditas en este nuevo año que inicia para ella a partir de mañana. Gracias, mi Rey amado, por la vida de Merceditas. En el santo nombre de tu Hijo Jesucristo, también oramos por ella, bueno, y por todos los que van a estar de cumpleaños en este 27 de junio. Que el Señor les guarde y les bendiga siempre. Un abrazo para todos, que el Señor les continúe bendiciendo. Sigan escuchando esta programación, la programación edificante del Nuevo Continente. Ya viene la lectura de la Biblia y bueno, toda esta programación de sábado, una programación de fin de semana. Recuerden que el próximo lunes festivo vamos a estar acompañándolos también con una programación bien especial. Abrazo y bendiciones para todos.

0: Esta es la hora en Nuevo Continente 1460. Son las 12 y 3 minutos.
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0: 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Nueva versión internacional para hoy, 27 de junio. Salmos, capítulo 88. Señor, Dios de mi salvación, día y noche clamo en presencia tuya. Que llegue ante ti mi oración. Dígnate escuchar mi súplica. Tan colmado estoy de calamidades que mi vida está al borde del sepulcro. Ya me cuentan entre los que bajan a la fosa. Parezco un guerrero desvalido. Me han puesto aparte, entre los muertos. Parezco un cadáver que yace en el sepulcro. De esos que tú ya no recuerdas, porque fueron arrebatados de tu mano. Me has echado en el foso más profundo, en el más tenebroso de los abismos. El peso de tu enojo ha recaído sobre mí. Me has abrumado con tus olas. Me has quitado a todos mis amigos, y ante ellos me has hecho aborrecible. Estoy aprisionado y no puedo librarme. Los ojos se me nublan de tristeza. Yo, Señor, te invoco cada día, y hacia ti extiendo las manos. ¿Acaso entre los muertos realizas maravillas? ¿Pueden los muertos levantarse a darte gracias? ¿Acaso en el sepulcro se habla de tu amor y de tu fidelidad en el abismo destructor? ¿Acaso en las tinieblas se conocen tus maravillas o tu justicia en la tierra del olvido? Yo, Señor, te ruego que me ayudes. Por la mañana busco tu presencia en oración. ¿Por qué me rechazas, Señor? ¿Por qué escondes de mí tu rostro? Yo he sufrido desde mi juventud. Muy cerca he estado de la muerte. Me has enviado terribles sufrimientos y ya no puedo más. Tu ira se ha descargado sobre mí. Tus violentos ataques han acabado conmigo. Todo el día me rodean como un océano. Me han cercado por completo. Me has quitado amigos y seres queridos. Ahora solo tengo amistad con las tinieblas. Salmos, capítulo 89. Oh Señor, por siempre cantaré la grandeza de tu amor. Por todas las generaciones proclamará mi boca tu fidelidad. Declararé que tu amor permanece firme para siempre, que has afirmado en el cielo tu fidelidad. Dijiste: he hecho un pacto con mi escogido. Le he jurado a David, mi siervo: estableceré tu dinastía para siempre y afirmaré tu trono por todas las generaciones. Los cielos, Señor, celebran tus maravillas, y tu fidelidad, la asamblea de los santos. ¿Quién en los cielos es comparable al Señor? ¿Quién como Él entre los seres celestiales? Dios es muy temido en la asamblea de los santos, grande y portentoso sobre cuantos lo rodean. ¿Quién como tú, Señor, Dios todopoderoso, rodeado de poder y de fidelidad? Tú gobiernas sobre el mar embravecido. Tú apaciguas sus encrespadas olas. Aplastaste a Rahab como a un cadáver. Con tu brazo poderoso dispersaste a tus enemigos. Tuyo es el cielo, y tuya la tierra. Tú fundaste el mundo y todo lo que contiene. Por ti fueron creados el norte y el sur. El Tabor y el Hermón cantan alegres a tu nombre. Tu brazo es capaz de grandes proezas. Fuerte es tu mano, exaltada tu diestra. La justicia y el derecho son el fundamento de tu trono, y tus heraldos, el amor y la verdad. Dichosos los que saben aclamarte, Señor, y caminan a la luz de tu presencia. Los que todo el día se alegran en tu nombre y se regocijan en tu justicia. Porque tú eres su gloria y su poder. Por tu buena voluntad aumentas nuestra fuerza. Tú, Señor, eres nuestro escudo. Tú, Santo de Israel, eres nuestro Rey. Una vez hablaste en una visión y le dijiste a tu pueblo fiel: le he brindado mi ayuda a un valiente. Al mejor hombre del pueblo lo he exaltado. He encontrado a David mi siervo, y lo he ungido con mi aceite santo. Mi mano siempre lo sostendrá. Mi brazo lo fortalecerá. Ningún enemigo lo someterá a tributo. Ningún inicuo lo oprimirá. Aplastaré a quienes se le enfrenten y derribaré a quienes lo aborrezcan. La fidelidad de mi amor lo acompañará, y por mi nombre será exaltada su fuerza. Le daré poder sobre el mar y dominio sobre los ríos. Él me dirá: tú eres mi Padre, mi Dios, la roca de mi salvación. Yo le daré los derechos de primogenitura, la primacía sobre los reyes de la tierra. Mi amor por él será siempre constante, y mi pacto con él se mantendrá fiel. Afirmaré su dinastía y su trono para siempre, mientras el cielo exista. Pero si sus hijos se apartan de mi ley y no viven según mis decretos, si violan mis estatutos y no observan mis mandamientos, con vara castigaré sus transgresiones y con azotes su iniquidad. Con todo, jamás le negaré mi amor, ni mi fidelidad le faltará. No violaré mi pacto, ni me retractaré de mis palabras. Una sola vez he jurado por mi santidad, y no voy a mentirle a David. Su descendencia vivirá por siempre. Su trono durará como el sol en mi presencia. Como la luna, fiel testigo en el cielo, será establecido para siempre. Pero tú has desechado, has rechazado a tu ungido. Te has enfurecido contra él en gran manera. Has revocado el pacto con tu siervo. Has arrastrado por los suelos su corona. Has derribado todas sus murallas y dejado en ruina sus fortalezas. Todos los que pasan lo saquean. Es motivo de burla para sus vecinos. Has exaltado el poder de sus adversarios y llenado de gozo a sus enemigos. Le has quitado el filo a su espada, y no lo has apoyado en la batalla. Has puesto fin a su esplendor al derribar por tierra su trono. Has acortado los días de su juventud. Los has cubierto con un manto de vergüenza. ¿Hasta cuándo, Señor, va a arder tu ira para siempre como el fuego? Recuerda cuán efímera es mi vida. Al fin y al cabo, ¿para qué creaste a los mortales? ¿Quién hay que viva y no muera jamás, o que pueda escapar del poder del sepulcro? ¿Dónde está, Señor, tu amor de antaño, que en tu fidelidad juraste a David? Recuerda, Señor, que se burlan de tus siervos, que llevo en mi pecho los insultos de muchos pueblos. Tus enemigos, Señor, nos ultrajan. A cada paso ofenden a tu ungido. Bendito sea el Señor por siempre. Amén y amén. Cuarto libro de los Salmos. Salmos, capítulo 90. Tú has sido nuestro refugio generación tras generación. Desde antes que nacieran los montes y que crearas la tierra y el mundo. Desde los tiempos antiguos y hasta los tiempos postreros. Tú eres Dios. Tú haces que los hombres vuelvan al polvo cuando dices: vuélvanse al polvo, mortales. 1000 años para ti son como el día de ayer que ya pasó. Son como unas cuantas horas de la noche. Arrasas a los mortales. Son como un sueño. Nacen por la mañana, como la hierba que al amanecer brota lozana, y por la noche ya está marchita y seca. Tu ira en verdad nos consume. Tu indignación nos aterra. Ante ti has puesto nuestras iniquidades. A la luz de tu presencia, nuestros pecados secretos. Por causa de tu ira se nos va la vida entera. Se esfuman nuestros años como un suspiro. Algunos llegamos hasta los 70 años. Quizás alcancemos hasta los 80, si las fuerzas nos acompañan. Tantos años de vida, sin embargo, solo traen pesadas cargas y calamidades. Pronto pasan, y con ellos pasamos nosotros. ¿Quién puede comprender el furor de tu enojo? Tu ira es tan grande como el temor que se te debe. Enséñanos a contar bien nuestros días, para que nuestro corazón adquiera sabiduría. ¿Cuándo, Señor, te volverás hacia nosotros? Compadécete ya de tus siervos. Sácianos de tu amor por la mañana, y toda nuestra vida cantaremos de alegría. Días y años nos has afligido, nos has hecho sufrir. Devuélvenos ahora ese tiempo en alegría. Sean manifiestas tus obras a tus siervos y tu esplendor a sus descendientes. Que el favor del Señor nuestro Dios esté sobre nosotros. Confirma en nosotros la obra de nuestras manos. Sí, confirma la obra de nuestras manos.

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3: Aquí está la hora exacta en toda Colombia a través de Nuevo Continente. Es la 1 de la mañana y 3 minutos.
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0: Amable oyente, me agrada saludarle a esta hora. Gracias por estar con nosotros en la sintonía de Nuevo Continente y a través de nuestra página nuevocontinente.org. También te invitamos a seguirnos por nuestras redes sociales. A continuación escucharemos al pastor y maestro bíblico Miguel Núñez con la enseñanza El desierto, un instrumento purificador. Segunda parte.
3: El desierto, un buen lugar para encontrarse con Dios, porque eso es exactamente lo que le ocurre a Moisés, y es que él tiene un encuentro con ese Dios en ese desierto, un desierto que él conocía como la palma de su mano, ¿verdad? O como su mano por delante y por detrás, donde él tenía 40 años caminando, viendo todos los rincones del desierto y con el cual él estaba sumamente familiarizado. Vamos a repasar rápidamente un poquito algunas cosas de la vida de Moisés. No podemos olvidar que Moisés creció en Egipto y creció, hasta donde nosotros sabemos por la historia, creció aparentemente en una casa de un faraón que no tenía hijos, hijos varones por lo menos. Por tanto, él era el heredero natural de esa corona y en ese sentido Moisés fue un príncipe en Egipto, por 40 años, donde él era realmente un don importante, el príncipe de la corona, el sucesor de este faraón. 40 años, eso es un buen tiempo. Y entonces él lamentablemente mata a uno, ¿verdad? Mata a uno de los egipcios que estaba abusando de uno de los hebreos. Al otro día él lo escondió y al otro día alguien descubre o le habla a él justamente lo que había hecho el día anterior y él descubre que se habían enterado, de que esto no fue algo que pasó desapercibido y él tiene que correr y ahora él está en el desierto por 40 años, donde él llegó a ser un don nadie. Entonces, de un don importante a un don nadie. Para luego Dios entonces llevarlo de ser un don nadie a un don siervo, donde él iba a estar sirviendo a nuestro Dios. Nosotros no sabemos exactamente los detalles de la vida de Moisés como príncipe, pero si tú te imaginas creciendo desde pequeño en medio de la opulencia y con todos los privilegios del mundo, la tendencia natural del corazón caído a ser muy orgulloso y quizás lo que salió a relucir el día que Moisés mató a ese egipcio fue justamente un orgullo que se airó. Y yo decía, ¿verdad?, que no hay nada como el desierto o nada como el anonimato para desinflar el orgullo. Cuando tú has sido alguien grande, importante, y pasas a ser alguien completamente desconocido, tu orgullo se había sido inflado anteriormente, es desinflado. Y de una u otra manera, es bueno que cada uno de nosotros pase por esa experiencia, porque hasta que eso no ocurra, no estamos listos para servir a Dios. Entonces, eso es casi como una materia requisito para nosotros. Cuando Dios se encuentra con Moisés, porque es Dios quien sale a buscarlo, Moisés no solamente que era un don nadie, pero era un fugitivo de la justicia. Y era un fugitivo no confeso. Moisés no había confesado lo que había hecho. Él simplemente se percató de que se había dado a conocer aquello que él hizo. Y él salió corriendo, pero él es un fugitivo, no confeso, y un fugitivo de la justicia. Eso era un buen momento para Dios comenzar a trabajar en él, porque Moisés sabía lo que él era, sabía de lo que él era capaz, sabía lo que había hecho. Y una de las cosas que tiene que ocurrir frecuentemente en nuestra experiencia del desierto es poder encontrar o poder descubrir quién Dios es, quiénes nosotros somos, porque hasta que eso ocurra, muchas veces nosotros estamos tan impresionados con nosotros mismos y queremos que otros impresionen. Cuando alguien nos pasa por alto y a nosotros nos molesta, la razón por la que nos está molestando es porque como que yo no le impresioné lo suficiente para que me tomara en cuenta. Entonces nosotros queremos impresionar al otro. No lo decimos con esas palabras, pero es obvio que si tú me pasas por alto y yo me irrito, lo que ha ocurrido es que yo me acabo de percatar que yo no te impresioné para que me tomaras en cuenta. Y eso es una de las cosas que el siervo de Dios necesita aprender, y es que él no debe buscar el impresionar a los hombres, sino que él debe estar impresionado con su Dios. Y la razón por la que los hombres no le impresionan tanto es justamente por la manera como su Dios lo ha impresionado. Las huellas digitales, que la imagen de Dios, que la idea o el concepto de Dios que él tiene, ha dejado en su memoria, son tan grandes, son tan profundas, que prácticamente todo lo demás luce pequeño. Y no hay nada como el desierto para enseñarnos la grandeza de Dios, como vamos a estar descubriendo a lo largo de este curso. A los 80 años, Dios comienza a usar a Moisés. Increíble eso. Nosotros siempre pensamos que estamos perdiendo el tiempo. Siempre pensamos que, bueno, ya los años que se fueron, para nada sirvieron. Y en este caso, han pasado 80 años, y ahora es cuando Dios está dispuesto a usar a Moisés. Pero está dispuesto porque ya Dios tiene a una persona que es más madura, una persona que menos impulsiva, menos agresiva, menos autoconfiado. Porque si hay algo que el desierto te enseña, es que no tiene nada en qué confiar. Imagínate un desierto real, ¿en qué va a confiar? ¿En la arena? ¿En qué va a confiar? ¿En el agua que no tiene? ¿En qué va a confiar? ¿En que va a llover cuando no llueve en el desierto? El desierto te enseña algo, y es que solamente hay una persona en la que tú puedes confiar, y es la persona de Dios. Quien puede darte agua donde no hay, quien puede darte alimento donde no hay, pero te enseña que no puedes confiar en ti mismo. Moisés ahora estaba más preparado, menos agresivo, más maduro, menos autoconfiado. Moisés no era un hombre impulsivo ya, pero tampoco era un hombre pasivo. Él estaba trabajando para su suegro, y de hecho, el día que Moisés es encontrado por Dios, él también estaba trabajando. Eso es algo que el siervo de Dios necesita entender. No puede pasarse la vida diciendo, estoy esperando en el Señor, estoy esperando en el Señor, estoy esperando en el Señor y haciendo nada en el Señor. Esperamos en el Señor, pero esperamos activamente en el Señor. Y Moisés se ha encontrado en un momento que él está trabajando para su suegro. Y bajo su suegro él aprendió su misión por 40 años. No es fácil trabajar para el suegro 40 años, pero lo hizo. Y entonces, estando él ahí, en el desierto, Dios llama a Moisés. Pero nota que Dios no llama a Moisés cuando él era grande en Egipto, sino cuando era pequeño en el desierto. Y una de las cosas que tenemos que aprender es que si yo quiero que Dios me use, yo tengo que reducir de tamaño. Cristo lo dijo, o Juan el Bautista lo dijo de otra manera. Es necesario que él crezca y que yo mengüe. Si yo quiero ser usado por Dios, yo tengo que reducir de tamaño. Y si yo no reduzco de tamaño de manera natural, Dios me lleva al desierto, me aplica una prensa y Él me reduce. Me reduce de tamaño hasta que yo tenga un tamaño usable. Y el desierto es, no hay ningún otro mejor instrumento que el desierto para darnos nuestro justo, nuestra justa medida. Isaías, cuando llegó ahí, dijo, ay de mí que estoy muerto, yo soy un hombre de labios impuros, habito en medio de un pueblo de labios impuros. O vio pequeñito. A Habacuc, cuando llegó ahí, dijo, podredumbre entró a mis huesos y mis labios temblaron. Dios sabe cómo reducirnos. Mi esposa me hablaba, me hizo un comentario y yo decía, bueno, no te preocupes, que Dios es experto en reducirnos de tamaño. Y esa es la realidad. Eso no es una preocupación que nosotros debiéramos tener hacia otros. Dios se encarga de hacer eso. Ok, entonces, habiendo dicho eso o habiendo hecho esa introducción, vamos a leer una primera porción de Éxodo 3, Éxodo 3, del 1 al 9. Y Moisés apacentaba el rebaño de Jetro. Ahí está Moisés trabajando, te das cuenta que no está pasivo. De Jetro, su suegro, sacerdote de Madián, y condujo el rebaño hacia el lado occidental del desierto, llegó a Horeb, el monte de Dios. Se le apareció el ángel del Señor en una llama de fuego en medio de una zarza. Y Moisés miró, y he aquí la zarza ardía en fuego. La zarza no se consumía. Entonces dijo Moisés, me acercaré ahora para ver esta maravilla, porque la zarza no se quema. Cuando el Señor vio que él se acercaba para mirar, Dios lo llamó de en medio de la zarza y dijo, Moisés, Moisés. Y él respondió, heme aquí. Entonces él dijo, no te acerques aquí, quítate las sandalias de los pies, porque el lugar donde estás parado es tierra santa. Y añadió, yo soy el Dios de tu padre, el Dios de Abraham, el Dios de Isaac y el Dios de Jacob. Entonces Moisés cubrió su rostro porque tenía temor de mirar a Dios. Y el Señor dijo, ciertamente he visto la aflicción de mi pueblo que está en Egipto y he escuchado su clamor a causa de sus capataces, pues estoy consciente de sus sufrimientos. Y he descendido para librarlos de la mano de los egipcios y para sacarlos de aquella tierra a una tierra buena y espaciosa, a una tierra que mana leche y miel, al lugar de los cananeos, de los hititas, de los amorreos, de los fereceos, de los heveos y de los jebuseos. Y ahora he aquí el clamor de los hijos de Israel ha llegado hasta mí. Además he visto la opresión con que los egipcios los oprimen. Varias cosas llaman la atención de cuando Moisés fue llamado. En primer lugar, Moisés es llamado en un día común y corriente donde él estaba apacentando oveja. Moisés no estaba en un retiro espiritual. Nosotros a veces nos ponemos tan espirituales y nosotros secularizamos tanto nuestro trabajo que nosotros pensamos que el lugar donde yo trabajo no es necesariamente un lugar santo para Dios llamarme. La realidad es que para el cristiano no existe, como hemos dicho tantas veces, una vida secular y una vida cristiana. Toda su vida es sagrada. De tal manera que yo no necesito pasarme las 24 horas del día aquí en este templo hasta que Dios me llame. Dios me puede llamar un día cuando yo estoy trabajando en medio de mi trabajo, como ocurrió con Moisés. Otra cosa que llama la atención es que Moisés no sale a servir a Dios sin antes tener un encuentro con Dios. Haber recibido a Cristo como Señor y Salvador y tener un encuentro con Dios no es la misma cosa. En un sentido son encuentros, pero no es la misma cosa. Yo puedo nacer de nuevo, fruto de haberle entregado mi vida al Señor, pero un encuentro con Dios que me haya impactado lo suficiente como para que Dios ahora sea mi motor, Dios sea mi pasión, Dios sea mi norte, Dios sea lo único que persigo, eso lamentablemente escasea. Porque nosotros entramos al reino de los cielos, pero como nosotros no hemos tenido un encuentro con Dios, yo no vivo tan impresionado con Dios, y nosotros como que seguimos la vida más o menos común y corriente, seguimos yendo al trabajo, pero no, mi trabajo no, la manera como yo lo hago no cambia. La razón y la motivación por la que yo lo hago tampoco cambia. Lo que yo percibo en mi trabajo, antes de ser creyente y después de ser creyente, como que tampoco cambia. Entonces yo no he sido impresionado por Dios. Cuando yo soy impresionado por Dios, hay una huella tal que yo puedo seguir haciendo el mismo trabajo que venía haciendo, pero yo tengo otra pasión, otra motivación, otro propósito, otro motor, otra cosa que me mueve que es distinto. Moisés tiene un encuentro con Dios antes de servirle a Dios. De tal manera, la razón por la que eso era importante, porque ahora, de ahora en adelante, Moisés sería motivado no por la liberación del pueblo, que era la motivación que Moisés tuvo 40 años antes, quería liberar al pueblo de la opresión. Él quiere hacer eso ahora, nota la diferencia. Moisés quiere hacer la misma cosa, pero ahora él va a ser un hombre motivado por la presencia de Dios. Y eso es exactamente lo que Moisés le dice en un momento dado, cuando el pueblo peca y Dios no quiere seguir con el pueblo, y Dios le dice a Moisés, Moisés, yo de aquí en adelante no sigo con el pueblo, porque si sigo con el pueblo, en medio de su pecado lo voy a destruir, de manera que yo voy a enviar un ángel contigo. Y Moisés le dice, así no. Si tú no vas con nosotros, mejor no vamos. Tú ni siquiera me has dicho, ¿quién es ese ángel y su nombre? Yo no sé quién es. A quien yo conozco es a Dios, no al ángel. Y si tú no vas, yo no quiero ir. Te das cuenta que Moisés es un hombre ahora motivado por la presencia de Dios. Eso fue algo significativo. Es como que Dios nos diga a nosotros, bueno, Ibi, de mañana adelante yo voy a enviar un ángel. Estamos hablando de un ángel verdadero. Y que nosotros digamos, no, así no, Dios, porque yo nunca he estado siguiendo ángeles, yo te estoy siguiendo a ti. Dios tiene que impresionarnos hasta que nosotros seamos hombres y mujeres movidos por la presencia de Dios. Y para Moisés eso era importante, porque Moisés tenía una historia de 40 años simplemente atendiendo ovejas. Y ustedes saben, bueno, no sé si lo sabe, que las ovejas son muy tercas y no son muy inteligentes. Ellas lucen muy bonitas, sobre todo con tan chiquitas, pero nada más son bonitas. La razón por la que Dios nos llama ovejas no es porque somos tan sabios, sino justamente porque somos tan como ellas, tercos y poco sabios, y nos perdemos fácil. Bueno, Moisés tenía 40 años haciendo eso. Pero Moisés no se va a sentir acomplejado ya, porque él ha sido impactado por Dios. Moisés tiene una historia de un criminal, un asesino, no confeso, pero ahora él no va a ser movido o no va a continuar su vida acomplejado por su pasado, sino que él va a ser un hombre motivado por la presencia de Dios. Algunos de nosotros tenemos pasados que nos pesan y nos pesan y pensamos, bueno, ya yo no puedo, porque imagínate yo con mi pasado. Si tú eres un hombre o una mujer impactada por la presencia de Dios, motivada a caminar por la presencia de Dios, tu pasado no te va a pesar, tu trabajo no te va a pesar. Tú tienes otro motor. Y ese motor se llama la presencia de Dios. Eso es lo que Dios está tratando de crear con Moisés. Entonces, en el primer encuentro que Moisés tiene, Dios le dice, Moisés está impresionado con esta zarza, acabamos de leerla, que está ardiendo y que no se consume. No sé cuántos ustedes han tratado de visualizar eso, pero imagínate un arbusto verde, ¿verdad? Ahí en medio del desierto, con un fuego. Y resulta que el arbusto continúa siendo verde. No hay nada marrón, las ramas no se están quemando, hay un fuego ahí adentro, pero las ramas no se queman y no cambia de color. Es más o menos eso lo que Moisés está experimentando. Eso le llama la atención a cualquiera. Es posible que le haya visto fuego antes, porque cuando las temperaturas suben mucho en el desierto y hay mucha sequedad, a veces hay fuegos espontáneos que ocurren. Eso ocurre en Estados Unidos todos los años en algunas regiones también. Entonces es posible que le haya visto el fuego. Lo que él nunca había visto era un arbusto que se quema, pero no se quema. Arde, pero no se quema. Entonces él trata de acercarse para ver qué es. Y en ese encuentro que él tiene con Dios, Dios está tratando de crear una impresión. Y lo primero que Dios hace es que ya lo llama por su nombre, Moisés, Moisés. Yo nunca he oído la voz de Dios, ni estoy esperando oír, excepto cuando leo la Biblia en voz alta. Pero yo imagino que la voz de Dios solamente audible debe ser algo impresionante. Eso está creando una impresión en Moisés. Y lo próximo es, no sigas. Imagínate eso. Quítate las sandalias. ¿Por? El terreno donde tú estás es terreno santo. Al día de hoy, ningún teólogo tiene claro, porque no está explicado, por qué Dios le mandó a quitar las sandalias. De manera que lo que hacemos es que especulamos un poco qué pudo haber sido. Bueno, entre otras cosas, el terreno es santo porque Dios se ha hecho presente y quizás Dios estaba tratando de comunicarle a Moisés de una manera que él pudiera recordar y visible. Cuando Dios está presente, las cosas no son iguales. Y en la antigüedad, los esclavos andaban descalzos, no usaban sandalias. Quizá Dios le está tratando de comunicar, la posición que tú vas a ocupar conmigo es una de siervo, como si fuera de esclavo, excepto que yo no soy el amo brutal que se conocía en aquella época. Quítate la sandalia, quizá eso era parte de lo que Dios estaba tratando de comunicar, es que cuando tú me vas a servir hay cosas de las que tú tienes que deshacerte. Eso es una buena enseñanza para nosotros. Si yo quiero servir al Señor, yo no puedo tratar de hacer eso con todo el bagaje que yo traigo de atrás. Yo tengo que deshacerme de cosas, de hábitos, de pecaminoso, de forma de pensar, forma de hacer las cosas, de manipulaciones que usaba, formas de trato, formas de tratar de una manera menospreciada a aquello que están por debajo de mí. Tenemos que desatarnos o deshacernos de las sandalias. Y entonces ahora, en ese encuentro que Dios tiene con Moisés, como vamos a estar viendo, Dios no simplemente se encuentra con él, sino que Dios le hace ver su carácter. Porque lo que a nosotros nos impacta de Dios, obviamente como no lo estamos viendo con los ojos del cuerpo, lo que nos impacta es cuando a través de la historia bíblica nosotros podemos ver con los ojos del alma el carácter de Dios y podemos decir, ¡wow! Y tú puedes ver alguna de esas cosas. En el versículo 7 que leímos, del capítulo 3, escucha lo que dice. Y el Señor dijo, ciertamente he visto la aflicción de mi pueblo que está en Egipto y he escuchado su clamor a causa de sus capataces, pues estoy consciente de su sufrimiento. Dios, antes de pedirle a Moisés que le sirviera, le deja ver, Moisés, yo soy un Dios de misericordia. Yo he oído, yo he visto el sufrimiento de mi pueblo, le llama como pueblo suyo, yo he oído su clamor y yo no soy ignorante de su sufrimiento. Para Moisés eso era importante, para nosotros eso es importante cuando estamos en el desierto, porque algunos de nosotros estamos en el desierto y a veces comenzamos a dudar de la bonanza de Dios. Y yo quiero decirte esta noche, Dios está consciente de tu dolor y de tu sufrimiento. Cuando tú oras en medio de tu dolor y de tu sufrimiento, Dios está escuchando tu clamor. Él no le está pasando por alto. Él va a responder. ¿Cómo? No lo sé, pero Él va a responderte. Y Dios está mostrando el carácter a Moisés. Oye, ¿qué más Dios dice en el versículo 8? Y he descendido para librarlos de la mano de los egipcios y para sacarlos de aquella tierra a una tierra buena y espaciosa, a una tierra que emana leche y miel, al lugar de los cananeos, de los hititas, de los amorreos, de los fereceos, de los heveos y de los jebuseos y todo lo demás feos. Nota lo que Dios está diciendo. Moisés, ustedes están en Gosén, un área de Egipto, se van para el desierto, pero el desierto no es el destino final. El desierto es simplemente el camino al destino final. Donde yo lo estoy llevando es a una tierra donde abunda la leche y la miel. Y de esa misma manera la palabra nos llama peregrinos y extranjeros, y nosotros a veces nos sentimos que estamos caminando como en un desierto en este mundo, pero yo quiero recordarte esta noche, este no es nuestro destino final. Dios nos está llevando a través de este camino a un lugar donde abunda la leche y la miel o sus riquezas en gloria. Donde hay en su presencia plenitud de gozo y a su diestra deleites para siempre. No pierdas de vista que el desierto es temporal. Que el desierto es un camino para llegar a casa. Es un camino a un lugar de reposo. Donde ellos iban, a la tierra prometida, es la representación de donde nosotros vamos. Literalmente. El pueblo judío lo sacaron de Egipto, que representa nuestro tiempo de pecado y de esclavitud. Nosotros estamos transitando por aquí, como transitó el pueblo por 40 años. Y la tierra prometida era un lugar donde Dios pudiera tener comunión con su pueblo. Y mi tierra prometida es la presencia de Dios, donde Él va a tener comunión conmigo y contigo permanentemente. Escucha el próximo versículo, versículo 9. Y ahora he aquí el clamor de los hijos de Israel ha llegado hasta mí, y además he visto la opresión con que los egipcios los oprimen. Dios es un juez, un Dios de justicia. Yo he visto la injusticia de los egipcios. Yo he visto la opresión. Yo voy a hacer algo. No te preocupes, Moisés. Versículo 9. Un par de versículos más abajo. Antes de Dios, decirle a Moisés, ve. Oye lo que Dios le dice a Moisés. Ciertamente yo estaré contigo. Dios le promete la presencia suya a Moisés antes de enviarlo. Antes de Dios enviarte, Dios no solamente te ha prometido su presencia, si eres un hijo de Dios, que sería la única forma como Él te podría enviar, Dios ha puesto su presencia dentro de ti. De manera que no es simplemente una promesa ahora, es una presencia real, permanente en mi interior. Yo no puedo, no debo jamás dudar si Dios está conmigo o no, si soy su hijo, porque Él mora dentro de mí. En la antigüedad, Dios hacía promesas como esta: yo estaré contigo. En el presente, Él no tiene que decirme eso, porque no es simplemente que Él va a ir conmigo, Él mora conmigo. Y ahí es donde está mi paz, mi certidumbre de que Él nunca me dejará, me desamparará, no porque Él mora conmigo. Y Él mora conmigo de manera permanente. Dios, no llegamos ahí todavía, pero vamos a adelantarnos un poquito. Dios le revela a Moisés su nombre. Porque Moisés pregunta, y si cuando yo llegue allá me preguntan que cuál es el nombre del Dios que me envía, ¿qué le digo? Y Dios le dice, yo soy el que soy. Vamos a hablar un poquito más de eso adelante, pero en esencia Dios le estaba diciendo a Moisés, yo soy el Dios autosuficiente. Eso es importante porque si tú no necesitas de nada ni de nadie para sostenerte en el tiempo, entonces yo creo que tú me puedes sostener a mí en el desierto. Porque en el desierto no hay nada ni nadie. Entonces es importante que el nombre tuyo como que te defina como un Dios que no necesita ni agua, ni comida, ni descanso, ni nada similar, ni ayuda, ni consejo. Es un Dios que existe por sí mismo y que Él existe por lo que Él es. Entonces, si tú eres capaz de autoexistir, tú probablemente me puedes mantener en el desierto de la misma manera. Y si tú estás en el desierto, yo quiero decirte que el Dios autoexistente, que no depende de nada ni de nadie, no requiere de nada de lo que quizá tú estás esperando que te llegue o de lo que te está quejando que no te ha llegado, no necesita de nada de eso para sostenerte. No esperes, espera a Dios. Él sabe lo que tú necesitas. Dios le muestra su fidelidad. Escucha lo que dice. Ve y reúne a los ancianos de Israel y diles, el Señor, el Dios de vuestros padres, el Dios de Abraham, de Isaac y de Jacob, se me ha aparecido diciendo, ciertamente os he visitado y he visto lo que se os ha hecho en Egipto y he dicho, os sacaré de la aflicción de Egipto a la tierra del Cananeo, del Hitita, del Amorreo, del Fereceo, del Heveo, del Jebuseo, a una tierra que emana leche y miel. Otra vez Él está diciendo la misma cosa. Dios está en el hábito de repetir las cosas. Acabamos de leer eso mismo, que Él lo iba a sacar a esa tierra en otro versículo anterior. ¿Por qué lo está repitiendo? Bueno, no sabemos exactamente la intencionalidad, pero Dios sabe que a nosotros se nos olvidan las cosas. Y Él las repite. Entonces, cuando tú regreses, dile que yo soy el Dios de Abraham, de Isaac y de Jacob, la fidelidad de Dios. Los patriarcas dejaron de existir hace 400 años. Yo soy el Dios de ellos. El Dios que todavía se está acordando de lo que yo juré a ellos más de 400 años atrás. Ese es el mismo Dios que ha regresado para libertarlos. Dios muestra la provisión a un Dios proveedor. Escucha lo que dice en los versículos 21 y 22. Y daré a este pueblo la gracia ante los ojos de los egipcios. Y sucederá que cuando os vayáis, no os iréis con las manos vacías, sino que cada mujer pedirá a su vecina, a la que vive en su casa, objetos de plata, objetos de oro y vestido, y los pondréis sobre vuestros hijos y vuestras hijas, así despojaréis a los egipcios. Dios le está mandando al desierto, pero no le está mandando con las manos vacías. ¿Cuál sería el chance de que esclavos que sostenían toda la economía de Egipto dijeran, nos vamos mañana, y que el pueblo dijera, aquí están mis objetos de plata, de oro y mis vestidos, váyanse? ¿Cuál sería el chance de eso? Cero. A menos que la gracia de Dios los mueva a ellos a hacer eso. Esa es una de mis peticiones más frecuentes. Cuando yo tengo que lidiar con cualquier tipo de personas, que puede ser desde una consejería donde yo le digo, Señor, que tu gracia mueva a esta persona a escuchar lo que tengo que decirle. O que tu gracia mueva mis palabras de tal manera que ellas salgan de una forma que el otro la escuche y lo cambie. O, Señor, yo tengo una diligencia que hacer. Tú sabes que en este país todo da trabajo. Pon gracia en esa persona para que responda a esta petición. Y esa es una de mis peticiones más frecuentes. Yo no me inventé eso, yo lo vi en la Biblia. Y es que cuando la gracia de Dios está de tu lado, el otro responde a ti con gracia. Yo pudiera hacerte una lista enorme de situaciones donde yo mismo me he dicho, ¿y eso de dónde vino? Y yo luego tengo que decirme, la gracia de Dios. Literalmente los contactos y los favores y la gentileza y la amabilidad con que mucha gente de mucho nombre nos ha tratado fuera de aquí, nos ha abierto las puertas una y otra vez, y yo lo recuerdo y lo recuerdo ahora otra vez, no se la atribuimos a nada de lo que somos y a nada de lo que hemos hecho, sino que Dios ha puesto gracia en ellos. Y al poner gracia en ellos, el trato que se ha devuelto ha sido inesperado. Y eso es una de las cosas que tú necesitas aprender en el desierto, y es que la gracia de Dios es capaz de suplir lo que tú no esperabas. Y este pueblo se fue tan bien provisto. ¿Tú sabes qué pasó? Que cuando iban a hacer el tabernáculo, lo que se hizo fue una ofrenda voluntaria de todo el pueblo, pero están en el desierto. O sea, en el desierto ellos no han cosechado nada más, ellos no han podido, no tienen agricultura, no tienen dónde hacer tejido. Ellos van a aportar cada cual lo que pueden aportar para hacer el tabernáculo. Y resulta que Moisés dijo en un momento dado, ya no traigan más, que ya hay demasiado cosas. ¿De dónde vinieron? De Egipto, de las cosas que a ellos le dieron. ¿Y cómo se la dieron? Porque la gracia de Dios así lo produjo. Yo necesito conocer su gracia. Moisés entonces está en esta zarza ardiente. Esta zarza ardiente es un milagro físico, pero apunta a una realidad espiritual que yo necesito conocer. Y yo necesito también, y cada uno de ustedes necesita, cuando Dios trabaja en mi vida, cuando Dios hace cosas en el desierto, yo no me puedo quedar simplemente en la parte física de lo que ocurrió. Yo tengo que descubrir la enseñanza espiritual detrás de eso que ocurrió. Porque de lo contrario, yo continuamente voy a decir cosas como esta. Por suerte que vino alguien y me ayudó. Por suerte. Por suerte que yo no andaba con los niños. Por suerte. Por suerte, mira, que yo salí más tarde de la cuenta ese día, porque si hubiese salido... Si usted se queda en la descripción de los hechos, usted va a perder de vista todo el tiempo la mano orquestadora y la provisión de Dios para esos momentos. Entonces aquí hay una zarza ardiendo. Moisés pudo haber dicho, eso fue un milagro, que solamente Dios puede quemar una zarza y no consumirla. Suponte que Moisés hubiera dicho eso. Él hubiera dicho verdad y hubiera dicho algo sobrenatural, pero él hubiese pasado por alto muchas cosas. Número uno, si Dios prendió este fuego en medio del arbusto y el arbusto no se quema, pues Dios controla la naturaleza. Porque el fuego vino de la nada. Y número dos, el arbusto, que es parte de la naturaleza, tampoco se quema. Eso es importante cuando tú vayas a estar en el desierto, porque en el desierto donde no hay nada, el Dios que controla la naturaleza puede hacer que la naturaleza cambie a tu favor. Y de repente, en el desierto las rocas dan agua, el cielo no llueve agua, pero llueve maná. Y este fuego que hoy no consumía la zarza, se prendía de noche y le daba luz. Es importante que Moisés conozca al Dios que controla la naturaleza, y tú también. En cosas tan banales como el día que tú tengas una actividad al aire libre en tu casa y llueva, recuerda que esa lluvia la envió el Dios que controla la lluvia. No te aires, no te moleste. Porque el Dios que controla la naturaleza sabía que tú tenías un evento ese día y te lo hizo mojar. Nosotros tenemos un patio en la casa de nosotros y el 100% de las veces que yo he organizado algo afuera ha llovido. Yo no sé qué Dios está tratando de enseñarme, pero yo aprendí que no haga cosas afuera. Porque el 100% de las veces ha llovido. Pero yo recuerdo siempre, Dios controla la lluvia. El fuego... La llama que está ahí presente, no sé si tú prestaste atención, pero dice que Dios habló desde el arbusto. De manera que esto que está aquí, este es un arbusto que está ardiendo. Si Dios está hablando desde aquí, eso que está aquí representa a Dios. Y como Dios no es simplemente una llama y Dios no es un arbusto, ese fuego representa lo que Dios es. No lo que es, representa lo que Dios es. Hay una luz, hay una brillantez. Bueno, Dios es descrito de esa manera en su palabra, su gloria es descrita en esa manera. Su poder es descrito, Dios es descrito como un fuego consumidor. Esas son cosas que revelan a Dios. A Dios le dice, ¿verdad?, de el arbusto que él, bueno, Moisés le habla, no te acerques, el terreno que está pisando es terreno santo. Pero resulta que, de nuevo, el arbusto no se está consumiendo. Cuando Dios revela su nombre, no le dice yo fui, yo era, yo seré, sino yo soy, hablando de ese presente eterno que él vive, el arbusto no se está consumiendo. De manera que hay como un presente eterno ahora en el arbusto, porque el arbusto era una cosa antes, ahora hay fuego y sigue siendo la misma cosa. Cuando el fuego se apague, seguirá siendo la misma cosa. Ahí hay una representación del Dios que no cambia, del Dios que es el mismo ayer, hoy y siempre, y su autoexistencia, como ya mencionamos, en su mismo nombre. Moisés va a descubrir quién él es, porque van a surgir en un momento preguntas y dudas y demás. Pero antes que Moisés descubriera quién él es, Dios le muestra quién él es. Y realmente yo no puedo descubrir bien quién yo soy hasta que ya no conozco bien quién Dios es. La razón por la que muchos de nosotros todavía tenemos opiniones agrandadas de nosotros mismos es porque todavía no hemos conocido a Dios por lo que realmente es. Una vez yo conozco a Dios por lo que es, hasta donde humanamente, ¿verdad?, uno puede ver en cada momento, yo comienzo a entender mejor lo que yo soy. Una vez yo veo a Dios por lo que es, yo comienzo a ver de lo que yo soy capaz. Hasta entonces, yo tengo ideas agrandadas de mí mismo. Entonces Moisés, él va a aprender quién él es, pero él vio primero quién Dios era. Dios está ahí en la zarza, representada por la zarza ardiente. En cierta manera, de manera temporal, eso que está ahí es el templo de Dios. Porque donde Dios habita, eso pasa a ser su templo. Por lo menos en ese caso, de manera temporal. Una de las cosas que Moisés está aprendiendo es que los caminos de Dios son santos. Moisés, el terreno, la tierra, la arena común y corriente que tú conocías, donde tú has pisado, por donde tú has pasado, no luce distinta, sigue siendo la arena blanca, pero hay algo distinto acerca de ella. Así que como yo me hice presente, esto es terreno santo, tú estás entrando en una nueva relación conmigo, tú tienes que entender que mis caminos son caminos de santidad. No te acerques aquí. Hay una separación. Dios me invita por un lado. Hay paradojas en la Biblia todo el tiempo donde yo tengo que morir para vivir. Eso es como una paradoja, porque ¿cómo es que voy a morir para luego vivir? Tengo que vaciarme para llenarme. Bueno, en este caso hay una paradoja también donde Dios me dice, ven y acércate con confianza al trono de la gracia. Y al mismo tiempo hay un cierto temor reverente que Dios me enseña para que yo siempre pueda distinguir entre lo extraordinario que él es, lo ordinario que yo soy. Y este es un buen encuentro para que Moisés aprenda eso, porque lo primero que Dios le dice cuando él viene a acercarse, dice, hey, Moisés, ya, no te acerques más, número uno. Número dos, quítate las sandalias. Moisés tiene un recordatorio claro, no somos iguales. Yo quiero ser tu Dios, pero recuérdate que soy tu Dios. Yo quiero ser tu padre, pero al mismo tiempo yo soy tu Dios. Y el texto dice en Éxodo 3:6 que Moisés cubrió su rostro por temor de mirar a Dios. Dios nunca le dijo a Moisés, cúbrete el rostro. Dios nunca le dijo a Moisés, cuando te vayas a acercar a mí, cúbrete, no me vea. Moisés supo intuitivamente qué hacer cuando se acercó a esto que representaba a Dios. Y de esa misma manera, nosotros, si realmente tenemos encuentros con Dios, nosotros vamos a saber de qué forma reverente comportarnos. Esas maneras chabacanas a veces de nosotros ser, lo hacemos, pero no puedo pensar que lo estamos haciendo en presencia de Dios, porque esa no es la forma como reaccionamos a la presencia de Dios. Cuando digo la presencia de Dios, sabemos que Dios es omnipresente, para esos momentos especiales donde Dios se manifiesta, donde yo inmediatamente entiendo y respondo con lágrimas, o respondo arrodillándome, o respondo en adoración, o respondo abriendo mis brazos, etcétera, etcétera. Pero yo inmediatamente sé, intuitivamente sé cómo responder. ¿Cuál es tu nombre? Si me preguntan quién eres, Dios le dio un nombre que al día de hoy nosotros no sabemos realmente cuál es. La gente habla de Jehová, pero eso es una construcción de un nombre, porque en el hebreo básicamente Dios le dio cuatro letras, Y, H, W, H. No sabemos cómo eso se pronuncia. Eventualmente, en los años 900 de nuestra era, cuando los masoretas trataron de preservar la pronunciación del hebreo, porque se estaba perdiendo, ellos crearon una traducción del Antiguo Testamento, donde dejaron las consonantes tal cual, para que no se perdiera lo que decía el texto original, y arriba, en letra chiquitica, le pusieron las vocales para que se supiera cómo se pronunciarían las palabras. Pero cuando llegaron a esta palabra, no sabían qué vocales ponerle. Y entonces tomaron las vocales del nombre Adonai y se la pusieron ahí arriba, a esas letras, y esa es la pronunciación Yahweh o Jehová en el español. Pero eso no es su nombre. Dios nunca dijo que él se llamaba Jehová. Nunca dijo que se llamaba Yahweh. Él dijo que se llamaba, como está escrito, con cuatro letras. ¿Cómo se pronuncia eso? Yo no sé. Traducido de una raíz verbal en el hebreo que significa to be, ser. Y de ahí que ha sido traducido al español yo soy. O yo soy el que soy. Algo así como el autoexistente, el que siempre ha existido, el que no se originó debido a ninguna causa en particular. Yo decía que antes de Moisés llegarse a conocer quién era, él conoció quién Dios era. Mira cómo Calvino lo decía para que pudiéramos entender, podamos entender algunas cosas. Casi toda la sabiduría que poseemos, quiero decir, sabiduría veraz y sólida, consiste de dos partes. Mi conocimiento de Dios y de nosotros. Es cierto que el hombre nunca alcanza el verdadero conocimiento de sí mismo, a menos, esta es la condicionante para yo tener verdadero conocimiento de mí mismo, a menos que contemple primero el rostro de Dios y luego descienda a mirarse a sí mismo y a escrutinizarse. Calvino decía, hay una sabiduría humana, esa sabiduría humana depende de que yo haya conocido a Dios y de que yo me haya conocido a mí mismo. Pero realmente yo no llego a conocerme a mí mismo hasta que yo no haya contemplado el rostro de Dios y luego de haberlo contemplado, yo pueda descender y comenzar a escrutinizarme, a hacer introspección. Vamos a ilustrar eso con un evento del Antiguo Testamento al cual ya yo aludí. Isaías, hasta donde sabemos, probablemente era el profeta más recto de Israel o el hombre más recto en su momento. Él no se conoce, a pesar de que era probablemente el hombre más recto en Israel, porque no se ha encontrado con Dios. Entonces él tiene un encuentro con Dios donde él lo ve alto y sublime, y sus olas llenaban el templo. Entonces ahora él contempla a Dios y lo ve alto y sublime, y oye a estos serafines cantando, santo, santo, santo. Está contemplando a Dios. Ahora él se ve, y ahora él entiende quién él es, y él dice, ay de mí. Pues yo estoy muerto, soy un hombre de labios impuros y habito en un pueblo de labios impuros. Hasta ese momento, él no sabía quién él era. Él probablemente se consideraba muy santurrón, apegado a la ley. Y de esa misma manera, Pedro no sabía quién él era hasta que él ve a Cristo resucitado. Hasta momentos antes, Pedro pensaba, yo nunca te voy a negar. Imposible. Esto te puede negar, pero no yo. Porque él no había contemplado a Cristo como realmente él es, glorificado. Entonces Pedro cae, Cristo muere, Cristo resucita, Cristo se le aparece. Ahora Pedro sabe quién él es. Él sabe lo pecaminoso que es, de lo que él es capaz, porque él ha visto a Dios. Y como nosotros no estamos esperando ver a Dios como Isaías lo vio, donde yo puedo ver a Dios, es aquí, en su palabra. Y hasta que yo no descubra bien a Dios en su palabra, yo realmente no sé de lo que yo soy capaz. Yo no sé cuánto orgullo yo tengo. Yo no sé cuánto yo me sobredimensiono. Yo no sé cuánto yo manipulo. Yo no sé cuánto yo controlo. Yo no sé cuánto yo me autoengaño. Nada de eso. Porque hasta que yo no conozca a Dios y luego descienda y diga, ok, ¿qué es lo que soy? Yo no sé lo que soy. Esa es la realidad. Job, por igual. Ciertamente Dios dijo, humanamente hablando, Job era un hombre intachable, y probablemente Job se consideraba algo así. Job dijo que él tenía integridad y él la iba a defender delante de Dios. Pero cuando Dios se le aparece, Job se pone la mano en la boca, y dice, yo de oída te conocía, mis ojos ahora te han visto, yo me arrepiento en polvo y ceniza. ¿Quién era yo que estaba hablando insensateces? Job se acaba de descubrir. Job se acaba de dar cuenta quién él es. Y no hay nada como el desierto para yo descubrir quién yo soy.
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6: Aquí está la hora exacta en toda Colombia a través de Nuevo Continente. Es la 1:52 a.m.
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11: En los 14:60 de Nuevo Continente, esta es la hora. Son las 2 de la mañana y 5 minutos.

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3: Primer libro de Samuel, el capítulo primero. Samuel, capítulo primero. Dice, hubo un varón de Ramataín, de Sofín, del monte de Efraín, que se llamaba Elcana, hijo de Jeroam, hijo de Eliú, hijo de Tou, hijo de Suf, efrateo. Y tenía él dos mujeres. El nombre de una era Ana y el de la otra Penina. Y Penina tenía hijos, mas Ana no los tenía. Y todos los años aquel varón subía de su ciudad para adorar y para ofrecer sacrificios a Jehová de los ejércitos en Silo, donde estaban dos hijos de Eli, Ofni y Fines, sacerdotes de Jehová. Y cuando llegaba el día en que Elcana ofrecía sacrificio, daba Penina a su mujer, a todos sus hijos y a todos sus hijos, a cada uno su parte. Pero Ana daba una parte escogida porque amaba a Ana, aunque Jehová no le había concedido tener hijos. Y su rival la irritaba, enojándola y entristeciéndola, porque Jehová no le había concedido tener hijos. Así hacía cada año, cuando subía a la casa de Jehová, la irritaba así. Por lo cual Ana lloraba y no comía. Y Elcana, su marido, le dijo a Ana, ¿por qué lloras? ¿Por qué no comes? ¿Y por qué está afligido tu corazón? ¿No te soy yo mejor que 10 hijos? Y se levantó Ana después que hubo comido y bebido en Silo, mientras el sacerdote Elí estaba sentado en una silla junto a un pilar del templo de Jehová. Ella, con amargura de alma, oró a Jehová y lloró abundantemente. E hizo voto diciendo, Jehová de los ejércitos, si te dignares mirar a la aflicción de tu sierva y te acordares de mí, y no te olvidares de tu sierva, sino que dieres a tu sierva un hijo varón, yo lo dedicaré a Jehová todos los días de su vida, y no pasará navaja sobre su cabeza. Hasta aquí nada más. Quiero hablar esta noche acerca de la resiliencia. La resiliencia es un término técnico que se usa en ingeniería y en física, que es la capacidad que tienen los materiales elásticos para estirarse y volver a su posición original. Eso se llama resiliencia. Es decir, que hay materiales que, por ejemplo, que tiene que hacer un florete, ¿no? Para esgrima. Tiene que usar un material tal que cuando se doble, vuelva después a su lugar original, que no quede doblado. Ese material se llama resiliente. Vuelve a su estado original. Usted agarra una gomita, de esas con las que atamos las cosas, la estira y después la suelta y vuelve a su estado original. Ahora, usted sabe que no todas las cosas vuelven a su estado original. Hay cosas que no vuelven a su estado original. Hay cosas que se deforman. Hay cosas que se deforman mucho. Hay cosas que se deforman poco. Uno no diría que la plastilina es resiliente, por ejemplo. Uno le da forma, pero nunca vuelve a su forma original. Y hay otras, es decir, hay diversos grados de deformidad. Esto se aplica también a los seres humanos. Y es toda una ciencia que estudia la capacidad de reaccionar que tenemos y de reacomodarnos en las nuevas situaciones. ¿Cómo nos reacomodamos cuando las situaciones que están a nuestro alrededor cambian? Entonces, hay personas que son resilientes, es decir, rápidamente vuelven y se acomodan. Y hay personas que no son tan resilientes, les tardan en acomodarse. Y hay gente que no se acomoda nunca más. Entonces, hay que entender que no todos somos iguales y que una de las cosas que marca siempre la Biblia es que las personas varían de acuerdo a muchos factores y frente a las adversidades que tenemos, tenemos también diferentes formas de reaccionar. Ustedes seguramente conocen a Eduardo Galeano, que es un escritor uruguayo muy famoso por un libro sobre América Latina, tal vez el libro más impactante que se escribiera sobre América Latina, que se llama Las venas abiertas de América Latina. Él escribió acerca de esta condición de las personas y él dice así: cada persona brilla con luz propia entre todas las demás. No hay dos fuegos iguales. Hay fuegos grandes y fuegos chicos, y fuegos de todos los colores. Hay gente de fuego sereno, que ni se entera del viento, y gente de fuego loco, que llena el aire de chispas. Algunos fuegos son fuegos bobos, no alumbran ni queman, pero otros arden con tantas ganas que no se puede mirarlo sin parpadear, y quien se acerca se enciende. Es decir, él está hablando aquí de que todos nosotros tenemos potencialidades. ¿El fuego qué es? Es la potencialidad que todos nosotros tenemos. Tenemos una potencialidad humana para manejarnos en la vida. Pero él dice, pero no todas las potencialidades son iguales. No todas las potencialidades se manifiestan en la misma forma. Ante la adversidad, algunos vuelven a su posición de equilibrio rápidamente, otros no. Libro de Job. Job tiene una primera etapa de gran adversidad. Su esposa se desespera. Y entonces él le dice a su esposa, ¿qué? ¿Recibiremos de Dios el bien y el mal no lo recibiremos? Esto habla de la diferencia de reacción frente a lo mismo. Mientras que la mujer no se pudo reacomodar, él pudo reacomodarse. Lo que no quiere decir que no le duela, lo que no quiere decir que no sufra, pero se reacomoda. No está en crisis permanente, se está acomodando a una nueva situación. Ahora, yo elegí este caso, que es el caso de Ana. Y Ana es uno de esos casos típicos de persona que tiene un problema y le cuesta reacomodarse en el problema que tiene. Primero hay que mirar el mundo en el que vive Ana, porque a todos nosotros nos condiciona la sociedad en la que vivimos, el tiempo en el que vivimos. La capacidad de reacción está relacionada también con el entorno que nosotros tenemos. Ana era una mujer hebrea y estaba metida dentro de una cultura, y en esa cultura hebrea, la mujer, el tener hijos en la mujer, era su privilegio y su gloria. Cuando nosotros vemos que un matrimonio se va a casar, le decimos que sean felices, ¿no es cierto? Quiere decir que para nuestra sociedad la gran meta de la vida sería que la persona se realice en la felicidad, pero no le decimos cómo tiene que ser feliz. Decimos que sea feliz, punto. En cualquier forma, pero que sea feliz. Pero cuando los hebreos saludan, y esto usted lo encuentra, por ejemplo, en el libro de Génesis, cuando despiden a Rebeca, dice, hermana, sé madre de millares, y posean tu descendencia a la puerta de tus enemigos. Fíjense que en las dos frases le está diciendo, al despedirla, que tiene que tener hijos, muchos hijos, y que sus hijos tienen que ser fuertes. ¿Qué es lo que le está diciendo a la familia? Le está diciendo lo mismo que nosotros decimos, que sea feliz. Pero para ellos la felicidad estaba ligada al hecho de tener hijos. Entonces, le están deseando que tenga hijos, porque si no tiene hijos no puede ser feliz, porque la cultura estaba armada en esa forma. En el Salmo 128 que se cantaba acerca de la familia, que se cantaba cuando el pueblo iba a Jerusalén, dice, tu mujer será como una vid a los lados de tu casa que lleva fruto, y tus hijos como planta de olivo. Es decir, el hecho de los hijos era un hecho fundamental para la realización de la mujer. Cuando se habla de la mujer virtuosa, se dice que sus hijos se levantarán y le dirán bienaventurada. Es toda una cultura que gira alrededor de que la felicidad está en la maternidad. Y esto incide en las personas, ¿no es cierto? Si la persona se casa y en vez de decirle que sea feliz, le dice que tengas muchos hijos y que seas madre de millares y millares y que tus hijos sean, le está subrayando algo que es para la sociedad esa la base de la felicidad. Ahora imagínense cuando una mujer era estéril, ¿qué pasaba? En una sociedad que marca eso como su realización. No se puede relacionar sino a través de eso. No se puede realizar sino a través de eso. Entonces, la sociedad que marca todo eso va gestando también gente con determinadas características. Y entonces, por ejemplo, en Israel, uno se podía divorciar si la mujer era estéril. Era una causa de divorcio, ¿no? Porque si Dios había cerrado la matriz, explicaban ellos, es que estaba maldita la mujer. Y si uno se había casado con una mujer que estaba maldita, esta es la explicación que daban los rabinos, no es la explicación que estoy dando yo, sino lo que explicaban ellos, para que nos demos cuenta la presión que tenía esta mujer encima. Si ella tenía una maldición encima, porque no podía tener hijos. Y entonces su marido podía presentarse ante el sacerdote y decir, yo voy a repudiar a esta mujer porque tiene una maldición. Y su maldición es que no puede tener hijos. La esterilidad era algo así como una contaminación. Los rabinos la comparaban a la lepra. Es decir, era la lepra de la mujer, era no tener hijos. Era un problema espiritual para ellos, este asunto. Quiero decir que cuando usted lee este primer capítulo y ve a Ana tan desesperada porque no tiene hijos, usted tiene que entender que está todo este entorno alrededor, ¿no es cierto? Que está todo esto alrededor, todas las presiones de una sociedad que en todos los aspectos está señalándole que ella tiene que realizarse a través de la maternidad. Y Ana pertenecía a esa cultura. Y seguramente, perteneciendo a esa cultura, empezó a pensar que ella tenía una maldición, que llevaba una impureza en su cuerpo y que era aceptada por su marido nada más que porque su marido tenía compasión. Porque ¿por qué razón la iba? El esposo no podía convencerla de que la amaba, no podía convencerla. El día que se convenció ella de que era estéril, el día que se convenció que no podía tener hijos, se estiró y no volvió a su estado original. ¿Por qué? Porque no tenía resiliencia. No tenía esta capacidad de volver al estado original. El drama de ella no lo podía superar. Y así como en otros casos, como en Job, uno ve que se estiró la vida, pero volvió rápidamente, en el caso este se estiró y se deformó, pero no volvía a la normalidad. Y cuando usted lee el capítulo este, usted se va a encontrar con dos versículos, uno detrás de otro, ¿no? Donde se señala el hecho de que no podía tener hijos, pero se señala también dos actitudes alrededor de ella. ¿Usted se acuerda las historietas del pasado, o a veces aparece también en los dibujos animados, que cuando la persona está en una crisis, aparece un diablito y un angelito que lo tira cada uno de su lado, ¿no es cierto? Es decir, que uno lo estimula al mal y otro lo estimula al bien. Cuando yo leo este capítulo y leo estos dos versículos que están acá, me parece ver a dos, este angelito y este demonio que lo tiene. Por un lado dice, cuando iban al templo, su esposo le daba a todos una porción, pero a ella le daba una porción escogida. Le estaba diciendo, vuelve a la normalidad, no estés estirada así, hay que tener capacidad de reacción. Y el esposo le mostraba que necesitaba que ella tuviera capacidad de reacción, dándole la mejor parte. Pero por el otro lado estaba la otra mujer, que le recordaba cada día el problema que ella tenía y se lo echaba en cara. Por lo tanto, ella estaba entre dos cosas que la tironeaban y entre estas dos cosas no lograba llegar a la normalidad. Las dos caras están al lado de ella, ¿no? Por un lado, la rival que la irrita, la entristece, la enoja, y por otro lado, su compañero que la consuela, trata de darle seguridad. La luz y las tinieblas, el ángel y el demonio están ahí, ¿no? Pero ella sigue en ese estado de estiramiento. No vuelve a ser lo que era. Hay un momento en la vida de Ana, que es cuando ella se convenció de que era estéril. Pero usted sabe que en aquel momento no había ginecólogos, ¿no? Ni había análisis, ni nada. Así que la mujer tenía que llegar al convencimiento de que era estéril. Cuando ella se convenció de que era estéril, de que ya eso no andaba más, ella en ese momento sufre un cambio, y en ese cambio no puede reaccionar. No puede volver a la normalidad. Es como una incapacidad. Y le pasa lo que le pasa a muchos, que están mal y se rehúsan a salir de la situación. Fíjese por usted, en el Salmo 77, Asaf, dice que está en un estado de angustia y cuenta su estado de angustia, pero él dice, mi alma rehusaba consuelo. Es decir, no tenía la capacidad de volver al estado original, la capacidad de reacción. Jacob dice que cuando le trajeron la noticia de la muerte, supuesta muerte, porque no había muerto, de su hijo José, pero él creía que había muerto, le trajeron la ropa ensangrentada del hijo. Él dice, no quiso recibir consuelo. Es decir, se estiró y nadie lo podía hacer volver a la normalidad. Tal vez Sara quería volver, pero no podía volver. Yo mientras que leía este capítulo pensaba, ¿qué hubiera pasado si Ana, en vez de vivir en aquel momento, hubiera vivido hoy? Y el médico, después de hacer todos los análisis, le hubiera dicho, usted es estéril para siempre. ¿No es cierto? ¿Qué hubiera hecho? Hubiera entrado en este estado y entonces a lo mejor si habría ido un médico y el médico le hubiera dado una pastilla para que estuviera bien. ¿No? Una pastilla de la felicidad para que estuviera bien. Salidas artificiales a un problema real, ¿no? Entonces, a través de la química, lo sacan por un momento de la realidad, pero cuando se acabó el efecto de la pastilla, el problema sigue, ¿no es cierto? El problema está todavía allí, la persona sigue estirada, no vuelve a la normalidad, porque justamente la resiliencia es volver a la normalidad, pero normalmente, valga la redundancia, no por el efecto de otro factor ajeno, sino volver a esa realidad. El problema este es un problema que se da mucho en muchos cristianos, sobre todo cuando tienen reveses muy fuertes en la vida. Las grandes pérdidas económicas, por ejemplo, que cambian el estatus de la persona, las grandes pérdidas familiares, ¿no es cierto? Todas estas cosas producen un estiramiento en la vida y hay que volver a la normalidad. En alguna forma hay que volver a la normalidad. Y la observación muestra que muchos que pasan por estas situaciones vuelven rápidamente y se reacomodan. Todo tiene un proceso, pero en ese proceso se reacomodan. Y hay otros que tardan mucho en reacomodarse y hay otros que no se reacomodan nunca. No se reacomodan nunca. Yo me acuerdo de un señor a quien yo no conocía que quiso hablar conmigo porque tenía un problema y cuando se sentó me habló de que había perdido a su esposa. Y yo dije, bueno, perder a la esposa de un buen matrimonio debe ser terrible. Empecé a hablar con él y hablé y de repente le digo, ¿cuánto hace que falleció su esposa? Porque el hombre estaba desesperado. Dice, 15 años. Entonces usted se queda allí parado y dice, este hombre cambió hace 15 años y no superó todavía su problema. Porque si me dice, mire, hace 3 meses, yo lo entiendo. Pero hace 15 años hay algo que está fallando allí. El problema este es un problema que afecta la parte interior. Técnicamente se llama la psicología profunda, es decir, la parte más honda, por así decirlo, de la psiquis humana. La psicología profunda es la que estudia las motivaciones más hondas del comportamiento. Hay algo que pasa muy adentro de la persona, que lo afecta profundamente. Ahora, miren ustedes cómo soluciona Jesús el problema este. Cuando Jesús se tiene que enfrentar a la cruz, se produce en él una crisis. Él dice, mi alma está muy triste hasta la muerte. ¿Qué quiere decir con estas palabras? Que el hecho de lo que viene detrás no es justamente una fiesta. Y esto lo está afectando profundamente. Y esto lo está desequilibrando interiormente. Mi alma está muy triste hasta la muerte. Entonces llama a los discípulos para orar. Y usted dice, bueno, hagamos una reunión de oración. No. Él le dice, ustedes oren aquí para que no entren ustedes en tentación. Y él se aleja. Es interesante que el Evangelio nos da hasta la medida que se alejó. Dice, se alejó como un tiro de piedra. Es decir, el hecho de usted tira una piedra, allí estaba Jesús. Se alejó. Y entonces ora en soledad. Nosotros conocemos la oración, pero Jesús ora en soledad. Ahora, Jesús estaba acostumbrado a estar con los discípulos, a orar con los discípulos, a trabajar con los discípulos, pero en este caso se aleja y ora en soledad, absolutamente solo en aquel lugar. Cuando termina de orar, aparece la turba que lo va a llevar. Jesús le pregunta, ¿a quién buscan? A Jesús Nazareno. Yo soy. Fíjese usted, acá llegó el equilibrio, ¿no? Un momento antes dijo, mi alma está muy triste hasta la muerte. Quédense aquí, velen. Voy, vuelvo y tengo a la persona enfrentando el problema. Y enfrentándolo con toda integridad. ¿Se acuerdan ustedes de Jacob en el Antiguo Testamento? Jacob era un hombre que hizo de todo. Después de 20 años, va a regresar para encontrarse con su hermano que quiere matarlo. El hermano cuando se entera prepara a toda la gente para matarlo. Él sabe que el hermano lo quiere matar. Sabe que preparó un ejército. Entra en crisis. Él tiene a toda su familia, tiene a todos sus siervos, tiene a todos sus amigos, está rodeado de todos, pero él entra en crisis él. Y entonces va solo. Y esa noche tiene la lucha, ¿se acuerdan ustedes? La lucha con el ángel hasta la madrugada. Es una lucha en soledad la que tiene en medio de la crisis. Y al otro día se enfrenta en paz con su hermano. ¿Qué quiero decir con esto? Que los problemas profundos de la persona no pueden ser mediatizados. No pueden ser mediatizados. Es decir, yo no puedo meterme en el medio de ese problema. Tengo que dejar que el proceso de la persona siga. Y tengo que indicarle esto. No puedo mediatizar el problema ese. Porque es un problema tan profundo, pero tan profundo, que los hombres cuando nos queremos acercar, en vez de cerrar la herida, lo abrimos. Una persona pierde un ser querido y de pronto entra en crisis porque no puede superarlo, no puede superarlo. Entonces yo quiero acercarme a esa persona, entonces lo busco. Cuando lo encuentro lo abrazo fuerte y entra en crisis. Lo que quiere decir que le estoy abriendo nuevamente la herida. ¿Se cuenta? Y esto se puede prolongar porque los hombres no podemos curar las heridas interiores de los demás. Por eso Jesús se alejó un tiro de piedra. Porque acá no podía mediatizarlo, no le podía decir, mire, ustedes oren por mí y con eso se soluciona. Esto es algo que yo lo tengo que arreglar delante de Dios. No lo puedo mediatizar. Cuando los amigos de Job quisieron mediatizar el problema, ¿no? ¿Vinieron para qué? Yo creo que los amigos de Job tenían la mejor de las intenciones. Yo nunca dudo de las buenas intenciones. Pero también digo que cometieron el peor de los errores, porque sí hay algo que los hundieron ellos. ¿Por qué? Porque quisieron mediatizar en el problema, quisieron ser el medio. Y Job el asunto lo tenía que arreglar con Dios. Y usted lee todo el libro de Job como si fuera una historia de corrido, ¿no? No deteniéndose, sino de corrido. Y usted ve que Job entra a los amigos, están callados porque él está en crisis, empiezan a hablar, Job vuelve a entrar cada vez más en crisis, se defiende, se transforma en agresivo, todo esto, y a lo último, solo arregla el asunto con Dios. Cuando entra Dios en escena, entonces hablan Dios y Job, Dios y Job, Dios y Job, es decir, están los dos solos. Al no mediatizar el problema, cuando llegó ese momento en que tengo que arreglarlo con Dios, es cuando me doy cuenta de que el problema es un problema profundo, tan profundo que no lo puedo mediatizar. Yo le puedo pedir y nosotros podemos pedir acá, mire, ore porque tengo este problema, ore por aquello. Pero hay problemas que son demasiado profundos, demasiado grandes, que no se pueden mediatizar. Que por más que pidamos oración y que nos pueden acompañar, eso es algo que tenemos que arreglarlo nosotros delante de Dios. Cuando Elí, el sumo sacerdote, para los que leyeron todo el capítulo, quiso entrar en el problema de Ana y quiso mediatizar, embarró el asunto. Fue peor el remedio que la enfermedad. Los problemas profundos del alma no pueden ser mediatizados. La solución de Ana. Ana oró a Jehová, lloró abundantemente, hizo voto. Y uno ve que ella llegó al templo, el templo tenía un sacerdote, ella está con el sacerdote más importante, porque el sacerdote viejo, que tiene los hijos allí, ¿no? El sumo sacerdote. El sumo sacerdote está para mediatizar entre Dios y los hombres. Está puesto para eso, lo dice la carta a los hebreos. Está puesto para establecer el puente. Pero en ese momento el sumo sacerdote no pudo establecer el puente. Porque no podía entrar al problema profundo del alma. Y entonces él la ve a aquella mujer y la tiene que dejar que ore sola. Y cuando Ana ora sola, ora al Señor, llora abundantemente, no delante de la gente, sino delante de Dios, hace voto y ese encuentro le trae paz. ¿Por qué detuve yo la lectura allí? ¿Por qué no seguí? Porque después viene la fiesta, ¿no es cierto? Viene Samuel y todo lo demás. Pero lo importante es leer secuencialmente el capítulo. La paz la adquiere antes de recibir la bendición del hijo. Antes. Ella vuelve a la normalidad sintiendo que es estéril. Pero le hizo una promesa a Dios, por si Dios lo sacaba. ¿No es cierto? Le hizo una promesa. Pero ella vuelve todavía en esterilidad a su casa, pero vuelve en paz. Es decir, encuentra el equilibrio. Claro, es fácil encontrar el equilibrio después que nació Samuel, ¿no? Tenemos el problema solucionado. El problema es, en la pérdida, encontrar el equilibrio. Ella encuentra el equilibrio antes. Dice, y se fue la mujer por su camino y comió y no estuvo más triste. Es como si hubiera saldado la deuda y no estaba encinta en ese momento, ¿no? Estaba así todavía, pero había logrado encontrar el camino del equilibrio. Hay momentos de desequilibrio en la vida de todos los seres humanos, tribulaciones muy profundas donde Dios nos convoca a la soledad con Él, donde no podemos mediatizar el problema y donde uno comprueba que el Dios poderoso, todopoderoso, tiene brazos tan poderosos como para sostenerlo, aún en ese momento. Hay problemas que pueden ser mediatizados, que yo puedo buscar el medio, y hay problemas que no. Son los problemas más profundos. Eso cada uno de nosotros tiene que aprender a presentarlos delante de Dios y arreglarlos en soledad con Dios, porque no hay otro camino ni hay otra solución. Ana entendió eso cuando después de ir repetidas veces al templo y no solucionar el problema, llega y derrama el alma delante de Dios en soledad. Cosa bastante extraña en el planteo del Antiguo Testamento, bastante extraña, donde el sacerdote tiene que salir de costado, el sacerdote desaparece, y Ana vuelca en el templo el corazón en soledad delante de Dios. y eso le devuelve el equilibrio. Eso produce el retorno a la situación original. Cada uno de nosotros tiene que ser consciente de cómo funciona su propia alma y cómo funcionan sus propias reacciones. Vaya esta noche y piense qué grado de resiliencia tengo yo, qué grado de capacidad para reacomodarme a las situaciones traumáticas tengo. Es importante saber eso. Y también saber cuáles son los caminos de la solución para los problemas profundos. ¿Qué es lo que aprendió Ana ese día? Que este era un problema que no lo solucionaba ni conversando con Penina, que la hundía, ni escuchando a su esposo porque siempre lo interpretaba mal. Este hombre me tiene compasión, me tiene lástima, por eso me da la mejor parte, ¿no? Y no solucionaba el problema. Ni con el sacerdote que decía, está orando así, debe estar borracha esta mujer. Con nadie. Era un asunto que tenía, cercano está el Señor a los quebrantados de corazón y salva a los contritos de espíritu. Mis hermanos, cuando usted vea que hay un caso profundo de desacomodamiento por problemas que pueden haber sucedido en la vida, tenga siempre prudencia y cuidado. Porque hay que actuar con inteligencia. No podemos hacer volver a la persona nosotros. Es un asunto donde tiene que actuar Dios. Nosotros podemos orar por él, podemos orar por esa persona. Pero en última instancia, ese enfrentamiento personal con Dios, es encontrarse con él, esa soledad de Jesús como un tiro de piedra de los discípulos que más amaba, en soledad, esa soledad de Jacob que deja toda su familia y lucha con el ángel solo, eso es el valle donde se templa la persona. Y por eso Dios permite que lleguemos a ciertas situaciones. Ana salió templada de esa situación y se supo reacomodar porque supo presentar a Dios su necesidad profunda. ¿Cuánto le costó llegar a entender esto, no? ¿Cuánto le costó? ¿Cuántas lágrimas? Hasta que entendió cómo funcionaba su mecanismo interior y su vida espiritual. Esto está escrito para que a nosotros no nos cueste tanto, para que nosotros aprendamos cuál es el camino. Gracias, Padre, porque tú has estado con nosotros. Gracias porque has oído nuestra oración. Te rogamos ahora que tu palabra quede en nuestros corazones, sobre todo para los momentos en que tenemos que atravesar pruebas difíciles que nos descolocan en nuestra vida, para que podamos encontrar en la presencia tuya y en la comunión contigo el equilibrio que las situaciones, las circunstancias nos hacen perder. Señor, te pedimos que nos dé sabiduría también para tratar con nuestros hermanos que están pasando por pruebas duras, difíciles en su vida, para que actuemos con sabiduría, dejando el espacio que te corresponde a ti, aprendiendo, Señor, a respetar la intimidad que cada alma tiene que tener contigo y ayudando en la oración silenciosa para que tú restaures. Bendícenos, Señor, para que miremos para adentro nuestra propia vida y para que podamos encontrar siempre el camino correcto y el poder de tus brazos para sostenernos. Recibe, Señor, nuestra adoración. Bendícenos al retirarnos a nuestra casa. Danos paz, Señor, para llegar a nuestro hogar. Te lo rogamos por Cristo Jesús. Que Dios los bendiga.

antes de finalizar los grandes temas del día de hoy, les queremos dar los canales de comunicación donde usted puede entrar en contacto con el Pastor Salvador de Lutri. Por carta, hágalo a Los Grandes Temas, casilla de correo 5051 Montevideo, Uruguay. Los Grandes Temas, casilla de correo 5051 Montevideo, Uruguay. Y el correo electrónico losgrandestemas@transmundial.org. losgrandestemas@transmundial.org. Nos encantaría escuchar de usted, saber cuáles son sus comentarios, preguntas, reacciones e inquietudes sobre el tema de hoy. Por ahora nos despedimos hasta otro espacio de Los Grandes Temas, una producción de Radio Transmundial.

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0: 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Son las 3 de la mañana.
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3: La importancia del ver el contexto de los versículos. Tenemos que leer los proverbios por lo que son. No se presentan como promesas absolutas, se presentan como dichos sabios que nos puede guiar. Entonces, en Proverbios 13:22 dice: el bueno dejará herederos a los hijos de sus hijos, pero la riqueza del pecador está guardada para el justo. ¿Qué es el principio que este proverbio nos enseña? Nos está enseñando lo que Salomón ha dicho ya muchas veces, de que el bueno que trabaja y es diligente, pues él va a ahorrar dinero. Él va a ser como la hormiga que planea de antemano cómo va a sobrevivir el invierno. Entonces dice que él va a dejar una herencia no solamente a sus hijos, sino a sus nietos, porque ha pensado, ha trabajado duro. Mientras que el pecador, como Salomón nos ha dicho varias veces, su vida y su riqueza es un viento que viene y sale. Porque por norma general, los malos, los pecadores que engañan, que mienten, ellos van a perder su dinero, ¿no?, por su pecado. Y su riqueza entonces será para los trabajadores, los justos. Otro proverbio muy citado y casi siempre sacado de su contexto es Proverbios 22:6. Dice: instruye al niño en su camino, y aun cuando fuere viejo no se apartará de él. ¿Cuántos padres se aferran a ese proverbio como si fuese una promesa absoluta? Y el problema es de que si lo tomamos así, comenzamos a acusar a padres de pecado si sus hijos no siguen los caminos del Señor. Y digamos que hay unos padres que han instruido a sus niños en los caminos de Dios, han sido fieles en criarlos en la disciplina y la amonestación del Señor, y luego a los 30 años el hijo abandona y nunca regresa a la iglesia. Y es terrible, es lo peor que se puede pasar a un padre cristiano. Y los hermanos entonces comienzan a pensar, es que los padres no los instruyeron en los caminos del Señor, porque Salomón acá promete de que si realmente instruimos a nuestros hijos, siempre van a regresar. La mejor forma de entender el versículo es ver cuando dice instruye al niño en su camino. ¿Cuál es? Cuando dice su, ¿a quién se refiere? Muchas veces lo estamos interpretando como algo bueno, y su sería como se refiere a Dios. Pero Salomón nunca hace eso. Y en esa sección de Proverbios está hablando más en contra de hábitos malos que hablar positivamente de las cosas buenas que hacemos. Creo que la mejor interpretación, instruye al niño en su camino, se refiere al camino del niño. De que si tú dejas a tu niño seguir su propio camino, que es necedad, jamás vas a poder quitarle de eso. Aun cuando está viejo, si tú no le reprendes, si tú no usas la vara para alejar la necedad de tus hijos, aun cuando crecen, no van a apartarse de su necio camino. Entonces es un principio muy sabio que nos hace reflexionar sobre la importancia de no permitir que nuestros hijos se porten como quieran. En esa sección, Salomón habla mucho de la importancia de la vara, de la corrección, porque la vara da sabiduría. Los hijos no nacen sabios, los hijos nacen pecadores y necios. Y nosotros como padres cristianos tenemos que alejar la necedad de ellos, corrigiéndoles. Bueno, Isaías 43, unos versículos muy conocidos. Dice Isaías 43, ahora así dice Jehová, creador tuyo, Jacob, y formador tuyo, Israel, no temas, porque yo te redimí, te puse nombre, mío eres tú. Cuando pases por las aguas, yo estaré contigo, y si por los ríos, no te anegarán. Cuando pases por el fuego, no te quemarás, ni la llama arderá en ti, porque yo, Jehová, Dios tuyo, el Santo de Israel, soy tu Salvador. A Egipto he dado por tu rescate, Etupía y a Seba por ti. Cuando observamos promesas muy lindas en la Biblia, tenemos la tendencia de apropiarlas y pensar de que se dirigen a nosotros. No queremos pensar de que Dios puede prometer algo lindo que no nos aplique directamente a nosotros. Obviamente, cuando Dios promete maldiciones, en el Antiguo Testamento decimos, eso es para Israel. Pero cuando Dios promete bendición a Israel, decimos, yo también soy hijo de Abraham, esto me aplica. Pero no podemos ignorar la realidad de que Dios se dirige a diferentes individuos en la Biblia. Yo no puedo decir, bueno, Dios dijo a Abraham, sal de tu tierra, así que todo cristiano debe abandonar el país en que nació. Ese mandato Dios lo dirigió hacia Abraham, no hacia mí. Y esta promesa de Isaías 43, versículo 2, Dios lo dirige directamente al pueblo de Israel. Lo dice dos veces. Pero la mayoría de los cristianos piensan que aplica directamente a ellos. De hecho, aunque no me lo creas, hay gente que ha regresado a sus casas cuando están quemándose por creer de que este versículo les aplica. Yo trabajé 5 años en el Hospital General de Los Ángeles como capellán. Hay un piso entero que es para los quemados. Y me encontré más de una vez con un cristiano que decía, salí de la casa, estaba quemándose, y luego me vino a la mente la promesa ese de que yo iba a poder pasar por el fuego y no quemarme. Y tomando eso como una palabra del Señor, regresé para tratar de sacar algunas cosas más. Y luego no, era una promesa para ellos. Y nos reímos un poco porque parece tan absurdo, pero así vive muchos cristianos, muy así, de manera mística, de que si un versículo bíblico viene a su mente, piensan que Dios le está hablando. ¿Cómo es que Satanás tentó a Jesucristo? Sacando la palabra de Dios de su contexto, sí, pero siempre con la Biblia. Entonces tenemos que cuidarnos de apropiarnos de esas promesas si no nos aplican. Jeremías 29, 11. Ustedes lo tienen memorizado. Jeremías 29, versículo 11. Dice, porque yo sé los pensamientos que tengo acerca de vosotros, dice Jehová, pensamientos de paz y no de mal, para daros el fin que esperáis. ¿Cuál es el contexto de esa afirmación? Obviamente sabemos de que Dios va a bendecir al creyente. No estoy diciendo de que Dios no nos ama y no quiere bendecir. Romanos 8:32 dice, el que no escatimó ni a su propio hijo, sino que lo entregó por todos nosotros, ¿cómo no nos dará también con él todas las cosas? Claro que Dios quiere bendecirnos, pero eso no significa de que podemos aplicarnos promesas específicas que se hicieron a Israel dentro de un contexto. En Jeremías profetiza en los últimos años antes de la cautividad babilónica. Y lo que Dios dice por medio del profeta Jeremías es, ustedes deben ir a Babilonia, buscar la paz de Babilonia, recibir su disciplina ahí 70 años y luego los voy a regresar. Y eso es lo que dice en el versículo 10. Dice, porque así dijo Jehová, cuando en Babilonia se cumplan los 70 años, yo os visitaré y despertaré sobre vosotros mi buena palabra para haceros volver a este lugar. porque yo sé, yo tengo un plan acá. No estoy mandándoles a Babilonia para que se queden allí. Yo tengo un plan. Mis pensamientos son para enviarles ahí 70 años, disciplinarlos y luego los voy a regresar. Este es el fin que esperáis, ¿no? De regresar a la tierra. Y es mi plan. Entonces, tenemos que interpretar el versículo dentro de su contexto. Dios está prometiendo de que aunque estaba mandando a Israel al exilio en Babilonia, su pensamiento no era para destruirlos ahí, sino de regresarlos. Entonces, nosotros no podemos aplicarlo directamente a nosotros. Primero tenemos que interpretarlo en su contexto y luego podemos llegar a aplicarlo a nuestras vidas, de que todo lo que Dios hace en nuestras vidas lo hace con un propósito y no es para destruir a sus hijos, es para ayudarnos. Uno más del Antiguo Testamento, Malaquías, vayamos al final. Malaquías capítulo 3, dice Malaquías 3, versículo 8. ¿Robará el hombre a Dios? Pues vosotros me habéis robado. Dijisteis, ¿en qué te hemos robado? En vuestros diezmos y ofrendas. Malditos sois con maldición, porque vosotros, la nación toda, me habéis robado. Traed todos los diezmos al alfolí, y haya alimento en mi casa, y probadme ahora en esto, dice Jehová a los ejércitos, si no os abriré las ventanas de los cielos, y derramaré sobre vosotros bendición hasta que sobreabunde. Reprenderé también por vosotros al devorador, y no os destruirá el fruto de la tierra, ni vuestra vida en el campo será estéril, dice Jehová de los ejércitos. Y todas las naciones dirán bienaventurados, porque seréis tierra deseable, dice Jehová de los ejércitos. Entonces otra vez nos topamos con esa realidad de que Dios promete bendiciones físicas a Israel si ellos le obedecían. Obviamente esta porción de la Escritura se predica mucho por los falsos engañadores que vemos en la televisión, que enseñan a cristianos de que si ellos dan, que Dios les va a recompensar. ¿Sí? El problema es de que están sacando de su contexto del Antiguo Pacto, de que dice, ¿robará el hombre a Dios? Y la forma que Israel había robado a Dios era no dar sus diezmos. ¿Qué es el diezmo? A veces nosotros en la iglesia usamos la palabra sin pensarlo mucho, de que en el Nuevo Pacto, hoy en día, no tenemos ninguna obligación de pagar el diezmo. Pablo nos enseña que cada uno dé como propuso en su corazón. Es algo voluntario y que muchas veces debe ir más allá de los 10%. El diezmo en el Antiguo Pacto era un impuesto, porque el pueblo de Dios vivía en una teocracia y su rey era Jehová. Y Jehová demanda en el libro de Levítico que la nación pagara diezmos para el sustento del tabernáculo, que los levitas iban a atender al tabernáculo y iban a recibir todo el dinero que el resto del pueblo de Dios les daba. Entonces, ¿cómo lo llamamos si una persona dentro de una nación no paga sus impuestos? Está robando de la nación. Y es lo mismo que Dios hace acá, de que si no dan sus diezmos, están robando al rey de la nación. Nosotros no estamos en una teocracia y no tenemos ninguna obligación de pagar el diezmo que Israel debía pagar. Nosotros debemos ofrendar de corazón y de manera generosa, pero voluntaria. No estamos bajo la ley, estamos bajo la gracia. Y debe ser un gozo. O sea, ¿tú das tus impuestos con gozo? No, porque tienes que. Pero en la iglesia debe ser un motivo de mucho gozo poder dar nuestra ofrenda a Dios. ¿Sí? Bueno, pasemos a Mateo. Mateo capítulo 3. Dice Mateo 3:11. Yo a la verdad os bautizo en agua para arrepentimiento. Eso es Juan el Bautista hablando. Pero el que viene tras mí, se refiere a Jesús, cuyo calzado yo no soy digno de llevar, es más poderoso que yo y él os bautizará en Espíritu Santo y fuego. Entonces hay mucha gente hoy en día que habla e incluso canta acerca del bautismo de fuego y que quieren ser bautizados en fuego. El problema es de que en el contexto el bautismo de fuego es el infierno y no es algo que debemos de buscar. Vean el contexto. Regresemos al versículo 7. Juan está bautizando a la gente, mucha gente está yendo a él. Y luego versículo 7, al ver él que muchos de los fariseos y de los saduceos venían a su bautismo, les decía: generación de víboras, ¿quién nos enseñó a huir de la ira venidera? Haced pues frutos dignos de arrepentimiento, y no penséis decir entre vosotros mismos: a Abraham tenemos por padre, porque yo os digo que Dios puede levantar hijos a Abraham aún de estas piedras. Y ya también el hacha está puesta a la raíz de los árboles, por tanto, todo árbol que no da buen fruto es cortado y echado en el fuego. Luego dice que Jesucristo va a bautizar con Espíritu Santo y con fuego, y vean el versículo 12. Su aventador está en su mano. ¿Qué hace el aventador? Divide entre lo bueno y lo malo. Su aventador está en su mano y limpiará su era, recogerá su trigo en el granero y quemará la paja en fuego que nunca se apagará. Entonces, Juan está diciendo que Jesucristo va a venir y él va a bautizar a todo ser humano. A los creyentes, un bautismo del Espíritu Santo; a los incrédulos, un bautismo de fuego. El problema es de que conocemos Hechos 2, y que cuando el Espíritu Santo venía sobre los discípulos ahí, de que parecía lenguas como si fuesen de fuego arriba de sus cabezas, y hacemos esa conexión pensando de que este bautismo acá en Mateo 3:11 se refiere a lo mismo, cuando no, es un bautismo de fuego, que es el lago de fuego. Tengo varios ejemplos de Mateo, nada más porque es el primer libro. Mateo 6:33, otro versículo bien conocido: mas buscad primeramente el reino de Dios y su justicia, y todas estas cosas os serán añadidas. Y es increíble cómo la gente interpreta esto. O sea, se refiere al coche del año, se refiere a una casa nueva, se refiere a... O sea, si tú buscas el reino de Dios, Dios te va a dar todo, todo lo que quiera. ¿Cuál es el problema? El problema es de que no estamos leyendo el contexto. Vean el versículo 31. No os afanéis, pues, diciendo: ¿qué comeremos? ¿O qué beberemos? ¿O qué vestiremos? Porque los gentiles buscan, ¿qué? Todas estas cosas. Pero vuestro Padre Celestial sabe que tenéis necesidad de todas estas cosas. Mas buscad primeramente el reino de Dios y su justicia, y todas estas cosas os serán... ¿Qué cosa? ¿Qué comeremos? ¿Qué beberemos? ¿Y qué vestiremos? No más. No puedes agregarle ahí tu Ferrari. No está en el contexto. El versículo que sigue, Mateo 7:1. No juzguéis para que no seáis juzgados. Ese versículo se usa para que nosotros no critiquemos a nadie, para no exhortar a nadie, para no identificar el pecado de nadie, porque Jesucristo nos dice que no debemos de juzgar. El problema es de que, en el contexto, lo vamos a leer, el punto es de que no debemos juzgar a alguien por algo si nosotros estamos haciéndolo. Pero si nos arrepentimos, tenemos el deber de juzgar a nuestros hermanos. No vamos a juzgar a los incrédulos. Claro que pecan, porque es lo que son, y debemos evangelizarlos y orar por su salvación. Pero si alguien, llamándose cristiano, está practicando el pecado, yo tengo el deber bíblico de exhortarle a abandonar su pecado y no celebrar la tolerancia del pecado. Pablo dice en 1 Corintios 5, vuestra jactancia no es buena. De que ellos se estaban jactando de que aceptaban a una persona que decía que era salvo, pero tenía la mujer de su padre como cónyuge. No, vean el contexto, Mateo 7. No juzguéis para que no seáis juzgados, porque con el juicio con que juzgáis seréis juzgados, y con la medida con que medís os será medido. ¿Por qué miras la paja que está en el ojo de tu hermano y no echas de ver la viga que está en tu propio ojo? ¿Cómo dirás a tu hermano: déjame sacar la paja de tu ojo, y aquí la viga en el ojo tuyo? Hipócrita, vean si realmente está diciendo que no debemos juzgar. Saca primero la viga de tu propio ojo, entonces verás bien para sacar la paja del ojo de tu hermano. Entonces tenemos el deber de sacar la paja del ojo de nuestro hermano. El problema es cuando queremos hacerlo con la viga saliendo de nuestro ojo. El propósito, o sea, de decir entonces no juzguéis para que no seáis juzgados, es no voy a juzgar a alguien por algo que yo estoy cometiendo. Primero tengo el deber de arrepentirme y luego puedo ayudar a mi hermano que está en pecado. ¿Sí? Mateo 17, versículo 20. Dice, por vuestra poca fe, porque de cierto os digo, si tuvieres fe como un grano de mostaza, diréis a este monte, pásate de aquí allá y se pasará y nada os será imposible. Pero este género no sale sino con oración y ayuno. Este versículo se saca mucho de su contexto y hay varias partes problemáticas. Primero es el hecho de que los discípulos no podrían echar fuera un demonio del hijo de este padre. Y hay muchos hoy en día que dicen que nosotros debemos de duplicar todo lo que hacían los apóstoles, así que nosotros también debemos echar fuera demonios. El problema es de que no, o sea, Jesucristo nunca nos da la autoridad ni el mandato de echar fuera demonios. Lo hizo con los apóstoles en Mateo 10, en donde él les exhorta, les da el mandato de echar fuera demonios. Y es por eso que cuando no lo hacían, en este caso, Jesucristo les reprende por su desobediencia, porque debían echarle fuera. Dice, por vuestra poca fe, de que no perseveraron en fe. Y dice, si tuvieres fe como un grano de mostaza, diréis a este monte, pásate de aquí allá y se pasará, y nada os será imposible. Otra vez, palabras como nada o como todo, hay que interpretarlos de acuerdo a su contexto. Nada, ¿a qué se refiere en ese versículo? Bueno, se refiere a la obediencia. Jesucristo les daba un mandato, echad fuera demonios, y luego ellos desobedecieron. Jesucristo dice, si tienes fe como un grano de mostaza, siempre vas a poder obedecer. ¿Sí? Y el problema es de que muchos ven de que Jesucristo está hablando de cantidad de fe, de que si tuvieras fe es algo tan poderoso, de que aun si tienes un poquito como un grano de mostaza, puedes mover montañas. El problema es de que tenían poca fe en términos de cantidad. Los regaña al inicio del versículo 20 por vuestra poca fe. Tenían poca fe, eso era el problema. Les exhorta a tener fe como semejante al grano de mostaza. ¿Y cómo es el grano de mostaza? Bueno, Jesucristo acaba de explicarlo dos capítulos antes, en donde dice que el reino de los cielos es semejante al grano de mostaza, que aunque es la semilla más pequeña, luego cuando crece, se hace árbol y los pájaros hacen nidos en sus ramos. Entonces, cuando dice debes tener fe como un grano de mostaza, no está diciendo debes tener poca fe. Acaba de regañarlos por eso. Estaba diciendo debes tener fe, una fe que persevera y crece. Si tú tienes una fe que como es un grano de mostaza que empieza pequeño pero crece, nunca vas a estar en la posición en que no puedes obedecer a Dios. Nunca. Nada en términos de obedecer la revelación divina os será imposible.

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0: ¿Sabes qué hora es? 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Son las 3 de la mañana y 43 minutos.
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Voy a invitarle que esté de pie conmigo y vamos a clamar a Dios que nos sane. Señor, estamos tu pueblo reunido esta noche, humillados delante de ti. Queremos pedirte que sanes nuestra tierra. Cante conmigo así.

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12: ¿Sabes qué hora es? Aquí en Nuevo Continente te decimos. Son las 3 de la mañana y 58 minutos.

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1: En esta oportunidad vamos a presentar la segunda parte del tema, el conocimiento de la verdad. Cuando uno tiene la bendición de conocer personalmente a Dios, eso no significa que ahí terminó la jornada de experiencias basadas en conocimiento. Eso solamente es el comienzo de una serie de conocimientos que uno tiene que llegar a tener contacto o a conocer. Lo voy a decir de la siguiente manera. Dios a uno le otorga vida nueva, le pone un corazón nuevo, perdona todos nuestros pecados, sana nuestras dolencias, cura nuestros quebrantos, pero no nos da conocimiento. El adquirir conocimiento es una responsabilidad que descansa en cada uno de los seres humanos. Mientras más conocimiento tenga, tendrá mayores posibilidades de experimentar una vida mejor. La falta de conocimiento se constituye en una desventaja, porque usted no podrá hacer aquello que no conoce, no podrá operar si no tiene el debido entendimiento de cómo eso funciona. Y una de las declaraciones más lamentables que se encuentran en el periodo del Antiguo Testamento la encontramos en el libro de Oseas, capítulo 4, versículo número 6. Aquí es Dios el que habla acerca de la condición en la que se encontraba su pueblo. Recordemos que Dios escogió a un pueblo para que pudiera sobresalir por encima de los pueblos. Un pueblo que se caracterizaría por ser victorioso, por experimentar conquistas y por realizar grandes obras. En efecto, el pueblo del Señor estaba destinado para extender su reino sobre la tierra. Esa era una de las intenciones originales de Dios. Sin embargo, en los periodos del profeta Oseas, Dios hace una declaración muy lamentable. Ahí Él dice: mi pueblo, el que Él escogió, el que Él separó, el que Él destinó para que hicieran una gran diferencia en el mundo, dice: mi pueblo fue destruido porque le faltó conocimiento. No dice que fue destruido por causa de los enemigos. Tampoco afirma que fueron sorprendidos y que repentinamente una tragedia acabó con ellos. Tampoco dice que fueron destruidos por falta de oración, de ayuno, o simple y sencillamente porque no cultivaron una vida piadosa. La causa de la destrucción obedece al hecho de que ellos, aunque tenían conocimiento, les faltaba determinado conocimiento. Eso que les faltó fue la causa de sus pérdidas, de sus desgracias y de su destrucción. Tan importante es considerar esta declaración que emana de la boca de Dios, en la que Él puntualiza la importancia del conocimiento en este mundo. Y nadie más lo puede hacer por usted. Usted es el responsable de cada día adquirir conocimiento. Cuando usted adquiere conocimiento, usted enriquece su vida. Tiene mayores posibilidades de acertar en las decisiones que toma. Tiene mínimas posibilidades de equivocarse o de utilizar equivocadamente sus dones, sus recursos o sus habilidades. Lo que hace la diferencia entre una vida que sobresale y una vida que es destruida es simple y sencillamente el conocimiento que tenga. Quiero que guarde esto en su corazón. El conocimiento adquirido nos ha traído hasta aquí. El conocimiento que se adquiera nos llevará hacia el futuro. Con esto quiero plantear la idea de que la clase de vida que tiene hasta el momento en gran parte se determina por el conocimiento que tenga. Si usted tiene un conocimiento fundamentado en las normas de Dios, su vida pintará siempre un panorama muy favorable. Usted dispondrá de recursos, tendrá herramientas y contará con todo lo necesario para hacer frente a cualquier crisis o a cualquier situación difícil. El conocimiento, en otras palabras, lo habilitará para que usted pueda vivir por encima de las circunstancias, de los conflictos o de las experiencias dolorosas. Hoy en día muchas personas se encuentran confundidas por la clase de vida que tienen y porque no saben qué hacer. La falta de conocimiento las ha ubicado en un nivel de desventaja, donde aparentemente cualquier desafío representa una gran adversidad para ellos. Se ven imposibilitados de encarar sus conflictos y, lo más grave, no saben cómo superarlos. El conocimiento lo capacita a usted para que pueda no solamente experimentar triunfos, logros y victorias, sino para que pueda avanzar en la vida en medio de cualquier situación que le toque vivir. De aquí en adelante, el conocimiento que usted adquiera será fundamental en lo concerniente a la clase de vida que tendrá el día de mañana. Usted no puede conformarse con lo que ya conoce, porque eso solamente le ayudó a llegar aquí. Ahora necesita adquirir un mayor conocimiento para poder progresar, avanzar y llegar un poco más lejos. En otras palabras, se podrá llegar más lejos de lo que no se conoce. Esto es una realidad. Pero sin conocimiento, nunca podrá dominar lo conocido. Usted podrá llegar más lejos de lo que ahora conoce, pero no podrá dominar lo que usted ha llegado a conocer. Permítame ilustrárselo. En ciertos casos vemos a personas que logran llegar a determinado lugar, alcanzan cierta posición, porque tienen habilidades y han recibido determinado conocimiento. Sin embargo, cuando ellos no logran adquirir un conocimiento más avanzado del que utilizaron para llegar a determinado lugar, lo que ocurre es que son removidos de su posición. Ellos no permanecen, no prosperan, no progresan y no logran administrar lo que ya se les ha entregado. Otra manera de decirlo es utilizando el ejemplo de cuando alguien de momento logra entrar a un empleo que alguien por conocimiento, por conexión o por cierta habilidad que tiene, logra pues conectarlo. Pero a la hora que tiene que hacer uso de sus conocimientos para poder sobresalir, no permanece. Y si bien es cierto que le abrieron las puertas porque tuvo apoyo, la falta del conocimiento apropiado hace que se las vuelvan a cerrar. Ahí en la congregación, por ejemplo, tenemos uno de los ancianos que es todo un personaje. El nombre de él es Guillermo Ureta. Unos 20 años atrás llegó al parque y andaban unos jugando soccer. El portero de momento ya no quiso jugar y él estaba viéndolo y lo pusieron en la portería. Él dice, no, yo no sé jugar. ¿Cómo que no? No, ponte ahí. No podemos terminar el partido así, todavía falta tiempo. Ponte, aunque sea, nosotros te ayudamos. Y que marcan un penalti. Y va a creer que el tremendo lo paró. Y todos los jugadores se sorprendieron. Dijeron, pues no, que no se ve, pues no sé jugar. Entonces, ¿cómo paraste el penalti? Pues no sé, pero yo no sé jugar. No, no, no, es pura broma lo que dices. Te queremos ver aquí el próximo domingo que vamos a jugar. Pues llegó el próximo domingo y le metieron una goleada de 10-0. El conocimiento es vitalmente importante en la vida de las personas, porque el conocimiento determina la clase de vida que se tiene y la manera de encarar las circunstancias. Con frecuencia vemos a personas que complican la realidad que están viviendo porque no saben cómo solucionar sus conflictos. Y hay gente bien intencionada que con frecuencia clama a Dios, intercede por ayuda, esperando que Dios solucione lo que ellos pudieran hacer, pero que se ven imposibilitados de lograrlo porque carecen de conocimiento. Esto hace que sus circunstancias se agraven, que su vida se complique y que cada día se sientan que están viviendo en desventaja, no logrando ir hacia adelante. Pues bien, el gran sabio Salomón, que se considera uno de los grandes sabios de la historia, hace una declaración en el libro que lleva el nombre de Proverbios, Proverbios 24:13. Él ahí dice: come, hijo mío, de la miel, porque es buena, y el panal es dulce a tu paladar. La miel en las Sagradas Escrituras tipifica algunos elementos importantes: alegría, sabor y aquellos detalles favorables que se relacionan con que la vida sea mucho más llevadera, más placentera y, por supuesto, mucho mejor. En otras palabras, la miel endulza y aún tiene propiedades curativas. En el periodo del Antiguo Testamento, Dios les prometió a los israelitas que los habría de llevar a una tierra donde fluía leche y miel. La leche representa el alimento, el sustento, pero lo que es la miel representa la alegría, el gozo, lo que hace que la vida sea muy diferente y mucho mejor. Entonces, el sabio Salomón utiliza una ilustración para dar a entender en parte cómo la miel tiene un vínculo con lo que es el conocimiento. Y esto nos ayuda a entender que así como la miel hace que su vida tenga otro sabor, en la misma forma, el conocimiento que usted adquiere y que emana del corazón de Dios hace que su vida tenga otro matiz. Y usted podrá verse involucrado en adversidades, en situaciones críticas, difíciles. Pero mientras disponga de conocimiento, no habrá nada que lo desanime, no existirá nada que represente un obstáculo que usted no pueda superar, y no habrá nada que pueda destruirlo. Porque el conocimiento se constituye en un escudo. Entonces hay una relación entre lo que es el conocimiento y lo que es la miel. Proverbios 24:14 dice: así será a tu alma el conocimiento de la sabiduría, si la hallares, tendrás recompensa, y al fin tu esperanza no será cortada. En otras palabras, todo el conocimiento que se adquiere, además de generar sabor a su propia vida, de proporcionarle bienestar a lo que es su alma, le acarreará una notable recompensa, produciendo beneficios en todas las áreas de su vida. No solo eso, dice que al fin su esperanza no será cortada, para dar a entender que aunque usted vive en el presente y se encuentre experimentando situaciones difíciles, por causa del conocimiento que tiene, su esperanza no va a fenecer. Su esperanza tendrá significado, propósito. Su esperanza será válida. ¿Por qué? Porque usted tiene conocimiento. Y cuando hablamos de conocimiento, estamos refiriéndonos al conocimiento de la verdad. No solamente el adquirir conocimiento, porque una cosa es que tenga conocimiento de ciertas cosas y otra cosa es que tenga conocimiento de las cosas, o la verdad de las cosas. Déjeme se lo digo de otra manera. Llega un hombre y toca la casa de una persona y dice: aquí vive María de García. Y la mujer contesta: no, aquí García vive de María. ¿Verdad que no es lo mismo? Pues no es exactamente lo mismo. En este sentido, una cosa es tener conocimiento de algo, pero otra cosa muy diferente es tener conocimiento de la verdad. O sea, Usted puede tener conocimiento de determinados hechos, pero eso nunca representa la verdad. En este mundo, nosotros los seres humanos le damos mucho crédito a los hechos, pero los hechos nos confunden. Incluso los hechos nos engañan. Los hechos pueden hacerle creer que la realidad de las cosas es diferente a la verdad. Es por lo tanto importante que cada vez que usted tenga que llegar a una conclusión acerca de algo, primeramente tenga conocimiento de la verdad. Ejemplo, si usted se encuentra con el caso de algún muchachito que tiene comportamientos anormales, usted puede estar consciente de los hechos. Y los hechos que conoce pueden hacer que lo juzgue, que lo condene. Incluso usted puede mandarlo al infierno. ¿Por qué? Porque tiene comportamientos inapropiados, desagradables, vergonzosos. Pero cuando usted tiene conocimiento de la verdad, ¿por qué este joven tiene estas tendencias? El que usted llegue a tener contacto con esta verdad puede hacer que lo vea diferente, que desarrolle compasión, el deseo de que Dios lo cambie, lo transforme, porque usted no sabe qué fue lo que lo orilló para ese tipo de prácticas. No lo conoce, ignora. Tiene información acerca de los hechos, pero los hechos nunca deben considerarse como la razón fundamental para que usted llegue a determinadas conclusiones. Porque los hechos solamente presentan una parte. Detrás de los hechos se encuentra siempre la verdad. Y lo que nosotros debemos buscar es la verdad y no los hechos. Ahora, cada vez que nosotros tenemos contacto con la palabra de Dios, usted adquiere conocimiento, un conocimiento verdadero, bien fundamentado en los intereses de Dios y que está designado para que pueda conectarse con lo que Dios quiere para su vida. Nunca es tiempo perdido cuando usted lee la Escritura. No es un desperdicio el que usted escuche de la palabra de Dios. Porque siempre el que conoce la situación que usted está viviendo se vale de utilizar su palabra para instruirlo, para enseñarle su voluntad y para capacitarlo a que viva una vida en niveles de victoria. Eso es lo que Dios espera. La declaración del apóstol Pablo, cuando él habla acerca de experiencias desagradables, tribulaciones, pruebas, luchas, situaciones difíciles, dice: mas gracias sean dadas a Dios, que nos lleva siempre de triunfo en Cristo Jesús. Y luego agrega: y por medio de nosotros manifiesta en todo lugar el olor de su conocimiento, para dar a entender que el conocimiento que una persona adquiere se perfila en la manera en la que se conduce en este mundo. Le ayuda a mostrar una postura correcta para hacer frente a todo lo que representa adversidad. El conocimiento lo habilita para relacionarse de una manera correcta con gente difícil. Usted no se mueve por causa de lo que ve, ni tampoco por los sentimientos. Usted se mueve porque el conocimiento de Dios influye en su vida y su manera de relacionarse viene a ser más equilibrada, más sensata, más prudente. Por eso, cada día usted debe dedicar tiempo para tener conocimiento de la palabra de Dios. No solamente debe esperar a los días de reunión para para saber qué es lo que Dios le quiere enseñar. En la intimidad de su hogar, en su trabajo, en el tiempo que tenga disponible, dedíquese para poder conocer más acerca de Dios, para saber acerca de su voluntad, para que usted no sea una persona ignorante, sino para que esté consciente de todo lo que Dios tiene para su vida, a fin de que ese conocimiento traiga resultados favorables en su persona.

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0: Nuevo Continente te informa la hora Bogotá, Lima, Quito. Son las 4 de la mañana y 31 minutos.
1: 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Mujeres de fe. Hoy en día, la mujer ha incursionado en casi todos los campos laborales, pero en épocas pasadas también han trabajado dentro y fuera del hogar. Mucho disfruté en mi adolescencia de escritoras como Luisa Alcott, quien vivió en paralelo a la Guerra de Secesión. En su célebre Mujercitas, presenta la vida cotidiana de una madre sola con sus cuatro hijas en momentos bélicos. La Biblia también nos cuenta de la vida de mujeres solas en tiempos de anarquía y hambre. Noemí había perdido a su esposo y a sus dos hijos. Solo quedaron sus nueras viudas también. Decidió volver con ellas a Belén, pero no quería desconocer la realidad poco auspiciosa. A poco de emprender la caminata, les presentó el futuro que podían esperar. Una de ellas, Orfa, volvió a su mundo. Pero Ruth decidió permanecer a su lado, sin pensar en lo que vendría. Su corazón estaba pegado a su suegra. Sabemos que posteriormente la providencia divina se manifestó ampliamente. Ruth va a trabajar al campo de Booz, que es el pariente cercano. Allí no solo obtiene alimento para ella y su suegra, sino que se casa con Booz. Fueron padres de Obed, el abuelo del rey David. Amigo lector, quizás usted esté atravesando enfermedad, crisis económica, familiar, algo del pasado que lo angustia o ansiedad por el futuro. En cualquier situación, usted puede cambiar de perspectiva si le cree a Dios. Le animo a que se acerque a un cristiano que lo aliente a buscarlo en las páginas de la Biblia. Sometidos al cuidado de Dios, vivimos confiados. Meditación escrita por Alicia Ituarte, Uruguay,

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3: 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En Nuevo Continente son las 5 de la mañana.

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2: 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Nueva versión internacional para hoy, 27 de junio. Salmos, capítulo 88. Señor, Dios de mi salvación, día y noche clamo en presencia tuya. Que llegue ante ti mi oración. Dígnate escuchar mi súplica. Tan colmado estoy de calamidades que mi vida está al borde del sepulcro. Ya me cuentan entre los que bajan a la fosa. Parezco un guerrero desvalido. Me han puesto aparte, entre los muertos. Parezco un cadáver que yace en el sepulcro. De esos que tú ya no recuerdas, porque fueron arrebatados de tu mano. Me has echado en el foso más profundo, en el más tenebroso de los abismos. El peso de tu enojo ha recaído sobre mí. Me has abrumado con tus olas. Me has quitado a todos mis amigos, y ante ellos me has hecho aborrecible. Estoy aprisionado y no puedo librarme. Los ojos se me nublan de tristeza. Yo, Señor, te invoco cada día, y hacia ti extiendo las manos. ¿Acaso entre los muertos realizas maravillas? ¿Pueden los muertos levantarse a darte gracias? ¿Acaso en el sepulcro se habla de tu amor y de tu fidelidad en el abismo destructor? ¿Acaso en las tinieblas se conocen tus maravillas o tu justicia en la tierra del olvido? Yo, Señor, te ruego que me ayudes. Por la mañana busco tu presencia en oración. ¿Por qué me rechazas, Señor? ¿Por qué escondes de mí tu rostro? Yo he sufrido desde mi juventud. Muy cerca he estado de la muerte. Me has enviado terribles sufrimientos y ya no puedo más. Tu ira se ha descargado sobre mí. Tus violentos ataques han acabado conmigo. Todo el día me rodean como un océano. Me han cercado por completo. Me has quitado amigos y seres queridos. Ahora solo tengo amistad con las tinieblas. Salmos, capítulo 89. Oh Señor, por siempre cantaré la grandeza de tu amor. Por todas las generaciones proclamará mi boca tu fidelidad. Declararé que tu amor permanece firme para siempre, que has afirmado en el cielo tu fidelidad. Dijiste: he hecho un pacto con mi escogido. Le he jurado a David, mi siervo: estableceré tu dinastía para siempre y afirmaré tu trono por todas las generaciones. Los cielos, Señor, celebran tus maravillas, y tu fidelidad, la asamblea de los santos. ¿Quién en los cielos es comparable al Señor? ¿Quién como Él entre los seres celestiales? Dios es muy temido en la asamblea de los santos, grande y portentoso sobre cuantos lo rodean. ¿Quién como tú, Señor, Dios todopoderoso, rodeado de poder y de fidelidad? Tú gobiernas sobre el mar embravecido. Tú apaciguas sus encrespadas olas. Aplastaste a Rahab como a un cadáver. Con tu brazo poderoso dispersaste a tus enemigos. Tuyo es el cielo, y tuya la tierra. Tú fundaste el mundo y todo lo que contiene. Por ti fueron creados el norte y el sur. El Tabor y el Hermón cantan alegres a tu nombre. Tu brazo es capaz de grandes proezas. Fuerte es tu mano, exaltada tu diestra. La justicia y el derecho son el fundamento de tu trono, y tus heraldos, el amor y la verdad. Dichosos los que saben aclamarte, Señor, y caminan a la luz de tu presencia. Los que todo el día se alegran en tu nombre y se regocijan en tu justicia. Porque tú eres su gloria y su poder. Por tu buena voluntad aumentas nuestra fuerza. Tú, Señor, eres nuestro escudo. Tú, Santo de Israel, eres nuestro Rey. Una vez hablaste en una visión y le dijiste a tu pueblo fiel: le he brindado mi ayuda a un valiente. Al mejor hombre del pueblo lo he exaltado. He encontrado a David mi siervo, y lo he ungido con mi aceite santo. Mi mano siempre lo sostendrá, mi brazo lo fortalecerá. Ningún enemigo lo someterá a tributo, ningún inicuo lo oprimirá. Aplastaré a quienes se le enfrenten, y derribaré a quienes lo aborrezcan. La fidelidad de mi amor lo acompañará, y por mi nombre será exaltada su fuerza. Le daré poder sobre el mar y dominio sobre los ríos. Él me dirá: tú eres mi Padre, mi Dios, la roca de mi salvación. Yo le daré los derechos de primogenitura, la primacía sobre los reyes de la tierra. Mi amor por él será siempre constante, y mi pacto con él se mantendrá fiel. Afirmaré su dinastía y su trono para siempre, mientras el cielo exista. Pero si sus hijos se apartan de mi ley y no viven según mis decretos, si violan mis estatutos y no observan mis mandamientos, con vara castigaré sus transgresiones y con azotes su iniquidad. Con todo, jamás le negaré mi amor, ni mi fidelidad le faltará. No violaré mi pacto, ni me retractaré de mis palabras. Una sola vez he jurado por mi santidad, y no voy a mentirle a David. Su descendencia vivirá por siempre. Su trono durará como el sol en mi presencia. Como la luna, fiel testigo en el cielo, será establecido para siempre. Pero tú has desechado, has rechazado a tu ungido. Te has enfurecido contra él en gran manera. Has revocado el pacto con tu siervo. Has arrastrado por los suelos su corona. Has derribado todas sus murallas y dejado en ruina sus fortalezas. Todos los que pasan lo saquean. Es motivo de burla para sus vecinos. Has exaltado el poder de sus adversarios y llenado de gozo a sus enemigos. Le has quitado el filo a su espada y no lo has apoyado en la batalla. Has puesto fin a su esplendor al derribar por tierra su trono. Has acortado los días de su juventud. Los has cubierto con un manto de vergüenza. ¿Hasta cuándo, Señor, va a arder tu ira para siempre como el fuego? Recuerda cuán efímera es mi vida. Al fin y al cabo, ¿para qué creaste a los mortales? ¿Quién hay que viva y no muera jamás, o que pueda escapar del poder del sepulcro? ¿Dónde está, Señor, tu amor de antaño, que en tu fidelidad juraste a David? Recuerda, Señor, que se burlan de tus siervos, que llevo en mi pecho los insultos de muchos pueblos. Tus enemigos, Señor, nos ultrajan. A cada paso ofenden a tu ungido. Bendito sea el Señor por siempre. Amén y amén. Cuarto libro de los Salmos. Salmos, capítulo 90. Tu has sido nuestro refugio generación tras generación. Desde antes que nacieran los montes y que crearas la tierra y el mundo. Desde los tiempos antiguos y hasta los tiempos postreros. Tú eres Dios. Tú haces que los hombres vuelvan al polvo cuando dices: vuélvanse al polvo, mortales. 1000 años para ti son como el día de ayer que ya pasó. Son como unas cuantas horas de la noche. Arrasas a los mortales. Son como un sueño. Nacen por la mañana, como la hierba que al amanecer brota lozana, y por la noche ya está marchita y seca. Tu ira en verdad nos consume. Tu indignación nos aterra. Ante ti has puesto nuestras iniquidades. A la luz de tu presencia, nuestros pecados secretos. Por causa de tu ira se nos va la vida entera. Se esfuman nuestros años como un suspiro. Algunos llegamos hasta los 70 años. Quizás alcancemos hasta los 80, si las fuerzas nos acompañan. Tantos años de vida, sin embargo, solo traen pesadas cargas y calamidades. Pronto pasan, y con ellos pasamos nosotros. ¿Quién puede comprender el furor de tu enojo? Tu ira es tan grande como el temor que se te debe. Enséñanos a contar bien nuestros días, para que nuestro corazón adquiera sabiduría. ¿Cuándo, Señor, te volverás hacia nosotros? Compadécete ya de tus siervos. Sácianos de tu amor por la mañana, y toda nuestra vida cantaremos de alegría. Días y años nos has afligido, nos has hecho sufrir. Devuélvenos ahora ese tiempo en alegría. Sean manifiestas tus obras a tus siervos y tu esplendor a sus descendientes. Que el favor del Señor nuestro Dios esté sobre nosotros. Confirma en nosotros la obra de nuestras manos. Sí, confirma la obra de nuestras manos.

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0: 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Son las 6 de la mañana.
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2: Bien, amigo oyente, a esta hora del día llega la predicación del pastor Sujel Michelén. Tiene la responsabilidad de predicar la palabra regularmente en el Día del Señor.
3: Todos los creyentes desean ver cambios graduales y permanentes en sus vidas. Todo verdadero creyente se encuentra en un proceso de santificación a través del cual nos vamos pareciendo cada vez más al carácter, a la imagen de nuestro bendito Señor y Salvador Jesucristo, a la vez que vamos muriendo cada vez más a todas aquellas actitudes, a todos aquellos rasgos de carácter que son contrarios a nuestro Señor. Sin embargo, no todos los cristianos están conscientes del papel tan importante que juegan las emociones en ese proceso de cambio. No todos estamos conscientes del tremendo obstáculo que las emociones pueden llegar a ser cuando no ocupan un lugar correcto en nuestras vidas, las emociones y la santificación. Mis hermanos, nuestras emociones juegan un papel de suprema importancia en cada decisión que nosotros tomamos, en la forma como evaluamos y reaccionamos cada información que recibimos, en nuestra relación con los demás, incluyendo nuestra relación con el Señor, en el proceso de aprendizaje, en el crecimiento espiritual, en la forma como nos comportamos. Nosotros somos seres emocionales. Dice un autor, todo lo que hacemos, todo lo que decimos, todo lo que pensamos es en algún sentido emocional. De hecho, constantemente nosotros nos encontramos revelando lo que hay en nuestros corazones en forma o en función de nuestras emociones. ¿Cuántas veces nosotros decimos, me siento de esta o de aquella manera? Todo el tiempo. Ya yo no me siento igual con respecto a esta persona. No me siento igual que antes. Somos seres emocionales. Eso es parte, mis hermanos, de lo que somos, como fuimos creados a imagen y semejanza de Dios. Ahora, ¿cómo funcionan nuestras emociones? Ese aparato emocional que Dios colocó en nuestras almas, ¿cómo funciona? ¿Podemos nosotros ejercer algún tipo de control sobre nuestras emociones? ¿O somos más bien controlados por ellas? ¿Cómo debe ser la interacción entre nuestras emociones y nuestra razón? Si han visto ustedes, seguramente muchas veces en esta situación de saber con la cabeza que tienen que hacer algo, pero en el corazón no tener el menor deseo de hacerlo. ¿Cuál de las dos facultades debe ir sentada en el asiento del conductor? ¿La razón o las emociones? Bueno, esas son algunas de las preguntas que yo quisiera responder. No tengo ningún texto específico que vamos a estar exponiendo. Vamos a ver una perspectiva bíblica general del manejo de las emociones, comenzando con una perspectiva del funcionamiento de nuestras emociones. ¿Cómo funcionan nuestras emociones? Bueno, para responder esa pregunta tenemos que entender que nosotros somos seres emocionales porque fuimos creados a imagen de un Dios emocional, como decíamos hace un momento. Dios tiene emociones, Dios siente emociones. Solo que a diferencia de Dios, nosotros somos seres compuestos. Dios es solo espíritu, nosotros somos cuerpo y alma. Nosotros tenemos una parte material que es el cuerpo, tenemos una parte espiritual que es el alma, y esa parte material interacciona con la parte espiritual en una forma increíblemente misteriosa. Nosotros no podemos entender de ninguna manera cómo es que interactúan en nosotros el cuerpo y el alma. Por ejemplo, estás triste. ¿Dónde está esa tristeza? ¿Dónde radica? Radica en el alma. Pero esa tristeza que radica en el alma te lleva a llorar con lágrimas físicas que tú puedes palpar. Eso activa tu glándula, yo no sé cómo se llama eso, pero las glándulas lacrimales. Y es algo puramente espiritual. Un temor extremo te puede paralizar, te puede dejar sin voz. Un fuerte sentido de culpabilidad puede enfermarnos. Probablemente eso fue lo que le pasó a David cuando dice en el Salmo 32 que mientras él cayó su pecado con Betsabé, se envejecieron sus huesos. Y dice David, se volvió mi verdor en sequedades de verano. David se consumió físicamente por causa de su pecado. Ahora, noten algo muy importante aquí. En todos estos ejemplos que yo acabo de dar de reacciones emocionales, existe una condición previa que nosotros evaluamos y a la cual reaccionamos, y eso produce emociones. En otras palabras, nuestras emociones tienen una estrecha relación con nuestra percepción o con nuestra evaluación de las cosas. Esa percepción puede ser real, puede no ser real, pero el hecho de que nosotros percibamos la realidad de cierta manera es lo que produce en nosotros una reacción emocional. Por ejemplo, el sufrimiento del Señor Jesucristo en el huerto de Getsemaní era real, causado por la perspectiva de un dolor real. El Señor sabía que unas horas más tarde Él iba a estar colgado de una cruz e iba a recibir sobre sí todo el peso de la ira de Dios por causa de nuestros pecados. ¿Qué produjo eso en el Señor? Mi alma está muy triste hasta la muerte, dijo Cristo. La perspectiva de ese dolor que era real produjo en el Señor una reacción emocional. Ahora, puede darse el caso de una persona que experimenta una agonía real en su corazón ante la perspectiva de un problema irreal. La Biblia dice, no os afanéis por el día de mañana. ¿Cuántas personas están esperando un problema que nunca llega, pero lo sufren como si fuera real? Aquí tenemos una agonía real producida por una cosa irreal. De manera que las emociones, mis amados hermanos, no se producen en nosotros porque sí. Nuestras emociones no son meras reacciones químicas, como dicen algunos, sobre las cuales no tenemos ningún control. Nuestras emociones se producen como resultado de nuestra percepción o evaluación de las cosas. Por eso alguien ha dicho muy atinadamente que nuestras emociones revelan nuestras creencias y revelan nuestros valores. Nuestras emociones revelan nuestras creencias, revelan nuestros valores. Yo no tengo temor de perder aquello que a mis ojos tiene poco o ningún valor. Eso no me causa tristeza. Así que aquello que te causa una profunda tristeza es lo que revela dónde están tus valores. ¿Qué es lo que tú colocas por encima de lo demás? Yo no me airo por lo que no me importa. Las emociones siempre tienen un objeto en la mira que a nuestros ojos posee algún valor. Brian Borgman dice, por ejemplo, pensar en la ira no produce ira. Vamos a suponer que usted está en la universidad, están dando una clase sobre la ira. Eso no produce ira. Pero pensar en el aborto sí lo produce. ¿Se dan cuenta? Pensar en la ira no produce ira. Pensar en la injusticia del aborto sí produce ira, o debería producir ira. Ahora, por supuesto, eso no significa que antes de experimentar una emoción nos detenemos a evaluar conscientemente lo que está sucediendo a nuestro alrededor para luego reaccionar. Eso es algo que ocurre de manera instantánea. Por ejemplo, si en medio de la noche, a las 3 de la mañana, tú estás profundamente dormido, escuchas un ruido atronador en la sala de tu casa, lo más natural es que sientas temor inmediatamente, aunque tú no tengas ni idea de lo que produjo ese ruido. Ese temor se produce por la percepción de que puedes estar en peligro. No es necesario que el peligro sea real. Tal vez fue que se cayó una lámpara, el gato la tumbó. Puede ser que no haya un ladrón en la casa. El peligro no es real. Pero basta con que tengamos la percepción de que podemos sufrir algún tipo de daño y eso va a disparar en nosotros la emoción del temor. Y lo mismo ocurre a la inversa. Un individuo puede estar tan seguro de que van a darle un aumento de sueldo que él ya lo está disfrutando sin tenerlo en la mano, aunque al otro día lo boten de la empresa. Y eso lamentablemente pasa muchas veces. O puede suceder que un individuo esté tan seguro de que la muchacha que le gusta le va a decir que sí, que él ya está experimentando la emoción de la boda, pero resulta que ella le dice que no. Es así como funcionan nuestras emociones. El objeto de nuestra esperanza puede ser una mera ilusión, pero causa una emoción real. ¿Ustedes recuerdan luego de la victoria de Saúl contra el pueblo de Amalec que Samuel mandó a llamar al rey Agag, a quien Saúl le había perdonado la vida a pesar de que Dios le había dicho explícitamente que lo matara? Dice la Biblia en 1 Samuel capítulo 15 versículo 32 que Agag vino delante de Samuel alegremente, pensando dentro de sí que el peligro había pasado. Unos minutos más tarde fue descuartizado. Su alegría fue real, pero su perspectiva de la realidad no lo era. Y eso nos lleva de la mano a nuestro segundo encabezado. Ya vimos, yo espero que se haya podido entender cómo funcionan las emociones, cómo se disparan las emociones. Bueno, veamos ahora en segundo lugar nuestra responsabilidad en el control de las emociones. Nuestra responsabilidad en el control de las emociones. Mis hermanos, si nosotros partimos de la presuposición de que nuestras emociones son impulsos primitivos o meras reacciones químicas sobre las cuales no tenemos ningún control, entonces nosotros no somos responsables por las emociones que experimentamos. Sin embargo, es interesante notar que en la Biblia Dios nos da órdenes muy precisas con respecto a las emociones que nosotros deberíamos sentir con respecto a ciertas cosas. Dios nos da órdenes emocionales. Por ejemplo, en Deuteronomio capítulo 6, versículo 5, dice que nosotros debemos amar a Dios. ¿Cómo? Con todo nuestro corazón, con toda nuestra alma, con todas nuestras fuerzas. Ese es un deber que Dios impone sobre el hombre. Y eso no solo incluye nuestra voluntad, eso incluye nuestras emociones. Mis hermanos, lo que Él espera de nosotros no es una obediencia fría, formalista, mecánica a sus mandamientos. Lo que Dios espera de nosotros no es una ortodoxia fría. Lo que Dios espera de nosotros es que le amemos, que le adoremos, que le alabemos, que le sirvamos con todo nuestro ser. Y eso incluye nuestro intelecto, incluye nuestra voluntad e incluye nuestras emociones. ¿Qué dice el Salmo 100? Cantad alegres a Dios, habitantes de toda la tierra. Venid ante su presencia con regocijo. Nosotros debemos venir a la casa de Dios, debemos venir a encontrarnos con el pueblo de Dios y sobre todas las cosas debemos venir a la presencia de Dios con una expectativa de alegría. Ahora ya yo me imagino a algunos aquí pensando: pastor, pero es que yo no puedo darle una orden a mis emociones para sentir ciertas cosas o para dejar de sentir otras cosas. ¿Cómo yo hago eso? Y eso es verdad, en parte. Yo no puedo decirme a mí mismo si estoy, ¿verdad?, frío, apático y voy a la iglesia, vengo para la iglesia. Yo no puedo decirme a mí mismo: voy a tener gozo, voy a tener gozo, voy a tener gozo. De paso, eso suele matar el gozo. Cuando tú te levantas por la mañana y dices: yo tengo que tener gozo, eso no te va a producir gozo. Ahora, noten algo interesante en ese texto de Deuteronomio 6 que yo acabo de citar. Dice el Señor: amarás al Señor tu Dios con todo tu corazón, con toda tu alma, con toda tu mente. Y luego el pasaje continúa diciendo: y estas palabras que yo te mando hoy estarán sobre tu corazón y las repetirás a tus hijos, y hablarás sobre ellas estando en tu casa y andando por el camino y al acostarte, y cuando te levantes, y las atarás como una señal en tu mano, y estarán como frontales entre tus ojos, y las escribirás en los postes de tu casa y en tus puertas. En otras palabras, ese amor de Dios se nutre del conocimiento que nosotros obtenemos acerca de Dios por medio de su revelación. Para amar a Dios con todo nuestro ser, alma, intelecto, voluntad, emociones, necesitamos información fidedigna acerca de Dios. Una información que, según este texto, nosotros debemos traer continuamente a nuestras cabezas y a la mente de nuestros hijos. En otras palabras, hay una relación estrecha entre nuestras emociones y nuestro conocimiento. Hay una relación estrecha entre nuestras emociones y nuestro proceso de pensamiento. Por ejemplo, Salmo 18, versículos 1 al 3, dice el salmista: yo te amo, Jehová, fortaleza mía. Jehová, roca mía y castillo mío, mi libertador, Dios mío, fortaleza mía, en Él confiaré, mi escudo y la fuerza de mi salvación, mi alto refugio. Invocaré a Jehová, quien es digno de ser alabado, y seré salvo de mis enemigos. Estas expresiones de amor de parte del salmista surgieron de una percepción adecuada de Dios, fruto de la percepción y del conocimiento verdadero que el salmista tenía acerca de Dios. Dios es un refugio, Dios es un castillo en el cual podemos escondernos en tiempos de aflicción. Y lo mismo podemos decir acerca del amor al prójimo. Los dos mandamientos más importantes son: amarás al Señor tu Dios y al prójimo como a ti mismo. Y eso incluye emociones de compasión, eso incluye emociones de misericordia. Ahora, ¿cómo surgen esas emociones en nosotros? Escuchen este pasaje en Levítico 19:33. Cuando el extranjero morare con vosotros en vuestra tierra, no le oprimiréis. Como a un natural de vosotros, tendréis al extranjero que mora entre vosotros, y lo amarás como a ti mismo, porque extranjero fuisteis vosotros en la tierra de Egipto. ¿Se dieron cuenta de esa conexión? Lo amarás como a ti mismo, porque extranjeros fuisteis vosotros en la tierra de Egipto. En otras palabras, la memoria de sus penurias, cuando ellos eran extraños, extranjeros y esclavos en Egipto, podía disponer sus corazones a experimentar misericordia y compasión por los extranjeros. El hecho de podernos conscientemente en el lugar del que sufre es una forma de cultivar algunas emociones que generalmente acompañan un amor genuino al prójimo. ¿Saben cuál es nuestro problema? Nosotros vivimos tan centrados en nuestro pequeño mundo, en nuestro pequeño reino, que no nos ponemos en el lugar de los demás y consecuentemente no sentimos las emociones que deberíamos sentir asociadas con el amor al prójimo. Somos demasiado egocéntricos. Así que, hermanos, nosotros somos responsables por el cultivo de emociones piadosas. Somos responsables. En Romanos capítulo 12, el apóstol Pablo da una serie de mandatos. Y observen cómo cada uno de estos mandatos va conectado con nuestra vida emocional. El que preside debe hacerlo con solicitud. El que hace misericordia debe hacerlo ¿cómo? Con alegría. Debemos aborrecer lo malo, debemos seguir lo bueno. Amaos los unos a los otros con amor fraternal. En lo que se requiere diligencia, no debemos ser perezosos. Debemos ser fervientes en el espíritu. Debemos ser gozosos en la esperanza. Debemos ser sufridos en la tribulación. Emoción tras emoción tras emoción, conectado con nuestros deberes. La vida cristiana que es digna de Dios y de su agrado, mis amados hermanos, incluye un sano despertar de nuestras emociones. Y eso me lleva ahora a mi tercer y último encabezado. Ya vimos cómo funcionan las emociones, ya vimos la responsabilidad que tenemos de controlar nuestras emociones. Veamos ahora el papel que juega la verdad en el control de nuestras emociones. El papel que juega la verdad en el control de nuestras emociones. Ya hemos visto que las emociones tienen una estrecha relación con nuestro entendimiento, con nuestra evaluación de lo que percibimos. Por lo tanto, mis hermanos, los pensamientos con los que llenamos nuestras mentes, aquellos pensamientos que son el objeto de nuestra meditación, jugarán un papel de suprema importancia en las emociones que sentimos, para bien o para mal. Por eso Pablo dice en Romanos capítulo 12 que nosotros no debemos conformarnos a este siglo, sino que debemos ser transformados por medio de la renovación de nuestro entendimiento. El proceso de santificación en la vida cristiana tiene como centro operativo nuestro entendimiento, no nuestras emociones. ¿Oyeron eso, hermanos? El proceso de santificación tiene como centro operativo nuestro entendimiento, no las emociones. Nosotros llegamos a la vida cristiana con muchas mentiras en nuestras mentes que ahora deben ser gradualmente desplazadas por la luz de la verdad de Dios revelada en su palabra. Eran estas mentiras las que estaban detrás de todo comportamiento pecaminoso y de toda emoción pecaminosa. Vamos a Efesios capítulo 4, versículo 17. Dice Pablo, versículo 17: esto pues digo y requiero en el Señor, que ya no andéis como los otros gentiles que andan en la vanidad de su mente, teniendo el entendimiento entenebrecido, ajenos de la vida de Dios, por la ignorancia que en ellos hay, por la dureza de su corazón. ¿Por qué los incrédulos viven como viven? Pablo dice porque tienen una mente vana en lo que respecta a las cosas espirituales. Pueden ser personas sumamente inteligentes en todo lo demás, pero en lo que respecta a la vida de Dios son ignorantes. Ignoran la eternidad, ignoran la gloria de Dios, ignoran la majestad de Dios, ignoran la belleza de Dios. Y por esa razón van detrás de cosas vanas. Tim Chester dice: nosotros pecamos porque creemos la mentira de que estamos mejor sin Dios, de que sus reglas son opresivas, de que seremos libres sin Él, de que el pecado ofrece más que Dios. Es una forma equivocada de pensar que produce emociones equivocadas y un patrón de vida equivocado. Más adelante dice Chester: no mucha gente se ve a sí misma como alguien que cree mentiras. Pero cada vez que nosotros dejamos de confiar en la palabra de Dios, estamos creyendo en otra cosa, ¿no es así? Y esa otra cosa siempre es una mentira. La palabra de Dios es verdad. Todo lo que tú crees que es contrario a la palabra de Dios es una mentira. Y esa mentira va a producir en ti pecado. Y mis hermanos, esto es algo crucial. Recuerden que nuestras emociones dependen de nuestra percepción de la realidad. ¿Por qué nos deprimimos y nos amargamos ante las circunstancias adversas de la vida? ¿Por qué? Oh, pastor, pero eso es obvio. Si yo tengo un problema económico, me voy a deprimir porque tengo un problema económico. Si tengo un problema de salud, me voy a deprimir porque tengo un problema de salud. No, no. La razón por la que nos deprimimos y nos amargamos ante las circunstancias adversas de la vida es porque en el fondo de nuestros corazones nosotros no creemos que Dios esté en control. Es porque en el fondo de nuestros corazones nosotros no creemos que Dios nos ama. Nosotros no creemos que Dios está obrando a nuestro favor. ¿Se dan cuenta? Y no importa lo que tú digas con tu boca acerca de lo que tú dices creer. No, tu vida emocional revela qué es lo que tú realmente crees. Alguien decía que hay una brecha, un abismo entre lo que nosotros creemos en teoría y lo que creemos en la práctica. Hay una brecha allí. Déjenme ponerles un ejemplo. Y quiero ser lo más práctico que yo pueda, por eso estoy poniendo muchos ejemplos en esta mañana, porque este no es un tema fácil de entender. No es algo tan fácil de agarrar conceptualmente. Basado en la enseñanza de Pablo, en la carta a los Colosenses, una de las cosas que Pablo nos dice en esa carta es que nuestra identidad está en Cristo y que nosotros estamos completos en Él. Colosenses capítulo 2, versículo 9 al 10. Eso quiere decir, mis amados hermanos, en términos bien prácticos, que nosotros no tenemos que tratar de probarle nada a nadie. Nosotros no tenemos que tratar de impresionar a nadie con nuestro desempeño, porque nuestra valía no depende de nosotros, depende únicamente de Cristo. Nosotros ni siquiera tenemos que tratar de impresionar a Dios, porque ya Jesús lo impresionó por nosotros. Ahora bien, un creyente puede estar aquí hoy en la mañana escuchando esto que yo acabo de decir como una declaración Nuestra valía, nuestra identidad, todo está en Cristo. Nosotros estamos completos en Cristo. Un creyente puede estar aquí hoy, ahora mismo, y estar asintiendo a esta enseñanza bíblica con todas sus fuerzas. Si nuestra identidad está en Cristo, o como dice Pablo en el capítulo 3 de Colosenses, nuestra vida está escondida en Él. Pero resulta que mañana, cuando este individuo que está aquí sentado hoy llega a su trabajo, le dan la información de que él ha sido despedido. Era un trabajo muy bien remunerado, en una empresa muy reconocida. Ahora, esta persona tiene buenos ahorros, ha recibido una abundante remuneración por sus prestaciones laborales. Sin embargo, ahora se siente profundamente abatido, profundamente deprimido, porque en su mente él ha perdido su razón de ser en la vida. Antes él era alguien, porque él trabajaba en esta empresa tan reconocida. Pero ahora él se siente como un don nadie, más digno de compasión que de respeto. ¿Saben por qué? Porque en la mente de ese individuo, no importa la teología que él decía con la boca, en la mente de este individuo, su identidad no depende de Cristo, depende de sus logros personales. Y eso le puede pasar a un padre, o sea, su identidad depende de que la gente lo reconozca como un buen padre. Una madre, su identidad depende de que la gente la reconozca como una buena madre. Y por supuesto, cuando sus hijos hacen una de las suyas, sobre todo públicamente, alante de todo el mundo, su universo se desmoronó. Porque toda su identidad descansaba en esa identidad que esa persona había forjado. Ahora fíjense, este individuo que perdió el empleo, él sigue siendo cristiano, ¿verdad que sí? Él es creyente. Solo que ahora es un creyente desempleado, de manera que su identidad primaria no ha cambiado, sigue siendo exactamente la misma. Él es un pecador salvado por gracia, justificado por la fe en la persona del Señor Jesucristo. El problema es que él todavía continúa sintiendo la necesidad de probar algo. No sé si se dan cuenta de lo que estoy tratando de explicar aquí. Él está tratando de probar algo, de justificarse ante los demás o de justificarse ante sí mismo, cuando lo cierto es, mis amados hermanos, que nosotros no tenemos nada que probar. Cristo es nuestra identidad y eso no cambia con las circunstancias. ¿Ven ustedes, mis hermanos, cómo la mentira obra en nosotros? Así que si queremos ver cambios en nuestras vidas y llegar a ser emocionalmente estables, necesitamos que la verdad de Dios revelada en su palabra continúe desplazando las mentiras de nuestros corazones. Dice Tim Chester, la santificación consiste en hacer cada vez más pequeña la brecha que hay entre nuestra fe confesional y nuestra fe funcional. Nuestra fe confesional, lo que tú dices creer, tu teología, con lo que tú realmente crees en la práctica. Y más adelante, él añade, tratar de cambiar únicamente nuestra conducta no funciona, porque las mentiras que crearon esa conducta continúan allí todavía. Vamos al Salmo 119. Salmo 119. Ustedes conocen que este Salmo tiene como tema central la palabra de Dios. Esto es un poema de amor a la palabra de Dios. ¿Qué dice el salmista en el Salmo 119? Versículo 25, abatida hasta el polvo está mi alma, vivifícame según tu palabra. ¿Qué puede sacarte de ese abatimiento? La verdad de la palabra de Dios. Versículo 28, se deshace mi alma en ansiedad. ¿Qué debo hacer? ¿Tomar un ansiolítico? No, susténtame según tu palabra. Versículo 49, acuérdate de la palabra dada a tu siervo en la cual me has hecho esperar. Ella es mi consuelo en mi aflicción, porque tu dicho, lo que tú dices, Señor, que es la verdad verdadera, es lo que me ha vivificado. Versículo 92, si tu ley no hubiese sido mi delicia, ya en mi aflicción hubiera perecido. Nunca jamás me olvidaré de tus mandamientos, porque con ellos me has vivificado, con la palabra de Dios. Versículo 111, por heredad he tomado tus testimonios para siempre, porque son el gozo de mi corazón. Mis hermanos, ¿qué es lo que el salmista está diciendo aquí? que es la verdad de Dios revelada en su palabra la que nos hace libres. Es la verdad de Dios revelada en su palabra la que nos consuela. Es la verdad de Dios revelada en su palabra la que levanta nuestra alma abatida. Es la verdad de Dios revelada en su palabra. Es el Evangelio, mis hermanos, lo que nos hace libres. Es la verdad revelada en la palabra de Dios la que debe ir sentada en el asiento del conductor de nuestras vidas, no las emociones. Imagínate que tú pecas contra Dios en cualquier cosa y tú sabes que pecaste. El Espíritu Santo te redarguye de pecado. Tú le pides perdón a Dios. Déjame hacerte una pregunta que quiero que respondas allí donde estás en tu corazón. ¿Cuántas veces tú has pecado contra Dios, le has pedido perdón por tus pecados y sigues sintiéndote culpable? ¿Cuántas veces? ¿Cuántas veces tú pecas contra Dios, pides perdón y todavía hay una voz dentro de ti que te dice, qué fácil, después que hiciste lo que te dio la gana, ahora tú quieres venir delante de Dios para que te perdone? Aquí las emociones nos están traicionando. Porque la Biblia dice que si confesamos nuestros pecados, Él es fiel y justo para perdonar nuestros pecados y limpiarnos de toda maldad. ¿A quién tú le vas a creer? ¿A tu aparato emocional que te hace sentir no perdonado o a la promesa de Dios de que si confesamos nuestros pecados, Él es fiel y justo para perdonar nuestros pecados y limpiarnos de toda maldad? La palabra de Dios está por encima de nuestras emociones. Es que Dios ha dicho claramente que Él nos perdona cuando nosotros confesamos nuestros pecados. No debemos sentar las emociones en el asiento del conductor. Mis hermanos, si no nos mantenemos predicándonos a nosotros mismos estas verdades, no vamos a poder mantener un saludable control de nuestra vida emocional. Salmo 103, versículo 2. Bendice, alma mía, a Jehová, y bendiga todo mi ser su santo nombre. Bendice, alma mía, a Jehová, y no olvides ninguno de sus beneficios. Él es quien perdona todas tus iniquidades. Él es el que sana todas tus dolencias. Él es el que perdona todas tus iniquidades. Pero lamentablemente muchos creyentes olvidan este aspecto fundamental de la vida cristiana. Como dice Sinclair Ferguson, nuestro problema es que pensamos con nuestros sentimientos, no con la cabeza. Nosotros pensamos con el corazón, pensamos con los sentimientos. Te voy a poner otro ejemplo. ¿Qué debe hacer un creyente que no siente gozo en Dios? ¿Alguna vez has venido a la iglesia y estás cantando y tú tienes el corazón como un témpano de hielo? Eso nunca te ha pasado. Te felicito. A mí me ha pasado. ¿Y saben qué es lo, hablando en buen dominicano, lo que da más cuerda cuando uno está así? Tener un hermano al lado que está encendido en fuego. Uno está aquí tratando de alabar a Dios, pero uno sabe que está con el corazón como un témpano de hielo. Y el hermano que está aquí al lado, está, él está en el cielo. ¿Qué debe hacer un creyente en esa situación? Él debe... una de las cosas que él no debe hacer, una de las cosas que él no debe hacer es fingir una emoción que él no tiene. No hagas eso. Eso es mentira. Pero una de las cosas que tú debes hacer es recordarte a ti mismo que Dios sigue siendo nuestro gozo y aceptarlo por fe. Aunque en ese momento no estés sintiendo nada, Dios sigue siendo nuestro gozo y yo debo aceptarlo por fe. Tu gozo no va a retornar pensando en el gozo o deseando el gozo, sino enfocándote en las verdades acerca de Dios reveladas en su palabra. Es mirando a Dios, no al gozo. No persigas al gozo, persigue a Dios. ¿Cómo yo persigo a Dios? Enfocando mi mente en lo que Él me ha dicho que Él es en su palabra. Y yo voy a comenzar a recordar atributo tras atributo tras atributo de lo que Dios revela de sí mismo en su palabra hasta que mi corazón comience a arder otra vez. Y puede ser que eso no pase inmediatamente. Eso puede tomar horas, eso puede tomar días. Pero nosotros vamos a estar luchando con el ángel hasta que Él nos bendiga. ¿Te sientes temeroso porque tú no tienes el control de muchas cosas que pueden ser una amenaza eventual en tu vida? Recuerda que nuestro Dios es grande y todopoderoso. Todas las cosas que existen fueron creadas por Él. Y Él está en control de todas y cada una de ellas. Dice Mateo capítulo 10, versículo 29 al 31, que no se cae un pajarito del cielo sin que la voluntad de Dios así lo permita. ¿Saben lo que ocurre cuando no confiamos en el control soberano de Dios? Que entonces nosotros trataremos de asumir ese control en una forma pecaminosa, ya sea tratando de dominar por la fuerza a los demás o de manipularlos. La manipulación no es más que un intento de tomarle a Dios el control. Yo quiero controlar a las personas a mi alrededor. Otro ejemplo. ¿Te has dado cuenta que muchos de los pecados que nosotros cometemos tienen que ver con nuestro afán de obtener la aprobación de otros o por temor a que otros te rechacen? ¿Tú te has dado cuenta de ese movimiento de tu corazón? La Biblia le llama eso temor a los hombres. Y en Proverbios capítulo 29, versículo 25, dice que el temor a los hombres es como un lazo que nos esclaviza. Ese es un problema muy común que se manifiesta de muchas maneras. Por ejemplo, susceptibilidad a la presión de grupo. Necesitar que las personas me den algo, cariño, respeto, admiración. Preocupación por nuestra autoestima. Llenarte de compromisos porque no sabes decir que no. Eso es temor a los hombres. Pequeñas mentiras para lucir bien delante de los otros. Compararte con otras personas. Sentir temor de compartir el evangelio. Eso es temor a los hombres. ¿Cómo podemos lidiar adecuadamente con el temor a los hombres? Bueno, la psicología humanista nos aconseja aumentar nuestra autoestima. Y lamentablemente muchos creyentes han caído en esa trampa. Pero eso no resuelve el problema, sino que lo complica. Porque en realidad la baja autoestima no es otra cosa que una elevada autoestima disfrazada. ¿Tú oíste eso? La baja autoestima es una elevada autoestima disfrazada. Déjeme explicar eso, porque sé que veo la cara de algunos mirándome así como con una cara de signo de interrogación. Una persona puede ser muy tímida, le da temor abrir la boca, y algunos dicen, es que el pobre tiene una baja autoestima. No. La razón por la que él o ella es tímido es porque se estima tanto que él tiene miedo de abrir la boca y confirmar ante los demás que es un tonto. Es mejor callarse y dejar que las personas sospechen que tú eres un tonto, abrir la boca y confirmar que lo eres. Entonces, la razón por la que mucha gente es tímida es porque no quiere descubrirse delante de los demás porque se estima demasiado a sí misma. Si no se estimara tanto, no tuviera temor de los demás. En el fondo, nuestro problema con todas esas cosas que yo he mencionado es que estamos creyendo que no tenemos el estatus que creemos merecer. Alguien dice, nosotros elevamos deseos que a menudo son buenos en sí mismos, el deseo de ser amado, el deseo de afirmación, el deseo de respeto. Elevamos eso al nivel de necesidades sin las cuales pensamos que no podemos tener una vida equilibrada. Hablamos de necesitar la aprobación y la aceptación de otros cuando nuestra verdadera necesidad es glorificar a Dios y amar a las personas. Esa es tu verdadera necesidad, glorificar a Dios, no que la gente viva para ti. ¿Cuál es el remedio para el temor a los hombres? El temor a Dios. El temor a Dios. Él es grande, Él es glorioso, Él es digno de admiración, Él es digno de temor reverente, Él es digno de adoración. Medita a menudo en su gloria, su grandeza, su justicia, su santidad, su amor, su poder, su esplendor, su belleza, su gracia, su misericordia, su compasión. Y tú vas a ver cómo el temor a los hombres comienza a desvanecerse en tu corazón. Salmo 27. Salmo 27, versículo 1. Jehová es mi luz y mi salvación. ¿De quién temeré? Jehová es mi luz y mi salvación. ¿De quién temeré? Jehová es la fortaleza de mi vida. ¿De quién he de atemorizarme? Cuando se juntaron contra mí los malignos, mis angustiadores y mis enemigos para comer mis carnes, ellos cayeron y tropezaron. Aunque un ejército acampe contra mí, no temerá mi corazón. Aunque contra mí se levante guerra, yo estaré confiado. ¿Por qué? Porque Jehová es mi luz y mi salvación. Imagínate ese Dios al lado de la persona a la que tú le temes. Y lo vas a ver como una pulga. Te sientes atraído por las cosas de este mundo y se te está haciendo difícil decir que no a esas cosas porque te prometen emociones como deleites, placer, alegría. Una vez más, mis amados hermanos, la respuesta de la Biblia no es escoger entre un santo aburrimiento y un pecado entretenido. No. La Biblia nos invita más bien a buscar ese deleite, ese placer, esa alegría en el único lugar donde realmente puede ser hallado, en Dios mismo, en Dios mismo. ¿Recuerdan ustedes lo que Cristo le dijo a la mujer samaritana? El que bebiere de esta agua volverá a tener sed, mas el que bebiere del agua que yo le daré no tendrá sed jamás, sino que será en él una fuente de agua que salte para vida eterna. ¿Qué es esa fuente de agua? ¿Saben qué es esa fuente de agua? Dios mismo. Es el Espíritu Santo morando en nuestro interior. ¿Y cómo lo sabemos? Porque más adelante, en Juan capítulo 7, versículo 37 al 38, escuchen lo que dice el Señor Jesucristo. En el último y gran día de la fiesta, Jesús se puso en pie y alzó la voz diciendo: si alguno tiene sed, venga a mí y beba. El que cree en mí, como dice la Escritura, de su interior correrán ríos de agua viva. ¿Qué le dijo a la samaritana? El que bebiere de esta agua volverá a tener sed. El que bebiere del agua que yo le daré no tendrá sed jamás, sino que será en él una fuente de agua que salte para vida eterna. ¿Cuál es esa fuente de agua? Versículo 39. Esto dijo del Espíritu que habrían de recibir los que creyesen en él. Es Dios por su Espíritu morando en nuestro corazón. Es una fuente de agua que salta para vida eterna.
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6: Esa es la hora en Nuevo Continente 1460. Son las 6 de la mañana y 45 minutos.
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6: Esa es la hora en Nuevo Continente 1460. Son las 6 de la mañana y 46 minutos.
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Oh Señor nuestro, es el momento que tanto anhelábamos. Nuestra carne, nuestra alma, nuestro espíritu, estar contigo.

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0: prevaricación en cuanto al anatema, porque Acán, hijo de Camri, hijo de Zabdi, hijo de Sera, de la tribu de Judá, tomó del anatema, y la ira de Jehová se encendió contra los hijos de Israel. Después Josué envió hombres desde Jericó a Jai, que estaba junto a Bet Aven, hacia el oriente de Betel, y les habló diciendo: «Subid y reconoced la tierra». Y ellos subieron y reconocieron a Jai, y volviendo a Josué le dijeron: «No suba todo el pueblo, sino suban como 2,000 o 3,000 hombres y tomarán a Jai. No fatigues a todo el pueblo yendo allí, porque son pocos». Y subieron allá del pueblo como 3,000 hombres, los cuales huyeron delante de los de Jai. Y los de Jai mataron de ellos a unos 36 hombres y los siguieron desde la puerta hasta Sebarim, y los derrotaron en la bajada, por lo cual el corazón del pueblo desfalleció y vino a ser como agua. Entonces Josué rompió sus vestidos y se postró en tierra sobre su rostro delante del arca de Jehová hasta caer la tarde, él y los ancianos de Israel, y echaron polvo sobre sus cabezas. Todos en la vida estamos siguiendo un camino y avanzamos hacia metas que anhelamos alcanzar. Tenemos sueños, deseos y esperanzas, y cada día nos esforzamos por lograrlos. Sin embargo, algo que debemos tener en cuenta es que en ese proceso no estamos solos. Dios ha colocado personas a nuestro lado para ayudarnos a avanzar. En esta historia vemos cómo el pueblo de Israel se dirige a conquistar la tierra prometida, pero se enfrenta a un obstáculo. Un hombre del pueblo había pecado al tomar cosas que estaban destinadas al anatema, lo cual no le era permitido. Este acto trajo consecuencias para todo el pueblo, llevándolos a la derrota. De la misma manera, en nuestra vida, cuando guardamos pecados ocultos, impedimos nuestro avance y terminamos siendo derrotados. Pero lo más delicado es que el pecado no solo nos afecta a nosotros, sino también a quienes nos rodean. Nuestra familia, compañeros de trabajo e incluso la iglesia pueden verse afectados por nuestras decisiones. Por eso, es tiempo de examinar nuestras vidas y mirar profundamente en nuestro corazón para identificar si hay algo que no agrada a Dios. Si es así, debemos arrepentirnos sinceramente y apartarnos de ello. Cuando lo hacemos con un corazón genuino, experimentamos la restauración y podemos avanzar hacia la victoria que Dios tiene para nosotros.
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identificando el anatema de nuestras vidas. Josué capítulo 7, versículos del 1 al 6 dice: Pero los hijos de Israel cometieron una

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Este es el espacio Construyendo Familia. Queremos darle la cordial bienvenida a cada uno de nuestros fieles oyentes, como siempre, conectados a través de la señal de Nuevo Continente. Como bien sabemos, la comunicación, y hablando de la familia, es el corazón de toda relación saludable. En el hogar no basta convivir bajo el mismo techo. Es necesario conversar, expresar sentimientos, escuchar con atención y responder con amor. Una familia fuerte no es aquella que no tiene conflictos, sino aquella que ha aprendido el arte de comunicarse correctamente. Desde el principio, según la Biblia, vemos a Dios relacionándose con el ser humano a través del diálogo. Fuimos creados para comunicarnos con Dios y entre nosotros. Cuando la comunicación fluye, la familia se fortalece. Cuando se rompe, la relación se debilita. De esta manera les doy la cordial bienvenida a este espacio del día de hoy. Quiero invitarlos cordialmente para que estemos escuchando este tema musical preparado para cada uno de ustedes antes de ir con la enseñanza en el día de hoy. Ellos son Contagious, la familia.

0: Era el tema musical que teníamos con Contagious, que lleva por título La Familia. Y en Construyendo Familia tenemos una conferencia que sé que va a ser de gran edificación y nos va a ayudar para afianzar cada vez más a la familia. Aquí está Danilo Montero. Nos presenta Las Familias Felices Se Saben Comunicar.
1: Una familia fuerte, una familia saludable, es una familia en donde se conversa, en donde nos comunicamos, en donde todos los días tratamos de mejorar ese tremendo arte que es el arte de la comunicación. Yo creo que todos hemos tenido tiempo suficiente para darnos cuenta de que comunicarse no es fácil, pero cuando hay comunicación, la vida es más plena. El sentido de comunidad es mucho más profundo. Un matrimonio se fortalece. Tus hijos son saludables. Cuando hay comunicación. Comunicación no es otra cosa más que el compartir lo que yo tengo con otra persona. Mis sentimientos, mis pensamientos, mi opinión. Poder transmitirlo a otro y que lo reciba y enriquezca a esa persona. Le ayude a conocerme. Me ayude también a conocer a esa persona. Cuando uno corre las cortinas de la revelación de Dios en la Biblia, lo primero que te encuentras es a Dios conversando con el hombre. La Biblia dice en el libro de Génesis que el hombre escuchaba al Señor pasearse al aire de la tarde y se sentaba con él a conversar. Ese es el ideal de Dios para todos nosotros. Nos creó para conversar, para interaccionar con Él y obviamente con los demás. Para eso nos hizo el Señor. Y la historia de nuestra salvación, si tú revisas las Escrituras, las Sagradas Escrituras, son un registro de los tratos de Dios con los seres humanos, con su pueblo en particular. Es un delatar, un relatar de los pensamientos de Dios, los deseos de Dios expresados hacia esas personas a las que Él ama, los seres humanos a los que Él busca, a los que Él quiere en comunión con Él. Y en particular, en el Antiguo Testamento, sus mensajes, su diálogo con su pueblo. Y ese es un diálogo que tiene muchos matices, expresiones del carácter de Dios y de los sentimientos de Dios. Los sentimientos tiernos de Dios para con su pueblo. Los sentimientos también de ira cuando la injusticia de su pueblo llega hasta los cielos. Una expresión, una comunicación que a veces es tan fuerte que los profetas hablan al pueblo de Dios y se rasgan las vestiduras y se visten de maneras que los convierten a ellos en metáforas vivas de lo que Dios quiere decirle a su pueblo. Uno de los profetas, siendo un hombre piadoso, se casa con una mujer, una prostituta, y tiene hijos con ella, y de esa manera Dios le trata de contar a su pueblo que así es la decisión, lo persistente que es el amor de Él hacia los suyos, que aunque nos hayamos ido hacia el pecado, Él está dispuesto a comprarnos en el mercado del pecado y a sacarnos de ahí para llevarnos a una vida completamente distinta. Ese es el relato de nuestra salvación. Y ese mensaje, ese transmitir del corazón de Dios llega a su cúspide cuando Jesucristo mismo, Dios hecho hombre, nos muestra cómo se ve Dios, esa sonrisa de amor. Nos muestra también el enojo de Dios contra el mundo religioso que ahoga, que impide que las personas busquen a Dios. Es ese mensaje que nos toca, que nos abraza. Esas palabras que los discípulos dijeron: ¿a dónde iremos si solo tú tienes palabras de vida eterna? ¿Qué transmisión más poderosa del mensaje de Dios? La gente decía que nunca habían escuchado a nadie hablar con semejante autoridad y con esa sabiduría. Y ese es el mensaje que finalmente se firma con sangre en una cruz, para que no le quede duda, no le quepa ninguna duda a ninguno de nosotros la intensidad del amor de Dios para sacarnos de nuestro error y de nuestro pecado. La transmisión del corazón de Dios a nosotros. Y esa historia de nuestra salvación nos ilustra dónde Dios nos quiere hoy. Como decía Juan Luis, quiero conversar contigo, Señor, y quiero hacerte preguntas. ¿Y qué hay de nuevo, Señor? Dios quiere que estemos en conversación, en comunicación con Él. Y Dios quiere que nuestras familias vivan en esa dimensión de comunicación, de conversación que nos enriquece, que nos ayuda, ¿no? Está esperando, claro, el Señor esa reciprocidad. Me refiero a ese mensaje de salvación, a ese amor entregado en una cruz que requiere no solamente que entendamos que Dios está comunicando con nosotros, sino que respondamos. Y Jesús dice que cuando nosotros respondemos, que cuando nosotros respondemos con amor, con obediencia, con arrepentimiento, algo poderoso va a pasar. Él dice, el que me ama de verdad se mantendrá fiel a mi mensaje y mi Padre lo amará. Y mi Padre y yo vendremos a Él y haremos en Él nuestra morada. Comunión. Definitivamente es claro en las Escrituras que Dios quiere estar en comunicación con nosotros. Y estar en comunicación con Dios lo hace posible Jesucristo cuando entra al corazón. Y lo hace posible tu tiempo, cuando tú dispones tu mente y corazón y un poco de tiempo para pensar en Dios y compartirle tu corazón, tus luchas. Eso se vuelve una amistad con Él que te enriquece y te lleva a otro nivel en la vida. Familias que se comunican son familias sanas. En contraste con lo que estoy diciendo, familias que no se comunican son familias disfuncionales. Como lo dice el pastor y maestro Jimmy Evans, las familias disfuncionales son aquellas en donde no se habla o no se quiere hablar. O se habla de forma incorrecta, no se sabe hablar. Y siguiendo esa línea de pensamiento, las Escrituras nos dicen a nosotros que la comunicación verbal es tan importante, tan fuerte, que en el libro de Proverbios se nos dice, la lengua puede traer vida o muerte. Los que hablan mucho cosecharán las consecuencias, porque en la lengua hay el poder para dar vida o hay el poder para herir y para matar. Tus palabras, miren, tus palabras crean una atmósfera. Dicho de manera así franca y directa, nuestras palabras crean atmósferas. Podemos crear atmósferas de vida, de comunión, de entendimiento, o podemos crear atmósferas de daño, de rechazo. Dios hizo el universo cuando habló la palabra. Nosotros podemos crear atmósferas, por decirlo de alguna manera, escogiendo nuestras palabras. Las Escrituras van mucho más allá para decirnos a nosotros que la lengua, nuestras palabras, pueden dirigir nuestra vida y la vida de los que están con nosotros. El apóstol Santiago dice en su carta, hablando de la lengua, que la lengua se compara a un timón en un barco. Fíjense en los barcos, dice él, a pesar de que son muy grandes y de que los empujan los fuertes vientos, el piloto lo dirige por donde quiere con un pequeño timón. Y él añade y dice, así es la lengua. Nosotros podemos dirigir nuestro matrimonio en una mejor dirección o podemos destruirlo. Podemos dirigir a nuestros hijos en la mejor dirección en la vida con lo que transmitimos, con la forma en que comunicamos, con nuestra comunicación verbal y con otras formas de comunicación. Pero en particular en este punto, ¿cómo hablamos? ¿Puede dirigir la vida hacia un buen lugar o puede dirigirla a un lugar de destrucción? Santiago termina esa disertación acerca del poder de las palabras cuando él dice, la lengua es como un fuego, un mundo de maldad. Es uno de nuestros órganos y contamina todo el cuerpo y encendida por el infierno, prende fuego a todo el curso de la vida. ¿Y qué está diciendo acá? Que si nosotros no sabemos escoger nuestras palabras, que si no aprendemos a hablar, si no aprendemos a expresarnos, podemos prestarnos para que el enemigo mismo de nuestras almas use nuestra lengua como un fuego que consume y que destruye. Es muy importante aprender a hablar. Es muy importante aprender a expresar. Es sumamente importante. Es muy importante aprender a comunicarnos no solamente a nivel verbal, sino también a través de otras formas en que los seres humanos nos comunicamos. La comunicación humana es tan compleja que si fuera solo palabras, quizás sería fácil. Ya no es fácil solo con eso, es un reto. Pero comunicamos de muchas maneras. Comunicamos emociones. ¿Y saben una cosa? Frecuentemente los seres humanos ignoramos que lo que nosotros comunicamos con nuestras emociones a veces es más fuerte que lo que decimos con nuestras palabras. Los estudios dicen y demuestran que las personas confían más en lo que perciben, en los sentimientos que comunicas, que en lo que les estás diciendo. El día que uno se da cuenta que la presencia emocional de nosotros, es decir, la carga emocional que traemos en una conversación, es más fuerte que las palabras mismas, ese día dimos un gran avance en la comunicación. ¿Cuántos de nosotros nos hemos dado cuenta que dijimos las palabras correctas, pero el otro no reaccionó de la mejor manera? Y si hubiésemos visto la carga emocional que traíamos, nos explicaríamos por qué. ¿Pero qué fue lo que dije? Si dije lo correcto, si te dije perdón. Sí, pero no es exactamente el decir perdón. Es cómo lo decimos. Es la tónica, es el tono, es la forma, es la postura, es la posición corporal, es qué expresamos nosotros, el conjunto de cosas con las que expresamos una comunicación hace de la comunicación algo que levanta o algo que estorba. Las personas perciben y creen más rápidamente lo que sienten de ti que lo que tú les dices. Y por eso es sumamente importante que aprendamos a hablar, que aprendamos a comunicar esas palabras en el tono, en la manera, para que llegue el mensaje, y también que aprendamos a leer nosotros esas señales, esos gestos, esas formas de comunicación que no son verbales. ¿Cuántos de nosotros alguna vez nos hemos topado con la sorpresa de que al venir a saludar a una persona, cuando nos presentan con una persona, el qué gusto conocerle no siempre quiere decir eso? No siempre qué gusto quiere decir qué gusto. Algunas veces alguien te ha dicho o me ha dicho qué gusto conocerlo mirando para otra parte, y ese qué gusto no es qué gusto conocerlo. Ay, qué bueno que finalmente lo conozco, porque ese ay, qué bueno finalmente conocerlo no quiere decir qué bueno finalmente conocerlo. Quiere decir, qué bueno que lo puedo tener al frente para decirle cuatro cosas que le quería decir. El tono, la forma, el gesto comunica mucho más que simplemente las palabras. Así es que es importante. Ustedes se han dado cuenta alguna vez, algunos de nosotros tenemos algunas expresiones de esas muy marcadas. Mi amigo Tales, no le pedí permiso para contar eso, pero él dice, cuando mi esposa abre las fosas nasales, yo siento el frío que me pasa por la espalda. Y lo dice a manera de chiste y diciendo un poco de verdad. Él me dice, cuando Daniela tiene sus fosas abiertas, ahí eso quiere decir, corre, Tales, estás en problemas. Cuando esa persona te habla con una ceja que se le mueva hacia arriba y hacia abajo un poquito rápido, ya tú sabes que estás en problemas. Y aunque te diga, sí, entiendo, en realidad está diciendo, no entiendo ni quiero entender. Es importante la comunicación en nuestra casa, en nuestro equipo, en nuestra familia, en nuestro matrimonio. Que aprendamos a leer esos gestos, a observar esos gestos. ¿Saben qué es importante también en la comunicación? Que le enseñemos a nuestros hijos a explicar sus emociones. Qué cosa increíble fue ver con mi hija una película que Disney sacó hace unos años, que en español en Latinoamérica llamamos Intensamente. Inside Out en inglés. En España creo que se llamó Desde Adentro. Nos hizo un gran favor porque mi hija vio a todo color las emociones más fuertes en la vida. Vio cómo alegría tomaba el timón, literalmente, el control de la mente, y podía guiar a esa niña a sus mejores momentos. Pero también descubrió a tristeza de color azul, como se entiende en inglés cuando se dice que estás azul, es porque estás triste. Y también vio al otro que explotaba y sacaba fuego por la cabeza, el enojo. Y también vio la inseguridad tomar tomar un lugar y el miedo también tomar lugar. Y cuando ella vio todos esos personajes, le hicieron el gran favor de aprender a conversar un poco mejor acerca de qué siente, porque cuando ella no podía explicar lo que sentía, era terrible. Un niño frustrado que no sabe expresar esa frustración es tremendo. Un adulto frustrado que no sabemos expresar nuestro enojo, somos un peligro. Es importantísimo hacer el ejercicio de tratar de explicar cómo me siento. Si lo que tengo es tristeza, si tengo rencor, si tengo enojo, ¿con qué estoy lidiando? Qué importante que crezcamos familias saludables y sanas donde a las personas se les permite explicar, donde los papás podemos hacer preguntas en momentos claves como ¿qué es lo que sientes? ¿Cómo te sientes? Y ayudarle a procesar esos sentimientos de una manera positiva. Bendita hora cuando le pudimos explicar a nuestra hija, tú siempre puedes escoger. Tú siempre puedes escoger que alegría vuelva a estar en el timón de la vida. Es una cuestión de decisiones. No es culpa de nadie más si te enojas o te amargas. Tú tomas tus decisiones al respecto. Tienes que aprender a manejar las emociones. Las emociones son parte vital de nuestra comunicación. No las podemos hacer a un lado. No podemos, somos seres emocionales. Dios nos hizo así. Pero tenemos que aprender a comunicar esos sentimientos. Tenemos que aprender a observar esos sentimientos que vienen acompañados con mensajes. Lo último. ¿Quién no ha descubierto, los que estamos casados? ¿Cuántos de nosotros casados? ¿Cuántos de nosotros que estamos en una relación nos hemos dado cuenta que aprender a escuchar es tanto y más importante que hablar? A veces, escuchar es mucho más importante y crucial en una relación que hablar. Podemos hablar nítido, podemos hablar claro, pero si no sabemos escuchar, realmente la comunicación no va a llegar en ninguna parte. Escuché una conferencia por la señora Celeste Headley, que es conductora de programas de radio, y hablaba sobre 10 maneras en que podemos tener una mejor conversación, porque ella es una experta en entrevistas, y me encantaron algunos de los puntos más fuertes que ella comentó, y se los quiero dejar. Uno, una clave para tener una mejor conversación: sé presente, es decir, 100% presente. Quédate allí. Si vas a entablar una conversación con tu hijo, con tu hija, con tu esposo, esposo, con un colega con el que tienes que resolver un asunto de la visión de ese negocio, de la compañía, quédate allí. No divagues, no dejes tu cara allí, pero tu mente en otra parte. Sé presente, sinceramente interesado en lo que la persona está diciendo. Escucha. Su segundo consejo, escucha, realmente escucha. Proponte abrir el corazón y el alma a lo que esa persona está viviendo y te está tratando de decir. Hay que hacer un esfuerzo muy grande para escuchar. A veces no hay que hacer mucho esfuerzo para hablar, pero sí para escuchar. Una persona promedio, ¿sabes por qué? Porque una persona promedio habla 275 palabras en un minuto, pero puede escuchar hasta 500 palabras. Aquí está la pregunta: ¿qué hacemos con las 225 restantes? Es decir, que si yo puedo escuchar 500 palabras en un minuto, pero puedo hablar 275, hay 225 que se quedan en el aire. Yo puedo escucharte por un minuto, pero tengo suficiente capacidad para en mi mente perderme, distraerme, no estar presente y realmente no estarte escuchando. Por eso, para tener verdadera comunicación, yo no solamente necesito comunicar en el tono, en la forma, con las palabras, en el momento correcto, palabras que edifican, palabras que comunican, explican mis sentimientos. Tengo que aprender a escuchar, realmente a escuchar. Uno de los consejos de la señora Celeste es: escucha con la disposición genuina de aprender. no para tirar tu punto apenas la persona acaba. Ya acabaste, ya para poder decirte que estás equivocado, sino con la disposición honesta de escuchar su corazón, de escuchar su historia, de escuchar su postura y aprender. Tienes que estar realmente presente. Por eso es una clave sacar los dispositivos de la mesa en las horas del desayuno o de la cena. Hoy día nosotros pasamos más tiempo en nuestros celulares que en ninguna otra parte. Cuando nosotros teníamos servicios acá presenciales, teníamos que lidiar muchas veces nosotros mismos como pastores con la tentación de tener el teléfono al lado. ¿Qué hacíamos hace 15 años cuando no habían celulares tan a la mano? Porque ahora sentimos que no podemos soltar los minutos porque alguien nos va a llamar, alguien nos va a textear. Algo está pasando en Instagram, un live que no me puedo perder. Yo no sé. Hay una gran necesidad de que pongamos esas cosas a un lado. Cuando estás en una cena, en una comida de negocios, es muy importante que, a menos que algo esté pasando muy crucial en la compañía, tú tengas la capacidad de poner ese móvil con la cara hacia abajo y prestar atención. Realmente prestar atención y ponerte en el lugar de la persona a escuchar y aprender de esa persona. Hay la importancia, la tentación de muchos es sentarnos en la cena y prender el televisor y comer, pero esos son los momentos claves para conocer lo que está viviendo tu hijo, lo que está sintiendo tu adolescente, las preguntas que tiene. En nuestros cuartos es fácil tener televisores al frente de la cama. Nosotros hemos tenido la experiencia de tenerlo, de no tenerlo, pero nos damos cuenta qué importante, qué valioso que es reservar el dormitorio para lo que es. Y qué importante es crear espacios en donde no tenemos distracciones y en donde nos ponemos realmente cara a cara, uno al frente del otro para escucharlo. Tenemos que estar realmente dispuestos a escuchar. Y así nos lo dice la Escritura, las Sagradas Escrituras. ¡Qué belleza! El libro de Santiago nos dice a nosotros: todos ustedes deben ser rápidos para escuchar, lentos para hablar, lentos para enojarse. Todos ustedes deben de ser rápidos, prontos, dice otra traducción, para escuchar, lentos para hablar y lentos para enojarse. Quiero invitarte a que aceptes la invitación de hacer de tu familia, de tus hijos, de tu matrimonio, un núcleo fuerte, más fuerte, a través de la comunicación. Familias plenas y felices, saludables, son familias que se comunican, son familias que aprenden a hablar, que aprenden a leer los gestos, que aprenden a escuchar realmente a los demás. ¿Por qué no aceptas esa invitación? Es un arte que se desarrolla todo el tiempo. Yo no estoy aquí para decirte que lo logré ya, pero estoy en el proceso y te invito a que te metas en el proceso, porque en esto todo tiene que ver con la intencionalidad. Recuerda esto. Al fin y al cabo, Dios ha hecho todo lo que tenía que decir para hablarnos claro. Habló claro a través de los profetas y habló nítido a través de Jesucristo, su vida, sus mensajes, su obra, la cruz, la resurrección. Pero nuestra vida no cambia porque Él haya mandado el mensaje. Nuestra vida cambia cuando yo acepto ese mensaje, cuando creo ese mensaje, cuando lo internalizo, lo proceso y respondo a ese mensaje, como Jesús dijo: cuando alguien decide quedarse en mi mensaje, ser fiel a ese mensaje, mi Padre le amará y mi Padre y yo vendremos a Él a tener comunión con Él. Y no te quiero dejar ir sin que establezcas en tu corazón ese contacto con Dios que Él ha estado buscando todo este rato. Si tú estás buscando a Dios, si estás lejos, si no estás en paz con Él, yo te invito a que entres ahora en una relación con Él, y es a través de una conversación. Y yo te quiero guiar en una oración de entrega. Si lo quieres hacer ahora, si quieres hacer de Jesucristo tu Dios, tu Señor, dile ahora mismo: Señor, creo en quien eres, creo que eres el Hijo de Dios y que moriste en la cruz por mis pecados, creo que tu sangre me lava de mi maldad. Perdóname. Entra en mi corazón. Yo creo que tú resucitaste de los muertos como nos lo dice el mensaje de tu palabra y como lo testificaron los apóstoles. Creo en ti, Señor. Ven, recíbeme, sálvame, cámbiame la vida. Toma mi matrimonio, mi familia, mi vida, mi futuro. Es tuyo, Señor. Sé mi Rey y mi Salvador. A partir de ahora, enséñame a tener esta comunión contigo. Mi amigo, si hiciste esa oración por la primera vez, con toda sinceridad, Él promete entrar a tu corazón. Dice su palabra: si alguno oye mi voz y abre, responde a esa comunicación, yo entraré, cenaré con Él y Él conmigo. Él lo hizo. Por favor, mándame un texto con la palabra nuevo al número 77377. Si vives en los Estados Unidos, si estás mirándonos por YouTube, por ejemplo, mándanos un mensaje por allí. Queremos contactarte. Quiero mandarte una ayuda. Quiero ayudarte a caminar en una nueva vida en Dios. Has nacido de nuevo. Dios tiene un futuro precioso delante de ti. Para ti que estás mirando, padre, madre, adolescente, hijo, vamos a entrarle a ser una familia más fuerte a través de la comunicación. Rompamos con patrones nocivos, el silencio para castigar a las personas, el silencio para cerrar la puerta y no querer hablar más y no resolver. Resolvamos conflictos, aprendamos a hablar, hablar con respeto, hablar con amor, a traer la explicación de dónde estoy en esta situación, cómo me siento y a responder. Tengamos un genuino interés en la escucha, en el entender lo que otros están diciéndonos. Separemos tiempos especiales como pareja para escuchar, para hablar, para comunicar nuestros sueños, nuestros anhelos, nuestras frustraciones. No respondamos tan rápido, pero como lo dice la Escritura, seamos prontos para escuchar y muy lentos para enojarnos.
0: Qué importante es entender que las familias felices se saben comunicar, así como nos lo enseñaba el pastor Danilo Montero, que la salud familiar depende directamente de la calidad de la comunicación. Nos decía primero, él explicaba que Dios es un Dios que habla y busca comunión con nosotros. La historia bíblica muestra a un Dios que expresa amor, corrección, justicia y misericordia, culminando en Jesucristo, la máxima expresión de su mensaje. Luego, enfatiza el poder de las palabras. En Proverbios y la Carta de Santiago, enseñan que la lengua puede dar vida o muerte. Nuestras palabras crean atmósferas, pueden edificar el matrimonio y guiar a los hijos, o pueden herir y destruir relaciones. También resalta que la comunicación no es solo verbal. El tono, los gestos, la postura y la carga emocional transmiten más que las palabras mismas. Las personas confían más en lo que perciben emocionalmente que en lo que oyen. Otro punto clave es enseñar a los hijos a identificar y expresar sus emociones. No basta con consentir, hay que aprender a comunicar lo que se siente de manera saludable. Finalmente, en esta conferencia que nos compartió el pastor Danilo Montero, destaca la importancia de escuchar. Escuchar con intención, sin distracciones, sino prontos para oír y lentos para hablar. Sin escucha genuina, no hay verdadera comunicación.

Queremos agradecerles por habernos acompañado en este nuevo tiempo de Construyendo Familia y cada vez más, aquí en Nuevo Continente, continuamos acumulando tesoros en el cielo. ¿Y qué mejor es la palabra del Señor? El pastor Danilo Montero, por eso nos presentaba esta conferencia, Las Familias Felices Se Saben Comunicar. Cordialmente invitados para de hoy en 8 días, tomemos un tiempo para hablar de la familia. Quien estuvo con ustedes, Martín Augusto Flores.

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5: Hola amigos.
6: Hola niños y niñas, bienvenidos a otro programa de tu historia preferida.
5: Vamos a tener un relato adaptado de las Sagradas Escrituras. Es otra historia acerca de David, ¿verdad, tío Daniel?
6: Así es, tía Elena, y la he titulado El gran pecado de David y su arrepentimiento. La Biblia tiene pocas alabanzas para los hombres. En ella se dedica poco espacio para contar las virtudes incluso de los mejores hombres que jamás hayan existido. Cuando un hombre bueno hace lo malo, la Biblia no encubre sus errores, sino que los incluye juntamente con sus buenas obras. Y cuando los hombres se arrepienten de sus malas obras y piden el perdón de Dios, Él gratuitamente les trata con misericordia y con consideración amorosa. De las historias que hemos oído hasta ahora acerca de David, hemos aprendido que amaba al Señor y que la mayoría de las veces le sirvió fielmente. Sin embargo, la historia de hoy trata de una obra terrible que David hizo, por la cual Dios le castigó. Pero al fin, Dios también le perdonó cuando se arrepintió completamente y pidió ese perdón.
7: Bien, Joab. ¿Estás preparado para cruzar el Jordán y sitiar Rabá?
8: Estoy preparado, majestad. Lo he estado por algún tiempo ya. Tan solo espero la orden de mi rey y avanzaré con los guerreros y campeones de Israel para borrar a los amonitas de la faz de la tierra.
7: Ve, Joab. Yo esta vez me quedaré en Jerusalén para juzgar y gobernar al pueblo como debe de hacerlo el rey.
8: Muy bien. Y como de costumbre, mantendré al rey informado del progreso de la guerra.
7: Mándame mensajeros cada día, Joab. Si hay acontecimientos y progresos importantes, entonces mándamelos más a menudo.
8: Con mucho gusto, majestad.
7: Puedes ir ahora, Joab. Y que Dios te acompañe y te dé una victoria rápida.
8: ¡Viva el rey!
9: ¡Viva el rey! ¡Viva el rey!
6: David se encontraba ahora en el pináculo de su poder y gloria. Todos sus enemigos habían sido destruidos, excepto por unos pocos amonitas que quedaban, pero que muy pronto serían destruidos. David ya no sentía la necesidad de la dirección y protección de Dios. Ahora podía vivir una vida llena de tranquilidad y satisfacción. Cierto día por la tarde, cuando David se levantó de su cama, sucedió que, paseándose por la terraza de su casa, vio una mujer bañándose, y la mujer era muy hermosa. Esta mujer se llamaba Betsabé, y su esposo, que era un oficial del ejército de David, se llamaba Urías. Y David envió para preguntar quién era aquella mujer, y uno le dijo:
10: esta es Betsabé, la mujer de Urías, el heteo.
6: Así, David envió mensajeros y la tomó.
11: Un mensajero está a la puerta, señora.
12: Un mensaje del frente de batalla. ¿Es mi esposo? ¿Le ha sucedido algo?
11: No es nada de eso, señora. El mensajero es un enviado de su majestad, el rey David, y solicita el honor de su presencia inmediatamente.
12: Pero yo no puedo ir ahora. Estoy ocupada.
11: Pero, señora, una solicitud del rey no se puede rehusar.
12: Bueno, Está bien. Dile al mensajero que iré con él tan pronto como me vista.
11: Muy bien, señora.
6: Por ser David el rey, y por ser la costumbre de los reyes en Oriente en aquellos tiempos, el tomarse estas libertades, David razonaba consigo mismo que como rey tenía derecho a tomar a Betsabé y vivir con ella como su esposa. Pero más tarde, al pensar en Urías, su noble y valeroso esposo, allá en los campos de batalla luchando contra los amonitas, David envió a Betsabé de vuelta a su casa. Y después de pasar algunas semanas...
7: ¿Y dices que Betsabé te envió?
11: Sí, majestad. Yo soy su sirvienta y confidente.
7: Bien. ¿Y qué puedo hacer por ti?
11: La señora Betsabé... Majestad, la señora Betsabé está embarazada.
7: ¿Embarazada? ¿Estás segura de eso?
11: Ella está segura, majestad.
7: Ay, ¿qué problema?
11: Lo es en verdad, majestad. Y esta es la razón por la que me ha enviado a informarle de esto.
7: Hizo muy bien. Yo debo estar enterado del asunto. Muchas gracias. Puedes regresar y asegurarle a tu ama que de alguna manera yo me encargaré de resolver esta situación.
11: Gracias, majestad. ¡Que viva el rey!
7: ¡Viva el rey! No si Urías descubre lo que he hecho. Si se enterara, podría vengarse matándonos a los dos, a mí y a Betsabé. O quizá podría incitar a la nación a rebelarse contra mí. Tengo que encontrar una manera. Una manera para cubrir. Pero ¿cómo?
13: Sí, majestad.
7: Escriba. Quiero que le envíes una nota al general Joab en el sitio de Rabá. Dile que venga Urías el Eteo a verme.
13: Inmediatamente, señor.
14: ¿Debo regresar a Jerusalén, general?
8: Eso es lo que dice esta nota, Urías.
14: Pero, ¿por qué querrá verme el rey?
8: Yo lo sé tanto como tú. Tal vez quiera darte una medalla de honor o algo así. De todos modos, son las órdenes del rey. Irás a Jerusalén inmediatamente y te presentarás a él, en persona.
14: A la orden, general. ¡Viva el rey!
7: ¿Eres tú Urías el Eteo?
14: Yo soy, majestad.
7: ¿Acabas de venir del sitio de Rabá?
14: Sí, majestad.
7: ¿Y cómo está mi sobrino, el general Joab?
14: Muy bien, señor. Es un general sabio y capaz.
7: ¿Y cómo están mis hombres, los soldados, digo, todos?
14: Pues no pueden estar mejor, señor. Tienen la confianza puesta en que Dios les dará una pronta victoria. De que pronto los amonitas dejarán de ser una amenaza para Israel.
7: ¿Y la guerra misma? ¿Cómo progresa?
14: Como estaba planeado, señor. El general Joab está sitiando la ciudad con éxito. En breve, la ciudad no tendrá más remedio que rendirse.
7: Ese es un buen informe, Urías. Estoy muy satisfecho. ¿Por qué no vas a la casa? Digo, creo que tienes casa, ¿no?
14: Seguro, señor.
7: Y esposa, supongo.
14: La más hermosa y fiel esposa en la tierra, majestad.
7: Entonces no sería justo si no te ordenara tomar un descanso de la guerra y no te dejara ir a tu casa para que por un tiempo estés con tu esposa. De modo que, Urías, vete a tu casa, descansa y permanece allí hasta que te llame a que regreses al frente de batalla. Puedes marcharte.
14: Su majestad es muy amable y comprensivo. ¡Viva el rey! ¡Viva el rey!
7: Esto resolverá la situación. ¡Escriba!
13: Sí, señor.
7: Encárgate de que inmediatamente se mande abundancia de comida de mi propio almacén a la casa de Urías. Él ha sido un fiel y valeroso siervo de Israel y merece esta recompensa.
13: Sí, majestad. ¡Viva el rey!
7: ¡Escriba! ¿Mandaste la comida a la casa de Urías tal y como te lo ordené?
13: Sí, majestad. Pero Urías no lo ha probado siquiera.
7: ¿Que no? ¿Y eso por qué?
13: Anoche él no fue a su casa.
7: ¿No fue a su casa? Pero si yo le ordené que fuera.
13: Yo sé, majestad, pero él no fue. En lugar de ir, durmió en el portal con los sirvientes.
7: Mándale a llamar. Voy a hablar con él.
14: ¡Viva el rey!
7: Buenos días, Urías.
14: Buenos días, majestad.
7: ¿Se puede saber por qué no fuiste ayer a tu casa como te lo ordené?
14: Yo honro y respeto a su majestad en todas las cosas, excepto en esta pequeñez. El arca, que marca la presencia de Dios, ha permanecido en tiendas desde que se construyó en el monte Sinaí. El pueblo israelita y Judá habitan en tiendas. Y majestad, el general Joab y mis compañeros no habitan en los campos delante de la ciudad de Rabá. ¿Cómo entonces podría yo ir a mi propia casa y disfrutar de mi cama, de comida y bebida, y de la compañía de mi esposa, cuando mis compañeros soportan las penalidades y los rigores de la guerra? Como vive su alteza y vive mi alma, oh rey, no puedo hacer esto.
7: Eres un hombre consciente y justo, Urías. Bien, permanece aquí hoy y mañana te dejaré marchar.
6: Entonces David invitó a Urías a una fiesta. Y Urías comió y bebió en la presencia del rey hasta emborracharse. Y por la noche fue a acostarse con los siervos de David, pero no fue a su casa. Todo esfuerzo de parte de David de ocultar su pecado había fracasado. A la mañana siguiente, David le escribió una carta a Joab.
14: Su majestad me mandó a llamar.
7: Sí, Urías. Voy a darte permiso para que regreses al campo de batalla.
14: Gracias, majestad. Regresaré inmediatamente.
7: ¿Y cómo vas a presentarte directamente al general Joab? Me gustaría que le entregaras esta carta personal de mi parte.
14: Ciertamente, señor. Me encantará entregarle la carta. ¡Viva el rey! ¡Viva el rey!
15: Bien, bien, bien, bien. Me alegro de verte de regreso, Urías.
14: Me alegro de estar aquí, señor.
15: Bien, ¿y cómo van las cosas en Jerusalén?
14: Muy bien, señor. El rey mismo me dio un banquete. Parece que me tiene mucho aprecio.
15: Vaya, vaya, vaya.
14: Yo siento lo mismo por él. Casi se me olvidaba. Tengo un mensaje sellado de parte del rey mismo. Es para usted.
15: Gracias, Uría. Si esperas afuera de la tienda, te asignaré tu misión en breve.
14: Gracias, señor. Gracias.
15: Me pregunto de qué se trata. Saludos, Joab. Como rey tuyo te ordeno que pongas a Urías en el frente de batalla. Allí donde la pelea sea más dura. Entonces, retira a tus hombres de allí para que una vez solo pueda ser herido y muera. Que sea herido y muera.
6: Y Joab, por ser más leal a David que a Dios, transgredió la ley divina a causa del mandato del rey. Y mientras Joab sitiaba la ciudad, asignó a Urías un lugar donde él sabía que había hombres valerosos. Y los hombres de la ciudad salieron y lucharon contra Joab, y algunos de los siervos de David de entre el pueblo cayeron. Urías el heteo también fue muerto.
15: Mensajero.
10: Sí, general Joab.
15: Cuando hayas terminado de darle al rey las nuevas de la pelea, si el rey se enfada y te pregunta, ¿por qué os acercasteis tanto a la ciudad a pelear? ¿No sabéis que os iban a lanzar dardos desde la muralla? Entonces le dirás, tu siervo Urías, el heteo, también murió.

0: ¿Mi señora llora?
1: Oh, Urias ha sido muerto.
0: ¿Urias, su esposo?
1: Sí.
0: ¿Muerto? ¿Asesinado?
1: Oh, no. Fue muerto peleando.
0: ¿Cómo se enteró mi señora de la noticia?
1: Su majestad, el rey, envió un mensajero y...
0: ¿El rey? ¿Está usted segura de que fue muerto en la batalla?
1: ¿Qué estás insinuando?
0: Nada, solo que... su muerte resuelve su problema.
1: ¿Piensas que David tenga algo que ver con la muerte de mi esposo?
0: Su muerte vino en el momento oportuno y ciertamente evitará un gran escándalo en la corte real.
1: No, David no tuvo nada que ver con la muerte de Urias. No es capaz de hacer tal cosa. Mi esposo murió como un héroe, luchando por su Dios, su país y por mí.
2: Y cuando pasaron los días del luto de Betsabé, David la mandó traer a su casa y llegó a ser su esposa y le dio un hijo. Pero lo que David hizo desagradó al Señor.
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5: Y ahora volvamos a tío Daniel y a su historia para hoy titulada El gran pecado de David y su arrepentimiento.
6: General Huap, general Huap.
7: Sí, mensajero.
6: ¿Ha oído las noticias?
7: ¿Qué noticias? ¿Ya ha caído Rabá?
6: No, no, señor. Algo mucho más extraordinario que eso.
7: ¿Ah, sí?
6: Son las noticias de Jerusalén. Tenemos un nuevo príncipe.
7: ¿Un nuevo príncipe?
6: Sí, el rey David y la reina Betsabé han tenido un niño.
7: ¿El rey David? ¿Betsabé? ¿Un niño?
6: Sí, general Joab, un niño. Estaba seguro de que le gustaría recibir la noticia oficialmente.
7: Gracias, mensajero. De modo que así se resuelve el misterio. El rey quería a Urias muerto con el fin de tener a su esposa sin que el pueblo sospechara la verdad detrás de este nuevo príncipe. Pero alguien se dará cuenta y entonces este asunto se esparcirá como fuego en la pradera. Alta estima y respeto que el pueblo de Israel y de las otras naciones tienen por el rey David será sacudida. Su influencia disminuirá. Este es un día triste para Israel. Para David. David, un pecador. Un pecador común como el resto de nosotros.
2: En su misericordia, Dios no dejó a David ser atraído a la ruina por las engañosas recompensas del pecado. Era necesario que Dios se interpusiera en favor de Israel.
8: Escriba el próximo caso, por favor.
9: Majestad, su gracia, Natán. El profeta del Dios viviente desea una audiencia.
8: Audiencia concedida.
9: Pase adelante, su gracia.
10: ¡Viva el rey!
8: Saludo, su gracia. No me diga que tiene un caso que resolver.
10: No, majestad. Pero deseo contar la historia de un caso y preguntarle su veredicto.
8: Bien, su gracia puede proceder.
10: Majestad, había 2 hombres en una ciudad. Uno de ellos era rico, sin necesidad de nada. El otro era pobre, desesperadamente pobre, no tenía nada, excepto una pequeña corderita que era como una más de la familia, habiendo sido alimentada y cuidada con los otros niños del hombre. Un día, el hombre rico tuvo un visitante de una tierra lejana, y como era la costumbre, el anfitrión preparó una comida para el viajante. Pero el hombre rico era codicioso y miserable, y no quería preparar uno de sus corderos para comer. De modo que tomó la corderita del hombre pobre, la aderezó y se lo dio al viajero para que comiera.
8: El hombre rico hizo esta villanía. Vive el Señor que el hombre que hizo tal cosa merece morir. Y tendrá que compensar al hombre pobre con 4 corderos, porque hizo esto y porque no tuvo misericordia.
10: ¡Oh, rey! ¡Tú eres ese hombre!
8: ¿Yo?
10: Así dice el Señor Dios de Israel. Yo te ungí como rey de Israel. Yo te libré de la mano de Saúl. Yo te di la casa y las mujeres de tu amo. Y te di las casas de Israel y de Judá. Y por si fuera poco, te añadí otro tanto. ¿Por qué, pues, has despreciado mis mandamientos para hacer el mal delante de mí? Heriste a Urías, el heteo, a espada. Y tomaste a su mujer para ser tu esposa. Y dice el Señor, por todo esto, oh rey, la espada de la desgracia, la tristeza y la muerte nunca se apartarán de tu casa. Así dice el Señor. Voy a levantar mal contra ti de entre los de tu propia familia. Arrancaré a tus esposas de delante de tus ojos y las daré a tu vecino. Porque lo que tú hiciste en secreto, yo lo haré delante de todo Israel.
4: Lo atrevido y repentino de las palabras de Natán fueron como un dardo que se clavó en el corazón de David. Ahora, David se veía a sí mismo como era visto por Dios, no como un gran rey, sino como un gran pecador. Con voz temblorosa, David exclamó:
8: he pecado contra el Señor.
10: El Señor también ha quitado tu pecado. No morirás. Sin embargo, como tu acción ha dado gran ocasión a los enemigos de Dios a blasfemar, el niño que te nació ciertamente morirá.
8: ¿Mi niño? ¿Mi hijo morirá?
10: Así ha hablado el Señor. ¡Viva el rey! ¡Viva el rey!
8: Cuando Natán se marchó, vine directamente aquí a buscar perdón. Y para ver si nuestro primogénito está todavía...
1: Tan mal está todo, David.
8: Ay, Betsabé. Betsabé, querida. Es tan terrible que tiemblo tan solo de pensarlo. Y todo es por culpa de mi pecado.
1: Nuestro pecado, querido.
8: Pero como la cabeza de la casa, como sacerdote de mi familia, soy yo el responsable.
1: Tú confesaste tu pecado, David. Te arrepentiste por el error cometido. Ciertamente Dios te perdona. Nos perdona a los dos.
8: Sí, Él perdona, Betsabé. Sin embargo, tendremos que pasar por una amarga experiencia como resultado directo de nuestro pecado, la cual nos llevará a un arrepentimiento más completo. Betsabé, yo...
1: ¿De qué se trata, David?
8: Lo que tengo que decirte se refiere a nuestro hijo primogénito, Betsabé. Vamos a perderlo. Va a ser tomado de nosotros.
1: ¿Secuestrado?
8: No. No. Morirá.
1: ¡No! ¡No, nuestro bebé! No dejaré que nadie le haga daño. Lo voy a tener en brazos cada minuto, de día y de noche, para que nadie se acerque y lo mate.
8: Nadie lo matará, Betsabé. Oh, querida Betsabé. Él morirá.
1: ¡David!
4: Cuando su hijo cayó enfermo, David, con ayuno y profunda humillación, rogó por su vida. Se quitó las ropas reales, puso a un lado la corona, y de día y de noche permanecía echado en tierra, con gran dolor, intercediendo por el niño inocente que sufría por su culpa.
8: Ten compasión de mí, oh Señor. De acuerdo con tu misericordia, de acuerdo con la multitud de tus misericordias, quita mi transgresión. Lávame completamente de mi iniquidad y límpiame de mi pecado, porque reconozco mis transgresiones. Mi pecado está siempre delante de mí.
11: Majestad, los ancianos de la casa de su majestad hemos venido para rogarle que se levante del suelo, que se ponga sus ropas reales y que coma pan y carne y que actúe de acuerdo.
8: Bienaventurado aquel cuyas transgresiones son perdonadas, cuyo pecado es cubierto. Bienaventurado es el hombre a quien el Señor no imputa pecado.
11: Majestad, hace dos días ya que su majestad no come ni bebe. Le rogamos que se levante, que coma.
8: Oculta tu rostro de mis pecados, oh Señor, y quita mis iniquidades. Crea en mí un espíritu nuevo y renueva un espíritu recto dentro de mí.
11: Majestad, por favor, escúchenos. Por seis días ha estado tirado en el suelo sin comer ni beber. Su hijo todavía vive. Seguro que su majestad se da cuenta de que seis días...
8: No me eches de tu presencia, oh Señor, y no apartes tu santo espíritu. Perdóname, Señor, y enseñaré a los transgresores tu camino, y los pecadores...
11: Tú se lo dices a su majestad. Tengo
8: Líbrame
11: miedo,
8: de homicidio,
11: lo tendré
8: Señor.
11: Que hacer yo entonces...
8: Tú. Dios de mi salvación.
11: Pero no se puede prever su reacción.
8: En voz alta tu justicia.
11: Cuando el niño vivía aún, le hablamos
8: al Señor,
11: y no nos escuchó.
8: Y él perdonará.
11: ¿Qué hará cuando sepa que su hijo ha muerto?
12: Me alegro de que tú se lo digas, sino yo.
8: Él me
12: preservará. Creo que no, voy a...
11: No.
8: Él me rodeará.
11: Tú te quedas aquí. Necesito tu ayuda si se enoja y...
8: Ancianos, estaban susurrando entre ustedes. ¿Por qué? ¿Ha muerto mi hijo?
11: Está muerto, majestad.
8: Fue la voluntad del Señor. Envíen a mis siervos para que me levanten de la tierra, me laven, uncan y pongan mis ropas reales. Después, iré a la casa del Señor para orar.
4: Aunque la muerte del niño fue la solemne respuesta de Dios a la oración del rey, David fue humildemente sumiso a la voluntad divina. Y el arrepentimiento de David fue sincero y profundo. No solamente oró por perdón, sino por pureza de corazón. A través del tiempo, la historia del gran pecado de David ha sido una fuente de ánimo para los que han luchado bajo la carga de la culpabilidad. Millares de hijos de Dios, engañados en pecado y listos para rendirse a la desesperación, han recordado cómo el sincero arrepentimiento y la confesión de David fueron aceptados por Dios. Y ellos también han cobrado ánimo para arrepentirse y tratar de nuevo de andar en el camino de los mandamientos de Dios.
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14: ¡Que el Señor les bendiga!
15: Ha Así de esta manera saludamos a todos nuestros queridos oyentes, como siempre, conectados a través de la señal de Nuevo Continente 1460. Hoy nuestro corazón está saltando así de felicidad, porque tenemos esta programación muy preparada especialmente para cada uno de ustedes, los pequeños gigantes de la fe y para toda la familia. Por eso nos preparamos, así como ya ha pasado unos instantes muy especiales donde escuchamos esta programación que sabemos edifica y nos ayuda a entender esos grandes propósitos de Dios. Y eso es lo que queremos, que cada uno de ustedes también tengan esa oportunidad como la tenemos todos, porque la programación infantil no es solamente para los niños, para toda la familia. Muchas gracias, así como escuchamos hace unos instantes tu historia preferida. Deseamos que ustedes también tengan ese contacto directo con nosotros. Podamos alegrar el corazón de tantos niños que a esta hora de la mañana se levantan muy temprano para escuchar esta programación que sabemos les ayuda muchísimo. Y así como escuchábamos hace unos instantes en la conclusión de tu historia preferida, el título El gran pecado de David y su arrepentimiento. Y precisamente nos hablaba de la historia de David, que nos recuerda que el pecado nunca permanece oculto delante de Dios, y que por más alto que sea el lugar que una persona ocupe, siempre necesita depender del Señor. Por eso, durante esta mañana, vamos a mantener esa programación así, muy amena, con historias, y esta de tu historia preferida que sabemos ha sido de gran edificación. Porque fíjese que hablando de David y este gran título del programa del día de hoy en tu historia preferida, las malas decisiones de David trajeron dolorosas consecuencias para él, su familia y quienes lo rodeaban. Sin embargo, cuando fue encontrado por el profeta Natán, no endureció su corazón, sino que reconoció su culpa, confesó su pecado y buscó sinceramente el perdón de Dios. ¿No les parece? Esta historia nos anima, eso sí, a rechazar el pecado, a mantener un corazón humilde y, si alguna vez fallamos, acudir con sinceridad al Señor, confiando en que Él es fiel para perdonar y transformar la vida de quienes se arrepienten de todo corazón. Bueno, queremos también escucharlos a ustedes que están en la sintonía de Nuevo Continente 1460. Cómo nos alegra, cómo nos gozamos el poder transmitir para ustedes esta programación. Así como Nancy Godoy, a quien saludamos, nos dice: buenos días, hermanos, acá en sintonía, escuchando esta hermosa programación. Yo, después de todo, se las coloca a mi nieto, dice, después de que las escucho, las tengo ahí muy preparadas para luego para poderlas compartir con mi nieto y que él también sea edificado, y al igual toda la familia. Bueno, Nancy, gracias por estar con nosotros, porque ya nos vamos preparando para otra de las historias bien fascinantes. Ya ustedes se alcanzan a imaginar, y es Sabio y Prudente. Hoy sigue avanzando en esta serie que viene presentándonos en el libro de Moisés. A propósito, en este episodio de Sabio y Prudente, los personajes continúan aprendiendo valiosas lecciones de la palabra de Dios mientras profundizan en la historia de Moisés y los 10 mandamientos. A través de conversaciones llenas de enseñanzas prácticas, descubren que la fe es el fundamento de la vida cristiana y el punto de partida para desarrollar un carácter que agrada al Señor. La idea es que ustedes también escuchen estas historias, nos escriban, bien sea que nos envíen los niños también una nota de voz. Queremos también escucharlos, o ustedes también, papitos. Están en sintonía de Nuevo Continente, indíquenos cómo les pareció estas historias, historias fascinantes como la que ya nos vamos preparando para escuchar, Sabio y Prudente. Y fíjense que estos programas, mediante un lenguaje sencillo y ejemplos fáciles de comprender, se anima también a los niños, a los adultos, a que cada día fortalezcan su fe, obedecer los mandamientos de Dios y, algo muy importante, valorar la Biblia como la fuente de sabiduría que guía la vida de todo creyente.

0: Gracias por estar en la sintonía de los 1460.
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0: Bueno, también está por aquí Marta, dice, gracias por el programa tan bonito. Qué bendición de emisora compartir con nosotros historias de vida. Ese amigo es Jesucristo, está siempre con nosotros ayudándonos en todo momento, en cada circunstancia de la vida.
1: 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Es un amigo de verdad.
0: Bueno, también otro de nuestros fieles oyentes, Ligia Vega, ¿qué tal Ligia? Muy buenos días. Qué alegría también escucharla a esta hora de la mañana, cuando el reloj marca las 8:40 minutos, y aquí, como nos dice Ligia en su mensaje, en sintonía, buenos días, hermano Martín Augusto, con Construyendo Familia y tu historia preferida, muy edificante y agradable, la franja infantil. Gracias, bendiciones, y aquí seguimos, claro que sí, Ligia, acompañándolos y tomando ese tiempo valioso para agradecer al Señor por todo lo que Él nos da. ...311-830-4162... continúan llegando mensajes. Carol Mariana López nos dice, gloriosa santidad, llena este lugar, llenas mi corazón. Qué hermoso tema para cada niño y niña.

0: Gracias por preferir los 1460 y también saludamos a quienes nos escuchan a través de www.nuevocontinente.org. Vamos ya preparándonos, ya en instantes estaremos con el espacio de Sabio y Prudente. 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
5: Hola amiguitos, bienvenidos a las aventuras de Sabio y Prudente, un lugar lleno de alegría, música y sabiduría que se encuentra en el centro de tu imaginación. El tema de hoy está relacionado con la historia de Moisés. En nuestro episodio anterior, el abuelo gusano junto a Dulce, Sabio y Prudente conocieron a Moisés. Él les contó todo lo ocurrido cuando Dios le entregó los 10 mandamientos. En cuanto al Conde Negro, ha desarrollado un plan para engañar a los seres humanos. El objetivo del plan es hacer que los seres humanos rechacen a Dios. Ahora pasemos a la caverna de las 8 cualidades, en donde Robotito, Abracadabra y Hormiguita Chispín están a punto de colocar la primera palabra en la roca de cristal.
6: ¿Cuál es la primera palabra que debemos colocar?
7: La primera es la fe.
8: ¿Por qué la fe?
7: Según mi banco de datos, la fe es la base de todo. Sin fe, los seres humanos no pueden agradar a Dios.
8: ¿Tengo que tener fe para agradar a Dios?
7: Así es. La Biblia establece que sin fe es imposible agradar a Dios.
5: La fe es necesaria para conocer a Dios. Es por eso que el Creador le otorgó a todos los seres humanos cierto grado de fe. La Biblia, en el libro de Romanos, capítulo 12, nos habla de que Dios nos ha otorgado cierta medida de fe. Robotito identificó la primera palabra que deben colocar para que la enorme roca de cristal verde libere el medallón sagrado que se encuentra en su interior. Esa palabra es fe.
8: ¿Qué es la fe?
6: Según lo que he aprendido del abuelo gusano, fe tiene que ver con creer sin ver.
7: La fe es algo más que creer sin ver. Es la garantía de lo que se espera y la convicción de lo que no se ve.
8: ¡Guau! La fe es algo impresionante. ¿Y cómo puedo obtener fe?
6: ¡Abracadabra! La fe no es algo que uno obtiene, sino que recibe.
8: ¿Algo que recibimos?
6: El abuelo nos ha enseñado que Dios nos ha dado una medida de fe.
7: Chispín, eso que dices se encuentra en la Biblia y dice así: nadie tenga un concepto de sí más alto que el que debe tener, sino más bien piense en sí mismo con moderación, según la medida de fe en que Dios le haya dado.
8: Eso significa que además de los adultos, también los niñitos pueden tener fe.
6: ¡Claro que sí! Ahora bien, la fe es como un músculo. Tenemos que ejercitarlo, de lo contrario se atrofia. En otras palabras, no se desarrolla.
7: Chispín tiene toda la razón. La fe es el primer paso para ser útiles y productivos en las cosas de Dios.
5: Robotito le explicó a Abracadabra que la fe tiene que ser activa si en realidad queremos agradar a Dios. La fe no es algo estático, sino que produce cambios. Es por eso que la Biblia, en la segunda carta de Pedro, capítulo 1, nos invita a mezclar la fe con 7 cualidades. Los que así lo hagan se apoderarán de 4 promesas que Dios establece.
7: Abracadabra, sin fe es imposible agradar a Dios. La Biblia dice que cualquiera que se acerque a Dios tiene que creer que Él existe y que recompensa a quien le busca.
8: ¿Agradamos a Dios cuando crecemos en el conocimiento de Jesucristo?
7: Así mismo es. No tan solo agradamos a Dios, sino que nos apoderamos de 4 promesas bien poderosas.
8: ¿Cuáles son esas 4 promesas?
7: Si el hombre añade a su fe la virtud, el entendimiento, dominio propio, constancia, devoción a Dios, amor fraternal y el amor, se apodera de la primera promesa. Esta consiste en crecer con el conocimiento de Jesucristo.
6: Según lo que el abuelo nos ha enseñado, crecer es el conocimiento de Jesucristo, que implica gozo, paz y autoridad espiritual.
7: Así mismo es. Además, la segunda promesa dice que si crecemos en el conocimiento de Jesucristo, seremos útiles y productivos.
8: Robotito, ¿cuál es la tercera promesa?
7: Si crecemos en el conocimiento de Jesucristo, no caeremos jamás. En otras palabras, el enemigo de Dios no nos podrá engañar.
6: ¡Caramba, Robotito! Esto implica que cuando crecemos en el conocimiento de Jesucristo nos convertimos en un serio problema para los planes del infierno.
7: Chispín, lo que dices es muy cierto. Gracias al conocimiento de Jesucristo, no tan solo viviremos en victoria aquí en la tierra, sino que cuando lleguemos al cielo, se nos otorgará un privilegio muy especial. Eso es parte de la cuarta promesa.
6: ¿Cuál es la cuarta promesa?
7: La promesa tiene que ver cuando partamos de esta tierra para el cielo. A los que crecieron en el conocimiento de Jesucristo, se les abrirá de par en par las puertas del reino de los cielos.
8: Por lo que he entendido, la fe es la base para apoderarnos de las bendiciones de Dios y es la primera palabra que colocaremos en la piedra.
5: Luego de colocar la palabra fe, quedaron 7 palabras sobre el pedestal de mármol. Las 7 palabras son amor, amor fraternal, devoción, dominio propio, constancia, entendimiento y virtud. Ahora pasemos a donde están el abuelo, dulce, sabio y prudente, hablando con Moisés. Él les está explicando todo lo ocurrido cuando Dios le entregó la regla de oro para toda la humanidad. Mejor dicho, los 10 mandamientos.
9: El segundo mandamiento tiene que ver con Dios. Él es un Dios celoso. Él es digno que le honremos de todo corazón.
10: Moisés, ¿cuál es el tercer mandamiento?
9: El tercer mandamiento tiene que ver con honrar el nombre de Dios.
11: ¿Honrar el nombre de Dios?
9: Así es. El tercer mandamiento dice: no pronuncies el nombre del Señor, tu Dios, a la ligera. Él no tendrá por inocente a quien se atreva a pronunciar su nombre a la ligera.
12: ¿Por qué tanta severidad a causa de su nombre?
9: El nombre representa el carácter y la reputación, lo que somos y lo que hacemos. Y Dios es muy celoso con quien Él es. Él es Dios.
5: La Biblia nos advierte que no hagamos mal uso del nombre del Señor nuestro Dios, pues Él no dejará sin castigo al que use mal su nombre. Dios desea que honremos su nombre. Es por eso que Jesucristo comienza en la oración del Padre Nuestro, diciendo: santificado sea tu nombre. El temor del Señor es corrección y sabiduría. La humildad precede la honra. En nuestro próximo episodio hablaremos del cuarto mandamiento, que tiene que ver con honrar el día de reposo. Pero ahora pasemos a donde se encuentra el Conde Negro reunido con Garrapata y Pioposo.
6: Todo esto de la regla de oro, según lo que investigamos en el archivo confidencial del infierno, tiene que ver con la profecía de los dos monumentos.
13: Tenemos pruebas de que la regla de oro está relacionada con el segundo monumento.
14: ¿Otra vez con el segundo monumento?
6: Señor Conde, es que ese monumento es más peligroso de lo que parece.
13: El señor Tártaro, administrador del archivo confidencial del infierno, está convencido de que este segundo monumento es una bomba de tiempo.
14: ¿Una bomba de tiempo? ¿A qué te refieres?
6: El primer monumento solo señaló la sabiduría de Dios, pero el segundo monumento, además, señala su poder y autoridad.
13: El primer monumento fue la gran pirámide que fue construida con rocas. El segundo monumento será construido con palabras y será más importante que el primero.
6: En apariencia será como cualquier otro libro, pero en realidad será algo diferente, pues contendrá la multisabiduría de Dios.
14: ¿La multisabiduría de Dios? ¿De qué están hablando?
5: El segundo monumento encapsula el plan de Dios para cada individuo, la humanidad y toda la creación. Lo menos que esperan las fuerzas de las tinieblas es que Dios planifica usar a los creyentes en Jesucristo para abochornarlos. En Efesios 3:10 dice que por medio de la iglesia se dará a conocer la multiforme sabiduría de Dios a los principados y potestades en los lugares celestiales. Del segundo monumento, que será conocido como la Biblia, hablaremos en nuestro próximo episodio. 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
15: Hasta luego. Nos veremos pronto. Adiós.
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0: Así es, cómo nos alegra poder participarles a cada uno de ustedes, nuestros fieles oyentes, con estos espacios de enseñanza bíblica. Espacios donde los niños y todos continuamente aprendemos. Este episodio que presentábamos en Pedrito el Pulpo y todo lo que vamos a transmitir para que ustedes también lo tengan muy allí presentes y todos los sábados nos acompañen, así como lo han manifestado agradeciendo por este tiempo de edificación que llevamos para toda la familia. Y a propósito, hablando de Sabio y Prudente, este episodio nos enseña que la fe es el fundamento sobre el cual se construye toda la vida cristiana. No basta con creer, una relación constante con Dios y añadir las virtudes que la Biblia nos enseña. Es por eso que cada día que tenemos la oportunidad de llegar hasta su hogar y compartir estos programas que sabemos nos ayudan a entender tantas cosas, seguramente usted es una de las personas que se hacen preguntas y los niños también. De esa manera, pues tenemos la oportunidad de crecer en el conocimiento de Jesucristo. Sabemos que cada espacio nos ayuda a que seamos útil en su obra, podamos permanecer firmes frente a las pruebas y engaños del enemigo. Asimismo, el programa nos recuerda la importancia de honrar el nombre de Dios con nuestras palabras, con nuestra manera de vivir. Su nombre representa a quien es Él y merece todo nuestro respeto y adoración. Cuando caminamos por fe, obedecemos sus mandamientos y valoramos su palabra, Nuestra vida refleja el carácter de Cristo y glorifica a Dios en todo momento. Este es el momento preciso con el cual llevamos hasta ustedes cada espacio de programación y en Sabio y Prudente, continuando con esta serie en el libro de Moisés. Gracias por estar en la sintonía. Continuemos allí enviándonos sus mensajes. Qué importante, queremos escucharlos, saber desde qué punto de nuestra ciudad ustedes están en sintonía. Bueno, también queremos saludar a otro de nuestros oyentes que siempre hacen presencia aquí en Nuevo Continente, como es Marlene Otálora. Marlene, qué alegría también saludarla y poder estrechar ese vínculo tan perfecto como hermanos en Cristo. Nos dice: buenos días, mis amados hermanos, les agradezco este tiempo tan valioso y todo lo que ustedes transmiten para que continuemos nosotros edificando y siendo edificados. Ruth Gutiérrez dice: amén, amén, amén, amén. Buen día, gracias, Señor, por tu palabra. Bendiciones para todos. Y gracias también por compartir estas historias de gran edificación. También Cecilia está por aquí. Bueno, Cecilia, muy, pero muy buenos días. Nos comparte

0: Hebrón, y Pireán, rey de Jarmut, a Jafía, rey de Laquis, y Debir, rey de Eglón, diciendo: subid a mí y ayudadme, y combatamos a Gabaón, porque ha hecho paz con Josué y con los hijos de Israel. Cecilia, gracias por esta palabra. Qué bueno que esté también con nosotros acompañándonos en esta programación del día sábado. José Omar Rodríguez Vargas. Gracias, José Omar. A Blanca Ramos también, participando de cada uno de los espacios de programación. A Judith y Guerrero, como siempre, fiel oyente de Nuevo Continente. 8 de la mañana, 59 minutos, y ya nos vamos preparando porque viene otro de los espacios que sé les encantan a todos los niños.
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0: Claro que sí, viene Pedrito el Pulpo. Bueno, así rápidamente les voy a hacer la pequeña introducción de qué se trata este episodio, ese episodio de Pedrito el Pulpo. Los niños aprenden una importante lección sobre la humildad y el valor de pedir consejo cuando no sabemos hacer algo. A través de una historia entretenida, se demuestra que la verdadera sabiduría no consiste en creer lo que sabemos todo, sino en reconocer nuestras limitaciones y estar dispuestos a aprender de los demás. Mediante un concurso organizado por un rey, el relato enseña que quienes escuchan consejos y buscan orientación toman mejores decisiones que quienes confían únicamente en su propia opinión. Al final, el programa anima a los niños a participar y a practicar la humildad y a seguir el consejo de la palabra de Dios en cada aspecto de su vida. Por eso compartimos con ustedes en este día sábado. Entre tanto que vamos recibiendo más mensajes de gratitud y de compañía a través de la señal de Nuevo Continente, pues también tenemos ese privilegio de poderlos saludar donde quiera que se encuentren, ustedes allí junto con su familia, recibiendo cada uno de estos espacios que no solamente edifica a los niños, sino edifica a todos, adultos, abuelitos, todos ahí pendientes de esta señal que transmitimos aquí en Nuevo Continente. Luis Hernández nos saluda, muy buenos días, en sintonía con este maravilloso ministerio radial. Muchas bendiciones a todo el equipo radial de Nuevo Continente, creciendo espiritualmente día a día. Un abrazo también enviamos para usted, Luis, para su querida familia, para todos quienes a esta hora están en sintonía, muchas pero muchas bendiciones, y esperamos que podamos aprovechar cada uno de los espacios que tenemos de edificación bíblica. Y ya nos vamos por aquí preparando para recibir otro de los espacios, como lo indicaba, y es Pedrito el Pulpo. Escuchemos con atención.
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0: Hola amiguitos y amiguitas, bienvenidos a mi programita programote de Pedrito el Pulpo, sí, ese soy yo, hola papi.
1: Hola Pedrito y hola amiguitos y amiguitas, qué bueno que nuevamente están enfrente de sus receptores o computadoras escuchándonos.
0: Claro que sí papi, muchos amiguitos nos escuchan por radio y otros a través de sus computadoras, tablas y demás aparatos, qué bueno.
1: Pedrito, seguro que tú eres un genio en eso de las redes sociales y aparatos eléctricos.
0: ¡Claro que sí, papi! ¡Claro que sí! ¡Si quieres te enseño!
1: Me gustaría mucho. ¿Sabes, Pedrito? Cuando yo no sé hacer algo, pido ayuda a otras personas. ¿Tú lo haces?
0: Bueno, papi, yo sé hacer muchas cosas. Hay muy pocas cosas que no sé hacer. Así que pedir ayuda no lo hago mucho, porque yo sé hacer de todo.
1: De eso se trata la historia de hoy, amiguitos. ¿Quieres saber cómo se titula?
0: Claro que sí, papi. Pero primero vamos a escuchar esta hermosa cancioncita.

0: Ahora sí, nuestra historia de hoy se titula...
1: El más listo. En un país de África llamado Benín, hace muchos, muchísimos años, vivían dos amigos que tenían unos nombres muy raros, rarísimos. Uno se llamaba El Más Listo es Uno y el otro El Más Listo es Dos. Todo el mundo se preguntaba por qué se llamarían así. Un día el rey, sorprendido también por aquellos nombres tan curiosos, los llamó a su palacio para interrogarlos.
2: Ya estoy un poco viejo y cansado de ser rey. No tengo herederos. Creo que la mejor cosa será dejar el reino en manos de los más listos. Llamen a esos dos llamados, el más listo uno y el más listo dos, que los probaré a ver si son dignos del reino.
1: El más listo uno llegó primero al palacio y el rey le preguntó:
2: ¿Por qué tú te llamas así?
3: Mi querido rey, yo me llamo el más listo es uno, porque soy tan listo que no tengo que preguntar nada a nadie ni aprender nada más.
1: Al poco rato llegó el más listo es dos y el rey hizo la misma pregunta.
2: ¿Y tú? ¿Por qué te llamas así?
4: Yo me llamo El Más Listo es Dos, porque siempre creo que debo consultar a los demás y aprender de ellos, rey.
1: El rey, no sabiendo quién tenía razón, decidió hacer un concurso para saberlo y les dio una calabaza a cada uno que tendría que devolver cuando pasaran 3 años. En cada calabaza mandó a meter 2 palomas, sin que ellos lo supieran. Cuando el más listo es uno llegó a su casa, dijo:
3: ¡Ja! Esta prueba sí que está fácil. Colgaré la calabaza en el techo y cuidaré de ella. No dejaré que nadie la toque, y ni siquiera el polvo le caerá. Así será la más cuidada cuando la regrese. Sí, yo creo que eso es lo mejor que puedo hacer.
1: Y así lo hizo. Mientras tanto, cuando el más listo es dos llegó a su casa, lo primero que hizo fue:
4: Vecino, venga a ver lo que me dio el rey. La verdad que no sé muy bien lo que tengo que hacer con ella. Venga, le invito un café para que juntos resolvamos esto.
1: Los dos miraron y remiraron la calabaza. Descubrieron que tenía una ranura. La abrieron y encontraron 2 palomas dentro de la calabaza. La sacaron de allí y las metieron en una jaula. Les dieron de comer y de beber y les hicieron un nido. Las palomas tuvieron muchas crías y hubo que hacer muchas jaulas y muchos nidos para todos. Cuando el tiempo pasó, el rey se recordó de los 2 muchachos.
2: Por favor, tráiganme a los 2 listos a ver quién pasó la prueba.
1: Como era de esperar, el más listo es uno apareció primero.
3: Buen día, rey. Aquí estoy y aquí está su calabaza, más limpia y bonita de como usted me la entregó. No tiene ni un rasguño. Determiné que cuidarla era lo mejor.
2: ¿Y no pediste ayuda de nadie?
3: Claro que no, mi rey. Por eso me llamo el más listo uno.
1: No había terminado de hablar cuando el más listo es dos entró al palacio acompañado de una cantidad numerosa de amigos que le ayudaban a cargar todas las palomas y las jaulas que se habían reproducido por 3 años. Eran muchas.
3: ¿Pero qué es eso? ¿De dónde sacaste esas palomas y por qué se las traes al rey? Eres un desconsiderado. Venir aquí con esos animales.
4: El más listo esdoso lo miraba con extrañeza y le preguntó:
5: ¿Y qué pasó con tus aves?
3: ¿Qué aves? ¿De qué aves hablas?
5: De las que estaban dentro de la calabaza.
4: El más listo es uno nunca había visto la ranura en la calabaza. Siempre la mantuvo limpia y hasta la perfumaba. Por eso no se dio cuenta de que las aves dentro de la calabaza estaban ya muertas. Entonces, el rey dijo:
2: La verdad es que tú me has demostrado ser el más listo, más listo dos, porque al no saber qué hacer, preguntaste y buscaste consejo. No como más listo uno que dejó morir a las aves. Para ser rey, necesitas saber que no la sabemos toda y necesitamos consejos en asuntos importantes. Por eso, más listo dos, serás rey a partir de ahora.
4: Y desde ese día, el más listo es dos fue el rey más listo de todos. No solo porque era inteligente, sino porque también cuando no sabía algo, pedía consejo para hacerlo mejor.
0: ¡Oh, qué emocionante historia, papi! Desde ahora en adelante pediré muchos consejos.
4: ¡Qué bueno, Pedrito! Y amiguitos, ustedes también deben pedir consejo a sus mayores en las cosas que no saben hacer.
0: ¡Claro que sí, papi! La Biblia dice en Proverbios 3:7, no seas sabio en tu propia opinión.
4: Busca el consejo y apártate del mal, amiguitos y amiguitas. Por hoy, hemos llegado al final de este programa. No olvides sintonizarnos nuevamente. También nos puedes escribir a pedrito@transmundial.org.
0: Nos vamos, amiguitos, pero pronto volveremos con más historias. Mientras, puedes visitarme en mi página web www.pedritoelpulpo.com. Anota bien, www.pedritoelpulpo.com. Te espero. Chao, amiguitos. Hasta el próximo programa.

0: Sí, señores, Pedrito el Pulpo acompañándolos a esta hora de la mañana cuando el reloj marca las 9:18 minutos. Gracias a quienes están con nosotros, así como Judith Guerrero. Judith, nos da inmensa alegría poderla saludar a esta hora. Bienvenida, Judith.
1: Buen día, Martín. Dios lo bendiga, lo guarde. Gusto en escucharlo hoy sábado. Bendiciones. Buenísima la programación, pero ahorita me tengo que ir. No puedo escuchar Esforzada y Valiente ni el resto, pero bueno, toca despuesito. Bendiciones, un abrazo.
0: Gracias, Judith, y también nuestro abrazo sincero. Gracias por acompañarnos en esta franja que obviamente tiene la oportunidad de estar ahí siendo edificados a través de la señal de Nuevo Continente. Esta historia que acabamos de escuchar en Sabio y Prudente nos enseña la verdadera sabiduría. No consiste en pensar lo que sabemos, obviamente todo, sino en conocer que siempre podemos aprender de los demás. Quien actúa con humildad pide consejo y escucha a las personas con experiencia, toma decisiones más acertadas y evita cometer errores por orgullo o exceso de confianza. La Biblia nos anima a no ser sabios en nuestra propia opinión, sino a buscar orientación y vivir con humildad. Cuando acudimos a Dios, escuchamos el consejo de nuestros padres, maestros, personas maduras en la fe, desarrollamos un carácter prudente, estamos mejor preparados para enfrentar los desafíos y lo hacemos así, con nuestra vida, pero con la sabiduría de Dios. Eso es lo importante, que cada vez que usted y yo querramos conocer un poco más acerca de esas historias, también escuchar a las personas mayores, porque ellos tienen mucho que enseñarnos, qué decir. Así como en Pedrito el Pulpo, el más listo, era el título de este programa que hemos emitido y esperamos que ustedes también puedan animar a otros niños a practicar la humildad, a seguir el consejo de la palabra de Dios en cada aspecto de su vida. Bueno, ¿qué tal si le sube un poco más de volumen a la radio? Escuchas Nuevo Continente.

Él es Alex Campos, Me Dijo, es el título de este tema musical que nos acompaña a esta hora en la programación infantil de esta su emisora Nuevo Continente. Gracias a quienes de una o de otra manera están con nosotros compartiendo estos espacios que sabemos tienen algo muy singular, y esta franja infantil que transmitimos todos los sábados, comenzando desde las 8 de la mañana con Tu Historia Preferida, también continuando con Sabio y Prudente, Pedrito el Pulpo, y ya nos vamos acercando para escuchar otra de las historias que sabemos nos gustan muchísimo, y se trata de El Superlibro. Están hablando de Daniel. ¿Recuerdan el libro de Daniel? Este episodio del Superlibro, Luis se enfrenta a una situación en la que debe decidir entre hacer lo correcto o evitar problemas. A través de una nueva aventura, el Superlibro transporta a Luis, Anita y Tuercas a la antigua Babilonia, donde conocen a Daniel, un hombre que permaneció fiel a Dios aún cuando su vida estuvo en peligro.

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1: ¡Ah! ¡Sí!
2: ¡Bien hecho!
1: ¡Wow! ¡Increíble! ¡Qué forma de patinar!
2: ¡Impresionante, Luis!
1: ¡Ah, sí! Llámame Luis Superpies Pérez.
2: Nada mal, Luis.
1: ¿Nada mal? Anita, pero si volé por la rampa y viste el quiebre 360 al final, y eso no es nada fácil.
2: Tampoco es fácil entender lo que dijiste.
3: Voy a traducir para ti, Anita. Luis está usando terminología común de patinetas para describir trucos y acrobacias aerodinámicas de última moda que...
1: ¡Dame la que no es tuya!
4: Pues yo digo que es mía, gruñón.
1: ¡Dámela!
4: ¡Ay! ¡Oblígame! ¡Ándalo! ¡Inténtalo! ¡Ey, vamos!
2: Luis, tienes que hacer algo.
1: ¿Yo? ¡Ni los conozco!
2: ¿Qué te pasa? Tienes que defender al más pequeño que esté en problemas.
1: ¿Por qué? ¿Quieres que ese patán nos dé una golpiza a los dos? Pues no.
2: Es lo correcto, Luis.
4: ¡Inténtalo!
1: ¡Déjame!
4: ¡Uy! ¡El nene llora!
2: Luis, haz algo.

0: ¡Es tuya! ¡Si la alcanzas!
1: Vamos a casa por el otro lado.
2: ¡Luis!
1: ¡Super libro!

0: descargan en patinetos para ayuda.
1: Voy a llevarlos a conocer a un hombre que hizo lo que él creía que era correcto, a pesar de que era la opción más peligrosa.

0: ¿Dónde estamos?
1: Parece que estamos en la antigua Babilonia, alrededor de 500 años antes de Cristo.
2: ¿Me llamó Rey Darío?
3: Daniel, amigo, eres muy privilegiado en mi corte real. Eres más sabio que todos los hombres en mi reino, y te agradezco por todo lo que has hecho.
2: Me siento muy honrado, mi señor. Pero mi sabiduría solo viene de Dios Todopoderoso, y me da fuerza continuamente cuando oro a Él.
3: Hablas mucho de tu Dios.
2: Todo lo que tengo, todo lo que soy, viene de Él.
3: Ay, Daniel, si tan solo pudiera creer en algo tanto como tú crees en tu Dios.
0: Es nuestro chance de escapar. ¡Ah! Es hora de tomar un poco de aire, Tuer.
4: Alan, debemos hacer algo porque el rey prefiere a Daniel.
5: Hemos tratado de encontrar fallas en el trabajo de Daniel, pero no hay ni una.
6: Yo ya me hice cargo de este asunto.
4: ¿Qué dices?
5: ¿Vas a golpearlo con eso?
6: No, no voy a golpearlo, Parvis.
7: El destino de Daniel será mucho peor, porque he convencido al rey que firme este edicto. Daniel se cree tan santo, orando todo el tiempo. Y es precisamente este hábito lo que lo llevará a la muerte.
0: ¡Esos quieren acabar con Daniel, el amigo del rey!
8: Luis, debemos advertirle.
9: ¡Alto, intrusos!
0: ¿Ah?
1: ¡Subiendo! ¡Siguiente parada, la azotea!
9: ¡Cuando los atrape, haré que los lancen a los leones!
10: Oh, ¿de qué sirve? No puedo hacer que esta mula necia se mueva. ¡Oh, eso está mejor! ¡Ey, ey, ey! ¡Regresen, ladrones! ¡Oh!

0: Tenemos que hacer algo, Luis. Esos tipos que escuchamos en el palacio están planeando hacerle daño a Daniel y engañar al rey.
1: Anita, ¿no escuchaste al guardia? Si nos ven en el palacio de nuevo, seremos la comida de los leones.
0: Debemos encontrar a Daniel para prevenirlo. ¡Hola! Aquí tiene su caballo y su carreta.
1: Sanos y salvos. Fue un accidente. Perdón.
2: No hay dilema. Si el final es sin problema.
3: ¡Aléjense de las carretas que no les pertenecen!
1: Señor, ¿de casualidad usted conoce al amigo del rey Daniel?
3: ¿Conocen a Daniel?
1: Bueno, lo hemos visto, ya sabe, por ahí.
0: Parece ser un hombre muy bueno.
3: Me dicen que ora 3 veces al día.
2: ¿Dónde podemos encontrarlo?
3: La última casa en esa calle.
4: Escuchen, ciudadanos de Babilonia, un decreto del rey Darío. La persona que ore a cualquier dios u hombre durante los próximos 30 días, salvo al rey, será arrojado al foso de los leones. Y así ha sido decretado el día de hoy.
0: ¡Ay, no! ¡Vamos!

0: Daniel, tiene que escucharnos.
1: ¿Ah, sí? ¿Y ustedes quiénes son?
0: Somos amigos.
2: Y usted está en gran peligro.
1: ¿Cómo es que sabe mi nombre, pero yo no el suyo?
2: Tiene que escucharnos. Hay un complot para matarlo.
0: El rey acaba de publicar un decreto que dice que cualquiera que ore a otro dios excepto a él será echado al foso de los leones.
1: Sí, me enteré de este edicto antes de salir del palacio. Esta no es una acción del rey, sino de Alán y sus amigos.
0: ¿Y qué va a hacer?
1: Lo que he estado haciendo.
2: Tal vez debería orar como en secreto.
1: Si tengo miedo de lo que los otros dicen o hacen cuando hago lo que es correcto, entonces yo sería un débil.

0: Me gustaría ser fuerte.
1: Anita.
2: Arrodíllate conmigo. Yo te enseñaré a orar. Dios quiere que le digas lo que siente tu corazón, Anita. Él te ama y quiere que seas honesta con Él siempre. Aún en los problemas.
3: ¡Anita! ¡Son ellos!
4: Voy a suponer que esto no es por lo que oraban.
5: Daniel, estás bajo arresto con el poder de la autoridad suprema.
2: Tú puedes arrestarme, pero no es por el poder de la autoridad suprema.
6: Vienes con nosotros.

0: esto sea una lección para cualquiera que ore a hombre o Dios que no sea nuestro rey Darío.
1: Parecía que no le importaba ser echado al foso de los leones por orar.
2: Daniel hizo lo que creía que era correcto, Luis, sin importar las consecuencias. Y es hora que hagamos lo mismo.
3: ¿A dónde vamos?
2: A decirle al rey Darío lo que está pasando.

0: ¿Qué significa esta insolencia?
1: Sorprendimos a Daniel orando a su Dios y no a usted.
2: Daniel.
1: Los preparativos de la ejecución se han ordenado, mi señor.
2: Daniel es mi amigo.
1: Un decreto establecido por el rey, después de todo, es la ley. No se puede deshacer.
2: Tiene que haber alguna forma.
1: Mi señor, esto fue obra suya. Lo hecho, hecho está.
2: Eres demasiado rápido para aplicar la justicia cuando hablamos de la vida de un amigo leal.
1: Es por el bien de mi rey. Si no actuamos rápido con el primer infractor, va a parecer débil. Y el reino no le dará su debido respeto.
3: Yo lo respeto con todo mi corazón, mi rey. Pero no puedo respetar una ley o decreto que me prohíba orar el único y verdadero Dios.
2: ¿Tu Dios significa tanto para ti?
3: Sí, señor.

0: El rey no nos creerá si le decimos que escuchamos a esos tipos planear la trampa contra Daniel.
1: ¿Cómo sabremos si no lo intentamos?
2: ¿Intentar qué?
1: Crear una distracción para que yo pueda entrar.
3: ¡Oh, genial! Los guardias del palacio tienen espadas sables y vamos a pelear con palitos.
1: No van a pelear con ellos. Ustedes van a pelear uno contra otro.
2: ¿Qué?
1: Los van a distraer tanto que yo podría entrar al palacio sin que se den cuenta. ¡En guardia, chicos!
3: ¡Ay! ¡Ya! ¡Ya! ¡Ya! ¡Ya! ¡Nunca podrás contra mí!
2: ¡Nunca podrás vencerme!
3: ¡Y esto!
4: ¡Toma! ¡Fuera de la escalinata del palacio, mendigos!
3: ¡Ya! ¡Nunca estaré de tu lado! ¡Tú mataste a mi padre!
2: ¡No! ¡Yo soy tu padre!
5: ¿Eh? Es muy joven para ser su padre.

0: decretado que Daniel es infractor del edicto del rey y es acusado por desobediencia, así que será echado a los leones. Ay, Daniel, ¿cómo ha caído el favorito del rey? ¿Dónde está tu Dios ahora?
1: El rugido del león puede ser poderoso, Alan, pero mi Dios es más poderoso.
2: Que tu Dios, a quien sirves tan fielmente, te rescate.

0: demasiado tarde.
1: Y este es el fin de Daniel.

0: ¿Quién anda ahí?
1: Una amiga de Daniel. ¿Puedo hablar con usted, mi señor?
0: ¿Arriesgas tu vida para hablar conmigo? ¿Qué podría ser tan importante?
1: Hacer lo correcto.
0: ¿Disculpa?
1: Su Alteza, ¿sabe que los hombres que le pidieron establecer este decreto son malvados?
0: Sé que conspiran por el poder. A veces, incluso un rey puede tener dudas sobre lo que es correcto. No voy a dormir esta noche.

0: ¿Qué fue eso?
1: ¿Por qué vamos tan a prisa, Su Alteza? Daniel sin duda está muerto.
2: Vamos a averiguar si el dios de Daniel es real o no. Ustedes, vengan.
3: Mi rey, estos son los que han causado todos los problemas.
2: Esos dos y la niña tienen mi perdón.
3: ¿Qué?
2: El sello está intacto.
4: ¡Muevan la piedra!

0: ¿Daniel? Le hablo a los muertos. Daniel, ¿has sido fiel al servir a tu Dios? ¿Pudo salvarte de los leones? ¡Viva el rey!
1: ¿Eh? ¡No puede ser!
0: ¡Está vivo! ¡Está salvo!
2: Mi Dios envió a su ángel a cerrar las bocas de los leones para que no me hicieran daño, porque he sido hallado inocente en su presencia. Y tampoco he hecho nada malo ante mi rey.
0: ¡Súbanlo! Yo ordeno que todos en mi reino adoren y honren al Dios de Daniel.
3: Pero me señaló,
4: es que señor, se lanzó
0: él es el Dios vivo,
5: el que vive para siempre. Su poder y su sabiduría no tienen fin. Él rescata a las personas
0: y las libera haciendo grandes milagros. En cuanto a ustedes, ustedes ya descubrirán qué tan poderoso puede ser el rugido de los leones.
6: ¡Luis! ¡Tuercas! ¡Super Libro nos está llevando a casa!
7: ¡Quítamela! ¡Eres un bebé!
8: Justo el momento en que nos fuimos. Si Daniel pudo hacer lo correcto, yo también puedo.
7: ¿Cuál es tu problema?
8: Él es mi problema. Devuélvele su patineta. ¡Dásela ahora!
7: ¿Y quién lo dice?
8: Lo digo yo.
7: ¿Ah, sí? ¿Y quién más?
6: Yo.
7: ¿Tú?
9: Y yo también, sí.
10: ¡Sí, yo también! ¡Yo también! ¡Yo también!
7: Oigan, yo solo estaba jugando. El niño no entiende una broma. Es su problema.
9: ¡No me llames niño!
8: Tommy, no es el momento.
7: ¡Ya! ¿Qué importa? ¡Las patinetas son para los perdedores!
8: Bueno, después de usar sus propulsores en la fosa de los leones, Puercas está puliendo sus trucos muy bien.
7: ¡Ay, mami!

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0: Muy buenos días, queridos amigos de esta su emisora Nuevo Continente. Es una gran alegría acompañarlos en esta nueva jornada. Durante los meses, como les veníamos comentando, de mayo y junio, tradicionalmente rendimos homenaje a las madres y padres, esas mujeres y esos hombres que con amor, dedicación y la gracia de Dios cumplen una hermosa misión en el hogar. Por esta razón, hemos querido dedicar este tiempo para escuchar los testimonios de los papitos, de las mamitas, que hacen parte de nuestra gran familia radial. Sus experiencias, desafíos y victorias serán de inspiración para todos nuestros oyentes. Hoy tendremos un espacio muy especial con el llamado del pastor Henry León, junto a su esposa Luz Miriam Acosta y el Ministerio Amor por Jerusalén. Además, una enriquecedora charla bajo la conducción de Becky Strausser en este espacio que llama así, Valiente y Esforzada. Becky, qué alegría saludarla. Muy buenos días.
1: Acompaña el pastor León y su esposa Luz Miriam. Mil gracias. Y estamos muy bien acompañados también con nuestros amados oyentes. A todos esos oyentes que nos acompañan en Valiente y Esforzada, bienvenidos y bienvenidas. Gracias. ¿Cómo están?
2: Hola, Becky, bendiciones. Bendiciones, acá estoy con mi esposa.
3: Bueno, gracias al Señor por su amor, su misericordia. Más que cualquier persona en ese momento, yo puedo decirle, Señor, gracias. He estado pasando por dos cirugías de corazón y ha sido su mano, ha sido la misericordia del Señor, y estamos muy agradecidos con Él y ver todo lo que el Señor está haciendo, ¿no? En nuestras propias vidas, en todos los oyentes preciosos. Tenemos la bendición de conocer muchos oyentes y son tan bendecidos, aman tanto la emisora, los bendecimos. Y también, pues, saber que el Señor tiene bendición sobre nuestro país. Estamos tan agradecidos también por eso.
1: Amén, amén. Y cuando se estaba dando la presentación, hay una frasecita que dice, es un tiempo diferente. Y, amén. Bueno, yo digo que sí, a raíz.

0: Es de lo que Dios hizo. El domingo pasado, el ambiente se siente diferente. Me dicen eso, aunque no estoy viviendo en Colombia, muchos me dicen, se siente un aire diferente, un aire mucho más liviano, algo se despejó. ¿Y qué dice Pastor León?
1: Bueno,
0: le voy a decir Henry, ¿no? ¿Está bien?
1: Y está bien, sí. Desde luego que sí, yo te voy a decir Becky.
0: Sí, señor.
1: Entonces, no hay problema. Pues un saludito para toda la audiencia de Nuevo Continente, un saludo para Martín. Qué privilegio poder estar en este programa, dirigiéndonos a una gran audiencia. Y todo el pueblo cristiano que estuvimos orando, ayunando, muchas iglesias en cadenas de oración, porque ante todo necesitamos acudir a la sabiduría de Dios. A veces los seres humanos no lo comprendemos, no vemos la profundidad de las cosas, el futuro. La Biblia dice que Dios conoce el futuro, y es lo que estuvimos haciendo, orando para que pudiéramos tener un gobernante que le tema, por lo menos a Dios, un gobernante que se ponga en las manos, que escuche, que tenga principios diferentes a nuestro país. Acordémonos que en Proverbios 29:2 dice que cuando el justo gobierna, el pueblo se alegra. Pero cuando los perversos están en el poder, el pueblo gime. Y es verdad, tenemos otro ambiente, Becky. Algo pasó espiritualmente, porque nosotros entendemos eso. O sea, tenemos también un mundo espiritual que nos rodea, ¿cierto? Que uno discierne. Y la verdad, el cambio ha sido enorme, grandísimo. Las perspectivas, incluso a nivel mundial, se están moviendo de una forma increíble. Los bancos más importantes del mundo están empezando a hacer predicciones acerca del futuro de Colombia. E incluso uno de ellos, uno de los más grandes, el banco de JP Morgan, hizo un acrónimo con el nombre del tigre. Es increíble cómo todo cambia, definitivamente, y todo cambió. Ya de aquí en adelante se están abriendo muchas puertas. Incluso el Estado de Israel acaba de invitar al presidente Abelardo de la Espriella para que vaya y visite. Y él siempre mostró una favorabilidad al Estado de Israel. Incluso ha dicho que va a poner la embajada de Colombia en Jerusalén. Todo esto abre puertas de Dios. Es increíble la magnitud de lo que es, la magnitud de lo que se está abriendo, como lo vemos inicialmente, es espiritualmente, ¿cierto? Pero también materialmente. Vamos a ver un país que incluso en la economía va a cambiar bastante. Entonces, hay mucha alegría, hay mucha felicidad, hay mucha expectativa, y también el seguir orando, ¿cierto? Sí. Por su equipo, su vida, porque obviamente va a estar más propenso a ser atacado, etcétera. Pero sabemos que Dios lo va a guardar. Dios está allí en el asunto. Y yo vi muchos milagros. Bueno, aquí tengo a mi esposa, que es una colección de milagros. Sí. Increíble. Es cierto. Y también su recuperación nos ha alegrado mucho. Y nos estábamos también orando por nuestro país. Pues yo me acuerdo que mi esposa estaba hospitalizada y ella le preguntó al médico que fuera rápido porque ella quería ir a votar.
0: ¿Y alcanzó?
1: Apenas la mira, no pudo ir a votar a la primera vuelta, pero alcanzó a ir para la segunda vuelta. Fue la primera salida que hizo yendo para la iglesia.
2: Después de ir a la iglesia.
1: Después de ir a la iglesia fue a votar.
2: No, primero es el Señor.
0: Fue algo que yo le estaba pidiendo al Señor, que nos diera líderes en particular que tuviera el corazón de Dios, de un padre.
1: Así es.
0: Y en el Salmo 103:13 dice, como el padre se compadece de los hijos, se compadece Jehová de los que le temen.
2: Así es.
0: Y indudablemente creo que, sé que el Señor contestó. Porque tenemos ejemplos de dos hombres que comprometidos con su fe, pero muy atentos a que Dios es una parte, una inmensa parte de su vida, no solamente de ellos, pero también de su familia. Son hombres que se les ve ese amor a esa a esas familias. Y es, Dios dio una reversa, le dio una reversa total a Colombia.
1: Así es.
0: Eso es, todo es como, todo lo que se veía y lo que todavía existe, el Señor dijo, no, aquí esto es lo que yo tengo. Y es una imagen totalmente opuesta y contraria a lo que hemos, se ha vivido y se ha visto en nuestra amada patria. Qué lindo es ese Padre Dios.
1: Amén. Sí, fueron muchos milagros, la verdad. Sí. Si uno pudiera ver el mundo espiritual con un aparato, unas gafas especiales, se asombraría de cómo Dios movió su mano en todos los asuntos, en el corazón de las personas, en el pueblo cristiano. Mucha gente que necesitaba ver más allá de lo que le decían, porque obviamente había mucho engaño, muchas mentiras ahí detrás de todos los asuntos. Entonces uno necesitaba un poco más la luz de Dios para poder ver esas cosas y poderse dar cuenta realmente hacia dónde se estaba encaminando nuestro país. Y como tú decías al principio, Dios nos libró de muchas cosas, porque Él es el que sabe, realmente Dios conoce. Y creo que es algo maravilloso, tanto de impacto latinoamericano como mundial. El mundo está asombrado, está en otra sintonía, está la economía, está preparándose, incluso hasta nosotros estamos preparándonos para ir a Israel de una mejor manera, porque se habían puesto muchos obstáculos. Pero me gustó muchísimo, Becky, lo que el jueves dijo cuando se le entregó su certificado de presidente. Lo primero que él hizo fue darle gracias a Dios.
0: Amén.
1: Y encomendar el país a Dios. Reconoció, el presidente Abelardo de la Estrella, reconoció que todo era porque Dios estaba ahí, lo hizo Dios. Amén. Y uno lo puede ver claramente, con apenas 250,000 votos de diferencia, que uno podría decir que no es mucho, pero es harto. La verdad, ahí hubo milagros, ahí se operaron milagros. Mucha gente, yo vi Bogotá volcada. Yo puedo darte testimonio, mi mamá de 92 años, ella va a la iglesia, pero ella fue a votar también. O sea, todo el mundo con una cuestión en su corazón, porque es algo que Dios hizo en el corazón de los colombianos.
3: Así es, sí. Qué bueno. Compartimos también, Becky, Luz y Pastor Henry, con todos nuestros oyentes, esa felicidad, una felicidad plena, que nos invita precisamente a dejar todo en las manos de Dios, las decisiones de nuestro país que tanto lo necesitan. Y hay un versículo que quiero compartir con ustedes, haciendo una pequeña acotación a lo que decía el Pastor Henry, y lo encontramos en Proverbios capítulo 29, versículo 2. Cuando los justos dominan, el pueblo se alegra, mas cuando domina el impío, el pueblo gime. Sabemos que nos recuerda que la justicia, la integridad y el liderazgo son el fundamento para que una nación pueda vivir en paz y con alegría, como estamos aquí en Colombia.
1: Amén, así es. Qué bueno, Martín.
0: Sí, y volviendo un poquito a la temática de estos últimos dos meses, donde celebramos las madres y los padres, y estamos concluyendo esa temática hoy. Pero el Pastor León y su esposa Luz han tenido un vínculo muy estrecho con Nuevo Continente. ¿Qué tal si ustedes nos comparten y le comparten a nuestra audiencia una vez más cómo llegaron a Nuevo Continente y cómo es ese vínculo tan estrecho con Israel?
1: Oh, gracias, Becky. Pues nosotros llegamos por allá por el año 1995. Creo que Martín no había nacido.
3: No, señor, es cierto, yo no había nacido todavía.
1: No había nacido en el espíritu, probablemente.
3: Pero sí, ya estaba en la emisora.
1: Sí, me acuerdo que Martín, Erika creo que llega después.
3: Este joven, por favor.
1: Ella es más joven, ella es más joven. Entonces estamos justamente hablando con mi esposa diciendo, wow, haciendo cálculos, son como 30 años que se han ido volando, que se han ido impresionantemente han pasado. Y fue escuchando la emisora, escuchando los programas, los devocionales, la conexión que la emisora da para el pueblo cristiano es bien interesante, es bien importante, porque es prácticamente una conexión espiritual allí de la palabra, de la oración, la música, ¿cierto? Entonces nosotros para ese año, bueno, ya estábamos pastoreando en Bogotá y nos conectábamos con la emisora. También estaba el Señor hablándonos mucho acerca del Ministerio de Amor por Jerusalén, y yo me acuerdo que conversé con alguien de la emisora para poder anunciar nuestros viajes, y fue algo maravilloso que continuamos con, que iniciamos con Nuevo Continente. Así que el vínculo son apenas de 30 años, Becky, no más.
2: Yo creo que yo escuché la emisora mucho antes. Conocí al Señor en la universidad y era muy jovencita, y yo no sé cómo antes de las 6 yo vengo de Armenia, podía entrar, me entraba una emisora, escuchaba un programa de radio del Señor, solo entraba como 10 minutos, 15 minutos, y eso me llenaba. Eso era, yo corría de la universidad para mi casa porque solo entraba en mi casa. Y cuando no podía, yo esperaba el siguiente día para poder escuchar el programa. O sea que ha sido una preciosa relación con la emisora, y es muy importante saber que nos acompaña en todo momento, en todo lugar donde estemos. Uno prende la emisora, uno escucha las alabanzas, uno escucha los estudios y uno se alienta. Bueno, y le damos gracias al Señor por la emisora.
0: Gracias, y es un privilegio, ¿no es cierto, Martín? Que y Henry y Luz, que tenemos, es, sí. Una, es un medio generacional.
2: Así es.
0: El tiempo pasa y la gente lo mira, uno dice, ¿58 años? ¿Cómo así? Y no es 58 años de 2 o 3 horas al día, ha sido las 24 horas. Eso es impresionante. Si nos vamos a poner esas gafitas, como dice el pastor Henry, lo que Dios ha hecho por medio de este ministerio, qué bendición, y poderle haber servido a nuestro país y a la comunidad, pero sí, también al mundo hoy en día.
3: Parece que fue ayer, dice una canción muy popular.
2: Y tenemos relación con muchos oyentes que aman la emisora, que han tenido la oportunidad de viajar con nosotros. Les amamos, les bendecimos, pero siempre ese amor por la emisora ha sido una cosa maravillosa.
0: Gracias, y gracias por ser parte de este ministerio. Entonces, para que nuestros oyentes conozcan un poquito más, ¿qué tal la familia?
2: Bueno, somos padres de 4 hijos, ¿sí?, y abuelos de 3 nietas.
0: Ah.
2: Y están en el Señor todos, todos le sirven al Señor, todos saben de nuestro ministerio en la emisora, porque también es una forma de bendecirnos unos a otros, ¿no?
0: Sí, y hay una de las hijas está en el exterior, ¿no?
2: Sí, una de nuestras hijas vive en los Estados Unidos, también está vinculada mucho en el ministerio, ella se casó con el hijo también de un pastor, y está en la iglesia, y también está en el Ministerio Internacional desde los Estados Unidos, de Amor por Jerusalén.
0: ¡Qué bendición! ¿Y tienen viaje planeado para noviembre, me parece, más o menos?
1: Sí, para noviembre estamos cuadrando nuestro próximo grupo, y como decía, también va a haber un grupo que sale de Estados Unidos, de Virginia, con los pastores de allá, con gente que está interesada para cumplir este sueño, ¿cierto? Es un sueño muy lindo, maravilloso, y alguien nos preguntaba muchas oportunidades, bueno, pero ¿por qué ustedes van tanto a Israel? ¿Por qué aman tanto esa tierra? ¿Por qué aman tanto los judíos? Bueno, primero porque tenemos a un judío viviendo en nuestros corazones. Sí, eso es innegable. Y segundo, porque Dios nos ha enseñado a amar lo que Él ama, ¿cierto? Nos amamos nosotros, nos amamos los hermanos, amamos al perdido también, pero también amamos a Israel. Es un amor grande. Todos los días vamos a la Biblia y nos encontramos con las historias, los relatos de Jerusalén, de en Galilea, de Nazaret, que el Señor Jesús fue de Galilea a Jerusalén, que caminó tantos kilómetros, etcétera. Entonces, es una visión bien linda el poder participar, el poder también unidos con la emisora ayudar al cumplimiento de este sueño. Son muchos testimonios, Becky, que la gente incluso creo que ha llamado a la emisora para decir, no, eso fue un milagro, no sé cómo se dio, Dios lo hizo, fue posible, yo escuché, ellos dicen, yo escuché en la emisora de esto, y muchos nos dicen, yo lo vengo escuchando a usted, pastor, hace como 15 años, y he venido ahorrando, y he ahorrado, y he podido reunir para el viaje. Y uno les pregunta, bueno, ¿y cuánto gana? Dice, no, yo gano el mínimo. Dice, ¿cómo con el mínimo tú pusiste creer y pudiste accionar tu fe ahorrando mes a mes y reunió lo del viaje? O sea, todo esto es una unidad de fe de Dios, de creer en lo que Dios tiene, lo que Dios hace. Y desde luego que solo a través de un medio como la emisora es posible como alimentar esa fe también en muchos de la gente que escucha la emisora.
3: Gracias, Pastor Henry, por comentarnos precisamente este avance tan grande. Y queremos hablar de algo muy importante, Pastor Henry y apreciada Luz Miriam. En el caso del Ministerio Amor por Jerusalén, ¿cuál ha sido el mayor logro alcanzado en el ministerio desde la fundación hasta hoy? ¿Y cómo ha evolucionado el apoyo de la comunidad latina hacia los proyectos en Jerusalén?
1: Pues los logros han sido tan grandes, Martín, porque la Biblia dice que el que bendiga a Israel, Dios lo bendice. Sí, Dios le dio esta promesa a Abraham. Y hemos sido parte de eso. Colombia es uno de los países latinoamericanos que más personas creyentes ha llevado a Israel en todas las épocas. Entonces, los israelíes saben eso. Colombia es uno casi de los primeros países en Latinoamérica en llevar año tras año, semestre tras semestre, por cientos de miles de personas a orar, a testificar de Jesucristo. Ellos se dan cuenta y ellos nos quieren mucho cuando nos ven, a los colombianos que llegamos allí. Ellos nos miran con unos ojos diferentes. No nos miran, por ejemplo, hace años cuando uno entraba a Europa, Martín. Allá lo primero que cuando llegaba un colombiano decía, ah, ustedes son delincuentes, ustedes traen aquí malos productos, ¿usted sabe a lo que me refiero? ¿No? Sí, y sí. Lo ponían a uno en otra fila, y si llevaba uno bebé, cuando me acuerdo que nosotros llevábamos nuestros bebés, nuestros hijos, revisaban pañal por pañal, revisaban si la leche de tarro que llevábamos era leche de verdad. Entonces, todo eso era, fue complicado, la verdad, poder cambiar esa situación, esa mala visión. Ahora, hoy en día, Israel ama mucho Colombia. Es tan interesante que enviamos bendición, somos bendición para ellos. Cuando nos ven, se alegran. Hace poco que yo viajé con nuestro grupo, digámoslo así, cuando había un escándalo de guerra fuerte, y nosotros fuimos una gran paz allí con la gente en junio del año pasado. Fuimos también en diciembre, y ellos se sorprendían, decían, bueno, pero ustedes sí tienen fe, sí creen venir, porque no había nadie, ¿no? Americanos no habían, europeos no habían, pero sí estábamos los colombianos, y así ha sido en todas las épocas, es mostrando nuestra fe, lo que creemos, lo que el valor que tiene para nosotros el pueblo judío, la fe cristiana, y cosas increíbles. Por ejemplo, Colombia le vendió por muchos años carbón a Israel. Sí. Entonces, ellos nos han comentado que de ese carbón, el residuo que queda del carbón, lo que han hecho es construir carreteras. Entonces, allá les decía yo a la gente, dígame, aquí estamos en suelo colombiano también. Vamos por suelo colombiano, porque este carbón es colombiano. Estos pisos fueron hechos, estas carreteras son hechas con el residuo del carbón. Y para Colombia realmente es un privilegio poder ser parte de bendecir el pueblo de Israel, porque eso trae bendición para Colombia, eso trae bendición para la nación, para las familias. Entonces, es algo muy lindo, la verdad, poder participar de esta linda bendición para el pueblo judío, cumplir con esas promesas, aparte de lo que dice la Biblia. En Salmo 122 dice: qué alegría cuando me dijeron, vamos a la casa del Señor. Dice: allá estuvieron nuestros pies dentro de tus puertas, oh Jerusalén. Y por la mano de Dios, ¿no? Es el Señor. Entonces, es muy lindo, la verdad, la visión que ellos tienen hacia los colombianos. Nos quieren mucho. Muchos de los jóvenes y mucha gente le gusta venir a Colombia, mucho israelí. Ellos le dicen, yo conozco Medellín, yo conozco Cartagena, yo he ido a Bogotá. Le hablan a uno incluso hasta en español, así, increíble. Y la verdad es, uno se siente muy feliz que hoy en día Colombia sea tan apreciada en Israel, seamos estimados. Ellos lo tratan a uno con mucho respeto, la verdad. Es una civilización diferente, son distintos, son gente muy querida. Y con los colombianos siempre ha sido muy especiales. Entonces, creo que hemos dado un buen testimonio de Colombia y que amamos Israel y amamos Jerusalén y podemos ser de mucha bendición para estos planes que Dios ha tenido con Colombia y con Israel.
2: Yo quisiera hacer un énfasis, y es que los peregrinos, las personas que nos acompañan, siempre tienen un testimonio de bendición. O sea, mi vida fue transformada. No importa la edad espiritual, no importa la nacionalidad, porque hemos llevado personas de otros países, siempre nos dicen, esto ha sido la mayor bendición después de recibir al Señor en mi corazón, venir a Israel, encontrarme con la palabra del Señor de esta manera, caminar por la tierra bíblica de la mano del Espíritu Santo, porque pues nuestro viaje es una experiencia. Y siempre hacemos el énfasis de que es caminar con el Espíritu Santo en la Tierra Santa, guiados por la palabra. Y ha sido una experiencia muy hermosa. Hemos visto vidas transformadas, familias transformadas, de tal manera que siempre muchas personas nos han dicho, yo quiero volver. Y muchos han vuelto. Y hay personas que nos han acompañado 2 y 3 veces, porque dicen que lo que ellos viven allá no lo viven en ninguna otra parte de la tierra. Y le damos gracias al Señor porque es un ministerio, es enseñar a amar a la Tierra Santa. Y además de que la Tierra Santa, Israel, sigue siendo el centro de la palabra. El Señor vuelve a Jerusalén. Y bueno, y el pueblo del Señor es el pueblo de Israel. Nosotros somos anexos al pueblo del Señor, los gentiles que creemos en Él. Somos injertados, pero el pueblo de Israel es por elección del mismo Señor su pueblo.
3: Cómo nos gustan escuchar esas palabras, Becky. Nos alienta muchísimo y sé que de pronto, ¿por qué no? Yo tengo fe y podemos ser nosotros los próximos en viajar a Jerusalén.
2: Amén.
1: Solo tienes que aventar la maleta, hermano. Solo
3: así es. La maleta. Pastor Henry.
0: Ese es un anhelo que yo tengo de que nuestros colaboradores puedan también recibir esa bendición y esa experiencia.
1: Es una experiencia.
2: Sí, es nuestro anhelo también. Sí.
1: Cuando tú fuiste, Becky, la experiencia que tuviste con tu esposo fue grande.
0: Sí, nosotros fuimos en el 2018 y acababan de abrir la embajada americana en Jerusalén.
1: Wow.
0: Sí, sí. A unos pocos días después de acababan de localizarla ahí y fuimos a ver la placa y donde estaba, no se podía entrar ni nada de eso. Pero mi esposo siempre dijo, eso cambió la manera en que yo leo la Biblia. Y es algo que sí, como dijo Luz, lo transforma uno, porque es una área tan pequeña, sí. Y uno queda asombrado de lo que sale de ese país, tan pequeñito. No es yo no sé cuántos son los metros cuadrados ahí, pero no es mucho. Y hay tanta tecnología, hay tantas, no diría sabiduría, pero conocimiento que Dios le ha entregado, ¿no?, al pueblo israelí. Por ejemplo, que sacan ahora agua del aire. Es que, ¿no? Y nosotros decimos, ¿y nosotros qué estamos haciendo? Es algo, una bendición particular que Dios ha entregado, le ha entregado a este pueblo, a este país, a este grupo que amado por él, a pesar de sus falencias y lo demás, tienen la bendición y la bendición de Dios que ningún pueblo en el mundo lo tiene, no en la misma manera. En los Estados Unidos tiene una bendición particular porque fue fundada bíblicamente, pero no es el mismo contexto. Sí, es un país privilegiado, pero creo que yo animo a nuestros amados oyentes que sí, miren a ver cómo pueden hacer el viaje, porque es nosotros lo queremos volver a hacer.
1: Bueno.
0: No, pero sí, yo me gustaría que nuestros colaboradores en la emisora también tengan ese privilegio. El Señor hará nos dará la manera de hacerlo, Martín. Siga
3: claro
0: orando.
3: Que sí. Claro que sí, nos seguimos orando porque yo sé que para el que cree todo le es posible. Pastor Henry, ¿qué testimonios recientes demuestran el impacto directo de su ministerio en Tierra Santa? Hemos conocido y muchos también sabemos de las guerras, las situaciones tan difíciles que ha vivido Israel. ¿Cuáles han sido los principales desafíos logísticos que ustedes han superado para consolidar el ministerio?
1: Bueno, lo más extraordinario, Martín, es que uno encuentra el cumplimiento de la palabra de Dios allá, como lo estábamos narrando, y todo esto que también nos dice Becky, que se vive, es el cumplimiento, es como la palabra viva. Por ejemplo, bueno, con esto, con la guerra que comenzó en el 2023, 7 de octubre, entraba mucho temor en la gente. Yo tenía un grupo para salir, y teníamos unas jovencitas como de 79, 82 años, y las familias no las querían dejar ir. Y decían, no mamá, ¿usted qué sabe por allá, que allá está en guerra? E incluso los hijos se comunicaron conmigo. Pastor, ¿usted cómo le ocurre que va a ir allá cuando hay una guerra? Y yo le digo, pues mire, yo estoy orando. Entonces yo le dije a toda la gente, vamos a orar al grupo y vamos a hacer lo que Dios nos diga. Y buscamos en la Biblia y por ningún lado encontramos que un misil nos iba a caer en la cabeza. Entonces yo le dije, pues a ver, si usted encontró que le va a caer un misil en la cabeza, usted no vaya, quédese, ¿sí? Pero no lo encontramos. Encontramos en la Biblia es que el Señor nos llevaba, que había paz, seguridad, confianza. Y tal cual como Becky fue, yo fui y vivimos una experiencia maravillosa. Una paz que uno dice, ¿pero cómo? Por allá se dice que están matando gente, que esto es terrible, y no es cierto.
0: No.
1: Dios prometió paz para ese lugar como ríos, dice en Isaías 66. Y la gente vivía eso, decía, ¿pero cómo es posible? Entonces, en muchas épocas nos ha tocado enfocarnos en la fe de la palabra y no en las noticias, no en el amarillismo de esas mismas noticias, sino creer. Y ha sido unas experiencias que claro, la comunicación ahora, pues ellos llaman, mandan fotos, decían, mira que hay tranquilidad, mira que hay paz, mira que hay abundancia. Entonces, es interesante que la palabra de Dios es nuestra guía, nuestro soporte, abrirse en puertas, ver el respaldo de Dios en muchos asuntos. La verdad, todo eso nos lo llena de más fe, nos fortalece el Señor para mostrar, y las personas lo que llegamos de ese viaje es muy llenos de fe, llenos de esto es diferente, es Dios. Dios es distinto. Con el Señor el asunto es distinto, con el Señor las cosas son, son de otra manera, pero hay que vivirlas. Desde luego que eso tiene, ¿no?, la misma vida cristiana y la vida de fe, es un riesgo asegurado, ¿sí?, en el que todo lo puede. Entonces, pues, hemos visto todo eso.
0: Y muchas veces nosotros comentamos en el viaje que había menos riesgo en Israel que había en Colombia.
1: Es verdad.
2: Es verdad.
1: A veces cuando la gente llama y dice, pastor, y por allá la situación de guerra, le digo, no, mira, hay más peligro en la 68:26 que lo que hay. Entonces ellos se despiertan y dicen, ¿cómo así? Es verdad, sí, yo te digo la verdad. Ajá. Hay más peligro que tú salgas a la esquina de tu casa porque te pueden robar, atracarte, una moto te puede atropellar. Tantos peligros que hay. Allá no existe eso. Allá no existe, porque Dios lo prometió y Dios lo cumplió. Lo cumple y lo está cumpliendo. Y así va a ser con nuestros próximos grupos, que podamos vivir eso. Es muy lindo ver la transformación en las personas cuando se encuentran con esta palabra de Dios allí. Y dicen, wow, Dios lo prometió, Dios lo cumple, Dios lo hace. Entonces, es maravilloso poderle bendecir las personas, poder ser un instrumento, como decía Becky, de servir a las personas y de ver sus vidas cambiadas. La verdad es eso, la gente dice, pastor, me cambió la vida, veo la vida de otra manera, mi relación con Dios, muchas cosas. Es un viaje, una gran bendición por eso. Y es un respaldo que está con del Señor. Es un viaje de Dios increíble, maravilloso.
0: ¿Y las jovencitas fueron?
1: Y las jovencitas.
2: Y allá se reían.
1: Sí, ellas de ellas mismas sacaban conclusiones. Porque ellas decían, mire, llevo 10 años ahorrando para mi viaje. Ahora por esta guerra me van a impedir que yo vaya. No. Y muchas de ellas me dicen, pastor, como sea, vamos a ir, no se preocupe, yo ya tengo la maleta lista, tranquila. Yo las animaba, les decía, tranquila, sí, la Biblia dice eso, no te preocupes, vamos, yo voy contigo. Si yo supiera que va a pasar algo, ¿usted cree que yo iría? No, pues yo no voy, pero yo voy con ustedes. Y nos fue bien, súper bien, la paz que se vive, la tranquilidad. Desde luego hay una lucha de fe, pero hay que vencer esa fe, esos temores. Eso que lo trata de inundar al ser humano, y cuando estamos ahí decimos, no, Señor, eres tú, es algo maravilloso.
2: Y el amor que expresa el pueblo judío por el que va, cuando llegamos ellos son muy amables, y aún en la entrada del país nos dicen bienvenidos a Israel. Eso decía un agregado cultural de la Embajada de Israel hace muchos años, cuando empezamos a ir, decía, ojalá todos los que fueran a Israel sean como ustedes. Y él estaba muy pendiente, milagros como por ejemplo las visas de los últimos viajes, pues sabemos que pues, se habían roto las relaciones internacionales, diplomáticas, por el mandatario. Entonces había que sacar visas y de una forma sobrenatural el Señor nos permitía, porque había que gestionarlas desde allá. Y el Señor siempre puso su mano, ha puesto su mano en este ministerio. Y ahorita que tú hablabas acerca de tu viaje con tu esposo, ¿sabes qué recordaba? Recordaba que hay una parte en la Escritura que dice que el Señor reverdece el desierto. Amén. Y tú estás en el Negev. Y es increíble los cultivos, cómo son. Ellos son exportadores a Europa de verduras, de frutas. Es impresionante. O cuando estamos en el desierto en Judá y estudiamos el Salmo 23, es una cosa que como que cobra vida la palabra y somos tan enseñados una y otra vez. Y bueno, cada vez que vamos somos más bendecidos. La verdad es que anhelamos siempre ser ese instrumento del Señor para bendecir a los que vamos y a los que van, y también al pueblo de Israel.
0: No, es que sí, no los puedo animar demasiado, pero vale la pena, sí, vale la pena de reforzar esa palabra que el Señor nos ha dejado, y es algo que transciende, ¿no es cierto?
2: Sí.
0: No es algo pasajero. Usted ya no es la misma persona cu- cuando regresa de esa gira.
2: Así es.
0: Impresionante cómo Dios ha favorecido esa tierra. Es una tierra desértica, pero como decía Luz, los cultivos, impresionante. Todo lo que se consigue ahí. Y no tuve, cuando fuimos nosotros, no hubo tiempo de hacer compras. Entonces, eso me quedó. Tengo que volver a hacer
1: compras. Tienes que volver.
0: Tengo que volver a hacer eso. Porque no, yo soy modista, sastre, y entonces me encanta lo de todo eso, de la tela, los hilos, todo lo que se trata de esa industria, y no tuve la oportunidad de,
1: wow,
0: de participar en eso ahí en Israel, pero uno de estos días lo va a hacer. Entonces,
3: muy ¿no pronto,
0: Martín? ¿Qué dicen muy pronto. Los oyentes?
3: Bueno, los oyentes están muy contentos. Algunos voy a dar lectura muy corto de lo que realmente dicen. Blanca Inés dice, gracias por compartir. Buenos días y Dios los bendiga. También está Berta, coloca allí su pulgar, agradeciendo por el ministerio Amor por Jerusalén. También Jenny, José Vicente Rodríguez. Y hay algo importante que Becky comentaba hace unos instantes y me parece oportuno, ¿por qué no?, que nuestros oyentes también lo puedan escuchar, Pastor Henry. ¿Qué alianzas estratégicas en Israel han sido clave para el avance del Ministerio Amor por Jerusalén?
0: Y qué cómo, buena pregunta.
3: Y precisamente le acoto otra, ¿cómo ha fortalecido este ministerio la fe de la iglesia local que allí lo respalda?
1: Pues Martín, sobre todo la palabra de Dios es algo que vemos allí como un lazo profundo con el pueblo judío, ¿cierto? El poder nosotros cumplir esos principios, yendo, amando Israel, orando por Israel, la verdad es algo muy grande. Año tras año hemos podido entender este gran propósito que Dios ha puesto, porque Israel es un reloj profético, para las naciones, para todo, para la existencia, para el regreso de nuestro Señor Jesucristo. Entonces, uno está muy pendiente, la verdad que uno tiene que estar muy pendiente de lo que pase allí. Fue el observar cómo los enemigos han atacado tanto a Israel, pero Dios los ha defendido. Dios ha estado allí con ellos. Ahora también viene un buen tiempo para Israel. Se pensaba pues que la iban a destruir, ¿no es cierto?, con tantos misiles, con tantas cosas. Y lo que Dios hizo fue que los hizo más fuertes, los hizo más potentes. Se volvieron, ahora después de la guerra, Israel se volvió una potencia más grande que antes. Y yo digo, wow, Señor, tenemos que aprender mucho de esto, porque a veces el creyente dice, uy, no, a mí me han pasado tantas cosas que me siento es débil. Y no, nos pasan cosas para que seamos más fuertes, para que nuestros enemigos huyan, para fortalecernos en nuestra fe. Entonces es algo que marcha de la mano el Ministerio de Amor por Jerusalén con todos los acontecimientos, con Israel, con el cumplimiento de la palabra, con la vida cristiana, con nuestro diario vivir. Realmente es eso, es poder ver que lo que Dios hace en esa nación lo hace en una vida, lo hace en nosotros, ¿cierto? Lo hace en Colombia. A mí me llama mucho la atención que Israel está entrando a un gran tiempo y va a entrar a un gran tiempo de bendición, y Colombia también.
0: Amén.
1: O sea, nos hemos librado de nuestros enemigos. Dios nos ha librado de nuestros enemigos de una forma increíble. Y yo no sé, alguien en alguna oportunidad hacía esa comparación y decía que bueno, no sé si era mucho orgullo o que no sé, decía que Colombia era como el Israel de Latinoamérica. Uy. En serio. Y yo he visto eso. Y fíjense que ha sido una de los jingles que ha sacado el presidente Eduardo La Estrella. Él dice que Colombia es el país milagro y Jerusalén es el país milagro. Es un país milagro. Que dice, Señor, ¿pero de dónde? Esto es un desierto y mire cómo lo lleva. Y nuestro país Colombia lo amamos tanto que uno dice, este país ha aguantado tanto, tanto, hay tantas cosas que Dios la sostiene y sale adelante y Dios le abre puertas y no hay un colombiano que diga, oye, yo amo a Colombia, yo amo mi país. Becky es tremenda colombiana que la tenemos en el exterior, ¿cierto? Pero ha sido increíble el ver todos los acontecimientos en Israel, como también son acontecimientos en Colombia. A mí me sorprende muchísimo eso, cómo lo estamos viviendo casi al tiempo. Y después de todo lo que vimos, yo creo que vamos a ver un buen tiempo de bendición para estos próximos años.
2: Tenemos también muy buenas relaciones en Israel, pastores, amigos muy queridos, amigos también que están pendientes. Una de las cosas que puedo anotar es que ir a orar a Israel es una experiencia única, porque hay una promesa en la escritura. Pero en toda esta situación de mis cirugías, tenemos unos amigos que por Israel nos conocimos hace ya
1: 15 años.
2: Más o menos 15 años, y nos vemos, parte de ese grupo también es, ¿se acuerdan de dos americanos que asesinaron hace como un año, dos años?
1: En Nueva York,
2: pues el papá de ellos, el papá de él, es también amigo nuestro, y son grupos muy, muy cercanos, pero el que quiero relatarles es que para mí fue muy significativo que una pareja de americanos, pero que viven en Israel desde más de 30 años,
1: en Jerusalén,
2: vinieran a Colombia. El Señor, yo no sé qué hizo, pero vinieron a Colombia y me decían, no nos podíamos ir de Colombia sin ir a orar por ti. Y ella es una médico anestesióloga de Hadassah, y él es un hombre que ha servido al Señor por muchos años, un siervo de Dios. Y yo decía, Señor, tú eres tan grande, tan hermoso de permitir que dos personas de Jerusalén vinieran a orar. Yo estaba recién operada y ella está muy pendiente. Me escribe, él también, su esposo. Ellos ya son, él es ya mayor, un poquito más que nosotros. Pero una bendición, yo decía, Señor, qué precioso tú de traerlos a ellos para que vengan y me visiten. Fue mi primera visita después de la cirugía, y para que oraran. Yo decía, desde Jerusalén, Señor, los trajiste. Sí tenemos relaciones muy estrechas con personas que aman al Señor, que sirven al Señor, y ha permitido una relación muy linda. Con tanto con ellos como con sus relacionados. Entonces,
1: hay algo ahí muy bonito que les quiero contar, y es, por ejemplo, la tecnología israelí. Le estábamos contando de la cirugía de mi esposa. Mi esposa ha pasado por 3 cirugías de corazón abierto. Ahora le acaban de hacer 2 intervenciones más. Afortunadamente no tuvieron que abrir el corazón.
2: Fue por catéter.
1: Pero hablando con esta amiga que trabaja en Hadassah, ella dice, mire, yo no sé aquí cómo la tecnología es de Israel. Aquí hacen hasta 6 y 7 operaciones de corazón abierto con un índice de mortandad del 50 y el 60%. Ella nos dice, yo no sé qué pasa, aquí lo hacen y son exitosas en Jerusalén. Acá en Colombia la tecnología, los médicos no se arriesgan a una, ni siquiera a una tercera cirugía. Cuando fue la tercera de mi esposa, ellos estaban diciendo que no. Y bueno, acá está viva. Pero imagínese toda la tecnología, Becky, que puede venir de Israel para acá, para Colombia. Amén. Para salvar vidas, para prolongarle la vida a mucha gente.
2: Israel es una potencia en medicina.
1: Ellos son una potencia. Sí. Eso a mí me llenó de mucha fe y mucha esperanza. Poder escuchar que era posible llegar hasta la 7ª cirugía de corazón abierto. Entonces yo decía, Señor, necesitamos esa tecnología, por favor, ayúdenos. Porque en las clínicas, mire, nosotros estamos acá, pero en las clínicas mucha gente se muere. Mucha gente pierde sus familiares por falta de la tecnología que Dios ha dado a través de un pueblo. Sí, porque eso es lo que Dios ha hecho. La promesa que Dios le dio a Abraham era... Él bendeciría a las familias de la tierra a través de lo que Dios estaba haciendo con Abraham. Y eso es lo que es el pueblo de Israel. Cuesta mucho realmente poderle compartir a mucha gente que ese es un pueblo de una gran bendición, de una gran, gran bendición. Como le digo acá, pues en Colombia estamos faltos de esa tecnología en todo, y me gusta mucho lo que ha dicho el presidente Abelardo, espera que él se va a traer toda esa tecnología que se necesita para el crecimiento, para la economía, para la seguridad, para la salud, etcétera. Y es, si eso se logra, yo te digo, Colombia entra a otro nivel, a otro nivel de
2: bendición. Una cosa muy hermosa es llegar y ver que cada vez crece más los judíos creyentes en nuestro Señor. Es por miles, uno dice uno, dos, no, es por miles que está creciendo. Y cuando tenemos la oportunidad de estar en las reuniones, es una alabanza y una adoración preciosa, es algo maravilloso.
0: Sí, yo creo que estamos para el tiempo se nos acaba, pero quería una vez más relatarle a nuestros oyentes, y Martín y Henry Luz, que por muchos años yo he sentido que el nombre de esta emisora, Nuevo Continente, no es una casualidad. Es una diosidencia que Dios ha puesto estratégicamente, geográficamente, esta emisora para ser parte del nuevo continente sudamericano.
2: Amén.
0: Porque cuando un presidente electo le entrega las riendas de un país a Dios,
1: qué maravilla.
0: Eso es imparable lo que Dios va a hacer.
1: Así es.
0: Pero Colombia va a ser una nación, ha sido una nación tan sufrida, pero hay cosas que Dios ha tenido guardado. Y aquí hay tecnologías que están empezando a nombrarse que van a afectar la calidad de salud. Y van a es basado en frecuencias. Y ustedes saben, el cuerpo humano es un cuerpo de frecuencia eléctrica.
1: Sí, así es.
0: Pero hay cosas que han estado escondidas aquí por diferentes gente, ¿no? Y están saliendo. Y se está demostrando que esas tecnologías han sido ungidas, fueron dadas por Dios.
1: Por Dios.
0: Para el bienestar de la humanidad. Y eso es lo que se está viendo aquí en los Estados Unidos, lo se ve en Israel. Pero ahora, para concluir, hermano Pastor León, por favor, cierre en oración y entreguémosle una vez más esta amada patria y este grupo de líderes que el Señor nos ha regalado, porque ha contestado nuestras oraciones. Pero qué privilegio de ver lo que Dios está comenzando ya a hacer en Colombia, y es solamente el comienzo, va a ser una etapa, yo creo que es un rompimiento de una fortaleza, de unas potestades que ya, por la intercesión de la iglesia,
2: amén,
0: se han derrumbado.
1: Amén, así es. Correcto.
0: Y gracias por habernos acompañado, Lucy y Henry, y Martín y Juan Sebastián, pero los mejores días de Colombia están por venir. Eso es
1: todo. Así es, gracias por invitarnos.
2: Gracias.
1: Un saludo, una bendición especial.
2: Les amamos, les bendecimos.
0: Gracias.
1: Entonces oremos. Padre amado, te damos gracias, Señor, y tal vez no tenemos las palabras de cómo agradecerte, y sobre todo, Señor, de cómo reconocer todo lo que tú estás haciendo.
2: Amén.
1: Lo que has venido obrando, mi Dios. Señor, no cabe en nuestra mente, ni siquiera está en nuestro léxico, las palabras de gratitud, de exaltación o de alabanza que te podamos dar, porque tú has sido bueno. Tú nos has ayudado, Señor. Tú has extendido tu mano poderosa. Has escuchado el clamor de tu pueblo, mi Dios, para que nos hayas ayudado, Señor. Y podemos decir que tú has derrotado todas estas principados y potestades, y todas estas situaciones de las tinieblas que tenía nuestro país engañado. Gracias, Señor. Gracias por todo el clamor. Gracias por despertar los corazones de las personas, por dar luz en medio de la oscuridad. Solo tu mano, Señor, solo tú lo hiciste posible. Solo tú, oh Dios, esto no tiene un entendimiento humano, no hay razón. Pero sí he sido tú, Señor, que estás escuchándonos para tus planes y propósitos, y para que muchos sepan que tú eres Dios. En todos, Señor, colombianos y todo el mundo entero necesitamos a un Salvador, que es nuestro Señor Jesucristo. Gracias por los planes que tienes para Colombia. Gracias, Señor, por unirnos en esa hermosa visión de poder amar a Israel, orar por Israel, bendecir ese lugar, Señor, orar por la paz de Jerusalén, como lo dice tu palabra. Pero también, Señor, te damos gracias por la emisora Nuevo Continente. Gracias porque también es un plan tuyo. Tú has hecho que el Nuevo Continente se haya fundado. Tú has hecho que el Nuevo Continente esté tantos años, Señor, allí 24 horas. Y te clamamos que así sea. Gracias, Señor, porque tú has despertado a mucha gente que son nuestros oyentes, que son los que también, instrumento tuyo para el sostenimiento, el funcionamiento de la emisora. Gracias te damos, Señor, porque los mejores tiempos vienen para nuestro país, para nuestras familias, nuestras comunidades. Está dentro de tus planes, Señor, y que todo esto sea también para poder tener una gran cosecha de almas. Gracias te damos, Señor, porque nuestra nación comienza un nuevo tiempo. Israel también está en el comienzo de un nuevo tiempo. Y queremos ajustarnos a tus tiempos también, Padre. Te damos gracias por la vida, Señor, de Becky, su esposo. Lo bendecimos, su familia. Gracias, Señor, por todo el equipo de la emisora, de Martín, Señor, de todos los que están allí atrás en los micrófonos, permanentemente, Señor, Nelson, Dani, Erika, todos los ayudadores, Señor, aún el gerente. Gracias porque tú pones las personas adecuadas en el lugar adecuado. Sí, Padre, te damos gracias por este tiempo en el precioso nombre de Jesús. Amén.
2: Amén. Amén, amén, amén. Quería dejarles un versículo que el Señor me dio en cuidado intensivo. Un día a las 3 de la mañana me despertó y me dio este versículo con su propia voz. Dijo que el que habita el abrigo del Altísimo morará bajo la sombra del Omnipotente. Lo creemos para nuestra vida personal, familiar, ministerial y para Colombia. Y pues darle gracias al Señor por la emisora, Becky, un abrazo, Martín, y a todos.
0: Gracias.
2: Un abrazo y bendiciones.
0: Sí, despedimos de nuestros amados oyentes, bendiciones en esta nueva etapa de nuestra amada Colombia. Bendiciones.
1: Amén, bendiciones para todos.
3: Bueno, muchas gracias. Agradecemos al pastor Henry León, a su esposa Luz Miriam Acosta y al Ministerio Amor por Jerusalén, así como a Becky por compartir este valioso mensaje en este espacio de Valiente y Esforzada. Esperamos que cada testimonio, cada reflexión haya fortalecido su fe y haya traído ánimo a cada uno de sus hogares.

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0: día que David fue ungido, no fue inscrito en el linaje real, fue inscrito en la escuela del quebrantamiento. Dios lo metió en un proceso de formación que, según los teólogos, duró aproximadamente 15 años. 15 años de procesamiento de carácter, todo para convertir el corazón de ese pastorcillo en el corazón de un rey. Dios ungió a David como rey en un solo día, pero le tomó años de quebrantamiento, preparar su corazón para que pudiese asumir el peso de responsabilidad que implicaba esa corona. Dios metió a David en un proceso de formación, tomó su corazón en las manos, como un alfarero toma el barro bruto en la suya, y lo sometió a un proceso de quebrantamiento. Lo partió, lo estrujó, lo metió en el agua, lo metió en el fuego, le dio forma, todo para lograr algo, modelar una imagen en su corazón, la imagen de un rey conforme a su corazón. Ahora, Dios tiene una manera extraña de amarnos. No todo el mundo entiende el amor de Dios, porque a veces resulta como un poco contradictorio. Yo con el tiempo me he dado cuenta de que Dios nos ama con el celo que un artista ama su obra. ¿Cuántos de los que están aquí conocen personalmente a un artista? Es decir, un músico, un escritor, un pintor, un poeta, un escultor. Los artistas son gente extraña, ¿verdad? Tienen una manera un poquito peculiar de tratar su obra. Cuando tú los miras desde lejos, parece casi que maltratan su obra. Tienen una extraña relación con ella. La hacen, la deshacen, la borran, la tachan, la estrujan, luego la meten en el cajón, lloran, la vuelven a sacar, se ríen. Y cuando tú lo ves desde fuera, no lo entiendes. Dices, ¿qué relación tan extraña entre el artista y su obra? Pero lo que nosotros no llegamos a entender es que ese artista tiene una imagen en su mente. Hay un celo en su corazón y no se rendirá hasta lograr que esa obra tome la imagen que él ha diseñado en su mente. ¿Entendéis lo que quiero decir? El artista quebranta su obra hasta obtener la imagen que desea. Cuando hablo de quebrantar, estoy hablando metafóricamente de eliminar lo que sobra para obtener una imagen. Y queridos hermanos, el artista no se rinde hasta lograr vencer ese material salvaje y convertirlo en algo hermoso que los demás puedan admirar. Lo que quiero decir, hermano, es que de la misma manera que el artista quebranta su obra hasta lograr la imagen que desea, Dios te va a quebrantar a ti y me va a quebrantar a mí hasta lograr obtener una imagen en nuestro corazón, la imagen de un rey, de una reina conforme al corazón de Dios. Ahora, esta tarde te puedes preguntar, ¿y qué tiene que ver la historia del rey David conmigo? Bueno, querido hermano, Dios a ti, al igual que a David, te ha destinado para reinar. La Biblia es clara con esto. Dice que Dios está preparando un reino eterno y está preparándolo para una familia real. Por eso a Dios se le llama el rey de los reyes. Ahora, queridos hermanos, Dios, al igual que a David, te va a someter a ti a un proceso de quebranto para modelar la imagen de un rey en tu corazón. Lo que quiero decir es que Dios no está construyendo un reino. Él ya lo tiene. Dios está construyendo reyes. Dios está construyendo reinas. Tú eres el proyecto principal de Dios. Ahora, ser un rey en el reino de Dios no es tanto la descripción de una función como es la descripción de un tipo de corazón que ha sido modelado de una forma particular a través del martillo de la prueba. Y voy a ser bien honesto desde el principio con vosotros. Todos los que han sido quebrantados en su vida, al igual que a David, en el momento de experimentar el impacto impacto, el dolor de la prueba. En ese momento no entendieron el porqué de lo que les estaba ocurriendo, pero con el paso del tiempo, al mirar cada situación desde una perspectiva más amplia, se dieron cuenta que cada experiencia de dolor fue formativa. David no lo entendió en ese momento, pero lo entendió después. El rechazo de su padre, el insulto de sus propios hermanos, la soledad en el monte cuidando ovejas, las luchas privadas contra el oso y el león, aquello, cosas que aparentemente podían haber destruido a ese pastorcillo, lo convirtieron en un rey. Lo que quiero decirte en el día de hoy es que aquello que piensas que te va a consumir, en realidad te está formando. Porque estás en las manos de un artista celoso que no parará, no se rendirá hasta convertir tu corazón en aquello que Él ha diseñado que sea. Por lo tanto, querido hermano, querida hermana, si actualmente estás experimentando algún tipo de quebranto en tu vida, quiero darte la enhorabuena. Eso significa que hay un propósito de Dios para tu vida, hay algo elevado que Él ha diseñado y te está procesando para lo que viene. Ahora os veo muy emocionados, pero quizá lo que voy a deciros ahora no os gusta tanto, pero ciertamente es la verdad. Dios modeló el corazón de David bajo presión, lo que yo llamo bajo la prueba de la injusticia. Dios lo llevó al palacio, pero no para reinar, sino para servir a un rey tirano, un rey llamado Saúl. Y sorprendentemente, durante años, Dios no hizo nada, nada, nada para impedir que David fuese golpeado por ese rey loco. Esa fue la escuela del quebrantamiento para David, ponerlo bajo sumisión de una autoridad injusta. Ahora, quiero ser claro con esto, con este mensaje. No pretendo hacer apología del maltrato. No estoy diciendo, déjate maltratar sin límites, déjate maltratar. No, no, no, no, no. Lo que estoy diciendo es, aprende a tener un corazón correcto con la autoridad que te está maltratando a pesar de la injusticia. Ahora, estar sometido no significa estar oprimido. Incluso en un momento David tuvo que huir del palacio de ese rey loco. Pero si te das cuenta, si lees bien la historia, te darás cuenta de que David siempre mantuvo un corazón correcto con Saúl, a pesar de que él lo odió, lo persiguió y lo maltrató. El corazón de David siempre fue puro con ese hombre malo. No sé si alguien me está entendiendo aquí. Ahora, tristemente, hermanos, me doy cuenta de que mi generación no tiene un corazón de barro que se moldea bajo presión. Tristemente, nuestra generación tiene un corazón de azúcar que se derrite a la mínima presión. ¡Ah! ¡Se derrite! Ante la mínima presión en una relación, la dejan. Ante la mínima presión en un trabajo, se van. Ante la mínima presión en una iglesia, se cambian a otra. ¡Qué triste! Es una generación con corazón de azúcar, porque no hay nada que Dios pueda modelar en un corazón de azúcar. Él necesita corazones de barro que pueda estrujar, apretar y someter a presión para modelar algo. Todos los hombres y mujeres que yo respeto, algunos están sentados aquí delante, todos los que tienen un peso de autoridad espiritual sobre su vida latente, todos tienen historias diferentes, pero he descubierto que todos tienen algo en común. Todos tuvieron que aprender a responder correctamente ante una situación injusta. ¿Estoy en lo cierto, hombres de Dios? Todo hombre de Dios, toda mujer de Dios tiene que pasar por la prueba de la injusticia. Es una prueba ineludible. Queridos hermanos, la cuestión no es si experimentarás injusticias o no. Las vas a experimentar. La cuestión es cómo responderás ante esas injusticias. Y con el tiempo yo he convertido este principio en algo fundamental en mi vida. Y es lo siguiente: no tendrás autoridad si no sabes estar bajo autoridad. Y me gustaría hablarte acerca de cómo David fue modelado bajo la presión de una autoridad injusta. Acompáñame a 1 Samuel capítulo 18, versículo 6 en adelante. Dice así: aconteció que cuando volvían ellos, cuando David volvió de matar al filisteo, salieron las mujeres de todas las ciudades de Israel cantando y danzando para recibir al rey Saúl con panderos, con cánticos de alegría y con instrumentos de música. Lo mismo era de Osana, no sé. Y cantaban las mujeres y danzaban y decían: Saúl hirió a sus miles y David a sus 10,000. Y dice que se enojó Saúl en gran manera y le desagradó este dicho y dijo: a David le dieron 10,000 y a mí tan solo 1,000. No le hace falta más que el reino. Y desde aquel día, Saúl no miró con buenos ojos a David. Aconteció al otro día que un espíritu malo de parte de Dios tomó a Saúl y él desvariaba en medio de la casa. David tocaba con su mano el arpa como los otros días y tenía Saúl la lanza en la mano, y arrojó Saúl la lanza diciendo: enclavaré a David a la pared, pero David lo evadió 2 veces. Muy bien, me gustaría que me prestases mucha atención, por favor. Saúl representa una autoridad sobre tu vida. Una autoridad que consciente o inconscientemente ha fracasado en su propósito contigo. Cuando hablo de una autoridad, estoy hablando, por ejemplo, de un padre, de una madre, un jefe, un mentor, un líder, un pastor. Estoy hablando de una autoridad en cualquiera de sus formas. Saúl es una autoridad sobre tu vida que te ha decepcionado. Ahora, mi propósito con este mensaje no es exponer los fracasos de las figuras de autoridad sobre tu vida. Voy a ser bien claro contigo. Toda autoridad humana, solo por ser humana, ya será imperfecta. Va a fracasar de alguna manera y te va a decepcionar. Pero con este mensaje me gustaría enseñarte a tener el corazón correcto para con tus autoridades, incluso cuando éstas te decepcionan. ¿Por qué? Porque la razón fundamental por la cual debes aprender a tener un corazón correcto con tus autoridades, a pesar de sus fracasos, es porque tú un día también estarás en una posición de autoridad sobre otros y también vas a fracasar.
1: ¿Yo? ¿Pero cómo? ¿Cómo es posible?
0: Sí, vas a fracasar. Un día serás un padre o una madre y en un arrebato emocional quizá corriges a tu hijo de manera indebida. Un día serás un mentor sobre otra persona y quizá por falta de sabiduría le des un mal consejo. Un día serás jefe de un grupo de personas en una empresa y una decisión tuya arriesgada puede hacer perder dinero a la empresa. Un día quizás seas un pastor y la gente va a ver que todavía tienes falencias en tu carácter. Mi pregunta esta noche es esta: ¿estás listo para ser juzgado con la misma severidad que juzgas a tu autoridad? Lo voy a volver a preguntar: ¿estás listo para ser juzgado con la misma severidad que juzgas a tu autoridad? Porque con la regla que mides, serás medido. ¿Estás listo para recibir lo que ahora estás dando? Deberías aprender a tener un corazón correcto. Ahora, queridos hermanos, las injusticias de nuestras autoridades pueden ser conscientes o inconscientes. Por otra parte, las injusticias pueden ser reales o producto de tu imaginación. Porque, queridos hermanos, me he dado cuenta de que muchos jóvenes se imaginan injusticias. Confunden la disciplina con la injusticia. Y queridos, mucho de lo que vosotros veis como injusto en realidad es simplemente disciplina. Hay mucha gente que se imagina cosas, pero bueno, no es el tema que voy a tratar hoy. Sea como sea, injusticias conscientes o inconscientes, reales o imaginarias, debes tener un corazón como el que tuvo David. Y tú puedes decir, ¿y qué sabe David? ¿Qué sabe David de injusticia? Mira, David se graduó de la escuela de la injusticia. ¿Quieres algunos ejemplos de injusticia sobre la vida de David? Aquí te van cuatro. Saúl ignoró a David durante años. La Biblia dice que antes de matar a Goliat, David ya trabajaba como músico en el palacio real. Pero cuando mató a Goliat, todavía el desgraciado de Saúl le preguntó, ¿Y cómo se llama este muchacho? No sabía ni su nombre. Ahora, mi pregunta para ti es, ¿alguna vez te has sentido ignorado por tu autoridad, que ni siquiera sabe tu nombre y la sirves durante años con tanta dedicación? ¿Quieres otro ejemplo? Saúl prometió cosas a David que después no cumplió. Por ejemplo, dijo, aquel que mate al gigante se casará con mi hija. Pues muy bien, David mató al gigante y Saúl nunca le dio a su hija. Mi pregunta para ti esta noche es, ¿alguna vez tu autoridad te ha prometido algo que no ha cumplido? Te voy a poner un tercer ejemplo. Saúl hablaba mal de David a sus espaldas y ponía a todas las personas del palacio en contra de David y después ponía buena cara como si no pasase nada. Mi pregunta para ti esta noche es, ¿alguna vez tu autoridad te ha difamado a tus espaldas y después ha hecho como que no pasaba nada? Y en último lugar, y esto ya me parece tremendo, muchas veces Saúl ofrecía aparentes promociones a David, le enviaba a guerras aparentemente para promocionarlo, pero con la intención de que muriese en el campo de batalla. Mi pregunta para ti esta noche es, ¿alguna vez tu autoridad te ha ofrecido algo aparentemente bueno, pero que en realidad tenía la intención de destruirte o avergonzarte? ¡Wow! David era experto en injusticias. Pero si hay una injusticia escandalosa, es la que acabamos de leer. Dice la historia que David estaba tocando el arpa para Saúl en el palacio, porque no solo era un guerrero en su ejército, sino que era su músico personal. Y a través de su música y su canto, traía paz al corazón de ese rey enajenado. Y dice la Biblia que ahí estaba Saúl, babeando como un perro, lleno de rabia, con sus ojos inyectados en envidia, mirando a David y diciendo, a él le han dado 10,000 y a mí tan solo 1,000, solo le falta quedarse con mi reino. Y en un arrebato de locura, por pura envidia, dice que toma una lanza, la apunta contra David y ¡fum! La lanza, y David está tocando el arpa y ¡fum! La esquiva y ¡clam! Queda clavada en la pared. ¿Te puedes imaginar la situación? ¿Puedes percibir la tensión en el ambiente? Ahí estaba la lanza clavada en la pared. David con su mano puesta en el arpa y ahí estaba Saúl, lleno de rabia. ¿Puedes percibir la tensión? Ahora mi pregunta para ti esta noche es esta. ¿Qué haces cuando Saúl te arroja una lanza? ¿Qué haces cuando Saúl te arroja una lanza? Este mundo lo sabe muy bien. Arrancas la lanza de la pared y la devuelves. ¿Y sabes qué? Con eso probarás varias cosas. Probarás que no eres un cobarde. Probarás que eres un defensor de la justicia. Probarás que no se puede abusar de ti. Probarás que tienes lo que hay que tener. Probarás que tienes razón. Pero sobre todo, probarás que eres un aprendiz de Saúl y que terminarás siendo exactamente igual que él dentro de unos años. Un arrojador de lanzas sobre otros, otro rey loco sobre el trono de Israel. Yo no sé si alguien me está entendiendo aquí. Hablo con autoridad porque llevo más de 15 años predicando a los jóvenes de mi nación. Y tantas veces he visto a esos jóvenes juzgar a sus autoridades, a sus padres, poniéndose sobre una plataforma de superioridad moral y juzgando aquellas cosas que ellos percibían como injusticia y luego devolviéndole las lanzas de formas maquiavélicas y violentas. Y años después he visto a esos jóvenes convertirse exactamente en la misma imagen de aquello que juzgaron tan severamente. ¿Por qué? Porque siempre te conviertes en la imagen de aquello que juzgas. Te lo voy a volver a decir, siempre te conviertes en la imagen de aquello que juzgas. Ahí estaba la lanza clavada en la pared. David tenía su arpa en la mano y Saúl estaba rabiando. Mi pregunta para ti es, ¿cuál crees que era la verdadera batalla de David en ese momento? ¿Una batalla contra Saúl o una batalla contra sí mismo? Voy a ser bien claro. David era un aniquilador de gigantes. Se fue al río en busca de 5 piedras y le sobraron 4 para matar a Goliat. Porque donde David ponía el ojo, ponía la piedra. Le faltaba un tirito para arrancarle la cabeza de cuajo a Saúl en un solo lanzamiento. Y no solo eso, además, David tenía el corazón del pueblo en su mano. La gente prefería a David por delante de lo que prefería a Saúl. Y todavía más intenso, todo el mundo hubiese entendido que arrancar la lanza de la pared y arrojarla de vuelta era un acto en defensa propia y nadie hubiese dicho nada. Lo que quiero decir es que de entre todas las batallas que libró David, la batalla más difícil no fue cortarle la cabeza a Goliat, la batalla más difícil fue no cortarle la cabeza a Saúl. Fue vencer a su instinto de autopreservación y venganza. Fue no arrancar la lanza de la pared y arrojarla de vuelta. Esa fue la batalla más dura de David. David había probado muchas veces su fuerza para vencer a los enemigos fuera de él. Pero en esa sala, en ese momento, Dios le estaba probando. Dios estaba probando si David era capaz de vencer al enemigo dentro de él. En la escena que estamos presenciando, no es una batalla externa, es una batalla interna, la batalla del corazón de David. Y voy a ser clarito, si David hubiese arrancado la lanza de la pared, hubiese sido el nuevo rey, pero no un rey conforme al corazón de Dios, sino un rey según el modelo de Saúl. Eso es lo que David hubiese sido. ¿A qué me estoy refiriendo? Es que David, al igual que todos nosotros, tenía un Saúl incubándose en sus entrañas. Tú y yo, al igual que David, tenemos un Saúl aquí dentro. En lo profundo de nuestro ser hay un Saúl que se está incubando. Y Dios sabe que el obstáculo para alcanzar nuestro propósito no es el Saúl fuera de ti, como lo es el Saúl que está dentro de ti. Ese Saúl dentro de ti es una bestia que está esperando tomar el control de toda tu vida, que si lo alimentas con el alimento propicio, si lo alimentas con ira, lo alimentas con venganza, lo alimentas con murmuración, lo alimentas con violencia, va tomando fuerza, fuerza, fuerza dentro de ti hasta que te posee y te conviertes en un Saúl. Y queridos hermanos, hoy os estoy desafiando a matar de hambre a ese monstruo que lleváis dentro. Ahí estaba la lanza clavada en la pared. ¿Qué hizo David? David tuvo que hacer lo que es más difícil para un guerrero. No devolver el golpe, no defenderse, no pelear esa batalla. Ahí estaba la lanza clavada en la pared. Y David hizo algo que según este mundo es un acto de cobardía, o peor aún, según este mundo es un acto de estupidez, pero que en el reino de Dios se considera un acto de gran valor. ¡Aleluya!
1: ¿Sabes lo que hizo David? No puso su mano en la lanza, mantuvo su mano en el arpa. Lo voy a volver a decir. No puso su mano en la lanza, mantuvo su mano en el arpa. Agarró fuertemente el arpa y siguió adorando a Dios en medio de la injusticia. No puso su mano en la lanza, mantuvo su mano en el arpa y adoró, adoró, adoró, adoró, adoró, adoró, adoró mientras otros estaban peleando. No te va a gustar lo que te voy a decir, pero Dios va a usar al Saúl fuera de ti para matar al Saúl que está dentro de ti. Lo voy a volver a decir porque creo que algunos no están entendiendo. Dios va a usar al Saúl fuera de ti para matar al Saúl dentro de ti. ¿Cómo lo hará? Te permitirá estar bajo la tiranía de Saúl, a veces durante años, y ser el objetivo de sus lanzas. Orarás, orarás, orarás, pero Dios no lo arrancará de tu lado durante mucho tiempo. ¿Por qué? Porque la manera de matar al Saúl dentro de ti es manteniendo tu mano en el arpa mientras esquivas las lanzas de la injusticia que quieren alcanzarte. Matas al Saúl dentro de ti cuando en medio de la injusticia de la situación adoras a Dios y no tomas la justicia por tu mano, no te defiendes, no devuelves mal por mal, no murmuras, no conspiras. Matas al Saúl dentro de ti cuando actúas en el espíritu contrario al Saúl que está fuera de ti. Este no es un mensaje para cobardes, este es el mensaje para los reyes y las reinas que van a gobernar el universo. Porque tú que te has hecho un experto en identificar Saúles y juzgarlos, ¿no entiendes que ese Saúl es un mensaje de Dios para ti? Dios te está diciendo, en eso te puedes convertir si sigues los mismos caminos que ese desgraciado. En eso te puedes convertir si sigues en el camino de la violencia. En eso te puedes convertir si sigues en el camino de la venganza. Algunos me están escuchando predicar y dicen, este español está loco. Algunos pueden decir con dolor y tierf, tú no sabes la guerra tan violenta que yo estoy viviendo. Algunos podrían decirme, tú no sabes lo que estoy viviendo en mi trabajo. Me están criticando, me están presionando. Tú no sabes lo que estoy viviendo en mi familia. Estoy en una situación de mucha injusticia. Tú no sabes lo que estoy viviendo en mi ministerio. Hay mentiras, engaños y traiciones. Y Tiel, tú no entiendes. Y me puedes decir, en una guerra de lanzas no puedes vencer con un arpa. Pero hermanos, ¿qué tal si la adoración es el arma de tu victoria? Porque la Biblia dice que las armas de nuestra milicia no son carnales, sino poderosas en Dios. Ellos tienen armas carnales, se llama difamación, se llama mentira, se llama crítica, se llama violencia, pero este mundo no conoce las armas que tenemos nosotros, que es venir aquí en medio de la injusticia, levantar las manos y adorar a Dios, adorar a Dios, adorar a Dios. David sabía que si mantenía su mano en el arpa, un día Dios pondría su mano sobre sus enemigos. David sabía que si mantenía su mano en el arpa, las manos de su Dios, ese Dios que lo eligió en medio de un rebaño de ovejas y lo sacó de ahí, ese Dios que lo ungió delante de sus padres y sus hermanos incrédulos, ese Dios que con su mano le defendió del ataque del oso y del león, ese Dios que tomó con su mano la piedra de su honda y la dirigió a la cabeza de Goliat, ese Dios pondría un día su mano sobre Saúl. Si mantenía su mano en el arpa, Dios un día pondría la suya sobre Saúl. Queridos hermanos, deja que Dios pelee esa batalla. Agárrate fuerte al arpa y adora a Dios en medio de la injusticia. Encárgate del Saúl que está dentro de ti y Dios se encargará del Saúl que está fuera de ti. Por eso, Mientras ellos afilan sus lanzas, tú afina tu arpa, levanta tus manos y adora a Dios en medio de la injusticia. Hay batallas que se ganan de maneras diferentes, no con las maneras de este mundo, sino a la manera de Dios. Voy a ser bien claro contigo, ningún Saúl puede matar lo que Dios ha ungido. Creo que no lo has entendido, ningún Saúl puede matar lo que Dios ha ungido. Queridos hermanos, durante mucho tiempo yo pensé que el obstáculo para alcanzar mi propósito eran personas que se oponían a mí. Yo pensaba que los obstáculos era esa persona que me aborrecía, o ese líder que me estaba traicionando, o esa otra persona que estaba jugando a mis espaldas. Pero con el tiempo he descubierto un secreto: no hay ser humano que pueda impedir que el propósito de Dios se cumpla en mi vida. El único que lo puede impedir, ¿sabes quién es? ¿Sabes quién es? ¿Sabes quién lo puede impedir? Tú mismo. Tú eres el único que puede impedir que los propósitos de Dios se cumplan en tu vida, dependiendo cómo reacciones ante las lanzas de Saúl. En el reino de Dios, Dios no quiere Saúles sobre el trono. ¿Y qué más da un poquito de dolor e injusticia por este breve espacio de tiempo si recibiremos una gloria eterna? ¿Me dejas darte un consejo esta noche? Dedica tu lengua a adorar antes de que tu lengua se convierta en una lanza. Te lo voy a volver a decir. ¡Apúntalo! Dedica tu lengua a adorar antes de que tu lengua se convierta en una lanza. Y donde digo lengua, digo Facebook. Donde digo lengua, digo Twitter. Donde digo lengua, digo WhatsApp. Donde digo lengua, digo todas tus redes sociales. Dedica tu lengua a adorar antes de que tu lengua se convierta en una lanza, porque puedes estar perdiendo el corazón en el proceso. Quizá lo hayas notado. Yo sé hablar. Tengo habilidad. Dios me dio habilidad para hablar. Si tú vienes a mi casa, tú no quieres que yo cocine para ti, porque yo no sé cocinar. Si se te estropea el coche, tú no quieres que yo lo arregle, porque donde debo meter aceite, lo mismo meto agua. Si la cañería se estropea en tu cocina, tú no quieres que vaya a tu casa, porque te puedo montar una piscina. Pero te voy a decir algo, yo sé hablar. Yo puedo afilar mi lengua y ser muy cruel. Y Dios ha estado tratando mucho con esto. Recuerdo, te cuento solo una breve historia. Yo estaba en un evento allí en España, un evento donde se juntaron más de 1,000 jóvenes, había un ambiente tremendo, Dios hizo cosas. Pero los que me conocen ya saben que yo meto mucho la pata, porque a veces me va la lengua más rápido que el cerebro. Y dije alguna cosa que no debía decir, alguna expresión fuera de lugar. Y entre el público había un pastor muy importante de una denominación muy grande allí en España, tomando notas de todos los errores. Y al terminar el evento, en vez de fijarse en todas las cosas buenas que había hecho Dios, escribió una carta para mí y para el resto de organizadores y varios pastores más, diciendo todo lo que habíamos hecho mal. Ahora tú sabes cuando se te enciende un fuego por aquí y no es el Espíritu Santo. Yo estaba
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1: Los amigos míos, y les dije, ¿qué os parece? Y me dijeron, ¡wow, Itiel! ¡Menudas palabras tan afiladas! Le vas a dejar hecho polvo. Y yo estaba ahí a punto de darle el clic en el botón enviar. Y oigo al Espíritu Santo que me dice, ¿estás contento con tu email, Sí, me gusta. ¿Te sientes a gusto? ¿Te has quedado desahogadito? No te lo puedes imaginar, papá. Y me dice Dios, pues ahora lo borras
0: y escribes lo que yo te mande. Y lo borré con dolor, porque hermano, yo no me pongo romántico, te digo una cosa, hay emails que borrarlos te produce un ardor en el estómago. Pero lo borré y escribí lo que el Espíritu Santo me dijo: muchas gracias, pastor, por todos los sabios consejos que usted nos ha dado. Dios le bendiga, hombre de Dios. Algunos dicen, eso es hipócrita, eso es hipócrita. No. Mira, yo podía haber ganado una discusión, pero podía haber perdido mi corazón. ¿Me permites leer un texto más? Primera de Samuel, capítulo 24, versículo 2. Lo que viene ahora es fuerte, presta atención. Dice, y tomando Saúl 3,000 hombres escogidos de todo Israel, fue en busca de David y de sus hombres por las cumbres de los peñascos de las cabras montesas. Y cuando llegó a un redil de ovejas en el camino, donde había una cueva, entró Saúl en ella para cubrir sus pies, y David y sus hombres estaban sentados en los rincones de la cueva. Hasta ahí primero. Quien me diga que leer la Biblia no es divertido es que no la ha leído con atención. Porque dice que David fue perseguido durante años por Saúl y su ejército. Y en un momento de la historia, David y sus hombres llegaron a una zona que se llama Engedi, que es un manantial donde los pastores aún hoy llevan a las ovejas a pastar. Es un lugar con muchas cuevas donde se meten a las ovejas a la sombra. Y dice que en una de esas cuevas se escondió David y sus hombres, y ahí estaba Saúl con su ejército. A Saúl le entró un poquito de presión en el estómago, y dice que se fue a la cueva a cubrir sus pies. Para los que no entienden el lenguaje metafórico y poético de la Biblia, no lo digo, lo hago. ¿Alguien me está entendiendo lo que es cubrir sus pies? Y ahí estaban David y sus hombres escondidos detrás de una piedra, viendo el trasero real de Saúl. ¿Tú te puedes imaginar un momento de mayor vulnerabilidad para el rey Saúl que con su traserito al aire? Ahí tenía David a su enemigo en su mano. Y fíjate lo que dice, versículo 4. Entonces los hombres de David le dijeron: he aquí, David, el día que te dijo Jehová, he aquí que entrego a tu enemigo en tu mano y harás con él como te pareciere. Y se levantó David y calladamente cortó la orilla del manto de Saúl. Después de esto, fíjate lo que dice, se turbó el corazón de David porque había cortado la orilla del manto de Saúl. Por favor, préstame atención porque esto es una bomba. Ahí estaba David y sus hombres teniendo a Saúl, el enemigo, a

paupérrimo, en una situación de vulnerabilidad total. Y le dicen los hombres de David: David, esto es lo que te profetizó Dios. Quizá a través del profeta Samuel: un día tendrás a tu enemigo en tu mano para que hagas con él como tú quieras. Queridos hermanos, os pregunto esta noche: ¿realmente sabes lo que quiere tu corazón? Porque Dios va a poner a Saúl en tu mano para que se revele lo que realmente quiere tu corazón. Podemos teorizar mucho acerca de nuestras buenas intenciones con nuestras autoridades o con esas personas que juzgamos como injustas. Podemos teorizar lo que haríamos o no haríamos, pero queridos hermanos, no se sabrá realmente lo que hay en nuestro corazón hasta que llegue el día que llegará, que tendrás a Saúl en tu mano. Quizá en una buena jugada tú puedes ganar, puedes presionar, puedes avergonzar, puedes quitar. Tendrás a Saúl en tu mano y en ese momento se verá lo que realmente hay en tu corazón. Porque en el momento, cuando tienes la vida de tu enemigo en tus manos, se va a ver, se va a probar si metes tu mano en el asunto o lo dejas en las manos de Dios. ¿Sabes cómo se llama meter tu mano en el asunto? Manipular la situación. Manipular la situación. Es decir, intentar hacer la voluntad de Dios, pero con las mañas de tu carne, a tu manera, a tu tiempo, con tus métodos. Es como si dijeses: Dios, mira, tú me prometiste el reinado, pero estás tardando un poquito de tiempo. ¿Qué tal si te doy una pequeña ayudita? ¿Qué tal si buscamos un atajo por este lado? ¿Qué tal si yo presiono un poco para que ya muera ese desgraciado? Y dice que David se acerca y le corta el borde de su manto. Y cuando tiene el manto en su mano, dice la Biblia que él empieza a sentir convicción de pecado. Se le turba el corazón. No mató a Saúl, pero cortó el borde de su manto y se turbó su corazón. ¿Por qué? Porque David en su corazón sabía que había cruzado un límite que no debía cruzar. Había manipulado, había metido la mano en lo que todavía no le correspondía. Para entender lo que estaba pasando dentro del corazón de David, tienes que entender el escenario profético, porque Dios es experto en crear escenarios. Ahí estaba el manto real que representaba la promesa de Dios para David, el destino de Dios. Pero en esa cueva también había ovejas. Las ovejas le recordaban que él hace unos años había sido un pastorcillo. Recordaba de dónde Dios lo había sacado. Y en medio de ese lugar, entre el origen y el destino, estaba Saúl. Y sabéis, queridos hermanos, hay algo más importante que de dónde vienes y algo más importante que a dónde vas, y es la manera en la que llegas a ese lugar. No es lícito obtener algo de maneras ilícitas. El fin no justifica los medios. Intentando alcanzar ser alguien, no te conviertas en alguien que no quieres ser. No busques un atajo a los procesos de Dios. No boicotees los tiempos divinos. No metas tu mano en el manto que Dios todavía no te ha dado. Porque Dios le prometió a David el manto completo. Le dijo: yo lo voy a poner sobre tus hombros. Pero él metió la mano y cortó un trozo. Estaba manipulando la situación. Estaba buscando un atajo y por eso se turbó su corazón. Queridos hermanos, a veces no matamos a Saúl, pero cortamos el borde de su manto. Queremos escaparnos de los procesos dolorosos y buscamos atajos para huir del quebrantamiento. Pero Dios te dice, no de esa manera, mi rey, no de esa manera, mi reina. Porque cuando
David vio el manto en su mano, dijo: yo no voy a ser esa clase de rey, yo no me voy a convertir en un tipo de persona que no quiero ser intentando alcanzar los propósitos de Dios. Yo no voy a andar cortando el manto, porque si alguien va a poner el manto sobre mis hombros, que sea Dios. Yo no voy a manipular, no voy a cortar trocitos, no voy a jugar a ese juego. No de esa manera, no de esa manera. Y termino. Quiero ser honesto. Tantas veces he declarado: quiero ser como David. He dicho: quiero ser como David. Mantener mi mano en el arpa y no rozar con un dedo la lanza. Adorar mientras esquivo las lanzas de mis enemigos. Confiar en la justicia de Dios y no en la mía. Rehusar a la venganza, la conspiración y las estrategias. Muchas veces he dicho: quiero ser como David. Pero tantas veces he sido como Saúl. Me he equivocado de batallas. He peleado contra personas. He peleado contra padres. He peleado contra líderes. He peleado contra autoridades. Y queridos hermanos, algunas veces he ganado, pero al mirarme al espejo me he visto con la corona de mi victoria, pero con una lanza afilada en mi mano. Y he dicho: yo no quiero convertirme en esa clase de rey. Yo no quiero reinos en este mundo si pierdo el reino en el mundo venidero. No me quiero convertir en alguien que no sea conforme al corazón de Dios. Ahora, ¿no te has preguntado por qué Dios solo dice de David y de nadie más que él era un hombre conforme a su corazón? José era más íntegro que David. Daniel era más sabio que David. Josué fue un mayor conquistador que David. Pero solo Dios dijo de David: él es un hombre conforme a mi corazón. ¿Por qué? Por la manera en la que él soportó el sufrimiento. ¿Os suena a la historia de alguien más? ¿Sabéis cómo se llama Jesús? El hijo de David. Jesús no se avergüenza de identificarse con David, no se avergüenza de decir: mi corazón es parecido al corazón de David. Porque ahí donde vemos a nuestro Jesús, él tiene la herida de una lanza en su costado también. Él fue lanzado por sus enemigos, y lo que el mundo dice que fue un acto de debilidad, en realidad fue lo que venció a las mismas fuerzas del infierno. Él soportó la lanza en su costado. Y nuestro rey, el rey de los reyes, lleva una cicatriz de violencia en su costado. Y mi pregunta es, queridos hermanos, queridas hermanas, cuando estemos en el reino eterno, gobernando durante los siglos de los siglos, y Jesús nos llame a una audiencia real, y entremos en el palacio y veamos la gloria de Jesús, y cojamos nuestras coronas y las echemos a los pies de Jesús. Cuando Él nos tome con sus manos, veremos las grietas de los clavos en ellas. Porque por alguna razón que yo no entiendo, Jesús ha decidido mantener las cicatrices de su dolor durante toda la eternidad. Y yo me pregunto, cuando estés frente a frente a tu Rey, ¿podrás hablar con Él e identificarte con Él con tus propias heridas? ¿Hablarás solo de gloria o hablarás también de dolor? Podrás decir: en esto me parecí a ti, Jesús, no solo en que sané enfermos, no solo en que bauticé personas, no solo en que prediqué, sino en que yo también sufrí mis heridas. Yo llevo las marcas de las injusticias. Puedes identificarte, te identificarás con Jesús, no solo en su gloria, sino también en su dolor, porque Él está esperando reyes y reinas conforme a su corazón. Yo no sé si estás viviendo una situación de injusticia, pero si es así, quiero que ahora levantes tu mano y digas: voy a soltar la lanza. Di conmigo: voy a soltar la lanza y me voy a agarrar al arpa. Porque las armas de esta guerra no son carnales, sino poderosas en Dios. Vamos a adorar a Dios en medio de cualquier prueba que estés viviendo. Dios te bendiga.

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2: Bueno, y seguimos aquí en los 1460M Nuevo Continente. Qué placer que esté aquí conectado con nosotros. Hoy 27 de junio del año 2026, ya próximos a acabar este mes. ¿Qué tal si empezamos este sábado, esta tarde como tal de sábado, con esta canción de Adrián Roberto Dame? Qué bueno que ustedes también puedan escribirnos esta ahorita al 311-830-4162 y nos digan qué canción quieren escuchar.

Adrián Roberto Dame era la canción que estábamos escuchando aquí el día de hoy. Qué bueno poderles estar acompañando. Y bueno, tuvimos muy buenos espacios, ¿cierto? La franja infantil, también estuvimos en Valiente y Esforzada, también con el Pastor Iti el Arroyo. Ahora este tiempo musical, qué bueno que usted pueda decirnos de qué parte de Colombia o qué parte del exterior nos está escuchando. Recuerde, puede hacerlo a través de la frecuencia 1460M y a través de nuestra página www.nuevocontinente.org. Solamente necesitaría internet y ya podría escucharnos perfectamente. Falta un otro poquito. ¿Qué tal si nos vamos preparando para poder escuchar a Don Segundo en esta canción que es Pa'l Cielo?

0: Bueno, yo no soy de aquí, solamente soy un pasajero y me voy preparando ya para devolverme a mi tierra natal, ¿no? A nuestra eternidad con nuestro Señor y con nuestro Salvador. Era lo que nos estaba recordando Don Segundo en esta canción que se llama y se titula Pa'l Cielo.
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0: Bueno, 311-830-4162, escríbanos, díganos qué canción quieren escuchar.
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0: Y bueno, ahora nos vamos preparando para poder escuchar una canción de Phil Wickham que se llama Till I Found You, Hasta que te encontré. Vamos a hablar un poquito más adelante de ella, así que por el momento quisiera que la pudiera disfrutar conmigo en esta bella tarde de sábado.

Phil Wickham, Till I Found You, era la canción que estábamos escuchando a esta hora de la tarde, 12:21. Bueno, ¿qué nos estaba mencionando esta bella canción? Para que ustedes sepan más o menos la traducción, busqué a través de la tierra algo que pudiera satisfacer, ¿cierto? Interesante. Una paz por el dolor que había enterrado en el fondo. Rodillas en el suelo, finalmente encontré todo lo que necesitaba, haciendo alusión a que el Señor permitió que él pudiera conocerlo, ¿cierto? O sea, en este caso, el cantante que es Phil Wickham, que pudo conocer al Señor, estaba buscando qué le podía satisfacer en este mundo, no encontró nada, pero el Señor permitió que pudiera encontrar a Cristo y se dio cuenta que a través de él sí podía ser satisfecho. Dice: levantaste mi alma y abriste mis ojos. Nunca supe que nada duraría para siempre hasta que te encontré. Hasta que te encontré. Nunca soñé que algo podría ser mejor hasta que te encontré. Hasta que te encontré. ¿Qué es lo que significa Till I Found You? Acá les estoy enseñando inglés y español. Estás reescribiendo mi historia y soy nuevo como una mañana. Nunca supe que nada duraría para siempre hasta que te encontré, hasta que el Señor permitió que él pudiera llegar a sus pies. Qué bella y hermosa canción. Finalmente descubrí que todo lo que necesitaba estaba siempre justo delante de mí. Me diste un nombre, cambiaste todo.

Bueno, esta era la canción de Phil Wickham. Cuéntenme qué les ha parecido. Till I Found You. Así la pueden buscar también en el canal de YouTube cuando quieran escucharla. Muy recomendada. Y también la música de ese cantante. Bueno, por acá veo varios oyentes que me están escribiendo pidiéndome la prédica del pastor Itiel Arroyo. Claro y por supuesto que sí, ya voy poco a poco mandándosela a algunos de ustedes. Por aquí, por ejemplo, Gersain Torres, un abrazo grande para nuestro hermano, nuestro querido oyente que siempre está ahí con nosotros. También para Dayana, que por aquí también me lo está pidiendo. También para Carito Jamaica, que también nos está pidiendo una canción que próximamente estaremos colocando. Un saludo también para Delfina Ordóñez, que nos saluda en el 311-830-4162 y nos dice: aquí estoy presente, aquí estoy presente, aquí los estoy escuchando. Y qué bueno, qué bendición que estén ahí con nosotros. Muchas gracias a todos. Y bueno, nos preparamos para la siguiente canción, que es un clásico, es una canción más o menos como del año 2014, 2015, póngale. Sin embargo, tengo que averiguar bien. Es una canción de Daniel Calvetti, de Annie Puello y también de Funky. No sé si alguno de ustedes la conocerá. Se llama Entre Tus Brazos. Vamos a ver si la recuerdan. Escuchémosla todos.

Bueno, entre tus brazos, Daniel Calvetti y Ani Puello Funky era la canción que nos estaban presentando. Bueno, ¿cómo les ha parecido este tiempo musical que hemos tenido? Todavía nos quedan aproximadamente media hora de música. Por aquí Carito Jamaica precisamente nos estaba pidiendo una canción de Gilberto Daza y Alex Campos. En acústico, que se llama Siguiendo tus pisadas. Así que vamos a prepararnos para poderla escuchar. Luego de eso también vendrá una canción de Onel Díaz junto con Inlike que se llama No te olvides. Luego también tendremos una canción hermosa, buenísima de Michael Ketterer con United Pursuit que se llama Season Change. Así que bueno, no se despegue de Nuevo Continente, siga conectado con nosotros. Aquí les voy a seguir acompañando. Síganme escribiendo. Vamos a tener un buen espacio.

0: Oye, Javi, ¿me recomiendas un curso?
1: Siguiendo tus pisadas, Gilberto Daza y Alex Campos, esta era la canción que nos traían. Qué bello poder recordar estos ya casi también clasiquitos. Hace 6 años que sacaron esta canción y sigue siendo una canción que prácticamente a nosotros nos sigue trayendo unos recuerdos hermosos y también nos recuerda cómo el Señor nos arropa con su perdón y con su amor, nos desarma y nos ha vencido. Bueno, ha vencido con su gracia, lo cual ha generado esa victoria también en nosotros, ¿no? Hacia el pecado, el mundo, Satanás, es una gran bendición. Jesús es el Maestro. Nosotros somos solamente aprendices, como dice la canción, que van grabando cada gesto del modelo a seguir, que en este caso es precisamente nuestro Señor y nuestro Salvador. Gracias a Carito Jamaica por la recomendación musical a esta hora de la tarde. Y bueno, ahora nos preparamos para escuchar a Onel Díaz y a Inlike con No Te Olvides.

El Señor no te olvida. Es importante que estemos recordando eso todos los días, a pesar de las situaciones, a pesar de las aflicciones, a pesar de lo malo, entre comillas, que para nosotros pueda suceder. Siempre confiemos en el Señor. Recordemos que somos sus hijos. Y para los que no lo conozcan todavía, que de pronto hay oyentes que están escuchando por primera vez o que todavía no se han convertido al Señor, todavía hay tiempo. Mientras haya vida, hay esperanza. Así que no olvides que el Señor ha hecho una obra magnífica, ha hecho una obra incomparable que absolutamente nadie, pero cuando digo nadie es nadie, va a poder hacer. Nadie se va a comparar a eso. Y lo hizo por ti, lo hizo por mí. Lo hizo para poder acercarnos al Padre, para poder realmente tener una nueva oportunidad, para poder ser nuevas criaturas, algo que no merecíamos antes. ¿Y sabes por qué? Por nuestro pecado. Porque no hay ni uno bueno, solo el Señor. Pero cómo es tan increíble saber que un Dios tan perfecto, tan poderoso, tan soberano, tan grande, dice, a pesar de todo, a pesar de lo que eres, yo te amo. A pesar de lo que eres, aquí estoy, y a pesar de lo que eres, mando a mi hijo a morir por ti. Así que, si no te has arrepentido hoy de tus pecados, no esperes más, y hazlo, y ve a Cristo. Sé una nueva criatura, pídele a su Santo Espíritu que esté en ti, y puedas realmente amar al Señor. Y si ya lo eres, qué bueno que lo puedas seguir haciendo, qué bueno que puedas perseverar hasta el día en que el Señor te llame o hasta el día en que Él venga. Recuerda, no es tarde. Ve a Él, corre a Él, independientemente de la circunstancia. Tenemos casos tan difíciles en la Escritura, pero ¿cómo el Señor ayuda en cada situación? Por ejemplo, el de Job, ¿cierto? Casos de David, complicados. Casos de Salomón, casos de Abraham, ¿cierto? Casos del mismo Cristo que vivió complicados, pero el Señor siempre estuvo ahí, impresionante. Así que si estuvo con ellos, ¿cómo no va a estar con nosotros, querido amigo, querido oyente? Recuérdalo siempre. Y di conmigo, yo te amo. Yo te amo y quiero estar contigo, Señor. Y quiero que ores en mi vida, quiero que ores en la de mi familia, en la de mis conocidos, y que realmente podamos

Aunque cambien las estaciones, aunque cambie absolutamente todo, el Señor estará con nosotros. Era lo que nos estaba recordando United Pursuit, feat. Michael Keteter. Qué bella canción. Cuando nos ponemos a analizarlo un poquito a profundidad, dice frases tan impresionantes que simplemente uno dice como que wow, o sea, simplemente no, me quedo sin palabras porque mira lo que menciona. Aunque cambien las estaciones, tu amor permanece. Señor, has sido fiel al sembrar las semillas y serás fiel al enviar siempre tu lluvia. Aunque cambien las estaciones, tu amor permanece. Y viniste corriendo con los brazos abiertos cuando estábamos lejos, que era algo parecido a lo que estábamos hablando ahorita, ¿recuerdan? Viniste corriendo con los brazos abiertos cuando estábamos lejos, cuando estábamos distanciados, cuando no éramos absolutamente nada, pero aún así nos acogiste, nos arropaste y ahora nos permites tener una nueva vida y también nos permites tener esa comunicación directa con el Padre a través de ti. Seguimos elevando esas alabanzas a nuestro amoroso Dios y Rey, aunque cambie la música, las canciones que cantamos, seguimos elevando esas alabanzas a nuestro Rey amoroso, a nuestro Rey soberano, a nuestro Rey todopoderoso. Recuerda, aunque cambien las estaciones, aunque pasen terremotos como los que han pasado últimamente, aunque pase la hambruna, aunque pasen las destrucciones, incendios, los robos, las enfermedades, el amor del Señor permanece, porque a través de la prueba es que nosotros somos formados y nosotros también aprendemos y nosotros también dependemos más del Señor. Entonces, eso es lo bello de todo, así que no tengas miedo de la prueba, sino simplemente aférrate al Señor, confía en Él y verás que Él va a obrar, tú solamente confía y haz lo que tú tengas que hacer. Y refúgiate en esos medios de gracia. Recuerda cuáles son: la palabra, la oración, la iglesia local. Por eso está la importancia de no dejarnos de congregar, como algunos tienen por costumbre, como dice la escritura. Porque ahí están los pastores que nos instruyen, los que el Señor ha permitido para que podamos seguir aprendiendo de ese amor, de esa justicia de nuestro Señor. Y también podamos animarnos como hermanos, podamos exhortarnos, podamos orar los unos por los otros y recordar a través de todo eso que el amor del Señor permanece.

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Muchas gracias a todos los que nos han acompañado en esta tarde, inicio de tarde del 27 de junio del año 2026. Y bueno, hoy tenemos partido de la Selección Colombia, creo que es a las 6:15 aproximadamente. Bueno, ya ustedes me corregirán, pero tenemos un partido emocionante, un partido al cual no va a ser sencillo, pero bueno, yo creo que tampoco es imposible. No sé cuáles son sus pronósticos, qué creen que vaya a suceder. Yo creo que va a estar muy reñido porque bueno, es la Portugal de Cristiano Ronaldo, que no hay que desmeritarla a pesar de que no esté, mejor dicho, en su mejor momento, pero es un gran, gran equipo, ¿cierto? Ahí tenemos a Vitinha, tenemos a Bruno Fernández, a Rubén Neves, así que mejor dicho, va a ser un partido muy emocionante. Colombia está jugando bien, pero bueno, cualquier cosa puede suceder, así que preparémonos, disfrutemos y que podamos también pasar un rato con nuestras familias. Quiero agradecerles por haberme acompañado y despidamos este tiempo con esta canción que se llama Si Se Puede, Manny Montes y Alex Zurdo. Gracias, gracias a todos y sigan conectados porque ya ahorita viene el pastor Armando Alducín.

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9: Aquí está la hora exacta en toda Colombia a través de Nuevo Continente. Es la 1:00 p.m. y 2 minutos.

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3: En el libro de los Hebreos, capítulo 3, versículo del 7 en adelante, la Biblia nos amonesta exhortándonos y diciéndonos, por lo cual, como dice el Espíritu Santo. Entonces, es la voz del Espíritu Santo la que nos está hablando en este momento. Si oyeres hoy su voz, no endurezcáis vuestros corazones, como en la provocación en el día de la tentación en el desierto, donde me tentaron vuestros padres, me probaron y vieron mis obras 40 años, a causa de lo cual me disgusté contra esa generación y dije, siempre andan vagando en su corazón, no han conocido mis caminos. Por tanto, juré en mi ira, no entrarán en mi reposo. Mirad, hermanos, que no haya en ninguno de ustedes corazón malo de incredulidad para apartarse del Dios vivo. Antes

0: exhortaos los unos a los otros cada día, en tanto que se dice hoy, para que ninguno de vosotros se endurezca por el engaño del pecado. Porque somos hechos participantes de Cristo con tal que retengamos firme hasta el fin. Con tal que retengamos firme hasta el fin nuestra confianza del principio. Entre tanto que se dice, si oyeres hoy su voz, no endurezcáis vuestros corazones como en la provocación. Capítulo 4 de Hebreos. Temamos, pues, no sea que permaneciendo aún la promesa de entrar en su reposo, alguno de vosotros parezca no haberlo alcanzado. Porque también nosotros, a nosotros se nos ha anunciado la buena nueva como a ellos, pero no les aprovechó el oír la palabra, por no ir acompañada de fe en los que la oyeron. Pero los que hemos creído, entramos en el reposo de la manera que dijo, por tanto juré en mi ira, no entrarán en mi reposo. Una de las tragedias más grandes que pueda sucederle a una persona es arrancar y no terminar. Es iniciar algo y no llegar a la meta. Es inscribirse en algún proyecto y por diferentes circunstancias de la vida nos pueden impedir llegar a donde Dios quiere que lleguemos. La más grande tragedia del cristiano es esconder sus pecados. Dicen Proverbios 28:13, el que esconde sus pecados no prosperará. La persona que tenga una vida secreta, una vida doble, la persona que crea que puede servir a Dios y hacer o practicar cosas a escondidas de Dios, está en una de las más grandes tragedias de la vida cristiana. Porque el que esconde sus pecados no prosperará, no le irá bien, no llegará, no terminará, no acabará, no será bendecido, en ninguna de las áreas tendrá la bendición de Dios. Más el que los confiesa y se aparta, alcanzará misericordia. El pecado es el principal enemigo de Dios y es lo que también ha causado tanto dolor y tanto sufrimiento en el universo. El pecado es la razón principal por la cual Jesucristo nació en este mundo. Cuando Él nació, le dijeron a su madre que le pusieran el nombre de Yeshua, que significa el Salvador. El nombre no se lo puso Miriam, su madre, ni José, su padre, sino que se los puso el Espíritu Santo, porque en el carácter de ese individuo, de ese ser santo que estaba en el vientre de María, estaba revelado en su nombre, Yeshua. En vista de todas estas consideraciones, el secreto para una vida cristiana fructífera y victoriosa será, jóvenes estudiantes, tomar en serio el pecado. ¿Cuál es la razón del fracaso de tantos cristianos? Porque el éxito no es de aquella persona que nunca ha caído en su vida o que nunca ha tenido un fracaso. El éxito es cuando una persona cae y se levanta. Esa es una persona de éxito. La persona que ha fracasado y que ese fracaso en su vida le ha servido para poder animarlo, para poder motivarlo, para poder concientizarlo de que realmente hay perdón y misericordia en la sangre derramada en el Calvario. ¿Cuál es la razón del fracaso de tantos ministerios cristianos? ¿Y de cuál es la razón del fracaso de la mayor parte de las iglesias del siglo XX? La respuesta será siempre la misma, el pecado. El pecado cerrará los oídos de Dios a nuestras oraciones. El pecado nos impedirá conocer su voluntad. El pecado nos engañará haciéndonos creer de que somos autosuficientes. El pecado nos hará sentir que somos dioses. Analicemos pues a continuación cinco causas del fracaso espiritual. Número uno. La primera causa por la cual un cristiano puede fracasar en su vida es no comprender la santidad de Dios. No comprender la santidad de Dios. La palabra santo, etimológicamente en el hebreo, es la palabra kadosh, que significa separado o apartado. El equivalente en griego es la palabra agios, con H. Y este es el único atributo que se repite tres veces de Dios. O sea que cuando la Biblia dice Dios es santo, santo, santo, nos está mostrando que la esencia de la divinidad es la santidad. Dios no es justo, justo, justo, misericordioso, misericordioso, misericordioso, fiel, fiel, fiel. La única característica que se menciona tres veces es Dios es santo, santo, santo en Isaías capítulo 6. Cuando la Biblia dice que Dios es supremamente santo sobre todos sus atributos morales y eternos, implica que la justicia de Dios es santa, la fidelidad de Dios es santa, la ira de Dios es santa, el amor de Dios es santo. Todas las características y las manifestaciones de Dios tienen como trono, tienen como fuente, como origen, la santidad. Cuando nosotros entramos a la vida cristiana, debemos entonces saber lo que significa que Dios es santo. Pero, ¿de veras sabes tú? ¿De veras has comprendido tú lo que significa la santidad de Dios? Bueno, la primera cosa es que la santidad de Dios significa que el carácter de Dios le impide participar o tener nada que ver con el pecado. Dice Habacuc 1:13, muy limpio eres de ojos para ver el mal, ni puedes ver el agravio. Dice Romanos 6:23 que la paga del pecado es la muerte, por lo que nos habla que la santidad de Dios, en segundo lugar, está relacionada con que cuando Dios ve el pecado, tiene que ser castigado, porque el pecado es el principal enemigo de Dios. El pecado es la causa por la cual Satanás se rebeló. El pecado es la causa por la cual el mundo que vivimos ha sufrido tanto en más de 6,000 años de historia. Es el pecado la razón por la cual Dios tuvo que dejar arriba su gloria, no su deidad, sino su gloria, y bajar al mundo y hacerse como nosotros y sufrir golpes, desilusiones, frustraciones, rechazos, traiciones, persecución, groserías y la misma muerte en el monte Calvario. La razón fue el pecado. Por esta razón Dios castigó en nuestro lugar a su Hijo Jesucristo. Y nosotros tenemos que tomar en serio y tenemos que comprender qué cosa más horrible fue que Dios no perdonó a su Hijo. Y si no perdonó a su Hijo, ¿tú crees? ¿Podrías atreverte a creer que te va a perdonar a ti? A su Hijo no lo perdonó, sino que lo entregó y lo castigó, y su ira fue sobre su Hijo en la cruz. Él fue la propiciación, dice Romanos 13, Él fue el lugar donde la ira de Dios fue canalizada, en la cruz del Calvario, y Él lo hizo para que nosotros no recibiéramos este castigo. Dice Hebreos 10:29, ¿cuánto mayor castigo pensáis que merecerá el que pisoteare al Hijo de Dios y tuviere por inmunda la sangre del pacto en la cual fue santificado e hiciere afrenta al Espíritu de gracia? ¿Cuánto mayor castigo pensáis que recibirá la persona que sabiendo que yo no tengo por qué pagar por mis pecados, yo no tengo por qué irme al infierno, ya no tengo por qué sufrir el juicio de Dios, porque alguien, su hijo en mi lugar, lo sufrió, ¿cuánto mayor castigo pensáis que no sufrirá aquella persona que sabiendo esto pisotee y diga, no me importa la muerte de tu hijo, déjame vivir como quieras, yo quiero ser mi Dios, yo quiero gobernar mi casa como yo, a mí me da la gana, yo quiero poner mis propias reglas, déjame Dios, déjame, yo quiero vivir mi vida. Esa persona, ¿cuánto mayor castigo piensan ustedes que recibirá? Horrible cosa es caer en manos del Dios vivo. Dios tiene que castigar el pecado y tenemos que aprender a tomarlo en serio. Cada vez que el pecado entre a nuestra vida, cada vez que el pecado esté a la puerta de nuestra casa tocándonos, cada vez que el pecado nos asedie, tenemos que aprender a tomarlo en serio. Bueno, ya pecaste, ya dijiste esa mala palabra, ya viste a esa mujer con ojos de adulterio, ya hiciste una tranza en tu trabajo, ya basta. Ahora confiésalo, sácalo de tu vida. Díselo a Dios, Señor, he pecado contra ti, he pecado contra el cielo, y la sangre de Cristo nos limpia de todo pecado. No le sorprende tanto a Dios que nosotros caigamos, porque Él conoce nuestra condición, sabe que somos polvo. A Dios le enoja que no tomemos en serio el pecado, que lo escondamos por allá y lo echemos en el fondo de nuestro corazón creyendo que Él no nos ve. En segundo lugar, la segunda causa del fracaso espiritual es no conocer el engaño de nuestra antigua naturaleza. En el libro de Romanos, capítulo 7, versículo 15 al 21, encontramos las palabras de un hombre de Dios, un león de Dios, un guerrero de Dios, un valiente de Dios, un hombre que tal vez, después de Jesucristo, es el que más ha sufrido por causa del Evangelio de Jesucristo. Y me refiero al apóstol Pablo. Este hombre de Dios escribe en el capítulo 7, Romanos, versículos del 15 en adelante, las siguientes palabras. Porque lo que hago, no lo entiendo, pues no hago lo que quiero, sino lo que aborrezco, eso hago. Y si lo que no quiero, esto hago, apruebo que la ley es buena. De manera que ya no soy yo quien hace aquello, sino el pecado que mora, que habita, que está dentro de mi vida. Y yo sé que en mí, esto es en mi carne, no mora el bien. Acordémonos que está hablando un cristiano. Dentro de nosotros, no importa el nivel espiritual que alcancemos, no importa la estatura que alcancemos teológicamente, no importa las grandes obras, los millones de almas que hayamos ganado, no importa el pináculo del éxito espiritual al que hayamos llegado, no importa la situación, siempre recuérdenlo, dentro de nosotros hay maldad. Dentro de mí no mora el bien. Y cuando yo piense que ya soy santo y que ya no soy nadie para pecar y que ya no soy como esa fea muchacha prostituta o ese drogadicto o como mi compadre, y cuando yo comienza a creerme que soy mejor que porque no me he divorciado o porque no he dicho malas palabras o porque nunca he cometido adulterio o porque yo nunca he robado, el día que alguna persona piense que es mejor que otra porque no ha hecho ciertos pecados, es cuando esa persona ha dado su primer paso en su caída espiritual. Porque el que piense que está firme, mire que no caiga. Nunca nadie de nosotros será más justo delante de Dios que otra persona. La justificación es una posición que tenemos delante de Dios indeleble, que no puede ser movida, inconmovible, es una posición permanente. Nadie es más justo en esta, no, en esta mañana que otros de Dios, pero en la santidad sí hay diferencia. Hay unos que son más santos en cuanto a su limpieza moral que otros, Pero en nuestra posición, tanto el más grande hombre que se atreva a decir que nunca ha pecado, como el rey David, adúltero y asesino, es más grande ese adúltero y ese asesino por su corazón delante de Dios. Y es lo que no hemos podido comprender nosotros, y nos ha costado tanto trabajo comprender lo que se llama gracia. Yo recuerdo mis primeros años de teología, yo luchaba con la idea, ¿cómo puede la Biblia llamar a David un hombre conforme al corazón de Dios si un año engañó, un año escondió el asesinato, un año se escondió con un amante y se la llevó a su casa hasta que tengo a vivir con él? ¿Cómo puede ser llamado un hombre conforme al corazón de Dios? Porque cuando él fue confrontado con su pecado, aquí nos vemos la naturaleza que tenemos. Él se autoengañó, un año le duró el engaño. Y cuando iban a ser el hijo de Betsabé, Dios manda a Samuel el profeta y le cuenta una parábola. Él se identifica y en el momento que David encuentra la confrontación, cae de rodillas, le pide perdón a Dios, porque la ley decía que los adúlteros tenían que ser muertos a pedradas. David no podía encontrar perdón de acuerdo a la ley. David tenía que ser muerto. Él era un asesino y un adúltero, y la ley tenía que ser descargada sobre su vida. Pero en ese momento, David no apeló a la ley. David apeló a algo que es más grande que la ley: la misericordia. La misericordia. Dios es grande en misericordia. Y esto significa que Dios no nos castiga como deberíamos de ser castigados, por su misericordia. Pero David no se pasó de listo. David ya no se burló de Dios. David jamás volvió a adulterar. David jamás volvió a asesinar. Lo que él sufrió le sirvió para toda su vida. Y Dios le dice que aun cuando él cayó y pecó hasta lo más bajo y profundo, él tenía un corazón que le dijo a Dios: levántame y perdóname, que te quiero seguir sirviendo. Eso se llama gracia. Y esa gracia Dios la manda abundantemente, pero hay una sola condición para esa gracia. Parecería paradójico, porque la palabra gracia significa que no la merecemos. Pero sin embargo, Santiago 4 nos dice que es a los humildes a quienes Dios les da esa gracia. A los que reconocen su condición de dependencia delante de Dios. Cuando nosotros no entendemos que dentro de nosotros no mora el bien, nos vamos a confiar. Cuando un joven sale con su novia y no se va con ninguna otra persona y se la lleva a Cuernavaca, y no oran y no llevan la Biblia y no llevan un chaperón detrás con ellos. Cuando vas al cine a ver una película clasificación C con tu novia y la novia no es lo suficientemente lista ni inteligente para ver, chiquito, déjame checar la clasificación antes de ver la película que me estás llevando a ver. Cuando nosotros comenzamos a confiarnos que la hacemos en la carne, es cuando tentamos a Dios, y por no comprender la maldad que tenemos, nos va a causar algún día un dolor de cabeza. Yo les he dicho a todos los varones durante todos los años de mi ministerio: nunca le den consejería a una mujer sola. ¡Nunca! Las mujeres son sensibles y son emocionales. Y cuando llega la mujer: ¡ay, pastorcito, que no sé qué! ¡Cuidado, porque mis emociones se pueden involucrar con esa mujer! Y al ratito ya estás hasta papachándola. Imagínate que venga el esposo y que te vea, ¿no? Pastorcito, va a decir el esposo. No podemos nosotros involucrar, no podemos nunca a un hombre casado darle un aventón a una mujer sola. Jamás. Hermano, está lloviendo, te pago el taxi y te vas a tu casa en taxi. No confiemos en la carne. No confiemos en la carne. Las mujeres se pueden involucrar fácilmente con un hombre también. No confíen en su naturaleza pecaminosa. Esta es la razón del segundo fracaso en la vida cristiana: no confiar demasiado en la carne. No saber que hay maldad entre nosotros. Basta nada más que tengas musiquita de Ray Conniff, que no haya nadie, una sola copita, eso es suficiente. La Biblia la vas a dejar hasta en el baño, para que te involucres sentimentalmente por las emociones alrededor en un adulterio o en un problema, porque no quisiste entender que la carne es traicionera. No renten películas, no tienten a Dios. Dios quiere que sepamos que la carne está viva dentro de nosotros. Y hasta el día de nuestra muerte, a los 90 años que nos muramos, a los 85, ahí en la cama, ahí en el hospital, ahí ya los últimos estertores de la muerte, ahí vamos a seguir sintiendo el deseo de pecar. Esta maldad Dios no la sacó cuando nosotros nos convirtió en nuevas criaturas. Dios dejó dentro de nosotros lo que dice Efesios, el viejo hombre, la antigua naturaleza. Dios solamente pagó por las consecuencias de esos pecados. Pero ahí está la maldad entre nosotros, y dice 1 Juan, el que diga que no tiene pecado, el que diga que ya no tiene maldad, el que crea que ya es querubín, se engaña a sí mismo. En tercer lugar, no tener temor de Dios. ¿Cuántos cristianos saben lo que significa temer a Dios? El temor de Dios es la conciencia continua de que Dios nos ve. Dios nos ve, sus párpados nos examinan, sus ojos nos conocen. Dios sabe perfectamente bien mis motivos para servirlo. Dios sabe los más profundos anhelos de mis pensamientos. Salmo 139. Aún no me siento cuando Dios sabe dónde me voy a sentar. De lejos Él conoce mis pensamientos, conoce mis ideas, conoce mis tendencias, sabe hasta dónde estoy endurecido. Dios conoce y escudriña el corazón del hombre. Dice Proverbios 15:3: los ojos de Jehová están en todo lugar, mirando a los buenos y a los malos. Génesis 16:13, tú eres Dios que ve. Salmo 139:1, oh Jehová, me has examinado y has entendido desde lejos mis caminos. Todos mis caminos te son conocidos. Proverbios 5:21, los caminos del hombre están delante de Jehová y Él considera todas nuestras veredas. Hay un Dios en los cielos que sobrepasa mi capacidad de asimilarlo y de comprenderlo. Pero ese Dios es un Dios santo. Me ha llamado a la santidad y hay maldad dentro de mi vida. No debo de confiar en mi vida y debo de entender que si yo tengo temor de Dios, no hago lo que hacía estando escondidas. Si tú tienes temor de Dios, no comprarías las revistas que compras cuando nadie te ve. Si tú tuvieras temor de Dios, no rentarías las películas que rentas cuando nadie te ve. Si ustedes tienen temor de Dios, jóvenes, no harían solos cuando están en su noviazgo las cosas que haces con tu novia y las caricias que le permites a tu novio, pero lo hacen porque no tienen temor de Dios. Si tú tuvieras temor de Dios, no tendrías dobles libros de contabilidad en tu trabajo. Si tú tuvieras temor de Dios, no afectarías ni duplicarías tus facturas. Si tú tuvieras temor de Dios, no verías a esas mujeres como las ves cuando tu esposa va junto en tu coche y tus hijos detrás de ti. Cuando tú tienes temor de Dios, no ves esas cartulinas ni esas mujeres en los puestos de revistas. ¿Por qué? Porque sabes que hay un Dios que te ve y a Él no le agrada, en cuarto lugar, el adulterio. El adulterio es la cuarta causa del fracaso espiritual, y estoy hablando de la falta de lealtad, no solamente en el matrimonio, porque puede haber adulterio, aunque no implícitamente ni teológicamente en el noviazgo, pero cuando un joven anda con una muchacha y una muchacha anda con un joven y no se comienzan a preparar para ser leales desde que salen juntos, tampoco lo serán cuando se casen. Puede haber también una traición, una falta de lealtad al que sirves, a tu pastor, a tu iglesia, al socio de tu compañía, a tus padres, a tus hermanos. Esa traición entre nosotros, esa causa que nos hace ir y darle una puñalada, hablar mal de una persona por detrás, a Dios no le agrada. Y eso Dios lo castiga con mucha severidad. Dice en Malaquías capítulo 2, acabando el Antiguo Testamento, y diciéndoles Dios a su pueblo, Malaquías 2, del 13 al 15. Esta vez harás cubrir el altar de Jehová de lágrimas, de llanto y de clamor. Así que no miraré más a tu ofrenda para aceptarla con gusto de tu mano. Dios dice que este pueblo estaba a un punto de llegar donde iban a comenzar a llorar. A llorar, a llorar, a llorar. Y a llorar amargamente. Y después de esos gritos y de esos lamentos de dolor y de lágrimas, le dirían: Señor, toma mi becerro, Señor, toma mi casa, acéptala, Señor, por lo que hice. Y entonces Dios les contesta en el versículo 14, mas diréis, ¿por qué? Y cuando ellos se volvieran a Dios, le iban a decir, Padre, ¿pero por qué? ¿Por qué? ¿Por qué me estás castigando? ¿Por qué me pasa esto? Y entonces Dios les va a atestiguar y les dirá, porque ha atestiguado Dios entre ti y la mujer que tienes, contra la cual has sido desleal. Esa mujer que tú tienes por esposa, ese hombre que tú tienes por esposo, es tu compañero, es tu compañera, es tu mejor amiga, es tu mejor amigo. Y el matrimonio, cuando está fincado en la lealtad y en la fidelidad, y viene lo que dice aquí, la deslealtad, viene entonces la ira de Dios sobre los hijos de desobediencia. Dice el versículo 14, has sido desleal con tu compañera y la mujer de tu pacto. No hizo el uno, habiendo en él abundancia de espíritu. ¿Y por qué uno? Porque buscaba una descendencia para Dios. Guardaos pues, dice el Espíritu, en vuestro espíritu, y no seáis desleales para con la mujer de vuestra juventud. ¿Cuándo te casaste? Todos los millones de galanes se quedaron por allá. Las mujeres Miss México y las de Cosmopolitan y las de las revistas y las modelos son ilusiones ópticas que no existen. Tienes una, aunque tenga cara de guarache, es tu compañera. Aunque él tenga cara de tlacoyo, es tu compañero. Ya te casaste. Ya te casaste. Y Dios quiere que nosotros nos entrenemos a serle fiel a una mujer, a un hombre. Ya si tu hombre no te quiere ser fiel, si ella no quiere ser fiel, con el tiempo Dios lo verá. Tú tienes que llegar hasta el final y ser fiel. Si te quiere abandonar, que te abandone. Si te quiere abandonar, que te abandone. Ya Dios tomará casos, pero tú tienes que ser fiel para que tengas la bendición de Dios. Dios bendice grandemente la fidelidad, como ustedes no se imaginan. Dice en Proverbios 6, el que comete adulterio es falto de entendimiento, corrompe su alma. El tener en mi mente a otra mujer, el tener en mi corazón a otro hombre, es como la polilla en la madera. Entra a carcomerme, entra a desmoronar los fundamentos que me hacen estar firme delante de Dios. Y si algo Dios ama es la pureza sexual. Sean puros, dice el Señor, bienaventurados los puros de corazón. Mateo 5, ellos verán a Dios. Y es precisamente la impureza sexual la que no me permite ver a Dios. ¿Y dónde vemos a Dios? En este libro. Hermano, no entiende la Biblia y la leo 10 minutos diarios y no la entiendo. ¿Por qué no la entiendes? Porque ahora ya no sientes gozo al oír la Biblia. ¿Por qué te entran por acá y por allá? Porque Dios te dice, bueno, ¿qué no sabes por qué? Sí, ¿por qué? Porque has sido desleal con tu compañera. Hay pecado de adulterio en tu corazón. Y hasta que ese pecado no esté cubierto por la sangre de Cristo, Dios no tiene nada que ver con nosotros. Porque Él es un Dios santo. En quinto y último lugar, no tener una vida disciplinada. Es increíble que el apóstol Pablo haya escrito en su primera carta a los Corintios, capítulo 9, versículo 25 al 27, todo aquel que lucha de todo se abstiene. Los atletas y los que compiten en las Olimpiadas se entrenan 5, 3 años, 4 años, no comen helado, se ponen a dieta, hacen ejercicio para recibir una corona, una medalla que se va a oxidar con el tiempo. Como decía Joaquín Capilla, ahora con mis medallas olímpicas juego a la rayuela. Coronas, premios que los hombres nos dan, pero nosotros una incorruptible. Así que, dice Pablo, yo de esta manera corro, no como a la aventura, de esta manera peleo, no como quien golpea el aire, sino que golpeo mi cuerpo y lo pongo en servidumbre. No sea que habiendo sido yo el gran Pablo, misionero, león, guerrero, con maestría, teología, doctorado y 5 premios Nobel, venga a ser eliminado. ¿A qué le temía Pablo? Más que cualquier otra cosa que pudiera convertirse en un obstáculo que le impidiera acabar su carrera, con no tener un cuerpo disciplinado. Hermanos, en Jesucristo nosotros debemos de entender 2 cosas. Tengo una mente, un espíritu y un cuerpo físico. Dios, cuando me convertí, me dijo en 1 Corintios 6, 19 y 20. Armando, Pepe, Lupita, Conchita, Pancracio, tu cuerpo ahora es mío. Tengo que entender esto, entiéndanlo esta mañana. Mi cuerpo, me dijo Dios cuando me convertí, es mío. Cuando pagué por ti en la cruz, pagué por la salvación de tu alma e incluye tu espíritu, tu mente y tu cuerpo. Armando, tu cuerpo es mío. Dame tu cuerpo. ¿Qué significa? Ya no puedes hacer con tu cuerpo lo que quieras. Ya no le puedes meter el combustible que tú quieras. Ya no puedes comer chicharrón y carnitas y grasas, porque te voy a enseñar que hay unas cosas que se forman en las arterias. Y desde que mi pueblo era en el Antiguo Testamento, les enseñé que no comieran grasa ni la sangre de los animales. Y ahora, a la luz de la ciencia y de la nutriología y de la medicina, encontramos desde los últimos 25 años que la mayor parte de los infartos, problemas cardiovasculares, vienen porque no puede la gente entender que mi cuerpo no fue hecho para las carnitas, ni para las fritangas. De vez en cuando puedo darme el lujo de un chicharroncito, no hay ningún problema, pero no cada semana. No fue hecho para refrescos. Un refresco a la semana está bien. ¡Uno! El azúcar del refresco, las fritangas, el colesterol van a afectar mi salud. Y voy a llegar a los 55, a los 100 años de edad. Señor, te quiero servir, te quiero servir. Y voy a comenzar a deshacer totalmente. Sáname, Señor, mi hígado. Sáneme, hermano. Sáqueme el espíritu de retortijón. Sáqueme esto, sáqueme aquello. Hermanos, cuando Dios nos dice en Romanos 12:1, presenten vuestros cuerpos, ustedes, en sacrificio vivo, significa que ahora mi cuerpo ya no le voy a dar lo que me pide. Helado, una vez a la semana. Chicharrón, una vez al mes. Refresco, una vez al mes. Y cállese, aquí se me queda. Y cállese. Ahora mi espíritu dentro de mí controla mi cuerpo. Y cuando comienzo ya a ver la pancita, 2, 3 kilos de más, ya he pecado contra Dios. Porque esos kilos de más me están mostrando que yo no soy responsable del templo de Dios. Nuestros cuerpos son templo. ¿Qué no saben que vuestros cuerpos son templo del Espíritu Santo? ¿No sabes que es el edificio donde vive Dios? ¿Querrá Dios que pintarrajee el cuerpo, su templo? ¿Querrá Dios que le eche veneno al cuerpo? ¿Querrá Dios que le eche a mi carro azúcar en lugar de gasolina, de combustible? No, porque mi carro no fue diseñado para el azúcar, fue diseñado para un combustible especialmente para que se llama gasolina. Mi cuerpo no fue diseñado para el pecado, no fue diseñado para las grasas, fue diseñado para tener salud. Y necesitamos disciplinar nuestro cuerpo, necesitamos hacer ejercicio, necesitamos tener buenos hábitos para comer, buenos hábitos para dormir. Necesitamos dormir mínimo 8 horas diarias. Que te acuestes a la 1 de la mañana y que te levantes a las 6 de la mañana es pecado. ¿Por qué? Porque estás abusando. Tu cuerpo no fue diseñado para que durmieras 5 horas diarias, a menos que pases del 60. Ya el 65, 70 años los ancianos duermen menos por naturaleza, pero no antes. Dios quiere que nuestro cuerpo esté tranquilo, esté descansado, tenga dominio en mí mismo. ¿Por qué? Porque lo necesito. Yo necesito. Yo le digo a Dios todos los días: Padre, dame salud. Y ahí voy corriendo en la mañana haciendo mis entrenamientos. Le digo: quiero salud, Padre. ¿Por qué? Quiero llegar a los 85 años de edad fuerte. Quiero como ser como un Bill Bright, como un Billy Graham, que tiene 83 años de edad y sigue predicando a los 83 años el viejito. Así que son ejemplos para nosotros, son generales 5 estrellas que Dios nos deja como testimonios de lo que podemos llegar si cuidamos nuestro cuerpo. La Biblia dice que necesitamos tener un cuerpo al cual debamos nosotros de controlar. Ignorar la debilidad de nuestra carne es jugar con el pecado. En Marcos 14, 38, Jesucristo dijo: velad y orad para que no caigáis en tentación. El espíritu está presto, pero la carne es débil. El ayuno es uno de los ejercicios, escuchen la palabra que estoy usando, es uno de los ejercicios más eficaces para golpear nuestro cuerpo, el ayuno. Porque si hay algo que el cuerpo nos pide es de comer. Y cuando practicas el ayuno una vez a la semana, mínimo, un día no comes nada, comienzas a darte cuenta que sí puedes. Y no te doy esto, y ahora voy a comer puras frutas, y voy a comer puras verduras, y voy a comenzar a caminar más, y hacer más ejercicio, y en lugar de estacionarme a una cuadra de Plaza Satélite, me voy a estacionar a 5 cuadras para caminar 5 cuadras, y evitarme el que para todo ya nada más, puro coche, coche, coche, coche. No, voy ahora a comenzar a sudar y a quemar calorías, porque mi cuerpo es el templo de Dios. ¿Saben una cosa? Lo que nos ha dicho Dios, que el diablo nos ha quitado muchas cosas y ahora se las vamos a arrebatar nosotros al diablo. Este hombre tiene uno de los secretos más grandes de la salud física. El famoso Chava Michan, que tiene su hospital allá en Tepoztlán, tiene uno de los secretos más grandes para la salud física. Quitando la filosofía oriental y la famosa orina, ¿verdad? Todo lo demás, lo que él dice, yo le digo, estoy de acuerdo. Son increíbles las recetas para poder purificar el cuerpo físico. Ojalá que este hombre conociera a Cristo. Pero mire lo que hace el diablo. Agarra personas involucradas en el hinduismo y en el budismo y les da los secretos del cuerpo, porque Satanás le dijo a Job, piel por piel, todo lo que el hombre tenga dará por su alma. Satanás sabe que anhelamos tener salud y mete los secretos en esas personas. Ahora es el tiempo en que la iglesia le arrebate esos secretos y los usemos nosotros y podamos entender que ahora le arrebataré aquello que el enemigo me ha quitado. Y todas las cosas que Dios nos ha dado y nos ha quitado el diablo, es tiempo que la iglesia las recupere. Por muchos años la iglesia se olvidó mucha espiritualidad y mucha mente, y los cristianos se olvidaron de su cuerpo, y Dios nos está sacudiendo con enfermedades, con problemas, con diabetes avanzadas, con problemas cardiovasculares en cristianos jóvenes y mujeres, con gordura. ¿Por qué? Porque se nos olvidó que también nuestro cuerpo es algo importante para la vida cristiana. Y si no lo entendemos, no llegaremos a la meta jamás.
1: De esta forma finalizamos esta interesante enseñanza del pastor Armando Alducin. Esperamos que haya sido de gran ayuda y edificación cada una de las enseñanzas y mensajes que nos comparte el pastor Armando Alducin, hoy con el tema Las causas del fracaso espiritual. Gracias por su fiel sintonía y hasta la próxima semana. Dios les siga bendiciendo. 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
4: Aquí está la hora exacta en toda Colombia a través de Nuevo Continente. Es la 1:44 p.m.
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14: En los 14:60 de Nuevo Continente, esta es la hora. Son las 2 de la tarde.

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7: ¿Sabes qué hora es? Aquí en Nuevo Continente te decimos. Son las 3 de la tarde y un minuto.

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3: Si corriges a los burlones, solo ganarás que te insulten. Si reprendes a los malvados, solo te ganarás su desprecio. No reprendas a los burlones, o acabarán por odiarte. Mejor, reprende a los sabios, y acabarán por amarte. Esto es lo que dice el libro de Proverbios, en el capítulo 9, versículos 7 y 8. Hola amigos, soy Donizetti Barrios, y les doy un abrazo fraternal. Rompe costillas para cada uno de ustedes. Gracias por estar en nuestra sintonía, gracias por recomendarle a otras personas que escuchen este programa y muchas gracias por orar cada día por nosotros. Arrancamos nuestro espacio dando gracias a Papito Dios y en esta oportunidad le daremos gracias al Señor por habernos dado papilas gustativas. Sí, esos sensores que tenemos en la lengua para poder disfrutar el sabor de los alimentos. Es así como detectamos si algo es dulce, o salado, o agrio, o amargo, o agridulce. Las papilas gustativas. Tuve oportunidad de conversar en una ocasión con un señor de Costa Rica, quien me estaba diciendo que había tenido una cirugía oral y le habían causado una herida en la lengua, y que había perdido la sensibilidad para los sabores, que no distinguía el sabor de las comidas. Todo le sabía igual, todo. No importa si se estaba comiendo un pedazo de carne o se estaba comiendo una fruta ácida. Todo le sabía igual. Qué triste, ¿verdad? Pero Dios nos ha dado la bendición de disfrutar los alimentos que tomamos y de hacerlo para nuestro provecho, dando gracias. Papito Dios, queremos agradecerte por darnos a los seres humanos la capacidad de nutrirnos físicamente y disfrutándolo, gracias a las papilas gustativas. Hoy te damos gracias por esto, Señor. En el nombre de Jesús, amén.

En un pueblo escocés vivió un médico famoso por sus conocimientos y su piedad. Después que hubo fallecido, se descubrió que en su libro de cuentas, muchos de los que le tenían débitos estaban tachados, y con tinta roja había escrito sobre ellos: demasiado pobre para pagar. Su viuda fue de otro parecer y presentó demanda contra estos deudores, pidiendo que pagasen el dinero que debían a su marido recién fallecido. El juez le preguntó: ¿es esta letra escrita en rojo de su marido? Ella admitió que sí lo era, con lo cual el juez declaró: ningún tribunal podría fallar en favor de su petición cuando su marido ha escrito perdonado sobre estas cuentas. La labor acabada de Cristo sobre la cruz nos asegura que cuando Él nos perdona nuestros pecados, esos pecados nunca pueden sernos imputados de nuevo en el día del juicio final. Porque cuando Dios perdona, ya, perdonó, olvidó la ofensa, nos deja a paz y salvo.

0: Hoy es el día para que cobres tu cheque por la fe en el Banco de la Fe.
1: Aquí está tu cheque para el día de hoy para que lo puedas cobrar por la fe en el Banco de la Fe. Este cheque debes firmarlo, endosarlo, apersonarte de él, adueñarte de él y cobrarlo por la fe en el Banco de la Fe. Se cobra en oración, en secreto, ante Papá Dios, que es el girador de este cheque y quien te lo va a pagar. El cheque lo estoy sacando del libro de cheques del Banco de la Fe de Charles Spurgeon, de la serie Grandes Devocionales de Libros Clie, y el de hoy se encuentra en Hebreos capítulo 10, versículo 34. Sabiendo que tenéis en vosotros una mejor y perdurable herencia en los cielos. Esta es la verdad. Los bienes terrenales, en definitiva, poca felicidad proporcionan y son de corta duración. Empero Dios nos ha prometido bienes positivos e imperecederos en el país de la gloria, y esta promesa engendra en nuestros corazones la certidumbre de que allí tenemos una más perfecta e imperecedera sustancia. Esta posesión la tenéis ahora. Reza el proverbio: vale más pájaro en la mano que ciento volando. Nosotros tenemos ambas cosas. El cielo es nuestro, aún ahora mismo. En nuestro poder están los documentos, las arras y primicias que le pertenecen. Tenemos la promesa del cielo y en principio gozamos del cielo anticipadamente. Esto lo sabemos no solo por haberlo oído, sino por la experiencia en nosotros. El pensamiento de bienes más excelentes al otro lado del Jordán, ¿no debería resarcirnos de las pérdidas presentes? Podemos perder nuestro dinero, mas nuestro tesoro permanece intacto. Hemos perdido la sombra, mas la sustancia permanece, porque el Señor vive y permanece el lugar que nos ha preparado. Existe un país mucho mejor y mayor abundancia de bienes y una más excelente promesa, todo lo cual nos viene de un pacto mejor. Por lo tanto, cobremos ánimo y digamos al Señor: cada día te bendeciré y alabaré tu nombre por los siglos y para siempre.

0: ¡El correo!
1: Veamos lo que ha traído el cartero para ti en esta oportunidad. En este sobre hay un mensaje especial de parte de Papá Dios para ti, que eres muy especial para Papá Dios. Por lo cual, el Señor ha movido tiempo, espacio, personas y circunstancias para producir el que en este momento, en este día, tú estés escuchando este programa de radio y escuches lo que el Señor te dice. Y que procuréis tener tranquilidad y ocuparos en vuestros negocios y trabajar con vuestras manos de la manera que os hemos mandado, a fin de que os conduzcáis honradamente para con los de afuera y no tengáis necesidad de nada. Primera a los Tesalonicenses capítulo 4, versículos desde el 10 hasta el 12 en la Biblia.

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1: De él dan testimonio todos los profetas, que todo el que cree en él recibe, por medio de su nombre, el perdón de los pecados. Hechos 10:43.
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4: 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Donizetti Barrios te está acompañando.
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8: ¿Sabes qué hora es? Aquí en Nuevo Continente te decimos. Son las 3 de la tarde y 29 minutos.
4: Aquí estamos arrancando con la segunda parte de Promesas de Dios a través de CBC La Voz. 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

un discípulo llegó muy agitado a casa del filósofo griego Sócrates y le dijo: «Maestro, un amigo tuyo estuvo hablando de ti con malevolencia». «Espera», lo interrumpió el filósofo. «¿Ya hiciste pasar por las tres rejas lo que vas a contarme?» «¿Las tres rejas?» «Sí, la primera es la reja de la verdad. ¿Estás seguro de que lo que quieres decirme es absolutamente cierto?» «No, lo oí comentar a unos vecinos». «Al menos lo habrás hecho pasar por la segunda reja, que es la de la bondad. ¿Es bueno para alguien lo que me vas a decir?» «No, en realidad no. Al contrario. La última reja es la de la necesidad. ¿Es necesario hacerme saber lo que tanto te inquieta?» «A decir verdad, no». «Entonces», dijo Sócrates sonriendo, «si no es verdadero, ni bueno, ni necesario, sepultémoslo en el olvido».

0: Acaba de llegar vía WhatsApp un mensaje de Dios para ti.
1: Al caer la tarde, dos de los ángeles llegaron a Sodoma. Lot estaba sentado a la entrada de la ciudad, y en cuanto los vio, se levantó para saludarlos. Sin levantar la vista, se inclinó ante ellos en señal de respeto y les dijo: «Señores, estoy para servirles. Yo les ruego que vengan a mi casa. Allí podrán bañarse y pasar la noche. Mañana podrán seguir su camino». Sin embargo, ellos le dijeron: «Se lo agradecemos, pero vamos a pasar la noche en la calle». Lot siguió insistiendo hasta que los ángeles aceptaron quedarse en su casa. Una vez allí, Lot hizo pan y les dio de cenar, y los ángeles comieron. Ya estaban por acostarse cuando llegaron todos los hombres de la ciudad, los jóvenes y los viejos, y rodearon la casa. Gritando con todas sus fuerzas, decían: «Lot, ¿dónde están los hombres que esta noche llegaron a tu casa? ¡Sácalos! Queremos tener relaciones sexuales con ellos». Lot salió para hablar con ellos, pero al salir, cerró la puerta. Allí afuera les dijo: «Amigos míos, no hagan algo tan malo. Yo tengo dos hijas solteras que nunca han tenido relaciones sexuales. Las voy a sacar, y ustedes pueden hacer con ellas lo que quieran. Pero a mis invitados no les hagan nada, pues están bajo mi protección». Ellos le respondieron: «Quítate de ahí. ¿Tú quién eres para decirnos lo que debemos hacer? Ni siquiera eres de los nuestros, pues ahora te va a ir peor que a ellos». Y a empujones quitaron a Lot de en medio con la intención de echar abajo la puerta. Sin embargo, desde adentro los ángeles estiraron el brazo, metieron a Lot en la casa y cerraron la puerta. Luego, a todos los que estaban afuera los dejaron ciegos para que no pudieran entrar. Después de eso, los dos ángeles le dijeron a Lot: «Si tienes en la ciudad otros hijos o hijas, yernos o familiares, sácalos de aquí, porque vamos a destruir este lugar. Son tantas las quejas que hay contra la gente de esta ciudad que Dios nos ha enviado a destruirla». Lot salió de la casa para hablar con los novios de sus hijas y les dijo: «Apúrense, salgan de la ciudad, porque Dios está a punto de destruirla». Sus futuros yernos pensaron que Lot estaba bromeando, pero al amanecer, los ángeles insistieron: «Lot, date prisa. Llévate de aquí a tu esposa y a tus dos hijas. De lo contrario, serás destruido junto con la ciudad». Y como Lot no se apuraba, los ángeles lo agarraron de la mano, y también a su esposa y a sus hijas, y los sacaron de la ciudad. Los pusieron a salvo porque Dios les tuvo compasión. Tan pronto como los sacaron, uno de los ángeles dijo: «Si quieren salvarse, corran. No miren hacia atrás, ni se detengan en el valle. Huyan a las montañas y pónganse a salvo. De lo contrario, serán destruidos». La Biblia, en Génesis capítulo 19, versículos desde el 1 hasta el 17.

0: Duny, toma por favor tu Biblia y compártenos una linda promesa de Dios para que la podamos reclamar en este día.
1: Y os restituiré los años que comió la oruga, el saltón, el revoltón y la langosta. Mi gran ejército que envié contra vosotros. Comeréis hasta saciaros y alabaréis el nombre de Dios, el cual hizo maravillas con vosotros y nunca jamás será mi pueblo avergonzado. Esto lo dice la Biblia en Joel capítulo 2, versículos 25 y 26. Interesante que Dios dice, mi gran ejército que envié contra vosotros. ¿Mandó Él la plaga? Sí, Él mandó la enfermedad. Y ahora dice, mando la medicina. Y os restituiré los años. Es decir, todo lo que se perdió, ahora Dios lo regresa recompensado, aumentado. Qué bonito, ¿verdad? Vale la pena arrepentirse, vale la pena pedir perdón y decir, Señor, lamento mucho todo eso que se perdió por mi culpa, pero aquí está tu promesa, que todo eso que se perdió se puede recobrar, y hasta con intereses. Señor, gracias porque tú restituyes lo que yo dañé. Mira qué lindo. Dios puede restituir lo que tú mismo dañaste, lo que se perdió. Todo ese dinero que malbarataste, que se perdió por tus vicios, por tus malas decisiones, lo que se gastó en médicos, hospitales y todo, todo ese dinero, Dios promete restituirlo. Dios promete premiarte, pero no porque hiciste cosas malas, sino porque te arrepentiste. Así de sencillo. Dios no puede jamás rechazar a una persona que se arrepiente de todo corazón. Sé que algunas de las dificultades que tú tienes es tu apellido. Hay gente que escucha este programa como en secreto. O bueno, no como en secreto, sino en secreto, como si estuviera haciendo cosas malas. Respetable. ¿Sabe por qué? Porque hay autoridades eclesiásticas cuya posición en su religión peligraría si se enteran que están escuchando este programa y que están poniendo en práctica lo que aquí aprenden. Hay personas en ciertas ciudades, en ciertos países, con un apellido muy notable, gente muy distinguida. Y no conviene que se den cuenta que ellos están escuchando este programa. Yo tengo ese tipo de oyentes, gente que escucha esto en secreto, para no tener problemas de familia, para no tener problemas sociales, para no tener problemas con las jerarquías de su religión, para no tener conflictos con la esposa, en fin. Gente que está escuchando este programa en secreto, como si hicieran algo malo, pero no, están haciendo algo muy bueno. Hay cosas en secreto muy buenas, como cuando Jesús dice, ven y ora, cierra la puerta de tu cuarto y ora en secreto, y tu Padre que ve en lo secreto te recompensará en público. Luego la gente se va a rascar la cabeza y va a decir, ¿cuál es el secreto de este para progresar, para que le vaya tan bien? Ah, es la recompensa pública de ciertas cosas muy buenas, santas, limpias, que esta persona hace en secreto. Bien, voy a orar por ustedes. Voy a orar pidiendo a Dios que haga un milagro de restitución. Confía y ora conmigo, Señor Dios Todopoderoso. Esta persona está conmigo reconociendo los errores que ha cometido. Cuántas faltas, cuántas fallas, cuántas personas lastimadas, cuánto daño se ha hecho a sí mismo, su salud, su cuerpo, cuánto dinero malbaratado, perdido, tirado a la alcantarilla, Señor. Pero aquí está tu promesa de restituir. Papito Dios, gracias por la restitución que haces en esta persona. Gracias por bendecirle, por darle de manera sobreabundante. Y tal vez esta persona no me pueda mandar un correo dándome todos los detalles con su nombre y apellido, la ciudad y el país, porque sería para problemas. Pero qué lindo que lo puede hacer de manera anónima y a veces ni siquiera me lo puede escribir a mí, pero te puede dar las gracias a ti, Señor. Y lo más hermoso es que vive una vida de integridad contigo en su intimidad. Gracias, Señor, en el nombre de Jesús. Amén.

0: Amigos, el tiempo se me ha acabado. Muchas gracias por haberme acompañado en esta emisión. Por favor, cuando se levante de su cama, no ponga los pies en el suelo. No, ponga las rodillas para comenzar el día con oración. Es el deseo de Dios y el mío, el de Donizetti Barrios, que ustedes sean prosperados en todas las cosas y que tengan salud, así como prosperan sus almas.
1: Dios no es hombre para que mienta, ni hijo de hombre para que se arrepienta. Cuando Dios promete algo, lo cumple, pase lo que pase. Este fue Promesas de Dios. Producción y conducción, Donizetti Barrios.
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4: ¿Sabes qué hora es? Aquí en Nuevo Continente te decimos. Son las 3 de la tarde y 55 minutos.
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11: Nuevo Continente te informa la hora Bogotá, Lima, Quito. Son las 4 de la tarde y 5 minutos.
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14: Identificando el anatema de nuestras vidas.
15: Josué capítulo 7, versículos del 1 al 6 dice: Pero los hijos de Israel cometieron una prevaricación en cuanto al anatema. Porque Acán, hijo de Camri, hijo de Sabdi, hijo de Sera, de la tribu de Judá, tomó del anatema, y la ira de Jehová se encendió contra los hijos de Israel. Después Josué envió hombres desde Jericó a Jai, que estaba junto a Bet Aven, hacia el oriente de Betel, y les habló diciendo: Subid y reconoced la tierra. Y ellos subieron y reconocieron a Jai, y volviendo a Josué le dijeron: No suba todo el pueblo, sino suban como 2,000 o 3,000 hombres y tomarán a Jai. No fatigues a todo el pueblo yendo allí, porque son pocos. Y subieron allá del pueblo como 3,000 hombres, los cuales huyeron delante de los de Jai. Y los de Jai mataron de ellos a unos 36 hombres y los siguieron desde la puerta hasta Sebarim. Y los derrotaron en la bajada, por lo cual el corazón del pueblo desfalleció y vino a ser como agua. Entonces Josué rompió sus vestidos y se postró en tierra sobre su rostro delante del arca de Jehová hasta caer la tarde, él y los ancianos de Israel, y echaron polvo sobre sus cabezas. Todos en la vida estamos siguiendo un camino y avanzamos hacia metas que anhelamos alcanzar. Tenemos sueños, deseos y esperanzas, y cada día nos esforzamos por lograrlos. Sin embargo, algo que debemos tener en cuenta es que en ese proceso no estamos solos. Dios ha colocado personas a nuestro lado para ayudarnos a avanzar. En esta historia vemos cómo el pueblo de Israel se dirige a conquistar la tierra prometida, pero se enfrenta a un obstáculo. Un hombre del pueblo había pecado al tomar cosas que estaban destinadas al anatema, lo cual no le era permitido. Este acto trajo consecuencias para todo el pueblo, llevándolos a la derrota. De la misma manera, en nuestra vida, cuando guardamos pecados ocultos, impedimos nuestro avance y terminamos siendo derrotados. Pero lo más delicado es que el pecado no solo nos afecta a nosotros, sino también a quienes nos rodean. nuestra familia, compañeros de trabajo e incluso la iglesia pueden verse afectados por

0: nuestras decisiones. Por eso, es tiempo de examinar nuestras vidas y mirar profundamente en nuestro corazón para identificar si hay algo que no agrada a Dios. Si es así, debemos arrepentirnos sinceramente y apartarnos de ello. Cuando lo hacemos con un corazón genuino, experimentamos la restauración y podemos avanzar hacia la victoria que Dios tiene para nosotros.
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0: Mi amigo, mi amiga, ¿cómo están? A los 13 años, el hombre de esta historia decidió convertirse en un antisocial. Su actitud deliberada lo condujo a una vida de peligro, a sufrimientos físicos y a la pérdida de quienes más amaba. Afortunadamente, su historia no terminó aquí. Gracias a Dios, la vida de Bill Bryant cambió de rumbo el día en que su corazón, su mente y su vida fueron desencadenados.
1: Así es como debes disparar el revólver. Después, claro, de haberle quitado el seguro al gatillo. Ya sabes cómo es, pero estoy seguro que no lo vas a necesitar.
2: Ay, esto me asusta, Bill.
1: Debes ser valiente, Melissa. Algunos saben que me voy por unos días. Quizás vengan a rondar el lugar. No dejes que nadie entre a la casa. Si alguien viene y toca la puerta, no le dejas pasar. Toma el arma, pero no contestes a nadie.
2: Hubiera preferido que no guardes esas drogas aquí.
1: Estarás bien. Solo me voy por unos pocos días.
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1: Hola, cariño. ¿Tuviste problemas?
2: No, nadie vino por aquí, pero debemos hablar, Bill.
1: Claro, está bien. Dime.
2: No me gusta estar expuesta al peligro. Siempre me preocupo si alguien está en mi casa o si me vigilan cuando salgo. Debes abandonar la venta de drogas.
1: Sí, estoy de acuerdo contigo, amor. Hoy sacaré esta basura de la casa.
2: Ay, muy bien.
1: Ven, ayúdame a sacar los paquetes del auto. Escuché que van a ser redadas en este sector.
3: Siempre eché la culpa de mis problemas a la niñez que tuve. Mi madre se casó y se divorció 4 veces. No conocí a mi verdadero padre. Lo vi por primera vez cuando tuve 28 años. Fui el hijo mayor de casa. Tuve 2 hermanas y 1 hermano, cada uno de padres distintos. Cuando nací nos mudamos al estado de Washington. Allí vivimos cerca de mi abuelo, que ya era jubilado. Hasta mis 9 años, él ejerció gran influencia sobre mí.
4: El césped del jardín está creciendo bien, abuelo.
5: Así es, Bill. Es por la tierra que pusimos. Pero si no produjera nada, lo que importa es la satisfacción de haber puesto empeño.
4: Sí, abuelo.
5: Siempre recuerda, hijo, nunca podrás controlar todo lo que te rodea, pero sí puedes manejar el esfuerzo que pongas en ello. Te diré algo más. Lo que todo hombre posee es su honor, es decir, su palabra. Si das tu palabra a alguien, tienes que mantenerla. A un hombre se lo juzga por la manera como cumple con su palabra.
6: Tienes razón, Bill. Es verdad que muchas veces le damos preferencia a Denise, pero comprende que se debe a que nació con fibrosis quística. No tiene muchos años de vida. Por eso debería ser más amable con ella.
4: ¿Se va a morir?
6: Así es. No existe cura para su problema.
4: ¿Qué pasa después de la muerte, mamá?
6: Bueno, algunas personas creen que vas a estar con Dios. Eso sí, existe Dios. Pero si así fuera, ¿cómo pudo permitir que esto le ocurra a mi hija? No quiero saber nada de Dios.
3: Estuve de acuerdo con la opinión de mi madre sobre Dios, pero no me contenté con su actitud preferencial hacia mi hermana. Yo tenía un carácter egoísta, por eso decidí tomar actitudes de rebeldía contra mi familia. Empecé a robar cigarrillos de mis padres y de otros parientes. También fumaba marihuana con mis amigos. Cuando cumplí 12 años, me fugaba del colegio con mis amigos mayores que yo.
6: Tomaste el auto de mi amigo sin su permiso. Encima, dejaste que tu amigo lo conduzca. ¿Sabes que aún estaba drogado? ¡Ni siquiera tiene licencia! ¡Estás castigado!
3: Estar castigado era humillante para mí, especialmente por la reacción de las muchachas con quienes salía. En ese tiempo comencé mi vida de antisocial. Incluso probé del PCP, una droga que incita a conductas antisociales. Muy pronto terminé en la corte.
7: A usted, joven, se le acusa de irrumpir en los autos y en los carros distribuidores, robando productos que suman miles de dólares. Por ser la primera vez que llega a esta corte, tomaré en cuenta su edad. ¿Cuántos años tiene?
6: 13.
8: Su señoría, tengo una hija que se está muriendo de fibrosis quística. Tengo también un hijo que está parcialmente ciego y retardado por una cirugía al corazón. No he podido dedicar todo mi tiempo a mi hijo Bill. Si usted le da otra oportunidad, me encargaré de enderezar su vida.
7: Está bien. Acepto su propuesta. A usted, joven, le sentencio a 5 años de prueba. He dicho.
3: Mamá no pudo controlar mi vida. Robar artículos de las tiendas fue una rutina que practicaba con mis amigos. En invierno nos ayudábamos con nuestras chompas gruesas. Pero una vez fui descubierto. Un juez de la corte me sentenció de nuevo un tiempo de prueba. Mis amigos y yo decidimos concluir nuestro trabajo en ese almacén. El guardia de seguridad me vio y el dueño del local llamó a la policía. Esta vez fui llevado a la detención juvenil. Mientras estuve en el centro de detención, escuché sobre un hogar para jóvenes donde podía ir. Sí, claro, demostraba una buena disposición en mi actitud. Por 3 meses trabajé muy duro para demostrar un buen comportamiento.
6: ¿Cómo estás, Bill?
9: Estoy bien, mamá. Mi consejero siempre me recuerda que pude venir acá por mis propios medios, que lo que suceda conmigo depende totalmente de mí. También me recalcó que soy el único que responde por mis acciones. Yo soy quien labra mi camino.
6: ¿Y te han ayudado sus consejos?
9: Así es. Ahora puedo manejar las cosas de otra manera. No nos permiten ver la televisión ni escuchar radio los domingos. Tampoco podemos jugar billar. Lo único que podemos hacer es descansar o leer.
3: Fui liberado antes del tiempo previsto. Y cuando me dirigí a casa, me porté mejor en el colegio y fui obediente con mis padres. Nos mudamos nuevamente al estado de Washington, donde me matriculé en la secundaria. Jugaba fútbol y salía a fiestas, pero no me involucré en infracciones mayores. Todavía consumía y vendía drogas. Cuando estaba en mi último año de estudios, el director me indicó que no cumplía con los requisitos o créditos necesarios para graduarme. Entonces salí del colegio y tomé un trabajo lavando platos en un restaurante. Allí conocí a Melissa. Ella era mesera del restaurante. Mi nariz en ese tiempo estaba entablillada por una de mis tantas peleas.
2: Pero Bill, ¿qué le pasó a tu nariz?
1: Tuve una pelea.
2: ¿Ganaste?
1: Mira, yo peleo por respeto. Eso es lo que me importa. No me interesa si gano o no. Pero eso sí, siempre le digo a mi oponente que esos van a ser sus 5 peores minutos en la vida.
2: Ay, te voy a pedir que me acompañes cuando me encuentren aprietos.
1: Puedo acompañarte a mejores lugares. ¿Qué te parece salir cuando terminemos el trabajo?
2: Ya tengo novio.
1: ¿Quieres que le dé una buena paliza?
2: No es necesario. Acepto salir contigo.
3: Pensé que pelear me hacía más hombre. No me interesaba ganar puntos por honestidad, integridad, bondad, ni por buen trabajo. Simplemente quise mantener mi reputación de mal muchacho. Estuve 10 días en cárcel por abrir un auto y robar los parlantes. Cuando Melissa tuvo que mudarse a otro lado del estado para ir a la universidad, decidí ir detrás de ella. Conseguí empleo en otro restaurante. Fuimos a vivir juntos y seguí vendiendo droga. Esa Navidad lo único que había debajo del árbol eran varios paquetes de drogas camuflados en papel de regalo. Ese día le di el revólver a Melissa para que se proteja mientras salía de viaje. Después nos mudamos a Seattle. Allí ayudé a mi familia a cuidar a mi hermana, que estaba en sus últimos meses de vida.
8: Ahora está recibiendo más morfina que antes, Bill. El hospicio nos está ayudando.
1: ¿Y cuánto tiempo de vida le queda, mamá?
8: No lo sabemos. Pero debemos hacer turnos para acompañarle durante las noches.
1: Si quieres que me quede hoy para cuidarle.
8: Claro, eso sería magnífico.
3: Yo estaba sujetando a mi hermana y meciéndola en la silla cuando ella murió. Esa noche me pregunté, ¿dónde se habrá ido? Me cuestionaba si había vida después de la muerte o si todo acababa allí mismo. Nadie nos conversó de esas cosas en el funeral. La religión perdió sentido total para mí al ver que nadie la mencionaba. Mi hermana fue cremada y ahora está enterrada junto a mi abuelo. Después de esto, regresé a las drogas.
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1: Melissa y yo nos casamos en 1985. Conversamos sobre tener una vida más estable y asistir a una iglesia, pero eso nunca ocurrió. Continué viviendo, comercializando droga e involucrándome en peleas.
2: ¿Cómo te va con tu nuevo consejero?
1: El oficial tiene sus cosas, pero sabes que dentro de todo está bien. Hemos conversado sobre mi niñez, me ha hecho ver que mi carencia de modelo paterno me ha afectado en el comportamiento. Pero tú sabes que mi abuelo ha sido el único patrón en mi vida.
2: Oye, ¿y nunca has pensado buscar a tu padre?
1: No. Si lo hiciera, sería para golpearle en la cara por haber abandonado a mi madre cuando estaba embarazada.
2: Ay, tienes muchos problemas con tu enojo, Bill.
1: ¿Y qué? Un hombre no es un hombre si no pelea. No voy a permitir que nadie me moleste. Por 2 años insistí en encontrar a mi padre real. Mamá se encontró con él en Texas y lo arregló todo. Regresó con Melissa y conmigo para encontrarnos con él. 2 horas antes de ese encuentro, mamá me aclaró que mi padre no le había abandonado. Ella me mintió todos estos años porque no quería que sepa la verdad. Luego de eso, no probé alcohol por 2 años. Después de ese tiempo, mi esposa quedó embarazada y le prometí ir a la iglesia para demostrar más estabilidad en mi vida. Nuestra hija Colvin nació en 1993. Le di el apellido de mi padre real, debido a que mi padre adoptivo se había divorciado de mi madre. Ese mismo año, mi esposa se involucró en un culto. Nos mudamos a Vancouver, en Washington, donde ella continuó con esa línea de fe. Empecé a consumir una clase de anfetaminas y nuestros conflictos matrimoniales rebasaron los límites.
3: ¿Qué está tu estúpido sartén?
2: No tienes que ser tan grosero, Bill.
3: Tú no tienes que ser tan estúpida. Si ayer hubieras visto que necesitaba la bandeja para hornear el pavo, no hubiera tenido que comprarla justo hoy, el día de Acción de Gracias.
2: No me hables de esa forma delante de nuestra hija.
3: Yo hablo como me parece. Me voy al garaje. Ya no quiero la cena de Acción de Gracias.
1: Pasé todo el día bebiendo y jugando videojuegos en el garaje. Cuando Melissa me llamó para cenar, yo ya estaba borracho. Empecé a gritar y a tratar mal a mi esposa. Luego nos fuimos a casa de un amigo mío, Ron. Mientras él y yo compartíamos, Melissa le contó los problemas a la esposa de mi amigo. Melissa quería irse a casa, pero yo me quedé. Luego de 1 hora me llamó del hospital para decirme que tuvo un accidente por intentar esquivar a un conductor ebrio. La tormenta emocional que había entre los dos se manifestó 1 mes más tarde. Melissa me tomó por sorpresa.
2: Bill, necesitas ver un consejero para resolver nuestros problemas de matrimonio.
3: ¿Solo yo? Tú eres igual de culpable que yo.
2: No, Bill. Tú eres quien causa todos estos problemas con la bebida y la droga que consumes.
3: Los dos necesitamos ayuda, no solo yo.
2: Bueno, solo dime si quieres o no quieres ayuda.
3: Si de verdad creyeras esas cosas que te enseñan en tus cultos, reflejarías lo que realmente aprendes. No estarías siempre acusándome de nuestros problemas, solo a mí.
1: Al día siguiente, 19 de diciembre, llegué del trabajo y encontré la casa vacía, con una nota de mi esposa que decía que ya tuvo suficiente. Tanto ella como mi pequeña hija se fueron a vivir a otro lugar. Al leer esto, llamé a mi madre y luego a su vecina, que siempre iba a la iglesia. Ella era muy amable, así que empecé a llamarle todos los días después del trabajo.
4: Que esto te esté pasando, Bill.
3: Ella consiguió una orden de restricción. Ni siquiera puedo ver a mi hija. Jamás les he hecho nada.
4: ¿Tampoco puedes hablar con tu esposa?
3: No, todos los mensajes son a través de Ron, un amigo de nosotros dos.
4: ¿Cuándo te citaron a la corte?
3: Después de Navidad. Connie, boté todo el alcohol que tenía. Quiero pasar la prueba de alcohol y droga sin problema antes de llegar a la corte. Pero ¿Cómo debo actuar? Quisiera actuar como un buen padre y así volver a ver a mi hija.
4: Conversa con Dios, Bill. Él te puede ayudar.
1: Una noche, cambiando los canales de la televisión, me detuve a ver una película sobre Jesús cuando fue azotado. Luego me quedé hasta el momento de la crucifixión y me sentí impactado por todo el drama que vivió. Me llamó la atención que nunca peleó o se desquitó con palabras. Nunca antes supe que había sucedido algo así. Entonces llamé a mi vecina para compartirle mis inquietudes.
4: ¿Nunca había sabido que Jesús fue crucificado?
3: Vi algunas historias de él, como nació en un pesebre para traer la paz del mundo. Pero eso de los azotes, lo que le escupieron en la cara, la corona de espinas, para mí son puros cuentos de Hollywood. ¿No es así? No creo que esto haya sucedido. ¿Oh, sí?
4: Sucedió, Bill. Fue mucho más doloroso de lo que enseñan en las películas. Puedes encontrarlo en la Biblia.
3: Pero no se defendió con palabras, Connie. Lo maldecían y le escupían, le pegaban. Lo único que dijo fue: Padre, perdónales, porque no saben lo que hacen. No puedo creer que alguien sea capaz de hacer algo así.
1: Llevé una Biblia a mi casa para demostrar al juez que había cambiado, pero estaba tan extasiado con su contenido que empecé a leer. Esto sucedió en Nochebuena. Llegué al capítulo 3 del Evangelio de Juan. Me fijé en el versículo 16. Este versículo lo había visto en algunas pancartas de juegos de fútbol. Luego leí el versículo 17. Porque no envió Dios a su Hijo al mundo para condenar al mundo, sino para que el mundo sea salvo por él. Siempre tuve la idea de que Dios se dedicaba a condenar a la gente. Leí todo el pasaje. Al día siguiente, también me dediqué a leer la Biblia. Oré antes de acostarme. Le dije a Dios que ya había perdonado a mi esposa. Un día después de Navidad, al ir a la cama, oré a Dios. Dios, tú dijiste que si perdonamos a los demás, tú también me perdonas. Anoche perdoné a mi esposa. ¿Puedes perdonarme tú también? Creo en todo lo que me dicen de tu palabra. Deseo tener una nueva vida. Sé que he provocado un desorden total, pero quiero vivir de tal manera que mi vida sea de tu agrado. Llamé a mi amigo Ron y le dije que ya no iba a beber ni a consumir drogas, que había experimentado una nueva vida en Cristo. El domingo siguiente era fin de año. Por vez primera fui a una iglesia. Cuando el pastor se levantó para predicar, sentí un deseo ardiente de servir a Dios con toda mi vida.
5: Hijo, eres salvo desde aquella noche. La Biblia dice que Dios mira el corazón, y tu corazón estaba contrito. Leamos el libro de Hechos, capítulo 3, versículo 19.
3: Así que arrepiéntanse y conviértanse para que sean borrados vuestros pecados, para que vengan de la presencia del Señor tiempos de refrigerio.
5: ¿Te diste cuenta que eres pecador?
3: Claro que sí.
5: Cercano está Jehová a los quebrantados de corazón y salva a los contritos de espíritu.
3: Bueno, ¿y eso significa que no hay que ser bueno para ir al cielo?
5: Claro que sí. Pero solo Jesús te puede hacer bueno delante de Dios. Su sangre derramada en la cruz nos limpia de todo pecado. La salvación llega a tu vida cuando has creído que Cristo murió por tus pecados.
3: Sé que Jesús murió por mí.
5: Por eso eres salvo. Jesús dijo: el que oye mi palabra y cree al que me envió tiene vida eterna y no vendrá a condenación, mas ha pasado de muerte a vida.
3: Mañana tengo que ir a la corte, pero ahora sé que Jesús realmente está conmigo. Su señoría, mire, deseo que sepa que ahora soy cristiano. Mire, creo en Dios y todo lo que esto implica. Amo a mi esposa y a mi hija. Y realmente lamento muchísimo lo sucedido en el pasado. Deseo ser mejor padre. Y sé que puedo hacerlo porque Dios es ahora quien me instruye y quien me enseña a obedecerle.
6: Señora Bryan, ¿qué dice usted al respecto?
2: Su señoría, no creo en él. Creo que hace esto para engañarnos.
6: Y con respecto a su hija, ¿qué intenciones tiene?
2: Quiero ir a vivir donde mi madre.
6: No puedo consentir eso, porque su padre necesita ver a su hija. Con respecto a las visitas, ¿cuáles son sus intenciones, señor Bryan?
3: Que me encantaría ver a mi hija el día de mañana. Mire, mañana es su cumpleaños. No la he visto desde el 19 de diciembre.
6: Ha sido mucho tiempo sin verla. Señora Bryan, debe dejar que su esposo visite a su hija las veces que necesite.
1: El siguiente día nos vimos en un restaurante. Mi esposa percibió una diferencia en mi comportamiento. Nos volvimos a ver los siguientes días.
3: He ido con el pastor asistente a visitar a algunas personas.
2: Eso es bueno.
3: Sí, y me gustaría ir al seminario bíblico y estudiar como pastor.
2: No parece que fueras tú quien me dice estas cosas.
3: Mi amor, me gustaría llamar a Colin y en las noches para también orar por ella y leerle algunas historias de la Biblia. Es mi deber como padre enseñar a mi hija la palabra de Dios.
2: Está bien, no quiero discutir contigo.
3: ¿Por qué no vienes conmigo este domingo a la iglesia para que veas lo grandioso que es Dios?
2: No pienso asistir si estás ahí.
3: Hey, te prometo que no iré este domingo.
1: Me mantuve orando por mi esposa. Un mes más tarde le invité a mi bautizo. Como ella iba a otra clase de culto, intentó disuadirme para no hacerlo, pero obedecí el mandato de Cristo y mi esposa estuvo allí para observar. Esa tarde se mudó a vivir conmigo nuevamente. 5 meses después le ayudé a entregar su vida a Cristo. Ahora, luego de haber terminado el seminario, estamos viviendo en Escocia. Aquí servimos a Dios como misioneros. Doy muchas gracias a Dios por Jesucristo, quien vino a salvarnos.
0: ¿Qué grandes diferencias puede hacer el Señor en nuestras vidas? Incluso en la suya, mi amigo y mi amiga oyente. Él vino para darle vida, y vida en abundancia. ¿Se encuentra cansado de intentar varias veces y fracasar? Abra su corazón a un amigo que es más que un hermano, que promete no dejarle nunca, ni fallarle nunca, si recurre a él. Si desea recibir el regalo de una nueva vida en Jesús, ore con nosotros. Conversemos con el Señor. Digámosle, Señor, soy un pecador sin capacidad para salvarme por mí mismo. Te pido, Padre Santo, que me perdones y que me salves. Creo, Señor, que Jesús murió por mis pecados. También creo que Él vive para siempre, Señor. Te pido, Jesús, que entres a mi corazón y que me hagas como tú, Señor. Gracias por tu regalo de vida eterna. En el nombre de Jesús. Amén y amén. Hemos escuchado la historia real de Bill Bryan. Estuvieron con ustedes Carlos Reyes, Víctor Coronel, Edgar Jaramillo, Hilda San Pedro, Lorena Larrea, Camilo Matiz, María del Carmen Arteaga, Raúl Castañeda, Alfonso Naranjo, ingeniero de sonido Juan Manuel Aguiló, asistente de grabación Alex Díaz, traducción de María Fernanda Merino. Les habla Germán Carvajal Torres. 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
0: 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En Nuevo Continente son las 5 de la tarde y 5 minutos.

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4: En la carta de Pablo a los Efesios, una carta llena de contenido, pesada en contenido, rica en revelación. Este es el mensaje número 18 de la serie que comenzamos hace unos meses atrás y que titulamos En el principio Dios. Esa es la frase con la que Dios da inicio a su revelación bíblica. En el día de hoy nosotros nos proponemos cerrar esta serie. Y la verdad que me costó varias semanas de reflexión sin poder concluir de qué manera debiéramos cerrar una serie como esta. Yo creo que hay más de una forma de hacerlo y más de una forma apropiada de hacerlo. Nosotros no cubrimos necesariamente cada atributo de Dios, no creo que haya sido la intención nunca. Nosotros no vimos, por ejemplo, la simplicidad de Dios, y con eso nos referimos al hecho de que Dios es una sola unidad. Dios no está compuesto de partes, de manera que cuando nosotros decimos que Dios es amor o que Dios es santo, eso implica que cada atributo de Dios es santo. No puedes cortar a Dios y encontrarte con santidad aquí

0: y encontrar a Dios, encontrarte con amor aquí, porque Él es simple, una sola unidad. No es como mi reloj que tiene una banda y tiene botones y tiene una pantalla. Ese es nuestro Dios. Él es simple en ese sentido. Nosotros no hablamos de la eternidad de Dios en todo un mensaje, pero sí aludimos a ella en más de una forma. No hablamos necesariamente que Dios es espíritu, pero aludimos a eso en más de una manera y así sucesivamente. Pero en realidad lo que buscábamos era poder exponer el carácter de Dios de tal forma que el entendimiento de la mayoría de sus atributos nos llevara a pensar de una manera, a sentir de una manera, a buscar de una manera, a vivir de una manera, y que esa forma de hacer todo eso sea para la gloria del mismo Dios. Y decía que no estaba seguro de cómo cerrar esta serie, porque pudimos haberla cerrado hablando de la adoración a nuestro Dios. Eso sería una forma de hacerlo. Pudimos haberla cerrado hablando de la gloria de ese Dios que tenemos ya cuatro meses hablando, un poco más de cuatro meses. Pero de repente como que Dios trajo a mi mente un pasaje de las Escrituras en el libro de Efesios que yo creo que contiene mucho de lo que yo quería hacer. Y yo he titulado esta serie El Dios de nuestra salvación. Y la razón por la que he hecho eso es porque en nuestra salvación, cuando tú entiendes la historia redentora, tú puedes ver muchos de los atributos de Dios desplegados a favor nuestro. Y el reto era encontrar un pasaje que pudiera expresar eso, donde Dios mismo hubiese declarado, inspirado las letras del pasaje de tal manera que allí nosotros pudiéramos ver su carácter y al mismo tiempo cómo sus atributos expresan su gloria a favor de nuestra salvación. Y con eso yo quiero invitarte a que leas conmigo del libro de Efesios, capítulo 1, versículos del 3 al 14. Esta es la palabra de Dios. Bendito sea el Dios y Padre de nuestro Señor Jesucristo, que nos ha bendecido con toda bendición espiritual en los lugares celestiales en Cristo. Porque Dios nos escogió en Cristo antes de la fundación del mundo para que fuéramos santos y sin manchas delante de Él. En amor nos predestinó para adopción como hijos, para sí mediante Jesucristo, conforme a la buena intención de su voluntad, para la alabanza de la gloria de su gracia que gratuitamente ha impartido sobre nosotros en el amado. En Él tenemos redención mediante su sangre, el perdón de nuestros pecados, según las riquezas de su gracia que ha hecho abundar para con nosotros. En toda sabiduría y discernimiento nos dio a conocer el misterio de su voluntad, según la buena intención que se propuso en Cristo, con miras a una buena administración en el cumplimiento de los tiempos, es decir, de reunir todas las cosas en Cristo, tanto la que están en los cielos como la que están en la tierra. También en Él hemos obtenido herencia, habiendo sido predestinados según el propósito de Aquel que obra todas las cosas conforme al consejo de su voluntad, a fin de que nosotros, que fuimos los primeros en esperar en Cristo, seamos para la alabanza de su gloria. En Él también ustedes, después de escuchar el mensaje de la verdad, el evangelio de su salvación, y habiendo creído, fueron sellados en Él con el Espíritu Santo de la promesa, que nos es dado como garantía de nuestra herencia, con miras a la redención de la posesión adquirida de Dios para la alabanza de su gloria. No sé si tú te percataste del énfasis que el apóstol Pablo hace en 12 versículos acerca de la persona de Cristo. Pablo menciona una serie de bendiciones que hemos recibido desde la eternidad pasada y que permanecerán en la eternidad futura. Y las implicaciones de esas bendiciones para nosotros son asombrosas, son profundas en su relevancia. Cuando tú consideras detalladamente todo lo que Pablo empaquetó, en realidad todo lo que el Espíritu Santo empaquetó, pudiéramos decir, en un solo párrafo. De hecho, en el original, esa es no solamente un solo párrafo, esa es una sola oración. No hay punto, no hay coma, es como que Pablo tomó una respiración profunda, comenzó a escribirla, ahí la aguantó hasta que terminara y después respiró. Si tú pensaste que esto estaba como muy unido una idea con la otra, imagínate lo que debió haber sido en el original. Y hay cosas que Pablo subraya de diferentes maneras. La frase en Cristo aparece en el versículo 3, en el 4, en el 9, en el 10 y en el 12. La frase en Él aparece en el versículo 7, aparece en el versículo 11 dos veces y en el versículo 13. La frase en el amado, todas ellas significan la misma cosa. En el amado aparece una vez en el versículo 6. 10 veces, en 12 versículos, el apóstol Pablo nos dice, sin punto ni coma, todas las bendiciones que nosotros hemos recibido en Él, en Cristo, en el amado, y eso es extraordinario. Una sola oración de principio a fin. Cuando tú consideras las implicaciones de todo lo que leímos, tú te percatas de que nosotros fuimos creados y luego salvados con un propósito y para un propósito. En este párrafo no hay duda de que hay múltiples de los atributos de Dios que salen a relucir con grandes colores. Y esa es la razón por la que yo he querido cerrar con este pasaje. Nosotros no somos el fruto de un pensamiento aleatorio, nosotros somos el fruto de un plan eternamente concebido en la mente de Dios. Y Dios lo ha estado realizando, ha estado caminando en el tiempo hasta haberlo realizado por completo. Nota cómo el apóstol Pablo inicia el pasaje. Versículo 3, bendito sea el Dios y Padre de nuestro Señor Jesucristo, que nos ha bendecido con toda bendición espiritual en los lugares celestiales en Cristo. La palabra con la que Pablo comienza, bendito, en el original es una palabra que viene de la palabra elogio. Usualmente cuando alguien muere hay alguien que hace lo que en inglés llaman the eulogy, o la eulogía del difunto, a alguien que viene a hablar bien de esa persona. De manera que Pablo está diciendo que este pasaje, nuestras vidas, debieran hablar bien de la persona que nos ha bendecido grandemente, ricamente, en los lugares celestiales. Tanto en el inglés como en el español, la palabra elogio tienen algo que ver con esa idea de hablar bien, y que Pablo, o que los traductores de la Biblia han traído como bendito sea el Padre de nuestro Señor Jesucristo. Cuando Pablo desarrolla su idea, queda claro que no hay nadie en todo el universo semejante a este Dios. De hecho, en ninguna de las religiones paganas tú vas a encontrar un Dios falso, pero aún en la falsedad del Dios, tú no encuentras un Dios que ni siquiera se aproxime en grandeza, poder, bondad, amor, entrega a lo que nuestro Dios es. Y tú puedes ver en este pasaje la magnificencia de nuestro Dios. El Salmo 19 habla de que el firmamento proclama la gloria de Dios, pero yo creo que nosotros, nuestra salvación pone de manifiesto esa gloria de mucho mejor manera. El universo pone de manifiesto la sabiduría de Dios, el poder de Dios, quizás la omnisciencia de Dios, pero nuestra salvación no solamente pone de manifiesto todo eso, pone de manifiesto múltiples otros atributos que el universo, en toda su grandeza, en todo su esplendor, en toda su complejidad, no puede hacer. Yo quisiera que en el pasaje nosotros pudiéramos ver el trabajo del Padre a favor de nuestra salvación, el trabajo del Hijo y el trabajo del Espíritu Santo. Tú puedes hacer tres secciones de este pasaje. Nota que Pablo habla de bendiciones obtenidas en Cristo y no simplemente prometidas. Fueron ya obtenidas en Cristo para todo aquel que está en Él. Y todas esas bendiciones mencionadas en este pasaje son una realidad solamente en el amado. Fuera de Cristo no hay nada de esas bendiciones. De manera que esa es una posición muy especial la que nosotros ocupamos. Yo quiero que comencemos con el trabajo del Padre. Ese es como mi primer punto de enseñanza. Versículo 3, bendito sea el Dios y Padre de nuestro Señor Jesucristo. Él nos ha bendecido con toda bendición espiritual en los lugares celestiales. Nota en el texto, Dios es quien nos bendice, nosotros somos los receptores de la bendición, cada bendición resulta en nuestro bien, las bendiciones celestiales o las bendiciones espirituales se originan en las regiones celestiales, pero cada bendición es recibida en Cristo desde aquí abajo y continuarán con nosotros en la vida eterna. Cuando tú comienzas a preguntarte a la luz de la palabra, ¿cuáles son esas bendiciones espirituales? Porque en eso consisten nuestras riquezas espirituales. La palabra de Dios habla más de una vez que nosotros somos ricos espiritualmente. Entonces, ¿cuáles son estas bendiciones que forman parte de nuestro tesoro espiritual? Bueno, yo te voy a mencionar alguna de ellas. Esta lista no es exhaustiva, es simplemente ilustrativa. Parte de las bendiciones de Dios para conmigo son su gracia salvadora, su paz en la peor circunstancia, su voluntad que es buena, agradable, perfecta, su gozo en la adversidad, su propósito eterno, su llamado irrevocable, subraya esa palabra, irrevocable, su poder ilimitado, su amor incondicional, el Espíritu, su Espíritu que mora en nosotros, sus dones que nos capacitan, su sacrificio que nos limpió de pecado, su fortaleza que nos sostiene aún en la debilidad, su armadura que nos protege de los ataques del enemigo, su gloria incomparable, su herencia del reino completo para con nosotros. Y esa lista no es exhaustiva. Y esas bendiciones provienen de las regiones celestiales, pero nos alcanzan aquí debajo y continúan con nosotros para el resto de la eternidad. Esas cosas llegan a nosotros por gracia en Cristo. Cuando no estás en Cristo, no estar en gracia es una desgracia, literalmente hablando. Porque cuando no estás en Cristo, o para el que no estás en Cristo, está en Cristo, toda su vida es sin gracia, sin dirección, sin propósito, sin significado, sin poder, sin salvación, sin protección, sin paz y sin herencia espiritual. Tú tienes que meditar y rumiar estas verdades para que tú puedas ver cuán rico eres espiritualmente, cuán bendecido eres. Porque Pablo comienza, bendito sea el Padre de nuestro Señor Jesucristo, quien nos ha bendecido con toda bendición espiritual en las regiones celestiales. La primera de esas bendiciones tiene que ver con nuestra elección, escogidos por Dios Padre, como nos dice el versículo 4. Toda otra riqueza espiritual depende de esta primera. Yo no recibo ninguna de ellas hasta que la elección haya sido real. Sin la elección primera no hay bendición segunda. Es la elección lo que me coloca en una posición de recibir bendición. Eso fue hecho por el Padre, pero lo hizo en Cristo. Y ocurrió desde antes de la fundación del mundo, antes de que los tiempos iniciaran, en la eternidad pasada, cuando no había nada creado, cuando el tiempo no estaba corriendo aún. Dios Padre me eligió en Cristo para salvación. Esa elección fue de personas específicas, fue en Cristo desde toda la eternidad y con miras a la santidad. Escucha lo que Pablo dice en el versículo 4. Porque Dios nos escogió en Cristo antes de la fundación del mundo para que fuéramos santos y sin mancha delante de Él. Él nos escogió para ser santos porque Él es santo. Él nos salvó para ser santo y sin mancha, para poder reflejar su imagen, como Él lo quiso hacer cuando creó al hombre a su imagen y semejanza. Él nos salvó para ser santos y sin mancha, porque la corrupción en la que nos encontrábamos nos estaba llevando a la destrucción. Nos hizo santos, porque en su santidad Dios no puede habitar con el pecado, y Dios deseaba, anhelaba y continúa deseando y anhelando que yo y Él habitemos por siempre, para que yo pueda disfrutar de todas sus bendiciones. Tú piensas eso, pero desde el tiempo de Adán y Eva, tristemente nosotros hemos preferido a no ser como Él. Él nos eligió para ser santos y sin mancha. Nosotros hemos preferido ser como nosotros somos. Nos gusta ser como yo soy, y por eso yo continúo mi camino, ejerzo mi voluntad y llevo a cabo mis pasiones y deseos. Porque yo prefiero ser a mi imagen y semejanza y no a imagen de Dios. Queremos ser autónomos, libres, independientes, autogobernados. Y eso no es solamente en esta época, en esta generación. Eso viene desde la generación de Adán y Eva, cuando solamente habían dos personas en la creación. Autogobernado, libre, no dependiente. Vamos a ser como nosotros, Eva. Y esa elección que Dios hizo, sin méritos propios, fue posible por los atributos de Dios. Y fue posible esa salvación, sin mérito, fue posible especialmente por uno de esos atributos de Dios. Esa elección, escucha, en amor nos predestinó. Fue ese atributo incondicional de Dios que hizo posible que una persona, no solamente sin mérito, desmeritada, pudiera recibir una salvación incondicional, que después que yo fuera y viviera en infidelidad, Dios en su fidelidad la mantuviera para conmigo. Ese amor es un amor eterno, dice Jeremías 31:3. Es un amor que Dios me tuvo desde antes de yo nacer, desde antes de yo venir al mundo. Es más, desde antes de Él crear el mundo, Dios me amó como me amó, me creó cuando me perdí, como me amó, me salvó y va a continuar conmigo por el resto de la eternidad. Y eso es lo que hace posible entonces, como ese amor es incondicional, porque ese amor no tiene nada que ver conmigo, tiene tampoco que ver conmigo, que me amó antes de yo ser, que después de haberme salvado, entonces nosotros podemos decir con Pablo que ni la muerte, ni la vida, ni ángeles, ni principado, ni lo presente, ni lo porvenir, ni los poderes, ni lo alto, ni lo profundo, ni ninguna otra cosa creada nos podrá separar del amor de Dios que es en Cristo Jesús, Señor nuestro. Nada en toda la creación nos podrá separar del amor, yo le voy a agregar, incondicional de Dios, pero notaste la frase, en Cristo Jesús, mi unión con Cristo es inseparable. Y su amor incondicional es el atributo de Dios más enfatizado en la vida cristiana. De hecho, nosotros lo enfatizamos, pero no lo entendemos. Tampoco lo entendemos que el apóstol Pablo le escribe a los Efesios y le dice en el capítulo 3, versículos 18 y 19, que él estaba orando para que Dios supliera sus necesidades. No. Para que Dios los sacara de las dificultades. No, que Él estaba orando para que ellos fueran capaces de comprender con todos los santos, eso nos incluye a ti y a mí, cuál es la anchura, la longitud, la altura y la profundidad, y de conocer el amor de Cristo que sobrepasa todo el conocimiento. El amor de Cristo es tal que todavía no ha habido un ser humano que lo haya podido comprender. No ha podido comprender un amor eterno, un amor incondicional, un amor sin límites, un amor sin interés. No, nosotros hablamos de Él, proclamamos de su amor, predicamos de su amor, pero Pablo dice con toda claridad que sobrepasa el conocimiento. Ese amor extraordinario fue lo que hizo que nosotros fuéramos incluidos en el reino venidero. Pero ¿sabes qué? Dios pudo haberme incluido en el reino venidero como, vamos a decir, como un obrero santificado, como un ciudadano más. Y ¿sabes qué? Todavía eso hubiese sido más allá de lo que yo merecía. Pero escucha lo que Pablo dice en el texto. Que en amor nos predestinó para adopción como hijos. O sea, Dios no simplemente me predestinó para que formara parte del reino. Dios me predestinó para que fuera su hijo. ¿Te imaginas el privilegio que esto representa? Porque tú sabes qué pasa con los hijos, ¿verdad? Es que los hijos heredan. Y heredan aquello que sus padres poseen. Vamos a hablar de eso un poco más adelante, porque literalmente en este texto también está eso de la herencia. Yo no creo que nosotros entendemos lo especial y extraordinario que es ser adoptado como hijos de Dios. Independientemente de que no merecemos ser su hijo, tú sabes que los padres, por lo menos los buenos padres, no tratan a ninguna otra persona mejor que a sus hijos. De tal manera que cuando tú te concibes como hijo de Dios, tú tienes que pensar, Dios no trata, no ha tratado ni va a tratar a nadie mejor que lo que a mí me trata. Porque ningún padre trata mejor a nadie que a su propio hijo. ¡Wow! Y las bendiciones continúan. Porque el texto me dice, además de que fuimos predestinados para adopción como hijos, me dice que esa adopción fue hecha conforme a la buena intención de su voluntad. ¿Notaste? Buena intención. La buena intención de Dios habla de su bondad, y hablamos de eso en todo un sermón. Dios nos bendice porque Él es bondadoso. Pero tú sabes qué ocurre, es que la persona bondadosa es dadivosa, ¿sí o no? Ahora imagínate, la persona bondadosa es dadivosa. Ahora, ¿qué pasa si esa persona dadivosa, todo lo que tiene en atributos o cosas siempre es ilimitado? Tú sabes qué ocurre, ¿verdad? Que cuando Él sea dadivoso conmigo, su dádiva va a ser ilimitada. Y esa es la razón por la que el apóstol Pablo escribe a los romanos y le dice, si Él nos dio a su propio Hijo, ¿cómo no nos va a dar todas las cosas? O sea, ya no te puede dar más, te dio a su propio Hijo, su dádiva es su Hijo. Y eso te habla de hasta dónde llega la dádiva de Dios para con el resto de sus hijos. Nos dio a su propio Hijo. Ahora Él pudo habernos dado a su Hijo como un compañero del camino. Pues Él pudo haber hecho eso. Y pudo haber dado a su Hijo como un profeta, como le dio a Moisés al pueblo judío. Se lo pudo haber dado como un sacerdote, como le dio a Aarón. Pero no, nos dio a su Hijo en un madero, donde Él sangró para pagar el precio de aquellos que no eran hijos, para que pudieran ser incorporados en la familia y pudieran ser hijos de Dios Padre, como el unigénito ya lo era. El Padre dio a su Hijo para salvar a gente que no lo era. Y entonces, Pablo, ayúdanos a entender las extraordinarias riquezas de nuestra salvación, nos habla en el próximo versículo de la motivación del Padre para hacer esto. Versículo 6, para alabanza de la gloria de su gracia. Ahí hay otro atributo más. Que gratuitamente ha impartido sobre nosotros en el amado. Lo que Pablo está diciendo, hermano, si tú entiendes cómo Dios te salvó, eso debiera llevarnos a la alabanza de su gloria o de la gloria de su gracia. Y si voy a glorificar su gracia, eso implica que yo debo hablar de su gracia, reflejar su gracia, reconocer su gracia, exaltar su gracia, reflejar esa gracia, celebrar la gracia. Una gracia que me fue dada en el amado, con A mayúscula. El amor que el Padre exhibió con el Hijo desde la eternidad pasada hace que ahora Él sea llamado el amado en este texto. Y lo que Pablo hace es que Él está montando una bendición tras otra para que nosotros podamos ver cuán bendecido hemos sido en Cristo desde la eternidad pasada. Prometida en la eternidad cada bendición, pero hecho realidad en el tiempo. De manera que esos primeros versículos no hablan del trabajo del Padre a favor de nuestra salvación, poniendo en el manifiesto algunos de sus atributos. Ahora yo quiero que veamos el trabajo del Hijo. ¿Okay? Versículo 7 y parte del 8. En Él, ¿quién es Él? Cristo. En el Hijo tenemos redención mediante su sangre, el perdón de nuestros pecados, según la riqueza de su gracia que ha hecho abundar para con nosotros. Hay dos conceptos claves que tenemos que desempacar. Uno es redención y el otro es las riquezas de su gracia. Con frecuencia nosotros hablamos de su gracia, pero raramente, si alguna vez, hablamos de las riquezas de su gracia, porque no la entendemos, porque simplemente sabemos que gracia tiene que ver con el hecho de que yo no merezco algo. Pero la primera palabra que yo necesito entender es esto, de que en Él tenemos redención. ¿Qué es eso? ¿Cuán rico es eso? Bueno, James Montgomery Boyce, en su comentario, nos recuerda que en la antigüedad había tres formas de cómo tú llegabas a ser esclavo. Tú podías ser esclavo si tú nacías de padres esclavos. Tú eras esclavo entonces por nacimiento. Tú podrías llegar a ser esclavo si la tierra donde tú vivías era conquistada y los conquistadores sometían a esclavitud a los conquistados. Bueno, en un momento dado, brevemente, por un periodo de tiempo que todavía estamos viviendo, Satanás conquistó el mundo y por eso él se le llamó el Dios de este mundo. Y Juan nos dice en su primera carta que el mundo entero yace bajo el poder del enemigo. De manera que cuando Satanás brevemente, bajo la soberanía de Dios, conquistó el mundo, ahora yo soy esclavo por conquista, esclavo del pecado. Y por otro lado, tú podías ser esclavo en la antigüedad si tú adquirías una deuda y ahora no tienes con qué pagar. Ahora tú pasabas a ser esclavo de esa persona hasta que terminara pagando la deuda. Tres tipos de esclavos: por nacimiento, por conquista o por deuda. Nosotros somos esclavos del pecado por nacimiento. En primer lugar, nacimos de Adán y Eva. Ellos fueron pecadores. Somos sus descendientes. Somos esclavos por nacimiento. Pero cuando Cristo nos redimió, terminó mi esclavitud por nacimiento. Nosotros somos esclavos por conquista. Satanás conquistó el mundo temporalmente. Cuando Cristo nos redimió, terminó mi esclavitud por conquista. De hecho, ya no soy esclavo del pecado, le escribe Pablo a los Romanos. Y en tercer lugar, cuando Cristo nos redimió de nuestra esclavitud por deuda, porque teníamos una deuda de pecado, una deuda moral con Dios que no podíamos pagar. Y en vez de dejarnos ahí como esclavos hasta pagar la deuda, la cual sería infinita y sería por el resto de la eternidad, cuando Cristo vino y nos redimió, terminó mi esclavitud por deuda. ¿Tú estás entendiendo las dimensiones de la redención en Cristo que Dios nos ha otorgado? Hablamos de la elección, fuimos elegidos, ¿verdad?, de la eternidad pasada. Hablamos de la adopción, fuimos adoptados como hijos y ahora estamos hablando de la redención. Nuestra elección y adopción se dio en la eternidad pasada. Nuestra redención se dio en la cruz, cuando Cristo derramó sangre. Ahora, cuando Cristo fue a la cruz, lo que Cristo hizo fue redimirnos de la maldición de la ley. ¿Tú sabes cómo Él lo hizo? De acuerdo a Gálatas 3:13, haciéndose Él maldición por nosotros. La ley decía, maldito es todo aquel que muere en un madero. Ahora, para yo salir de la maldición de la ley, porque de hecho la palabra de Dios dice que estamos bajo la maldición de la ley, porque no la podía cumplir. En ese sentido, la ley era buena, era justa, era perfecta, pero no por eso dejó de ser una maldición, porque la ley misma era como un juicio sobre mí, no la puedo cumplir. Cristo dijo, yo los voy a redimir de la maldición de la ley, haciéndome yo maldición. Aquel que no tenía pecado fue hecho pecado. Y escucha lo que el versículo 7 dice, que en Él, en Cristo, tenemos redención mediante su sangre. Y esa sangre, versículo 7 todavía, fue la que trajo el perdón de nuestros pecados, según las riquezas de su gracia. No podemos olvidar que cuando Pablo habla de su sangre, está hablando de su muerte cruel. Nosotros tenemos una vida eterna que disfrutamos ahora y continuará con nosotros. Pero la vida eterna que yo tengo fue dada a cambio de una muerte. Y no solamente fue a cambio fue dada a cambio de una muerte, fue dada a cambio de la muerte del dador de vida. El dador de vida, qué paradójico, el dador de vida da su vida para que yo, que estaba muerto, adquiriera una vida. Y Cristo dio su vida para que tú y yo viviéramos. Es en Cristo que tú y yo somos bendecidos. El perdón de nuestros pecados habla del amor incondicional del Padre que dio a su Hijo. Y al mismo tiempo habla del amor extravagante del Hijo que dio su vida. Eso es como es. El amor del Padre fue tan incondicional, tanto amó Dios al mundo, que dio ¿a quién? A su Hijo. Pero al mismo tiempo, el amor de nuestra salvación habla del amor extravagante del Hijo que dio su vida. ¿A dónde tú vas a encontrar un Dios de ese tipo, con esas características? No lo encuentras en el Islam, no lo encuentras en el hinduismo, no lo encuentras en ninguna de las religiones del planeta. Escucha cómo el profeta Miqueas lo dijo. ¿Qué Dios hay como tú que perdona la iniquidad y pasa por alto la rebeldía del remanente de su heredad? No persistirá en su ira para siempre, porque se complace en la misericordia. ¿Tú oíste lo que Miqueas está hablando? No es simplemente que Dios es misericordioso, no es que Dios tiene misericordia, es que Dios se complace, Él se goza, se deleita en la misericordia. ¿Para quién? Para con los suyos. Volverá a compadecerse de nosotros. Claro, porque mañana estaremos pecando otra vez. No, esta tarde estaremos pecando otra vez. Volverá a compadecerse de nosotros. Eliminará nuestras iniquidades. Sí, arrojarás a las profundidades del mar todos nuestros pecados. Wow. No quiero ni siquiera hablar de ellos. No quiero ni siquiera que tú me hables de ellos. Ya yo los enterré, los perdoné. Y ese perdón se dio gratuitamente para nosotros. A ti y a mí no nos costó nada. A Cristo le costó todo. Tú estás entendiendo la redención. Porque Pablo dice, bendito sea el Dios y Padre nuestro Señor Jesucristo, que nos bendijo con toda bendición celestial en los lugares, o espiritual en los lugares celestiales. A Cristo le costó, tu redención le costó una gran humillación. De hecho, se humilló hasta lo sumo. De eso habla Filipenses 2. A Cristo le costó el dolor emocional de ser negado por uno de sus colaboradores o discípulos más cercanos. A Cristo le costó el dolor físico de los clavos y de los latigazos. A Cristo le costó el dolor inmenso de sentir el abandono de su Padre hasta el punto que llegó a decir, Dios mío, ¿por qué me has abandonado? ¿Por qué me tratas de esta manera? ¿Por qué me dejas solo en la peor hora, en la hora más oscura, en la hora de mayor dolor, en la hora donde yo he sido hecho pecado para que otros puedan recibir salvación? Y eso es conforme, de acuerdo a lo que leímos en el versículo 7, a las riquezas de su gracia. ¿Cuánta gracia es eso? Bueno, el apóstol Juan en su evangelio dice que cuando Cristo vino en él, recibimos gracia sobre gracia. De manera inmerecida, gracia sobre gracia. Lo increíble de esa gracia, o sea, ¿qué es lo que lo hace tan rica? Bueno, por un lado, el amor incondicional hacia los salvados. Por otro lado, el perdón de pecados innumerables. El perdón de personas que han sido rebeldes, inmorales, hostiles, que lo han negado, que han sido idólatras y que han pecado enormemente contra él. Eso nos habla de la riqueza de su gracia. Es inconcebible, bien dice Pablo, el amor de Dios. Tenemos que comprender la anchura, la longitud, lo alto, la profundidad, porque es incomprensible, escapa el conocimiento. ¿Cómo tú puedes concebir un Dios tan santo que pueda amar tan profundamente de esa manera? Y esa gracia es un don, pero ha sido dada a personas que no merecen el don. Si Dios hubiese mirado hacia abajo y dice, mira, fulano camina tan bien que merece que yo le dé este don. No. Escucha lo que Pablo dice en Romanos 5, del 6 al 10, pero lo estoy resumiendo ahora. Pablo describe a los receptores de la gracia de Dios como débiles, impíos, pecadores y enemigos de Dios. Después de eso, todo bien. O sea, los receptores de la gracia de Dios son un grupo de personas, donde estamos tú y yo, débiles, impíos, pecadores y enemigos de Dios. Y esa gracia, de la que habla, la riqueza de esa gracia, la palabra en el original es charis, que tiene una connotación especial en el Nuevo Testamento. Porque ciertamente, si alguien se aparece en tu casa, harapiento, y te pide comida, y tú le das comida, y te pide algo de dinero, y tú le das algo de dinero, y además de eso, tú le dices, mira, te puedes quedar aquí esta noche, bueno, eso sería como gracia sobre gracia. Pero, si la persona que viene a tu casa te odia, no quiere saber de ti, múltiples veces te ha negado, ha hecho cosas contra ti, y que después de todo eso, a Dios, de manera voluntaria y soberana, le ha dado méritos, o mejor dicho, bendiciones a personas que no merecen absolutamente nada, ciertamente eso habla de las riquezas de su gracia. Y escucha lo que el Padre ha hecho, o cómo lo ha hecho. Lo ha hecho en Cristo, en Él, en el amado. Ahora, escucha ahora en los versículos 9 y 10 cómo Pablo sigue describiendo nuestros privilegios. Él, Dios, nos dio a conocer el misterio de su voluntad. O sea, ahora me van a dar como una, me van a permitir entrar en cosas difíciles de entender, el misterio de la voluntad de Dios. Según la buena intención que se propuso en Cristo, con miras a una buena administración en el cumplimiento de los tiempos. O sea, es decir, de reunir todas las cosas en Cristo, tanto las que están en los cielos como las que están en la tierra. Dios, después que el mundo cayó, después que el hombre cayó, Él se propuso reunir todas las cosas en el cielo y en la tierra. En Cristo, de manera que Él pudiera ejercer señorío sobre todo este mundo. Ahora escuche, porque ahora que nosotros vimos lo que Dios está tratando de hacer con el Hijo, Pablo nos dice en el versículo 11, también, o sea, además en Él, en Cristo, hemos obtenido herencia. Así, habiendo sido predestinados según el propósito de Aquel que obra todas las cosas conforme al consejo de su voluntad. Y yo voy a hablar de esa herencia en un momento. Pero nota que en este texto Pablo me dice que Dios obra todas las cosas conforme al consejo de su voluntad. Cuando Dios pensó en mi salvación, Él no le preguntó a nadie. No le dijo a San Pedro, ¿cuál es tu opinión? No. No hay un tal San Pedro, todos somos santos, dice la palabra. Pero no le preguntó al arcángel Miguel cuál era su opinión. O a Gabriel, Él obra todas las cosas conforme al consejo de su voluntad, conforme a su sabiduría. Eso es otro de los atributos de Dios. Conforme a su soberanía, ese es otro de los atributos de Dios. Conforme al consejo de su voluntad. Dios no necesita de consejo, nunca pide consejo y tiene el derecho para no hacerlo. Entonces ahora hemos visto el trabajo del Padre, el trabajo del Hijo, quien nos dio redención, quien sangró por nosotros. Escucha ahora el trabajo del Espíritu, porque la Trinidad entera, eso es lo que Pablo está tratando de ayudarnos a entender, la Trinidad entera despliega los atributos del carácter de Dios y la Trinidad entera ha estado involucrada en la salvación nuestra. Escucha lo que el trabajo del Espíritu Santo, en los versículos del 13 y 14, en Él, en Cristo, también ustedes, después de escuchar el mensaje de la verdad, el evangelio de su salvación, o sea, yo en un momento dado no era salvo, escuché el mensaje de salvación, creí, puse mi confianza en Cristo y ahora tengo salvación. Después de haber escuchado el mensaje de la verdad, el evangelio de su salvación y habiendo creído, fueron sellados en Él, en Cristo, con el Espíritu Santo de la promesa, que nos es dado como garantía de nuestra herencia. Ahí está la herencia. Pero no solamente está la herencia, está la garantía. Con miras a la redención de la posesión adquirida de Dios para la alabanza de su gloria. tu salvación no simplemente consistió, ok, tus pecados han sido perdonados, entra al reino de los cielos. No, viene con una herencia. Y la herencia con la que viene no es una herencia pequeña. Porque la palabra nos informa que ahora nosotros somos coherederos con Cristo. Y si tú eres coheredero con Cristo y leíste que Dios se propuso reunir todas las cosas bajo el señorío de Cristo y se la va a entregar a Cristo, y ahora tú vas a coheredar con Él, eso implica que tú vas a reinar con Él. ¿Sí estás entendiendo? Si no estás entendiendo, ojalá no sea porque no entiende la semántica de las palabras, sino porque esto es tan grande que no entiendo. O sea, esto es tan extraordinario que no entiendo cómo es que Cristo va a ejercer señorío sobre el reino, y el reino que le entregan a Cristo, yo voy a coheredarlo con Él, hasta el punto que Pedro nos habla de esa recompensa o de esa herencia como algo incorruptible e inmaculada, reservada para nosotros en los cielos. Ahora mira lo increíble de Dios. Es que no solo tenemos una herencia, no solo que la herencia es inmaculada e incorruptible, sino que Dios garantiza mi herencia y garantiza nuestra salvación. El poder de Dios garantiza mi herencia en los cielos, y el Espíritu de Dios garantiza a los herederos aquí debajo en la tierra para recibir la herencia. Hermanos, no me serviría de mucho si Dios garantiza la herencia, pero no me garantiza a mí. ¿Verdad que no? Porque yo me voy a perder en el camino. Y lo que Dios va a decir es, bueno, aquí yo te hice una promesa de una herencia, pero no llegaste. Tampoco me serviría mucho si Dios me garantiza a mí, pero no garantiza la herencia. Porque si llego y la herencia no está, entonces hay problemas. De tal forma que ahora Dios me dice, mejor dicho, Pablo escribe por inspiración de Dios, me dice que nosotros tenemos una herencia que ha sido garantizada, pero que nosotros también hemos sido garantizados con el sello de la promesa que constituye su Espíritu Santo morando en nosotros. Él es la garantía de que tú vas a llegar, no te vas a perder, no te vas a desviar, tú vas a terminar, tú vas a entrar en gloria. Si te selló, llegaste. ¿Te imaginas eso? Primero, porque Dios nos eligió para Él, y segundo, porque Cristo compró las bendiciones en la cruz, y parte de esas bendiciones, o toda la bendición, estaban reunidas en el reino que Él está heredando. Ahora recuerda que cuando reciba las bendiciones, recuerda para qué es: para la alabanza de la gloria de su gracia, Efesios 1:6. Para alabanza de su gloria, 1:12. Para alabanza de su gloria, 1:14. Tres veces en 12 versículos se me dice que fuimos salvados para la alabanza de su gloria. Pastor, pero eso es como un poco egoísta de parte de Dios. Ajá. Si Él lo hizo todo para la gloria de quien tú quieres que sea. Para la gloria de aquellos que no hicieron nada para merecer la salvación. Si todo comienza con Dios y termina con Dios, ¿quién es que merece la gloria? O sea, si yo voy a trabajar por un año entero y que al otro día venga alguien después que el año concluya y reciba el salario de todo un año de mi trabajo, él no merece el salario, él no hizo nada, yo hice el trabajo. Bueno, Dios Padre, Dios Hijo y Dios Espíritu Santo hicieron el trabajo completo para mi salvación. Él merece la gloria. Tan sencillo como eso, claro como el agua. Lo otro sería injusto, pero es mejor que eso. Piensa en lo que es la gloria de Dios, porque la gloria de Dios, cuando tú dices, uff, para mi gloria, tú tienes un sentimiento como que lo merece, que tú eres, tú sabes, tú eres superior a otros. Dios no tiene nada de eso, aunque Él es superior. Él es único en su clase. Oye la definición de lo que es la gloria de Dios. Es la expresión de la hermosura y la perfección de todo su ser o de todos sus atributos. La gloria de Dios, cuando tú dices, déjame ver tu gloria, lo que tú le estás pidiendo a Dios es, déjame ver la hermosura y la perfección de todo lo que tú eres. Cuando nosotros fuimos salvados para la alabanza de su gloria, es para que hayan espejos reflectores de toda la hermosura y la perfección de cada uno de sus atributos. De manera que por el resto de la eternidad haya un testimonio de que esta gente perdida, rebelde, odiadores de Dios, fueron en algún momento receptores de la hermosura y la perfección de su gracia, de su amor, de su poder, de todo lo que Él es. Y por consiguiente, ahora, por el resto de la eternidad, hay un testimonio viviente de los atributos o de la hermosura y perfección de los atributos de Dios. Claro que fuimos salvados para la alabanza de su gloria. Somos los espejos reflectores de la imagen de Dios, de la hermosura de su imagen. Yo debo, mi salvación pone de manifiesto su amor que me eligió, su misericordia que me perdonó, su gracia que me hizo coheredero con Cristo, su santidad que me cubrió para yo poder entrar al reino de los cielos, porque no tengo santidad en mí mismo. Pone de manifiesto su poder que me protegió de todo mal, de su soberanía que permitió que yo fuera elegido, escucha, cuando otros no lo fueron, de su sabiduría que concibió un plan que permite que rebeldes lleguen a ser hijos de Dios. Mi salvación pone de relieve, de manifiesto, refleja hacia afuera la fidelidad de Dios en mi infidelidad y su paciencia cuando me toleró, me soportó hasta que yo pudiera recibirle. Y Dios nos llamó a ser santos y sin manchas, porque esa es la mejor forma de nosotros poder reflejar esa imagen de Dios para el resto de la eternidad y poder alabar su gloria de una mejor manera. De manera que después de haber recibido todas estas bendiciones celestiales en gloria, debe ser nuestro privilegio reconocer su gloria, honrar su gloria, declarar su gloria, alabar su gloria, reflejar esa gloria, proclamar esa gloria. Nosotros debiéramos estar gozosos continuamente de poder hacer eso. Pastor, yo entiendo, pero eso es como eso de glorificar a Dios, reflejar su gloria, todavía como un poco abstracto, un poco como teológico. Bueno, te lo voy a aplatanar entonces, te lo voy a aterrizar. Tú glorificas a Dios cuando le das tu vida a Él. Tú glorificas a Dios cuando comienzas a vivir para Él. No solamente le das tu vida, en adelante tú sigues viviendo para Él y no para ti. Tú glorificas a Dios cuando tú buscas en Él tu propósito de vida, tu sentido, tu significado, y rehusas vivir tu propio propósito. Tú glorificas a Dios cuando le adoras con todo tu corazón, con toda tu alma y con toda tu mente, toda tu fuerza. Tú glorificas a Dios cuando procuras vivir en santidad. Tú glorificas a Dios cuando proclamas su redención a todo pulmón. Tú glorificas a Dios cuando exaltas a su Hijo Jesús por encima de tu vida, de tu trabajo, de tus planes, de tu agenda, de tus amigos.
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3: 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En Nuevo Continente son las 5 de la tarde y 57 minutos.
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0: 39:19.
1: Esa es la hora en Nuevo Continente 14:60. Son las 6 de la tarde y 4 minutos.
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0: 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A continuación escucharemos al Dr. Salvador Cárdenas. Él es médico especialista en pediatría con maestría en medicina familiar. Esperanza para la Familia es una asociación para la familia. No es lucrativa, por lo cual no solicita apoyos económicos de ningún tipo. Los medios de comunicación citados anteriormente son exclusivos para ponerse en contacto con nosotros. Queda con ustedes el Dr. Salvador Cárdenas.
1: Hola, estimados amigos de Esperanza para la Familia. Reciban un caluroso saludo de todos los que elaboramos en este programa Esperanza para la Familia. Hoy tenemos en este programa una plática especialmente dirigida para un tipo de personas, para aquellos que, a pesar de todo lo que ya saben, continúan fumando. Yo te invito para que te acerques, para que escuches este programa, que a lo largo de estos minutos que estaremos juntos, estaremos hablando y reflexionando sobre el tabaquismo. El tabaquismo, que es una forma de dependencia a un tipo de sustancia, el tabaquismo que tanto daño hace a la salud del individuo y lamentablemente no solamente de la persona que fuma, sino también de aquellas personas que rodean al fumador, y de eso estaremos hablando. Por eso te invito para que te acerques. Si hay alguien en casa, alguien ahí cercano a ustedes que fuma, invítelo. Estas palabras lo pueden hacer reflexionar. Este programa de esta ocasión, de este día, puede ayudarlo a tomar una decisión importante acerca de este asunto, un asunto que tiene que ver directamente con la salud del individuo, pero como decíamos, también a veces con la salud de aquellos que rodean al fumador o aquellos que viven cercano al fumador, como puede ser la esposa o el esposo, según sea el caso, o los hijos del fumador. Entonces, hablar del tabaquismo es hablar de una adicción a una sustancia, lo vamos a ver más adelante, pero en términos generales tenemos que entender que las adicciones son un problema en el campo de la salud pública que requieren de acciones amplias y coordinadas en las que deben de estar incluidas los esfuerzos de todos los sectores de la sociedad, incluida la familia. Para hablar de adicciones, y el tabaquismo es una adicción, es importante que el gobierno, las instancias de salud, hagan programas, hagan labores para prevenir que la gente se involucre en estas adicciones, como puede ser el tabaquismo. Pero hay otro sector importante de la sociedad que juega un papel importantísimo para evitar las adicciones de cualquier tipo, de drogas, de alcohol o de tabaco. Y este sector de la sociedad es la familia. Por eso es que a través de Esperanza para la Familia estamos abordando este tema, un tema de gran importancia, un tema que muchas familias tristemente ahorita podrían atestiguar, dar testimonio de lo grave que resultó que quizás el padre de familia fuera fumador, porque quizás ahora ya murió por un cáncer pulmonar o está incapacitado por un enfisema pulmonar o por una bronquitis crónica y por lo mismo no puede laborar adecuadamente. Y bueno, muchas familias en nuestro país pudieran dar testimonio de que no es exagerar el decir que el tabaquismo es un gran enemigo aceptado en los hogares. Habitualmente los enemigos no se aceptan. Cuando tú sabes que hay un enemigo para tu vida, para que tú puedas estar tranquilo, pues lo evitas, lo evades, no lo tienes cerca. Pero el tabaco, el cigarro, es un enemigo aceptado. Es un enemigo que se compra en la tienda, que es un enemigo que se te ofrece a través de la mano de un amigo. Es un enemigo aceptado familiar y socialmente. Pero si pudieras platicar con alguna familia cuyo padre o cuya madre murieron por un cáncer pulmonar por ser fumadores, te darías cuenta que el ser fumador no es un asunto de gustos solamente, no es un asunto de, bueno, yo soy libre y yo hago con mi vida lo que yo quiero y por lo tanto yo fumo, sino que es algo más que eso. El fumar o no fumar tiene que ver con nuestra responsabilidad y con estar conscientes de lo que estamos haciendo. Y, como mencionábamos, el tabaquismo es una forma de adicción. El tabaquismo, de hecho, constituye, fíjate este dato que importante es para todos aquellos que sean fumadores y que consideren su hábito como algo neutral, como algo que no es malo. Fíjate este dato. El tabaquismo constituye la enfermedad prevenible que se relaciona con más problemas de salud y causas de muerte en el mundo. Vuelvo a repetir el dato. El tabaquismo constituye la enfermedad prevenible que se relaciona con más problemas de salud y causas de muerte en el mundo. Solamente en nuestro país, durante el año 2000, hubo más de 40.000 muertes asociadas al consumo de tabaco. 40.000 muertes, 40.000 personas murieron por el tabaquismo solamente en nuestro país. Si sumaras todas las que hubo en el mundo entero, pues entenderíamos que cuestiones como el SIDA son cuestiones pequeñísimas comparadas con el asunto del tabaquismo. 40.000 muertes en el año 2000 solo en nuestro país, debido al tabaco, todo esto. El costo de este problema, el costo del tabaquismo y de este problema de salud pública, el costo es muy elevado y este costo tiene que ver con nuestra sociedad y se refleja en las muertes prematuras. Digamos, un hombre que muere a los 40 años por un cáncer de pulmón se pudo haber evitado, por supuesto. Es un costo muy alto que afecta a nuestra sociedad y a nuestras familias. Entonces, las muertes prematuras. También se refleja ese costo alto en la invalidez de población productiva. Hombres que deberían de estar trabajando y siendo productivos para su familia o para su empresa, ahora están incapacitados por un enfisema pulmonar severo, por una bronquitis severa, o por un cáncer como tal, están incapacitados y eso pues provoca una situación complicada para la sociedad y para la familia que depende de esa persona. Entonces hay gente invalidada por este asunto y que debería de ser gente productiva. Y también el costo es alto y se hace evidente por el deterioro en la calidad de vida de la persona. Es decir, vuelvo al ejemplo, un hombre de 40 años, fumador crónico, que tendría que llevar una vida sana por la edad que tiene todavía y que ahora su calidad de vida está muy por debajo de lo que tendría que ser, pues ese es el costo que se está pagando por un gusto, por un placer, por llevarte un tabaco a la boca, por fumarlo. Se está pagando un costo altísimo como sociedad, como familia y como individuo. En otras palabras, el decir, por cuanto soy libre y yo hago de mi vida lo que yo quiero y por eso fumo, pues habría que revalorar ese posicionamiento, porque en primer lugar te haces daño tú mismo, eso es cierto. En segundo lugar, le haces daño al país, porque el tabaquismo ha dejado que la gente productiva deje de serlo. Y en tercer lugar, y de forma muy importante, le haces daño a tu familia, porque quizás le estás restando años de tu vida a tus hijos, a tu esposa o a tu esposo, por tu tabaquismo. Entonces, habría que evaluar ese deseo y ese gusto que se tiene por fumar, solamente por darnos el gusto, cuando hay tantas consecuencias negativas, además de lo que se afecta a la gente que te rodea cuando fumas. Está demostrado médicamente que el fumador pasivo, ¿a qué le llamamos fumador pasivo? Es al que está junto a la persona que fuma, pues tiene básicamente los mismos efectos que el fumador activo. Es por eso que hoy en día se prohíbe fumar básicamente en todos lados. En las tiendas se prohíbe fumar, en los cines se prohíbe fumar, en los autobuses se prohíbe fumar, en los aviones se prohíbe fumar, en las estaciones para los camiones urbanos, en todos lados se prohíbe fumar, porque está demostrado que el fumar no solamente afecta al que lo está haciendo directamente, sino al que se conoce como fumador pasivo, es decir, al que está junto a la persona que fuma. Entonces, pues yo pienso que una revaloración en ese sentido le haría muy bien a cualquier fumador que está escuchando estas palabras. puede afectarte a ti en lo individual, eso es lamentable porque tú eres un ser humano, tienes una dignidad, tienes una vida que vivir, tienes quizás años por delante, pero quizá el cigarro vaya a afectar los años que posiblemente tenías por delante. Entonces te afecta a ti en lo individual, pero también nos afecta como sociedad, porque muchos que tendrían que ser hombres productivos ya no lo son. Y no solamente en ese sentido, se gastan miles de millones de pesos cada año en los hospitales del sector salud para ayudar a las personas que están afectadas por su hábito, por el tabaco, y entonces se tienen que hospitalizar, medicamentos, miles de millones de pesos para ayudar al fumador, y por lo mismo ese dinero que se gasta en eso ya no se puede gastar en otro tipo de cosas, como en vacunas, como en otro tipo de enfermedades que no se pueden evitar, que son totalmente involuntarias en muchos sentidos. Y entonces, debido a la gran cantidad de fumadores y a los muchos fumadores que año con año necesitan ayuda médica, ya no se puede destinar ese dinero para otras cuestiones médicas que serían de gran beneficio. Y por último, acuérdate que ese gusto que te das de fumar, de hacer uso del tabaco, pues no solamente te afecta a ti y a la sociedad, también puede afectar a tu propia familia. La Organización Mundial de la Salud, la OMS, tú sabes, un organismo pues mundial que se dedica a ver las cuestiones de salud en las diferentes regiones y países del mundo, ha establecido que el hábito de fumar cigarrillos es causa directa o indirecta de cerca de 4 millones de muertes al año en todo el mundo, de las cuales la tercera parte ocurre en naciones en desarrollo. Escucha bien este dato. El hecho de fumar, el tabaquismo, es una causa directa o indirecta de 4 millones de muertes al año. 4 millones de muertes cada año por el asunto del cigarro. Por eso es que se han tomado medidas muy grandes de parte de gobiernos de diferentes países para, por ejemplo, prohibir la promoción de los cigarros por la televisión. Si tú te das cuenta, en nuestra televisión ya no aparecen anuncios de cigarros porque está demostrado de forma contundente que el cigarrillo disminuye las expectativas de vida, disminuye los años de vida y está relacionado directamente con la muerte de 4 millones de personas cada año a nivel mundial. Por lo tanto, es un gusto que puede provocar un placer. El que fuma siente placer, por supuesto, pero pues es un gusto y un placer muy costoso y en cierta forma irracional. O sea, ¿por qué voy a buscar obtener placer en aquello que sé con toda claridad que me hace daño? Las cajetillas de cigarro hoy en día no dicen este producto puede producir cáncer. Ahora dicen el fumar es causa de cáncer. ¿Por qué? Porque ellos tienen la obligación moral, si es que puede haber moral en alguien que vende tabaco, que sabe que afecta, ellos tienen esa obligación moral de informar lo nocivo de su propio producto. Entonces, fíjate bien, tú vas, gastas tu dinero, lo que te ganaste trabajando, comprándote una cajetilla de cigarros que te dura un día, dos días, tres días, no sé cuánto te dure, y estás pagando para dañarte. Estás pagando por un producto que el mismo producto te está diciendo que produce cáncer. El fumar es causa de cáncer. Así dicen las cajetillas de cigarro, y por lo mismo está legislado que no se puede promover el tabaquismo en contextos televisivos y de medios masivos de comunicación. Pero aquí viene lo irrazonable. ¿Cómo es posible que si sé y hay tanta evidencia de que el tabaquismo es nocivo para la salud, yo mismo lo esté consumiendo? Bueno, aquí es cuando uno se pregunta, ¿qué pasa con la razón de la persona? ¿Qué pasa con la razón del ser humano? Sé que esto me hace daño, sé que afecta a mi familia, sé que afecta a aquellos que están junto a mí cuando yo fumo, sé todo eso y sin embargo fumo. Bueno, pues es importante recordar que Dios, quien nos hizo a nosotros como seres humanos, puso el cerebro a mero arriba de nuestro organismo, es decir, el cerebro ocupa la parte superior de nuestro cuerpo, y el cerebro ocupa la parte superior de nuestro cuerpo para que sea la razón la que gobierne nuestras decisiones, y no nuestros deseos, ni nuestros afectos, ni nuestros impulsos, sino nuestra razón. Y la razón dice que fumar es malo. Entonces, pues de veras, usted que me escucha y que a pesar de que sabe que fumar es malo y lo sigue haciendo, está yendo en contra de su propia razón y está yendo en contra de tu propia salud, de tu familia y de la sociedad que te rodea. Es importante que reflexiones y que tomes medidas acerca del tabaquismo. Se reconoce que el tabaquismo es una entidad clínica claramente definida como adicción a la nicotina del tabaco. Y esta adicción se manifiesta a través de dependencia, de tolerancia y de síndrome de abstinencia, como en cualquier otra adicción. Es decir, las adicciones tienen tres características: dependencia, tolerancia y síndrome de abstinencia. ¿Qué quiere decir dependencia? La persona necesita consumir el producto, si no se siente inquieto. Tolerancia, lo cual quiere decir que la persona, el deseo por consumir eso cada vez se hace más fuerte, y cuando antes se satisfacía con consumir determinada cantidad de la droga, ahora ocupa mayor cantidad para sentirse satisfecho. Esa es la tolerancia. Y el síndrome de abstinencia se da cuando la persona deja de consumirlo por algún periodo de tiempo. Entonces la persona empieza a desarrollar cierto nerviosismo, cierto temblor en las manos, cierta irritación. Ese es el síndrome de abstinencia. Entonces el tabaquismo es una adicción, como la cocaína produce adicción, como drogas más importantes y ante las cuales la gente se cuida producen adicción. El tabaquismo, exactamente igual, produce adicción y tiene las tres características de dependencia, tolerancia y síndrome de abstinencia en la persona. Y esto se expresa entonces por la necesidad compulsiva de consumir tabaco y la dificultad para abandonarlo, y constituye una forma de dependencia como la que se hace evidente en otras adicciones. Entonces estamos hablando de una necesidad compulsiva para consumir el producto. Entonces, realmente la persona ya no es tan libre como supone serlo. La persona dice: soy libre y por lo tanto hago lo que gusto, lo que yo deseo. El problema es que ya no, el fumar ya no depende de tu libertad. Depende de un consumo necesario que tienes para sentirte bien. De un consumo compulsivo, dice la definición de este asunto de tabaquismo, de un consumo compulsivo del tabaco para no sentir esas sensaciones que se desarrollan en el síndrome de la abstinencia. Entonces hay dependencia, hay tolerancia y hay síndrome de abstinencia. Es importante también señalar, y esto va para los padres de familia que tienen jóvenes, o para ti que eres joven también, que tienes 15, 16 años, es importante señalar que hay encuestas e investigaciones serias en donde se ha demostrado la asociación entre el consumo de tabaco y alcohol y la predisposición de usar otras drogas. Hay estudios serios, médicos, en donde se han hecho estudios amplios que demuestran contundentemente que puede haber una relación cuando un joven consume alcohol y tabaco para posteriormente iniciarse en el consumo de drogas de otro tipo. Entonces, los padres de familia deben de estar muy atentos a los hábitos de sus propios hijos, no solamente por temor a que si mi hijo fuma pueda desarrollar un cáncer o alguna otra enfermedad, sino que si mi hijo fuma y bebe, tiene más riesgos de hacerse un consumidor de otro tipo de drogas en relación con otro joven que ni fuma ni bebe. Esto es importante que lo sepan todos los padres de familia, y es importante también que los jóvenes que fuman y beben también lo sepan. Es importante porque estadísticamente y médicamente está demostrada esa posible asociación. Y algo muy importante también, un dato estadístico muy importante: aproximadamente el 28% de la población entre 12 y 65 años de edad es fumadora. lo que hace que en nuestro país solamente cerca de 14 millones de personas sean fumadoras. 14 millones de personas sean fumadoras. Entonces, entre el 27 y el 28% de la población de 12 a 65 años es fumadora, y traducido en números, habla de 13 a 14 millones de habitantes en nuestro país como fumadores. Es un dato muy elevado, muy alto, y también el siguiente dato es importante. El grupo de edad con mayor prevalencia de tabaquismo es el de los 18 a los 29 años de edad. Prevalencia quiere decir que están consumiendo, que son personas que están en ese contexto de estar fumando. Entonces, las personas que están haciendo uso habitual del cigarro en un país como el nuestro van principalmente de los 18 a los 29 años de edad. Por supuesto que hay personas que fuman antes de los 18 años y por supuesto que hay muchas personas por arriba de los 29 años que fuman, pero el grupo más importante como fumadores en nuestro país es el grupo comprendido entre los 18 y 29 años de edad. También es importante destacar que un 10% de los adolescentes de la población general de nuestro país es fumador. 10% de los adolescentes fuman en nuestro país. Son datos que hay que tomar en cuenta. Es importante entender que los adolescentes no están exentos de verse en este contexto de los cigarrillos, y también está estadísticamente demostrado que adolescentes que empiezan a fumar precisamente en esa etapa de la adolescencia y que posteriormente ingieren bebidas alcohólicas tienen aún mayores probabilidades de enredarse más adelante en unos años con el uso de otro tipo de drogas. El tabaquismo, lamentablemente, es un gusto muy caro, porque el tabaquismo se asocia estrechamente con los principales indicadores de morbilidad y mortalidad que atañe a enfermedades cardiovasculares, pulmonares y diversos cánceres, por los que constituyen un importante problema de salud pública en nuestro país, tanto por su aspecto invalidante como por su elevada letalidad. Es decir, el fumar te acerca de forma clara y de forma rápida posiblemente a muchas enfermedades e incluso a la muerte misma. El fumar te acerca, además de problemas de pulmón, te acerca a problemas de enfermedades del corazón. Se ha visto que el cigarrillo, el tabaco, se asocia frecuentemente a problemas de enfermedades del corazón, pues está demostrado que puede afectar la circulación en pequeñas arterias que llevan oxígeno a nuestro cuerpo, y entonces el corazón puede verse afectado por esto. Y pues bueno, la enfermedad de corazón en nuestro país es la principal causa de muerte a nivel nacional, en todo nuestro país, la principal causa de muerte, y el tabaquismo favorece los problemas del corazón, las enfermedades del corazón. También el tabaquismo favorece enfermedades cerebrovasculares, como son los infartos del cerebro, como son los derrames cerebrales. Se ven favorecidas estas enfermedades, estos problemas, por el tabaquismo. Muchas personas tienen algún infarto cerebral, tienen algún derrame cerebral y tienen consecuencias en ocasiones para el resto de su vida. Es decir, a lo mejor no se mueren, pero a lo mejor quedan incapacitados, invalidados de alguna parte de su cuerpo por ese derrame o por ese infarto cerebrovascular. Y, como decía, el tabaco puede ocasionar este tipo de enfermedades. También, por supuesto, está relacionado con tumores malignos, como puede ser el cáncer de tráquea, el cáncer de bronquios, el cáncer pulmonar, que definitivamente te quitan la salud y te pueden llevar a la muerte, incluso en no pocas ocasiones. Y también, desde el punto de vista pulmonar, el cigarro afecta a los bronquios, puede ocasionar lo que se conoce como bronquitis crónica o como enfisema pulmonar, en donde literalmente la persona siente que se ahoga, siente que le falta el aire, siente que no puede respirar cuando la persona está con enfisema pulmonar. El pecho está como inflado en todo momento, la persona no puede sacar adecuadamente el aire, está inflado, y el tabaco es una causa directa de bronquitis y de enfisema pulmonar. Los informes médicos, los informes, los estudios que se han realizado en relación a todo esto, señalan que la tasa de muerte por cáncer pulmonar ha aumentado en ambos sexos durante los últimos años y aún sigue siendo más elevada entre los hombres en una proporción de 2.5 hombres por una mujer que muere. Por cada 2.5 hombres que mueren por cáncer pulmonar, una mujer muere también. Sin embargo, esta relación se está modificando en la tendencia de suponer que la causa de este comportamiento se debe al aumento en el consumo de tabaco entre las mujeres. En muchos países, y nuestro país no es la excepción, las mujeres están adoptando cada vez con mayor frecuencia el hábito del tabaquismo. En países como Argentina, es impresionante ver la cantidad de mujeres que fuman, la cantidad de mujeres que están haciendo uso del tabaco, y esto está haciendo que en diferentes países, en Latinoamérica y en otras partes del mundo, esta proporción de 2.5 hombres por una mujer que mueren en relación con el tabaco y por cáncer pulmonar, se esté quitando de en medio esa proporción y se esté acercando a un igualamiento en cifras entre hombres y mujeres que mueren por causa de cáncer pulmonar secundario al tabaquismo. También otro dato importante es que la mortalidad por tumores malignos, que no son del pulmón, sino que pueden ser en el labio, en la cavidad bucal o en la faringe, tiende a incrementarse. E incluso el año pasado en nuestro país hubo casi 750 muertes por este tipo de cáncer que eran tan raros en décadas anteriores. El cáncer de la cavidad bucal, el cáncer del labio y el cáncer de la faringe, que son también directamente promovidos por el tabaquismo en las personas que fuman, lamentablemente. Entonces, hablar del tabaco es hablar de causas de muerte. Hablar de tabaquismo no solamente es hablar de gustos personales, es hablar de incapacidad y es hablar de cáncer y es hablar de muerte. ¿Decides tú, en el uso que tienes de tu libertad, el estar fumando y el continuar fumando? Pues también deberías de leer, de cultivarte, de analizar todo lo que el tabaco puede estar ocasionándote a tu cuerpo, a tus pulmones, a tus pequeños vasos sanguíneos, en tu circulación, en tu corazón, en tus piernas, todos los problemas de salud que el tabaco ocasiona. No es un asunto solamente de gustos personales, es un asunto también de conciencia familiar y de conciencia social. No puedes decir solamente es un asunto de que a mí me gusta y se acabó. Es cierto, lo haces porque te agrada, porque te gusta, pues si no te agradara y no te gustara no lo harías, pero no todo lo que agrada y no todo lo que gusta es conveniente. Y por arriba de los gustos personales y de los deseos personales, debe de reinar siempre la razón, y la razón indica que el fumar es inconveniente y es inadecuado. En referencia a la modificación del comportamiento en el uso y consumo de tabaco entre las mujeres, estudios informan que entre los varones la edad de inicio para ser fumador va siendo mayor, mientras que en las mujeres este hábito se inicia cada vez de forma más precoz. Es decir, en el contexto de los varones hay cada vez mayor conciencia de los riesgos del tabaquismo y por lo mismo el inicio de fumar es cada vez mayor. Digamos, antes era a los 14 años, después el promedio fue a los 15 y quizás ahora el promedio sea a los 16 o a los 17 años, el inicio del tabaquismo entre los varones. Sin embargo, entre las mujeres, ese inicio, en lugar de irse haciendo cada vez más tardío, se hace cada vez más temprano. Es un punto lamentable para las mujeres porque hay algunas cosas que las mujeres efectivamente han cambiado en su forma de vida y han salido de ser seres humillados y oprimidos en muchos casos por los hombres, pero en este caso, pues las mujeres no tienen la razón. El hecho de introducir el cigarro como una parte de su vida es cada vez más frecuente en el caso de las mujeres y es una decisión desafortunada y es una decisión para nada conveniente para el sexo femenino, como tampoco lo es para el sexo masculino, por supuesto. Y otros datos importantes para que los padres de familia lo tengan en cuenta y también los jóvenes son los siguientes. El 60% de fumadores ha empezado el consumo desde los 13 años de edad y más del 90% lo ha hecho antes de los 20 años de edad. O sea, de todos los fumadores que conoces hoy y que hay en el mundo, el 60% inició a fumar desde los 13 años de edad. Y más del 90% iniciaron su hábito hacia el tabaquismo antes de los 20 años de edad. Y la gente experta en este asunto, los expertos infieren que si se empieza a fumar en la madurez de edad, es poco frecuente esperar el convertirse en fumador. Es decir, los estudios lo que dicen es lo siguiente. Cuando una persona empieza a fumar a los 13 años, a los 15, a los 20 años o menos, es muy probable que se convierta en un fumador crónico, en una persona con tabaquismo positivo por muchos años en su vida o quizás hasta que muera. Sin embargo, cuando una persona empieza a fumar ya siendo una persona madura, es muy probable que no pase de ahí, que fume en algunas ocasiones y abandone posteriormente ese hábito o ese deseo de fumar. Y por lo tanto, la intención de las grandes industrias tabacaleras a nivel mundial es el poder influir a los adolescentes y a los jóvenes para que entren al hábito del tabaquismo. Las tabacaleras, las grandes transnacionales del tabaco, saben perfectamente que el que un hombre maduro fume, y si a esa edad empezó a fumar, es muy difícil que siga manteniendo ese vicio, ese hábito, sino que más temprano que tarde va a abandonarlo nuevamente. Pero esas mismas tabacaleras saben que si logran que gente de corta edad, adolescentes o jóvenes, empiecen a fumar, es muy posible, es muy probable que adquieran el hábito y no lo dejen de por vida o después de muchos años de haberlo llevado. Es por eso que algunos estudios señalan que esas grandes tabacaleras tratan de atraer a diario más de 5 millones de adolescentes y jóvenes con el propósito de reemplazar a los fumadores que se han rehabilitado o han muerto prematuramente a causa de alguna enfermedad asociada con el tabaquismo. Este es un dato muy duro. O sea, las tabacaleras saben que hay adultos o que van a morir o que finalmente van a dejar el tabaquismo y que por lo mismo necesitan otras personas que estén gastando su dinero en el tabaco, en el cigarro, y esos son los más adecuados, los adolescentes y los jóvenes. Porque si logran que un adolescente o un joven empiece a fumar, es bastante factible que se vuelva en una persona con tabaquismo crónico. Hicieron muy bien las autoridades en nuestro país y en otros países del mundo en prohibir el asunto de la publicidad televisiva del tabaco, y sin embargo ha sido insuficiente. El tabaco, los cigarros, se siguen vendiendo como pan caliente en las tiendas, en los supermercados. La gente sigue consumiendo en altas cantidades el cigarrillo. Y es bueno que ya no estén siendo anunciadas en la televisión, eso es correcto. Pero también es importante que cada persona, que cada ser humano, que cada niño, que cada joven, cada adolescente y cada padre de familia esté consciente de los potenciales problemas que puede ocasionar el tabaquismo y que tomen decisiones para evitarlo a como dé lugar. El tabaquismo es algo que puede producir placer, puede producir una sensación placentera para aquellos que lo están consumiendo. Sin embargo, como por ahí se dice, no es que tú consumas al tabaco, más bien el tabaco te está consumiendo a ti. Esa es la realidad de las cosas. Algo importantísimo, resulta claro que las preferencias están determinadas muchas de las veces por la moda y el tabaquismo no es la excepción en este sentido. Si al tabaquismo le quitáramos todo ese contexto que trae, sobre todo en el contexto de los adolescentes y de los jóvenes, como ese contexto de sentirse ya hombres maduros porque fuman, si le quitáramos ese contexto, ese sabor de ser los jóvenes y los adolescentes personas que se sienten ya maduras, personas que se sienten que conocen ya mucho y que la pose del cigarro les da, es decir, tú ves a un joven de 16 años fumando, perdóname, pero se ve hasta ridículo, pero pretende ser una persona madura, una persona conocedora del mundo, ese es el estatus que quiere reflejar el joven de la secundaria que fuma, es lo que quiere reflejar realmente, un estatus de conocedor, un estatus de madurez que no tiene todavía, y que entonces eso se imita por moda. Si le quitáramos ese estatus y ese contexto, la gran mayoría de jóvenes que ahora fuman no fumarían. ¿Por qué? Porque es algo que no se necesita, es algo que para obtenerle placer ocupas acostumbrarte a eso, ocupas encontrarle el sabor, ocupas muchas cosas para poderle obtener el placer al asunto del tabaquismo. Por lo tanto, la gran mayoría de jóvenes y adolescentes que fuman lo hacen por imitación, lo hacen por moda y lo hacen para tener esa postura, ese posicionamiento de jóvenes de secundaria maduros, de jóvenes de secundaria que saben del mundo, que saben de las cosas que suceden en el mundo. Y es una pose solamente. Por supuesto que a la larga y al estar haciendo uso de ese cigarro bajo esa pose, pues obviamente se genera lo que ya sabemos, esa dependencia a la nicotina que tiene todas las características de una adicción. Pero inicialmente, en el caso de adolescentes y jóvenes, no se consumió el cigarro por causa de una adicción. Se consumió el cigarro por causa de una moda, por causa de una pose, por causa de dar una apariencia de algo que realmente no se es. Joven que me escuchas, que vas en secundaria, de veras te lo digo con respeto y amor, pero te lo digo, te ves ridículo fumando, te ves mal fumando. Y si tú pudieras verte a ti mismo, la apariencia que das con ese cigarrillo en la boca, con esa pose de saberlo todo, te daría vergüenza cómo te ves. De veras, no te hace más hombre el fumar y lo único que te genera es posiblemente una adicción al cigarro, y lo que sí te va a generar si lo sigues usando son enfermedades diferentes que van desde problemas del corazón, pulmonares, de cáncer o hasta de circulación en las extremidades y aún problemas de diferentes tipos en tu salud física, en tu condición física misma. El cigarrillo puede considerarse actualmente como una epidemia de carácter mundial. ¿Cuánto puede hacer usted que es padre o que es madre de familia para prevenir estas adicciones en los jóvenes, en los hijos que están en tu propio hogar? Decíamos al inicio del programa que el cigarrillo, que el tabaquismo es una adicción y que para prevenir las adicciones se ocupa que los sectores de parte del gobierno, los sectores de salud, el sector salud de parte del gobierno, las escuelas, las preparatorias, trabajen en este sentido para fomentar programas que eviten las adicciones de todo tipo, incluida la del cigarrillo. Pero la sociedad o la célula de la sociedad más importante para prevenir adicciones, incluido el cigarrillo, es la familia misma. La familia genera personas, individuos, que reflejan lo que se ha vivido en esa familia. En otras palabras, un joven que ha crecido toda su niñez y toda su juventud en una familia, es el reflejo precisamente de esa familia. Y los encargados de llevar a buen término a esa familia son papá y mamá, por supuesto. Entonces, tanto el padre como la madre pueden hacer muchísimo para prevenir las adicciones en sus hijos y para prevenir el asunto del tabaquismo. Y nuevamente aquí hay puntos importantes, como primero, el primer punto es no dar mal ejemplo. Tú puedes decir mil palabras en contra del tabaquismo, pero si tu hijo te ve con un cigarrillo en la boca, todas esas mil palabras se fueron a la basura y lo que impacta más no son tus palabras, sino son tu ejemplo y tus hechos. Entonces, ¿quieres hijos libres de adicciones y alejados del tabaco? Pues tú mismo aléjate de eso y no seas mal ejemplo en ningún sentido para la vida de tus propios hijos. Es importante para una vida sana que en la familia se promueva el deporte. Es muy importante. Estamos viviendo tiempos en donde cada vez hay más sedentarismo, sobre todo en las grandes ciudades. La gente pasa largo tiempo en el auto, en el autobús, en el metro, en los medios de transporte. Es un mundo estresante, complicado, con tiempos para recorrer distancias, tiempos para ir a la escuela, para trabajar, y a veces queda poco espacio para la actividad física. Asegúrate de que de forma disciplinada tus hijos obtengan algún tipo de rutina de actividad física, lo cual les va a alejar de las adicciones y del tabaco también. Es importante que en el hogar se generen planes para tener dietas sanas, dietas sencillas, con mucha fruta, con muchos vegetales, con muchas verduras, dieta sana, que sea poco estimulante, para que los hijos, de forma natural, no anden buscando estimulantes en otras áreas de la vida. Una dieta sana, una dieta sobria, favorece la continencia, favorece el dominio propio y favorece el estar satisfechos con lo que estamos viviendo en nuestra vida y no favorece el andar buscando nuevas sensaciones o nuevas experiencias, como lo pueden ser diferentes drogas y también el tabaco. Entonces la vida sobria es algo muy bueno para que tus hijos estén alejados de todo tipo de adicción y de todo tipo de dependencias de drogas, de alcohol o del tabaco mismo. Y por supuesto, una parte importantísima para evitar las adicciones en tus hijos son la comunicación que debe de haber entre usted y sus hijos. Ese es un aspecto que no puede ponerse como algo secundario. Una comunicación saludable, sana, buena entre papá e hijo, entre madre e hijo, es indispensable y no puede ser sustituido con ninguna otra cosa. Estoy consciente en que cada vez hay menos tiempo para convivir, precisamente por los horarios, precisamente por las distancias que los padres, en ocasiones solamente el papá, o en ocasiones papá o mamá, tienen que estar enfrentando. Estoy consciente de eso, pero el tiempo que tengas disponible para tu familia, que sea un tiempo de mucha calidad, de mucha convivencia, de mucha fraternidad entre ustedes, de platicar, de conocerse. A tus hijos tú les haces falta. A tus hijos les hace falta los consejos de un padre que conoce a sus hijos. Hay padres que dan muchos consejos, pero quizás los consejos que estás dando son bien equivocados, porque a lo mejor ese consejo te funciona con un hijo, pero con el otro no. Para dar el consejo adecuado a cada hijo, necesitas conocer a cada uno de tus hijos. ¿Qué piensan? ¿Qué sienten? ¿Qué es lo que les entusiasma? ¿Qué es lo que les entristece, lo que les deprime? Conocer su corazón, conocer sus pensamientos, es básico en estos tiempos para tener una familia unida y para ayudar a tus hijos a ser personas libres de drogadicción, libres de farmacodependencias, libres de adicciones y libres de todo tipo de vida mala. Es importantísimo. Usted como padre o como madre juega un papel indispensable e insustituible para sus hijos. Por otra parte, haga todo lo posible por fabricarse tiempo para estar con sus hijos. Aunque el tiempo es escaso, siempre la gente se da tiempo para visitar un amigo, para visitar algún lugar. Bueno, es importante que te des tiempo para estar con tus propios hijos. La comunicación con tus hijos es indispensable si tú realmente quieres evitar que tus hijos entren a ese submundo de las adicciones. Si tus hijos no tienen comunión contigo y no tienen pláticas contigo, te aseguro que sí tienen pláticas con otras personas, con otros compañeros. Y posiblemente esos compañeros o esas personas son poco adecuadas para influir en tus hijos, pero lo están haciendo porque tú no estás influyendo en la medida necesaria. Entonces, ayuda a tus hijos platicando con ellos, conociéndolos, amándolos, aconsejándolos. Pero, como te digo, para aconsejar hay que conocerlos. El mismo consejo no es válido para todos siempre. Un consejo puede ser aplicable en un momento dado para una persona y ese mismo consejo no servirle de nada a otra persona. Hay que conocer cómo reacciona cada hijo, hay que conocer cómo piensa cada hijo para saberlo aconsejar adecuadamente. Y bueno, termino compartiendo un texto del Antiguo Testamento, en el libro de Proverbios, capítulo 22, verso 3. Es un texto dirigido a los jóvenes y dice así: el avisado ve el mal y se esconde, mas los simples pasan y reciben el daño. El avisado ve el mal y se esconde, pero los simples pasan y reciben el daño. El hombre avisado, el hombre inteligente, el hombre prudente, ve cuando las cosas están complicadas y ve cuando los problemas son graves y busca la solución para no caer en eso. Eso es lo que este proverbio te está enseñando. El simple, el que no hace caso de la advertencia, el que no hace caso del consejo, ve todo lo malo que está sucediendo y no se protege y no toma medidas para evitar verse involucrado en eso que está malo. Espero yo que los jóvenes que están escuchando estas palabras sean jóvenes inteligentes, sean jóvenes avisados y no jóvenes simples que digan: a mí no me va a pasar nada malo y yo voy a hacer lo que yo guste con mi vida. Ojalá que ese no sea tu pensamiento. Ojalá que tu pensamiento sea: quiero ser inteligente para vivir adecuadamente mi vida. Quiero vivir mi vida alejado de las adicciones, alejado del alcohol, alejado del tabaco, porque tengo metas más importantes que el simplemente satisfacer una curiosidad o satisfacer un deseo. Que Dios te bendiga a ti que eres joven, que tienes toda una vida por delante. No te involucres con el cigarro ni con ninguna adicción que pueden afectar de forma tristísima tu propia vida. Que Dios te bendiga y Dios te ayude. Hasta pronto.
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8: Esta es la hora en Nuevo Continente 1460. Son las 6 de la tarde y 59 minutos.

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0: Hola amigos, bienvenidos a Himnos de Siempre. Cada vez que produzco este programa, me encuentro con una gran riqueza musical que exalta a Dios. Y en esta oportunidad les voy a presentar un himno que muy seguramente van a compartir conmigo, que es una verdadera oración con melodía. Esta canción nos hace reflexionar de nuestra verdadera entrega a Dios. Todo a Cristo, yo me rindo. Con el fin de serle fiel, para siempre quiero amarle y agradarle solo a él. Estas son las letras con las que inicia este himno. Yo me rindo